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1: Ahora 21 más 26 minutos y de nuevo, ese cordialísimo saludo para esa nuestra audiencia del Paraguay, de América, del mundo. Estamos aquí en Música y Noticias, compartiendo la primera parte, siempre la mejor colección de música de la patria, de la mano del talentoso compañero Filemón Gómez, más conocido como el doctor Chile. Los datos del tiempo indican que... Daico, aplauso. Bien. Aplauso para el doctor Chile. Pues siempre gusta su colección de preparación de temas. 19, se mantiene 19 grados la temperatura. Hay llovizna, dice, tenue sobre nuestra ciudad capital. Los románticos siempre dicen así. Llovizna tenue sobre nuestra ciudad capital, Asunción. Asunción del antaño es muy romántico, ¿verdad? Con sus naranjos y los perfumes que adornaban las calles asuncenas y el olor, el aroma característico de los naranjos. Sí, tu naranjo, hay una música que dice, tus naranjos y tus flores, los recuerdos sin igual. Una linda expresión que nos hace transportar un poco a nuestra Asunción del ayer. Bueno, ¿qué más dato el tiempo? Que para mañana fresco a cálido, 13-21, jueves parcialmente nublado, 13-18 las extremas, sábado parcialmente nublado, mínima 15, máxima 23, domingo parcial nublado, mínima 10, de Bellaro, máxima 21 grados, lunes parcialmente nublado, mínima 8, y 20 más. Máxima 19 grados. Martes, parcialmente nublado, mínima 10, máxima 21 grados. La humedad actual 90%, sopla viento del sector este a 5 kilómetros por hora. Está un oyente aguardando, me dice el doctor Philip. Vamos al encuentro de ese oyente. Muy buenas noches.
2: Buenas noches, amables oyentes de Radio Nacional del Paraguay. Me respeto a la mayoritaria audiencia de música y noticias. Cordiales saludos al señor Hugo Venancio Villalba, brillante conductor del programa, y al ingeniero Filemón Gómez, en los controles técnicos. Le saluda a Wilfrido Delgado.
1: Wilfrido Delgado, buenas noches. Adelante, Wilfrido.
2: Muchas gracias. El 12 de junio de 1935, Paraguay y Bolivia firmaron el protocolo de paz luego de 3 años de guerra por el territorio chaqueño. Este hecho histórico, ocurrido hace 91 años, nos permite recordar hoy a los cerca de 36.000 soldados que perdieron la vida por defender a la patria. Así también rindo mi justiciero homenaje a los heroicos combatientes de la Guerra del Chaco, carne sagrada de la patria, como expresaba en su momento el ilustre historiador nacional don Leopoldo Ramos Jiménez. Gloria y gloria para todos. Seguidamente hago lectura a la proclama del entonces general de división José Félix de Estigarribia, el 14 de junio de 1935, a los jefes, oficiales, clases y soldados del ejército en campaña, con profunda emoción os anuncio la cesación de la lucha. En 3 años de guerra habéis demostrado ser dignos de nuestros mayores, realizando una obra que las generaciones del porvenir recordarán con orgullo. Quiera Dios que ellas se inspiren siempre en vuestro ejemplo. Habéis vencido en jornadas inolvidables a un enemigo tenaz y a una naturaleza hostil. La nación no olvidará a quienes combatieron y sufrieron para salvarla de la mutilación y la deshonra. Y un pueblo debe ser grande por la inteligencia, el valor y el sacrificio de sus hijos. Digo que el nuestro está llamado a los más altos y nobles destinos. En este día tan feliz, recuerdo con el corazón dolorido a los hermanos que cayeron desde Pichanzuta hasta Charagua. Sean para ellos nuestro homenaje y sirvan todo tiempo el santo ideal que los llevó a la muerte en plena juventud. Jefes, oficiales, clases y soldados, combatientes y de los servicios, a todos ellos mi gratitud de paraguayo y de soldado. Yo llevaré a la tranquilidad de mi hogar como el más grande honor de haber sido vuestro comandante en jefe, firmado José Félix Estigarribia, Comanchaco. A continuación va a llegar mis respetuosos saludos al señor Santiago Peña Palacios, presidente de la República y comandante en jefe de las Fuerzas Armadas de la Nación, al general de ejército retirado Óscar Luis González Cañete, ministro de Defensa Nacional, al general de ejército César Augusto Moreno Landaida, comandante de las Fuerzas Militares, a los vicealmirantes Cristian José Rogela, comandante de la Armada Paraguaya, Albino Bogarín Flor, jefe del Estado Mayor de la Armada, a los contraalmirantes Óscar Chamorro, prefecto general naval, Wenceslao Ibarrola, comandante del Comando de Institutos Navales de Enseñanza, Marcos Riva, comandante del Comando de Infantería de Marina, Carlos Barreto, comandante del Comando de la Flota de Guerra, Augusto Aguiar, director de la Dirección de Apoyo de Servicio y de la Dirección de Intendencia de la Armada, Lino Ascurra, director de la Dirección del Material y Arsenal de Marina, a los capitanes de navío diplomados de Estado Mayor, Luciano Fernández, director de Administración y Finanzas de la Prefectura General Naval, Ricardo Sanabria, subprefecto general naval, Adán Florentín, jefe del Departamento Técnico de la Prefectura General, Napoleón Espínola, comandante del área naval de Canindiyú en Salto del Guairá, a los capitanes de fragata diplomados de Estado Mayor, Félix Duré, comandante del área naval de Confluencia en Paso de Patria, Richard Sanabria, jefe de inspectores del Departamento Técnico de la Prefectura General, Víctor Cardoso, jefe del Departamento de Navegación de la Prefectura General, a los capitanes de corbeta de Estado Mayor, Hugo Echeverría, prefecto de la zona de Pilar, Hernán Enrique Abogado, jefe del Departamento de Asuntos Internacionales de la Prefectura General, Carlos Velilla, prefecto de la zona de Ayola, al teniente de corbeta Fernando Emanuel Pico, oficial de la Prefectura de Pilar, a los suboficiales principales, Alcide Roja, jefe del destacamento naval de Chacoí, Magíster José Duarte, presidente de la cooperativa de suboficiales de la Armada, y al suboficial mayor de comando Hilario Luján, de la Dirección del Servicio de Intendencia de la Armada. Salud para todos. Muchas gracias, Hugo Venancio Villabla, por el espacio, y que tengan un excelente resto de jornada. Muy buenas noches.
1: Muy bien, muy buenas noches a vos también, Wilfrido Delgado. En la entrada aquí en este programa de Música y Noticias por Nacional. Avanzamos aquí interactuando siempre con nuestra querida audiencia en el día de hoy. La recaudación de feria del Ministerio de Agricultura y Ganadería y venta de carne superaron los guaraníes 569 millones y fortalecen a más de 3.000 800 familias rurales. Esto ocurrió en la costanera de Asunción esta mañana. Ampliamos después este otro oyente. Buenas noches. A ver, oyente, buenas noches.
3: Buenas noches, don Venancio.
1: ¿Cómo le va, señora?
3: Y todo bien, soy Nélida.
1: Nélida, señora Nélida, te amo. Ya te dimos de pasada la bienvenida y ahora ya, sí, ya estás totalmente integrada.
3: Bueno, gracias. Aunque puede haber que se mueva curiada. A este, yo ni el cara hija. Papá, pero...
1: ¿De qué yepean, gracias?
3: Ay, es que seguridad y nada, pero...
1: O haga ya...
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1: Oñe de Pucú, te dije. ¿Coanga ya en el Cuasay, Morere?
3: Sí, coanga, sí. Ando ustedes tienen música Curucau, bebé. ¿De cuál dice Urucau o Curucau?
1: Curucau, bebé.
3: Sí.
1: ¿O caña de Neutrofile? Maliciarse Curucau, Curucau, bebé, Gina.
3: Sí, hijo, pues sí.
1: Ah. Se no guara. O es que hayan de autofilo, topaja, pero hayan de embaemos hoy.
3: Bueno. Ah, usted ahí la sembora y jumime, pero... Esta hoy hoy lo grababa afuera, que tení medio... 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
3: Solamente en la hoja o pura de cuál es la cantante mama de Caraíma hoy, Cucurí.
1: La Hendú. ¿Hendú, mira?
3: ¿Qué anda ahí?
1: ¿Qué anda ahí?
3: No.
1: Bañando por ahí,
3: Curucao bebé.
1: Curucao bebé.
3: Por lo visto tengo de Queen.
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3: Bueno, hasta Sembora y Jumime.
1: Sembora y Jumime, a ver. Bueno, es caña de ina, doctor File. Sembora y Jumime. Bueno, muchísimas gracias, Nelida.
3: Bueno, gracias a usted.
1: Pesa ya vos gapo mi mi imagina. Música y ureña de oyente, cura. Ya muy mala avance. A veces coincide, a veces la oyente, la oye ureña ahí la. Y pedido lleva. Estábamos hablando de la recaudación de feria del Ministerio de Agricultura y Ganadería hoy. Y realmente una cifra muy millonaria. La nueva edición de la Feria de la Agricultura Familiar y la venta de carne vacuna realizadas en la costanera de Asunción. Este miércoles generaron un movimiento económico de 569 millones de guaraníes y culminó con stock agotado, informó el Ministerio de Agricultura y Ganadería. Vamos a otro oyente que está en línea. Buenas noches.
4: Buenas noches.
1: Salvadora Quiroga siempre salva.
4: Se ve que no le atajó a la gente la lluvia.
1: Y no hubo mucha venta a Ingo, stock agotado y lleven de paite la oña ahí.
4: Sí, pues, qué bueno, está muy lindo, es muy bueno eso, porque se sacrifican para venir, uno para plantar, otro para cuidar, otro para recoger y después venir, y si no se termina, pues es una pérdida.
1: Totalmente, y se sienten muy estimulados ellos cuando traen sus productos y venden todito.
4: Sí, exactamente, qué bueno. Y bueno, estamos un día de lluvia. Mañana no escuché si va a seguir lloviendo.
1: Mañana ya no llueve más.
4: Ah, qué bueno.
1: La lluvia ya está suspendida ya.
4: Suspendida.
1: Por decreto presidencial.
4: Ah, qué bueno. Qué bueno eso. Y bueno, yo voy a pedir dos canciones por si se pueda. Quiero escuchar por el conjunto Tabagua, Cariñito.
1: Tabagua, Cariñito.
4: Sí. Y por Betty Figueredo, Tu Cuaputá.
1: Tu Cuaputá por Betty Figueredo.

0: Lindo temas.
1: Sí, así es.
0: Muy lindo tema.
1: Gracias, señor Filemón. Y a usted también por estar allí, por escucharnos y que vuelvan sanos y salvos a sus hogares. Muchas gracias.
0: A vos también, Salvadora. Salvadora Quiroga. Betty. También nos pidieron desde Villa Ayes. La señora Tina nos pidió Shela Reina. Shela Reina nos pidieron desde el Chaco Paraguayo, pero a la entrada del Chaco Paraguayo, un tema de Emiliano R. Fernández. ¿Qué término usa Emiliano R. Fernández? Cada término que usa, por ejemplo, no, acá no, apenas voy a recogerla. Pero espectacularmente lo... Bueno, dice un material también que llega a través del WhatsApp de la radio. El documento final que selló definitivamente los límites entre Paraguay y Bolivia tras la guerra del Chaco se firmó el 27 de abril de 2009. En esa fecha, los presidentes Fernando Lugo de Paraguay y Evo Morales de Bolivia firmaron el acuerdo en la Casa Rosada, en Buenos Aires, con la mediación del entonces o de la entonces mandataria argentina Cristina Fernández de Kirchner. Otro oyente en línea, buenas noches.
2: Buenas noches, licenciado Juan Ancho Villalba.
0: Batecobio Alberto Burgoyz.
2: Se amigo la de Nacional de Andú y nave espectacular.
0: Hoy piñan de socio, ¿cuál es Inauperuí?
2: Amigo, antes que nada, se saludo, se respeto, donde dejan de operador, ya no hay gente escuela, agradecido, invité, y nada, oreo como siempre, música paraguaya, entre los ores, este palo, ¿no?
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2: Sí, ya, un traguito fuertito con pomelo, ya, para gripe.
0: Ah, pero, ah, para abrir el apetito, dice primo. Ah,
2: para abrir el apetito, sí, señor. Así mismo, se saludó entre Bartea, hacia Alto Paraguay, todos los chaqueños sufridos, Puerto Casado, especial. 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
2: Sí, señor.
0: ¿Cómo no? Oye, por el cama ese doctor Fileina.
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2: Capturo los examinos, por lo que llaman las de Capturo.
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0: Este va a tener butalla.
1: A la pido o poco reloí, ¿verdad? También como un burrito que a Uruguay al menos.
0: ¿O poco reloí de allá?
1: Sí, señor, así mismo es espectacular. Gracias al ñando tu operador que a tu burrito es espectacular.
0: Nos llevamos muy más a punto de pedir allá en tu burrito, ¿verdad?
1: Sí, señor. A ver, tema de vos, amigo, que tenga un feliz de toda la jornada, amigo. Buenas noches. Nuevamente saludando, pues. Y oye, ¿de acuerdo, bebé?
0: Oíma, Alberto, ese amigo, a Uyende, de socio, ¿de acuerdo, bebé?
1: Dale saludo cordial, Juan de Ave, y a todos los integrantes.
0: Bueno, agradecido a Maite y Mitre de Ave. Desde San Juan, Villa Oliva, Alberto Burgoyz, más conocido como Alberto Burgoyz, directamente de la estancia Don Polis. Y va a irse, doctor, la Escodicio Edénico. Escodicio Edénico. Ah, ecocidio, vio. Ecocidio Edénico. ¿Qué término hoy por hoy Emiliano lleva? Eco, y me hago más de poner ahí, ¿no? Vea. Sí. Va a poner hasta acá, de ahí. Si a mí. A la pinta, este. Recibimos una información de nuestro compañero Luis Melgarejo sobre otro nuestro compañero que está pasando una situación de intervención. Hoy fue intervenido Isidro Cabral y está recuperándose satisfactoriamente, dice este mensaje. Muy bien, bien por Isidro, nuestro querido amigo, compañero de la radio. Y en realidad que hace dos sábados que él no está viniendo para conducir su programa. El último programa fue conducido por Osmar Rivas, hijo, sí, padre también, y varios invitados. Y es que Isidro Cabral se sometió a una intervención quirúrgica, ¿verdad? Y se está aquí lo agradable, lo bueno es que se está recuperándose ya satisfactoriamente. Esto va para todos los amigos oyentes de la radio que también son oyentes de ese programa. Se llama Cultura. Tu aporte es cultura. Tu aporte es cultura los sábados aquí por Nacional. Sí. Así es que nos sentimos entonces muy, muy halagados nosotros por esta información que habla de la recuperación y del resultado satisfactorio de ese proceso al que se sometió nuestro compañero Isidro Cabral. Ya se está recuperándose. Muy bien, fuerza Isidro para vos también. Y gracias a Luis Melgarejo. Vamos a otro oyente, buenas noches.
2: Me querida Caraí, Hugo Vega, doctor Filipe ahí.
0: Vaya y poná, Tejina. Mario Domínguez, Sanarian, vaya de Carupitú.
2: Así es, Carupitú, poná, sí. 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
0: Urutau.
2: Deja el Curucau.
0: Anda ahí Curucau, Urutau.
2: Urutau.
0: Pese a la palabra.
2: Usted habla palabra, usted habla el título, hermano. Urutau bebé.
0: Ah, Urutau bebé.
2: Algo llevé con el Curucao de algo así y yo me estaba por ahí.
0: Recuerda por ahí, es que usted dice.
2: Urutau de Urutau de Maimingue, oye.
0: Ah, espera, Pina.
2: Usted de Maimingue.
0: Isma, en nada.
2: Usted anda con otro cine de Bozana.
0: En domina.
2: Ya,
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0: Papá de Mario.
1: Escuela, niña. Yo llevo a la escuela y no hay primo hermano.
0: Ah, o sea que hoy en ritmo de polka, otro polovito en ritmo de chamamé, otro vivo.
1: Hoy en la polka hay urutau bebé.
0: ¿Cuál chamamé y gusto cuál?
1: No, es la polka
0: ahí. Ya puede sacar a mí, ¿verdad?

0: ¿Capa, Jade?
1: Pero se copia en el 94, con la nave, que era sino el título de me cosé la andumia con la Urutau bebé.
0: Entonces, ¿cómo cohibió ella en duda ya aseguran?
1: En solo instrumentos me pega, pues.
0: Ah, en solo instrumentos,
1: Pero no hay que hacer la más para la orada ni nada, pues, a ver, ¿está donde pega?
0: De las eran de las...
1: Pejeran de ser la... Ah, hombre, guapé, me la andaja, es la Urutau, sino Urutau.
0: Urutau,
1: Urutau bebé.
0: Y por ahí te di Mario Domínguez, la de aportes, amigos, a Wichita y te manden debe.
1: Ay, cojan los piñañas y está tu pan y tu hipota y deja. Está en pronta recuperación, la ñan de locutor, este cato ahí, ¿no ve?
0: Ney.
1: Tony, por ahí te di, no, ayer para en la ña, hoy llega mucha gente a cobre ahí.
0: Taupeisa, muchas gracias, me atendé a ver, Mario.
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0: ney taupecia Mario
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0: hoy más amigo Mario Domínguez Sanabria aportando lo suyo y también contribuyendo como hacen cada uno de los oyentes de alguna manera. Aporta su grano de arena para enriquecer el programa que es nuestro en este tiempo, en este momento, ¿verdad? Compartiendo con nuestra queridísima audiencia. Bueno, estábamos hablando también de... Y... Jueves... por ahí letra... Estamos hablando de... Está otro oyente en línea. Ah, con la disculpa, hola oyente, buenas noches.
2: Buenas noches, papá. Esa pan de pujareja, doctor Gile, papá. Esa de pujareja, tú, o que impona y tereína.
0: Ah, no impona y tereína, ni entera, no ya pues saca. Y nada, vende.
2: No, a... 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
0: A llevar, a la agenda.
2: Mi saludo y mi respeto a todos los oyentes, a todos los llamadores y llamadoras, porque esta interesa en la oje, no ya la, por lo menos ya recortar mi esa la espacio y por allá de esta vez jamás.
0: A llevar.
2: Ah, pues sí. Te con el endocerio de este chiste curetinín, va,
0: Ya, entonces, si ahí me hace chiste boliviano, Anduce.
2: Bolivia anda ahí, por ambas, ahí, ¿no? Resulta ser que los argentinos generalmente en febrero cierran todas las industrias.
0: Febrero.
2: Este matrimonio la cada febrero o cuadra de vacación. A 20 años más joven, coño, vieja, 21 años antes, y la patrona y la Jimena, ¿qué te parece, viejo? Hace 20 años que nos vamos juntos, y si este año nos vamos separados de vacaciones, y no hay problema, vieja, eso es, pero con una condición. No vamos a hacer nada, cosa rara.
0: Ah, para la condición.
2: Esa es la condición. Y tal día, tal fecha, tal hora, acá en casa vamos a estar de vuelta. Y bueno, ojo cada uno por su lado. Primo, es la fecha o la hora indicada, pero más es la hora. Y chupé la cuña cara y le nena, ¿qué te parece, viejo? Tu viaje, cumpliste con nuestro compromiso. Mira, vieja, y encontré una amiga y fuimos al motel y me subí encima y me acordé de nuestro compromiso y me bajé otra vez.
0: Ay, sí, ya, nanga, más ahí con la bolilla.
2: Y vos, vieja, ¿cómo te fue eso? Y mira, viejo, yo... conseguí un muchacho y pero yo no pude bajarme porque estaba abajo.
0: La cuenta ya. De.
2: Hasta esa cosa mío oye suceder las cosas. 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
2: 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Ojo, güero, y cuál es lo güero, ahí están guapé, roñote.
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2: Hablando de Itangúa, tenemos audiencia en esa zona, una compañía de Luque.
0: Va, vaya, saludate, bebé.
2: Oye, José Yaquisi, a usted y de si no fuera de Itangúa, de 20 de julio, cansalle de Doña Aire.
0: Va, te y paite.
2: Hasta amigo.
0: Vaya la tema ahí.
2: Añane, duas añane, no hay la más ahí. Radio Nacional de Inbaite de Inara.
0: No, a ver, ni Inbaite de Central. Vaya a la tema ahí, Cande, doctor.
2: El cuaderno se ha invertido.
0: Eja.
2: Jacob Eres en IA. Sí, señor.
0: Tema emblemático de.
2: Y que pase muy buenas noches, muchas felicidades para los dos y para todos los oyentes y llamadores.
0: Bueno, muy bien. Gracias, amigo.
2: Bueno,
0: Antonio Yaquisis. Hay fiesta patronal en San Antonio, dice Pedro Villalba. Para mañana jueves 11, empieza la 20:15, 8 y cuarto, año pues no, para las 12 menos cuarto. Perdón, la 11 y cuarto, opa. 20:15, Academia Municipal de Danzas. Posteriormente 20 y 40, elenco de adultos mayores. Luego a las 21, Manu Cáceres. A las 22 y 10, Happy Hour. Vaya, ya. ¿Eh? Happy Hour. Ah, Happy Hour. No me oí el acento. Bueno, y 23 y 15, Refugio de Amor. Para mañana jueves 11, entonces, fiesta patronal de San Antonio. Estamos con otro oyente, buenas noches.
3: Muy buenas noches, don Hugo Venancio Villalba. Por fin, ay, qué, pues, es negatu y ay, qué, te ya negatu y es así, ay, qué bueno. A formar, llegué más fila, manichán de Checatía hoy.
0: Es formar, fila, ande, como, ay, vi la fiesta patronal, jave, la San Antonio, ve.
3: ¿Vos?
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3: Buenas noches, don doctor Files. Ay, que pues haré un atender, se les deja, ay, quiere ir, agradecer, chupé de todo el corazón al aire hoy, hija.
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3: 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Ore, hombo, tú, 50 años de boda de plata.
0: Ah, Maite.
3: Ah, y mena. Y chupecuera, mara. Mucha felicidad de todo. Todo cumplir otros 50 años. Hoy se caja, güere, pedeín. Ejemplo. 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
0: ¿Música romántica es una mía?
3: No, no hay cuál, Don Hugo, será. Ya la ña en el programa de.
0: Música romántica. A ti hago ñan de polka me meteu.
3: Es tu doctor Phil leñambo pumichu de cuera,
0: habla de
3: bellera, o esa doña en tu camichu de cuera, ja.
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3: Sí, señor, ja, ambos, sabe, y ginan de ñan del locutor, pecara y mija, sí, ginan ya, buena noticia, ya recibí chubí y cuera de hija. Fuerza mantén, trovete a Radio Nacional, mi compañero, fuera de maná, y chupé. Está ahí con el ponaiteña, debe a saludo entero vete a Don Warner, fiel oyente, ña. Miren en duda, copijaré, vejena, doctor Fille, muchísimas gracias.
0: Bendiciona, ella pues camina.

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1: 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Mucho saludo.
0: Otro. Va a ser a otro, Ina.
1: Blanca Cabellera.
0: Blanca Cabellera.
1: Se Morena de San Juan.
0: Se Morena de San Juan. A Blanca Cabellera. Pete, y Blanca, otra Morena.
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3: Así estamos aquí en el programa de Música y Noticias por la 920. Esta compañía cálida siempre a esta hora, interactuando con nuestra audiencia, audiencia que siempre pide su tema preferido. A siempre la tema que era oñe complace paitecoanga. De un tiempo de esta parte, daipori ya iban a gina, yo no en duvela, no oñe en bopupe. Daipori no hay caso, pero la oñe oñe complace a la distinguida audiencia. Está la indicación técnica de Filemón. Vamos a ese corte, al corte radial, y luego todos los temas que han solicitado vamos a difundir íntegramente para escuchar aquí en nuestro programa de Música y Noticias por Nacional.
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2: 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Breve recordación de los medios del Estado paraguayo a Bernardo Ábalos, cantante y compositor de música popular paraguaya. Nació en Lambaré el 6 de noviembre de 1920 y falleció en Asunción el 15 de junio de 1998. Bernardo Ábalos estudió acordeón en el Regimiento de Caballería. En 1941 formó un dúo con su hermano Juan Pío Ábalos, con quien luego formó su famoso cuarteto Panambirorí y realizó presentaciones en varias radioemisoras de la capital del país. Ya en 1946, integró la agrupación folclórica guaraní, junto a Herminio Jiménez y otros ilustres artistas compatriotas, realizando giras por la Argentina hasta 1950, año en que regresó al Paraguay. Grabó para el sello Pampa y luego para Odeón, ambos de Argentina. Con este último obtuvo un disco de oro. También grabó para sellos nacionales como Marpar, Guarania y creó su propia empresa discográfica, Corosire. Son de su autoría obras como Virgen Querida, Alobayeté, Chonita Peguará, De Araguajere, 20 de Mayo, Rincón de Luna, Mi Eterno Amor, Manduará, Alobayeté, De Araguajere, 20 de Mayo, Rincón de Luna, Mi Eterno Amor, Manduará,

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3: Breve recordación de los medios del Estado paraguayo a Bernardo Ábalos, cantante y compositor de música popular paraguaya. Nació en Lambaré el 6 de noviembre de 1920 y falleció en Asunción el 15 de junio de 1998. Bernardo Ábalos estudió acordeón en el Regimiento de Caballería. En 1941 formó un dúo con su hermano Juan Pío Ábalos, con quien luego formó su famoso cuarteto Panambirorí y realizó presentaciones en varias radioemisoras de la capital del país. Ya en 1946 integró la agrupación folclórica guaraní junto a Herminio Jiménez y otros ilustres artistas compatriotas, realizando giras por la Argentina hasta 1950, año en que regresó al Paraguay. Grabó para el sello Pampa y luego para Odeón, ambos de Argentina. Con este último obtuvo un disco de oro. También grabó para sellos nacionales como Marpar, Guarania, y creó su propia empresa discográfica, Corosire. Son de su autoría obras como Virgen Querida, Alo Valleté, Chonita Peguará, De Araguajere, 20 de Mayo, Rincón de Luna, Mi Eterno Amor, Manduará, Alo Valleté, De Araguajere, 20 de Mayo, Rincón de Luna, Mi Eterno Amor, Manduará Mí,

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paz y bien. Nos dice Jesús en el Evangelio: ustedes han recibido gratuitamente, den también gratuitamente. Los apóstoles de Jesús fueron invitados en primer lugar a estar con Él. Así experimentaron gratuitamente el amor de Dios en los milagros de Jesús, en sus palabras y en sus acciones. Pero ellos también fueron enviados y todo lo que aprendieran deben enseñar a los demás con el mismo método de Jesús, esto es, la gratuidad. Nadie debe apropiarse de lo que Dios le da para después lucrar con ello. Aunque el servidor merece su salario, no por eso debe perder la gratuidad. Es muy triste ver a ministros de Dios ávidos de lucros y ganancias. Que los santos apóstoles nos inspiren a darnos con generosidad. El Señor te bendiga y te guarde en toda esta jornada. 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

Bueno, estamos compartiendo Despertar Nacional a través de la 920 Radio Nacional del Paraguay, que está transmitiendo en el día de hoy, jueves 11 de junio de 2026. Que tamba eres en Yanemandu, Atajinangiru, fuera con este día, Copujare Bepe. A veces va a poner un jaja, Sayepi, a Cueno Guaisa, Enrique González, o mañana, y Sereheina, o mañana, y de Iseina, que un lado, o mañana, Hamiri, o mañana, y Iseina, oye, concentrada en las Evare. A ave, y oye, concentrada, oye, las envías por esa lleva, porque a según Sañe, ella veía, eina, mote, cleaina, o acomodar, o refinar, va a poder irse ya veina. Bueno, ya ni en mi nada, paje, y de la historia, y cuacue, 11 de junio, 500 años. El suceso histórico más destacado ocurrido un 11 de junio en Paraguay fue la batalla de Riachuelo en 1865. En efecto, a esa huesa, a Cueno Huesa, yepa, ya éramos 1865, ningo directamente ni relacionamos a Ina Peguerra, Guasú y Coacue. Upea ningo opa 1870, a Oñe Puyru 1865. Entonces, Eisegina pechano peguera ñe pinure ñañeina lleva. Upechite, en efecto, durante la guerra de la Triple Alianza, las escuadras navales paraguayas y brasileñas se enfrentaron en aguas del río Paraná, marcando un episodio clave en el desarrollo del conflicto mencionado. Otros hechos relevantes en la historia del país para esta misma fecha incluyen a un 11 de junio de 1580. Juan de Garay, al mando de 11 españoles y 56 asuncenos, partió para fundar por segunda vez la ciudad de Buenos Aires, a la que nombró Ciudad de la Santísima Trinidad. 11 de junio de 1869, durante el tramo final de la Guerra Grande, fuerzas paraguayas aceptaron las condiciones de los aliados para la conformación de un gobierno provisorio. 11 de junio de 1872, Eduardo Aramburu, entonces ministro de Guerra y Marina, fue designado como interino del Ministerio de Hacienda tras la renuncia de Pedro Recalde. 11 de junio de 1849, durante el gobierno de Carlos Antonio López, se registró la ocupación militar de los antiguos pueblos de las misiones jesuíticas. Más con respecto a lo ocurrido un 11 de junio de 1865 durante la guerra de la Triple Alianza. Las escuadras navales de Paraguay y Brasil se enfrentaron en la bahía del Riachuelo. La flota paraguaya incluyó naves emblemáticas como el Tacuarí, Paraguarí, Igurey o Igurey y también Ipona. Guaraní, Pepeite, Inagua, Angiru.

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Las efemérides de la fecha 11 de junio, Día Mundial del Cáncer de Próstata, se conmemora activamente en el sistema de salud paraguayo para concienciar sobre la prevención y el diagnóstico temprano en hombres. Día Mundial de la Enfermedad de Andrade, fecha observada por organizaciones médicas locales para visibilizar esta rara condición neurodegenerativa. Artistas y músicos paraguayos que nacieron un 11 de junio. Varios artistas y músicos paraguayos celebran su natalicio un 11 de junio, entre ellos podemos citar a Domingo Antonio Simbrón Álvarez, más conocido como Cananí, nacido en 1933, destacado requintista, cantor y compositor. Alberto Agustín Rodríguez Báez, más conocido como Carlos Agustín, nacido en 1946, guitarrista y cantor folclórico. Marcial González, nacido en 1953, es un guitarrista y también cantor. Músicos paraguayos que fallecieron un 11 de junio en distintos años. El reconocido músico y compositor paraguayo Adrián Barreto falleció un 11 de junio en el año 2025. Fue autor de destacadas obras como Chesí Pucahuí y Mitao Caraguá. Fue una figura clave de la cultura musical guaraní. Estamos hablando de Adrián Barreto. En esa misma fecha también se recuerda la partida de otro grande de la música paraguaya, cantante Alfredo Cartes, cantante de orquestas típicas, falleció un 11 de junio de 2010.

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2: Breve recordación de Radio Nacional del Paraguay a Adrián Barreto. Nació en Pehuajomí, departamento de Concepción, el 8 de septiembre de 1949. Falleció en Asunción el 11 de junio del 2025. Adrián Barreto dedicó su vida a la música paraguaya, con una pasión que lo convirtió en uno de sus más nobles exponentes. Es autor de obras inolvidables como Xepe Guajomí, Mitao Caraguá, Xesipucabú, Yeicoponaverecabo, entre muchas otras composiciones que forman parte del repertorio de nuestra música. Desde muy joven, sintió el llamado del arte. Se trasladó a Asunción para estudiar música y a los 13 años de edad ganó un concurso de jóvenes voces, comenzando su carrera como parte de un dúo junto a Miguel Sanabria, con quien grabó su primer disco. Más tarde, integró el conjunto Los Quirios, con el cual llevó la música paraguaya a escenarios de Europa y Medio Oriente. En uno de esos viajes, conoció a Luis Alberto del Paraná, quien lo invitó a formar parte del emblemático grupo Los Paraguayos. Esta etapa marcó su proyección internacional. Año después, con la experiencia acumulada, Adrián Barreto formó su propio conjunto, con el que siguió difundiendo nuestras raíces por el mundo. Su vida fue la de un artista íntegro, comprometido con el arte y con su tierra. Desde Radio Nacional del Paraguay, celebramos su trayectoria, su talento y su aporte fundamental al acervo cultural del Paraguay. Su voz sigue viva en las melodías que nos legó, inspirando a las nuevas generaciones de músicos y creadores.

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0: Hola, hola, buen día, buen día, buen día. Pasaron 8 minutos de la hora 6 con una temperatura de 19 grados. Arrancamos la jornada de hoy, jueves, edición número 4 de Dúplex Nacional a través de la 920 AM Radio Nacional del Paraguay, a través del canal 15.2, a través de Paraguay TV. Renovados saludos para quienes nos acompañan y están siempre con nosotros en esta franja horaria. Hoy un día especial porque arranca el Mundial, señores, donde habrá 148 partidos con 48 equipos que van a estar ya a partir de hoy trotando detrás de la pelota. Algo así, ¿verdad? Entonces, eso hace que el ánimo aumente, que el ánimo esté diferente, con buena onda, la alegría plena por sobre todas las cosas y más que nada por el trabajo que nos gusta ofrecerle a ustedes con nuestra actividad cotidiana de lunes a viernes en nuestro espacio. En la puesta al aire está Arnaldo Bravo, la producción está Pati Galeano, el equipo de siempre ya aquí también instalado, en prensa está Bruno, está la señora Antonia, en fin, todo el equipo del departamento prensa y lógicamente aquí en la conducción, la mejor dupla. Hola Jessica, buen día, alábate burro que nadie te alaba, la verdad.
1: Hola Ricardo, buen día, feliz jueves, un saludo a los compañeros a la audiencia de Duplex Nacional. Hay otras duplas. Sí hay, ¿verdad? Más
0: pero
1: tarde.
0: Como esta. No.
1: Bueno, un saludo a los compañeros. Va con onda nomás. Llegó el día, por fin, de la inauguración del Mundial
0: sí,
1: 2026.
0: Está entre las 14, 14:30 aproximadamente. Se va a dar en México, en la Ciudad de México. Allí se inicia el Mundial con la inauguración, por decirlo de esa manera, con dos partidos que se jugarán hoy y a partir de ahí todo pelota. He visto uno de los diarios, no sé si fue Última Hora, que hacía mención a eso, ¿verdad? Todo detrás de la pelota, no sé, algo así decía en su...
1: Entramos en modo mundial activado.
0: Exactamente, así nomás.
1: Y hay muchas actividades también que se preparan acá en nuestro país para vivir el debut de la Albirroja mañana y con pantalla gigante en todas partes, celebraciones y a vestir todos la camiseta.
0: El mundo... En una pelota. Ahí.
1: El mundo en una pelota.
0: Y es cierto, ¿verdad? Así titula el diario Última Hora su portada. Prácticamente muy pocos titulares hoy, sino más que nada eso y creo que dos titulares más. Algo así, ¿verdad? Y bueno, nos tocará vivir por espacio de más de un mes, creo que tengo entendido, que arranca hoy y termina el torneo en el mes de julio, que no recuerdo la fecha de la final. Que se estará jugando en los Estados Unidos.
1: Sí, señor.
0: Y ojalá sea la Albirroja, una
1: mucha
0: de las selecciones.
1: Algarabía, sí.
0: Bate, coma.
1: Hay muchas mentes positivas ya visualizando la Copa en Paraguay, así que esperemos que eso sea así realmente. Hoy es el gran día y faltan horas nada más para el inicio de esta fiesta deportiva, porque realmente une al mundo a través de la pelota.
0: Increíble lo que hace ningún...
1: Sí. Ningún deporte logra lo que logra el fútbol.
0: Ni las Olimpiadas siquiera atrae a tanta gente, pero el fútbol mundial es realmente es así.
1: Sí, señor. Bueno, y destacando nomás esa información que traen los medios digitales también, cada vez falta menos para el comienzo del mundial. Esta vez el evento de fútbol más importante del mundo tiene tres ceremonias de apertura. La primera es en México, la segunda en Canadá y la tercera en Estados Unidos con el debut de la selección paraguaya.
0: Sí, exactamente.
1: Queda muy poco.
0: Ay, ahora entiendo realmente sí por qué toda esa parafernalia de para con la selección en su debut. No es porque coincide precisamente con Estados Unidos. Debuta es una selección local y entonces ellos harán literalmente ya eso, la inauguración del mundial. Porque también en Estados Unidos, pero como que el primer partido... en la jornada de hoy, donde arranca precisamente el Mundial, debuta México, entonces la inauguración probablemente más importante se daría allí, ¿verdad?
1: Así es, bueno, esa es la
0: situación
1: que se maneja, ¿verdad? Sí. Bueno, y la...
0: Tres inauguraciones, pero...
1: Tres inauguraciones. La primera y la más importante apertura es el del Estadio Azteca, Ciudad de México. La capital mexicana es sede del primer partido del campeonato el 11 de junio, hoy. México enfrenta a Sudáfrica a las 16 horas. El evento se inicia a las 14:30 hora de Paraguay y contará con la actuación de estrellas como Alejandro Fernández, Belinda, Danny Ocean, J Balvin, Lila Downs, Los Ángeles Azules, Maná y Tayla. Estos son los artistas para la inauguración, la apertura en México. 14:30 horas de Paraguay. Paraguay.
0: ¿De ley cuál apacho que cura entero de
1: ave? A ver. Alejandro Fernández, sí. Belinda. Danny sí. Ocean, algunas que otras canciones. J Balvin, sí. Los Ángeles Azules, sí. Maná, sí.
0: ¿Los Ángeles Azules?
1: Solamente no. Es como. ¿Cómo podríamos caracterizar Los Ángeles Azules? Cumbia es. No. Vallenato. Vallenato puede ser, mexicano.
0: Aupiel, para mí el más conocido ahí es, ¿cómo era?
1: Alejandro Fernández.
0: Alejandro Fernández junto
1: Belinda.
0: A Belinda más o menos, ¿verdad? Pero Maná, para mí que Maná es el que tiene.
1: Lo que dijo Pati, no voy a repetir.
0: ¿Qué?
1: No, no voy a decir. Que estos artistas muy contemporáneos, algo
0: cuidado.
1: Así. Diplomáticamente.
0: Cuidado.
1: Bueno, ¿y Maná qué tal?
0: No, y por sí, Maná.
1: Ah, Maná, lo que le conoces.
0: Sí, para mí que es que el que más entre todos, ¿verdad? Probablemente.
1: No, todos son.
0: Por los años que ya tienen el...
1: No
0: la
1: le conozco
0: música.
1: A Lila Downs y a Tayla, no le conozco, mía. Pero...
0: Tampoco, paso.
1: Si están, es por algo. Paraguay, en la ceremonia de apertura del Mundial 2026. Y las siguientes dos bienvenidas al Mundial 2026 son en Canadá y en Estados Unidos, este viernes 12 de junio. El BMO Field del Toronto inicia la ceremonia a las 14:30 de Paraguay, de un horario bastante bueno para... Para ver la ceremonia con un viaje por Canadá, mientras la cuenta regresiva presenta momentos que muestran al país de costa a costa, según FIFA. Posteriormente, a las 16, el local enfrenta a Bosnia por la primera fecha del grupo B. Los artistas.
0: Sí, ¿quiénes son?
1: Alanis Morissette, William Prince, Michael Bublé, Sanjoy, Alessia Cara, Eliana, Jesse Reyes, Nora Facetti, este listado no conozco, Nora Fatey y Vega Dream, entre otras, forman parte del listado de artistas en suelo canadiense, que también dice como en México y Estados Unidos, los fanáticos en el estadio serán parte activa del espectáculo, pero son artistas canadienses, ¿verdad? Espectáculo para el país, ¿verdad? Y también de trayectoria, en el caso de Michael Bublé, por ejemplo, sé que tiene mucho alcance. A los otros pido disculpas, pero no los conozco, ¿verdad?
0: Paso.
1: ¿Qué más? ¿A qué hora comienza la apertura del Mundial 2026 en Estados Unidos? Por último, la cita viaja a la SoFi Stadium, o SoFi, puede ser.
0: SoFi, claro.
1: Bueno, de Los Ángeles, donde debuta la albirroja de Gustavo Alfaro, el combinado nacional que regresa al torneo después de 16 años, mide a Estados Unidos a las 22 horas paraguaya, hora paraguaya. Una hora y media antes empieza la apertura de la Copa del Mundo, incluyendo la final el domingo 19 de junio. En medio de la expectativa y ansiedad por ver a la selección paraguaya en la primera ronda del grupo D, en el que también están Turquía y Australia, el público en el estadio angelino y los millones de televidentes tendrán un espectáculo, pero de primer nivel. Yo creo que nos tocó para el debut de nuestra albirroja uno de los una de las mejores aperturas. Va a estar Katy Perry, va a estar Future, Anita, Lisa, Rema y Tayla, y otros cantantes también, dice. El Mundial 2026, ceremonias y partidos de apertura, hora paraguaya, para que vayan agendando ya y acomoden su agenda. Hoy jueves 14:30, México. México en el Estadio de Azteca. Estadio Azteca, Ciudad de México. 16 horas, México versus Sudáfrica.
0: Pero 14:30 empieza la
1: apertura.
0: El acto inaugural.
1: Viernes 12, mañana 14:30 en Toronto, Canadá. En la apertura, 16 horas, Canadá versus Bosnia. Y a las 20:30, apertura en Estados Unidos. Y el partido Estados Unidos-Paraguay, 22 horas. Bate copa. ¿Ya quemó aina?
0: No, más o menos.
1: Bueno, para que vayan agendando, después vamos a repetir otra vez los horarios.
0: Son, creo que 148 partidos en total.
1: En total.
0: Sí, que van a estar protagonizando 48 selecciones. Porque no son equipos, son selecciones, ¿verdad? Quienes van a estar disputando Muchos quedarán en la primera etapa, en la fase de grupos. Otros avanzarán seguramente con el sueño y el entusiasmo de llegar a los mejores sitiales en cuanto a la ubicación. Después harán frustraciones, seguramente pueden haber frustraciones con relación a algunas selecciones favoritas que de repente no rinden la manera como tienen que rendir y van antes, ¿verdad? Porque hay un grupo de selecciones, por citar, por ejemplo, Jessica, por Europa, hoy día creo que Francia, España, Alemania siempre, por ahí Inglaterra, y por Sudamérica lo que ya sabemos, Brasil, Argentina, y por qué no nosotros también ubicarnos en esa posición. Después a través de los equipos africanos, no sé, ¿verdad? Si Marruecos tal vez hoy la selección favorita en ese aspecto. Por el otro lado, Asia, tal vez Japón, ¿verdad? Que ha demostrado un rendimiento, una evolución importante en ese aspecto, ¿verdad? Y tal vez la mayor cantidad de selecciones que generan expectativas de llegar a sitiales importantes están en Europa, ¿verdad? Yo sí te creo que cuatro por ahí, después no se puede negar hoy a Bélgica.
1: Escuché que estaba leyendo ayer a Países Bajos una lista de posibilidades que tiene cada selección, ¿verdad? Y obviamente hay favoritos que están desde siempre. Pero nosotros estamos para dar sorpresas.
0: No es lógico eso, ¿verdad? Pero lo que te digo, ¿no? Viste que son selecciones que parten como favoritas y a veces
1: se quedan ahí son por el camino, sorprendidas. Porque al final va a haber un solo ganador.
0: Y va mucho antes, ¿verdad? Pero Brasil, no sé, uno espera que Brasil sí o sí te llegue, o sea, cuartos, semifinales, cosas así, ¿verdad? Y hay veces, algunas selecciones son sorprendidas en la fase de grupo y pues, van mucho más más temprano que lo que tenían previsto, por ejemplo, regresar a casa, ¿verdad? Y están las otras selecciones que de repente no parten como favoritas y que de repente pueden llegar a instancias importantes. Y ojalá seamos nosotros.
1: Nosotros, sí.
0: Exactamente.
1: Arnaldo, poniendo un poco este flyer que pasó. Patino de flyer es un meme en realidad, porque así vamos a estar todos a partir de hoy. Hoy, ahora mismo. Mm. Sí. Dice, sí, carnal, pero lo vemos ahorita después del mundial, ¿te parece? Ese voy a imprimir y voy a poner acá por mi escritorio. Bueno, está Francisco Paredes.
0: Cuando preguntas ahí, parece que el perrito que entró a correr.
1: Dexter, ¿no? Puede ser.
0: ¿Cómo? Dexter.
1: Así se llama. O Dexter era Pati, ¿verdad? El perrito.
0: ¿Dónde, verdad? Aquí, a la pintana. Sí, Dios.
1: Ahí está. Pero no sé, saca un poco tu zócalo.
0: Sí, ahí está.
1: Sí, carnal, pero ¿lo vemos ahorita o después del mundial, te parece?
0: Hola, Francisco.
2: Ricardo.
0: Llega la Villapua, huevina.
2: Saludos a la audiencia de Duplex Nacional. ¿Va ahí, chapa?
0: Todo bien.
1: Hola, va ahí, cofrán de Yapuajina.
2: Acá tengo un asesor de vestuario. ¿Sí, verdad? ¿Que se quite?
1: Bueno, no queremos que... decirle.
2: Ah, bueno,
1: gracias.
2: ¿Qué le dice? Bueno, ya pidiendo pama hoy.
1: Sí.
0: Decirle que fastidia, porque hoy no vine de humor, honestamente, hoy no vine.
2: Vale, justo digo hoy.
0: Sí, justo hoy.
2: Sí, trajiste para la torta, dice Ricardo.
0: Sí, traje.
2: Ah, bueno.
0: Pero no para él.
2: Ay, te lo jodaba. Enseguida nos vamos.
0: Upear es justamente no pude comer mi porción para traer. No pide ahí, weón.
2: Todo sí. Oh, bueno. Estamos.
0: Modo mundial.
2: Más cerca, ¿eh? Sí, modo mundial, mientras el presidente se encuentra en los Estados Unidos, ya la espera.
0: ¿Ya viajó?
2: Sí, señor, ayer.
0: Después de la serie de actividades.
2: Sí, cumplió las actividades previstas y luego viajó ya. Donde cada vez falta menos para el comienzo del mundial y esta vez... El evento del fútbol más importante del mundo tiene tres ceremonias de apertura. La primera es en México, la segunda en Canadá y la tercera es en Estados Unidos con el debut de la selección paraguaya. Y en esta primera edición, histórica por cierto, con 48 selecciones, el certamen de fútbol más importante del planeta tiene tres anfitriones. Por lo tanto... El Mundial tiene programadas tres ceremonias de apertura en Norteamérica. Una es la antesala del debut de Paraguay.

0: de inauguración en el Estadio Azteca en la Ciudad de México. Y las siguientes dos bienvenidas al Mundial son en Canadá y Estados Unidos. El viernes 12 de junio, en el FAI de Toronto, inicia la ceremonia a las 14:30 también de nuestro país con un viaje por Canadá, mientras la cuenta regresiva presenta momentos que muestran al país de costa a costa. Según FIFA, posteriormente, a las 16, el local enfrenta a Bosnia por la primera fecha del grupo F. Varios artistas también, quienes estarán presentes en esa inauguración en Canadá. Entre otras formas, o entre otras también, forman parte del listado de artistas en suelo canadiense, que también, como en México y Estados Unidos, los fanáticos en el estadio serán parte activa del espectáculo. Por último, la cita viaja al Sofa Stadium en Los Ángeles, donde debuta la selección paraguaya de Gustavo Alfaro, el combinado nacional que regresa al torneo después de 16 años, juega ante Estados Unidos a las 22. Una hora y media antes empieza la apertura de la competencia en suelo americano, que recibe gran parte de la Copa del Mundo, incluyendo la final del domingo 19 de julio. En medio de la expectativa y ansiedad por ver a la selección paraguaya en la primera ronda del grupo D, en el que también están Turquía y Australia, el público en el estadio y nosotros también, desde las pantallas, los millones de televidentes, tendrán un espectáculo como lo de Katy Perry, entre otras, bastante esperada también, y otros cantantes nacionales, es decir, Ricardo, Jessica, audiencia de duples nacional. Para horario paraguayo, horario nacional, 14:30 hoy en México, en el Estadio Azteca, la previa, y a las 16, México-Sudáfrica, el primer partido del Mundial 2026. Y el viernes 12 en Canadá, en el File, en Toronto, a las 16 juegan Canadá-Bosnia. 14:30 inicia la previa, y a las 20:30 en Estados Unidos, en el Sofa Stadium, en Los Ángeles, Estados Unidos juega ante Paraguay. Entonces tendremos una jornada futbolera ya desde hoy con un solo partido, pero mañana continúa la agenda del Mundial con dos partidos, Canadá-Bosnia y Estados Unidos-Paraguay. Son grupos diferentes. Para tener en cuenta entonces los horarios, desde las 14:30 de hoy a estar prendidos a las pantallas de los canales nacionales, seguramente, Ricardo, Jessica.
1: Después vemos los correos entonces, Francisco.
0: ¿Cómo?
1: Después vemos los correos entonces.
0: Sí.
1: Porque vamos a estar ocupados.
0: Se entiende, así que llegada tardía, omisión, por favor, señores, durante este mes mundial y más aún por el horario, menos mal. Bueno, salvo Paraguay que juega a las 20. Pero la inauguración oficial del mundial será a las 14:30. Es un horario bastante
1: accesible.
0: Al menos en eso. Después hay una diferencia abismal entre el partido Canadá-Bosnia, que no es en el mismo estadio. Se juegan en otro escenario, pero bueno. Al menos la inauguración, las grandes expectativas que tendremos ya iniciarán a las 14:30 de hoy.
2: Fran, hay una circular que habrá tolerancia, habrá por trasnochar, habrá por seguir a la selección, no por lluvia, ¿verdad? Ya está eso en vigencia, no sé si se le llegó a ustedes.
1: Solo para los que se portaron bien.
0: Vamos a revisar el correo, imagino que sí, porque los trabajos hechos ameritan para tener esa circular.
2: Y por eso ya está eso. Por trasnochar se puede llegar 30 minutos más tarde.
0: Ah, mira vos.
1: Como que 30, si por lluvia es una hora.
2: Ah, y bueno, y una hora entonces. Acabo de corregir ese. Gracias a Jessica.
1: Ay, yes. Bueno, muchas mejor emociones y muchas también... incertidumbre respecto a quién puede ser el campeón en este 2026, Francisco. ¿Cuál es el top 5, digamos, de los que llegan como favoritos?
0: No, mucha diferencia, no, salvo Francia, ¿verdad? Pero...

0: hay mucho en los grupos, se nota que hay mucha parejidad entre selecciones. No hay mucha diferencia entre los grupos. Repito, sacando obviamente Argentina, Francia, Brasil, España, quien para mí es una de las principales candidatas a quedarse también con este mundial. Pero si voy a un top 5, pondría a España, posicionada como la gran favorita según simulaciones y análisis predictivos, destacando por su sólido juego colectivo y generación joven. Francia, siempre protagonista y candidata natural a su profundidad de plantilla, nivel táctico e historial reciente en mundiales. Tercero, Argentina, la actual campeona del mundo, llega con altas probabilidades de revalidar su título, manteniendo la jerarquía competitiva. Cuarto, Inglaterra, que presenta una de las generaciones de jugadores más talentosas y valiosas del planeta, situándose constantemente en los primeros lugares de favoritismo. Y, por último, una potencia histórica y habitual contendiente que siempre parte en cualquier competencia como un candidato, pero por encima de Brasil, o inclusive se puede alternar Brasil-Inglaterra en la última posición, pero mi top 5, España, Francia, Argentina, Inglaterra y Brasil. Pronósticos que pueden variar, obviamente, conforme vaya desarrollándose la Copa del Mundo, pero son para mí las principales selecciones a quedarse con el Mundial de Norteamérica.
1: Casi coincidimos. Yo le saco a una selección de lo que vos tenés. No sé, estadísticamente, históricamente mirando, ¿verdad? Por más que tenga buen plantel, siempre ha quedado en cuartos y por ahí en semis y Inglaterra. Yo incluyo en este orden.
0: Sí.
1: Pongo a Francia, pongo a Argentina, España, Brasil y Alemania.
0: Sí, Alemania también.
1: Yo le saco a Inglaterra de tu lista, ¿verdad? Pero coincidimos en la posición, más o menos así, me parece, ¿verdad? Vamos a ver. Y yo creo que viste que siempre hay las selecciones sorpresas también en un mundial. Y creo que puede ser Paraguay.
0: Una de las sorpresas.
1: Sí, yo confío en la selección.
0: Sí, o sea, Paraguay.
1: Porque Uruguay no sé si qué tanto podría llegar. Uruguay está en un periodo de transición de algunos que ya no están, ¿verdad? Y otros que a punto están de dejar también. Y no sé si existe una muy buena transición de los que están a punto de dejar la selección y de los que vienen atrás. No veo, ¿verdad?, como en otros tiempos que haya generado tantos jugadores jóvenes Uruguay, que también se suele caracterizar por eso, pero particularmente no sé si es que no estoy bien informado acerca de la actualidad de Uruguay, ¿verdad? Pero por eso digo, no sé si Uruguay qué tanto podría llegar. Después, creo que pueden estar expectantes Ecuador con lo que tiene, y por ahí Colombia, ¿por qué no? También puede sorprender con Luis Ruiz Díaz, ¿verdad? Porque James ya está también jugando por ahí su último mundial. Creo que Sudamérica para mí que estará bien representada.
0: No te copio, Ricardo.
1: No, digo que Sudamérica me parece que estará bien representada.
0: Sí, las selecciones, al menos en cuanto a nivel y nombre, jugadores, tenemos a varios. Por ejemplo, hablando de Uruguay, en un listado de jugadores importantes, el caso de Ronald Araújo, Manuel Ugarte, Rodrigo Bentancur, José María Jiménez.
1: Que ya está en su última etapa, mismo. Josema.
0: ¿Cómo?
1: Josema ya está en su última etapa, digo. Ya hace bastante tiempo que viene jugando.
0: Sí, es una de las...
1: Es la camada de Suárez, e incluso creo que en la época de Forlán, más o menos ya él aparecía como uno de los juveniles y sigue estándolo.
0: Sí, señor José, el Cebolla Rodríguez,
1: José
0: varios,
1: Maya
0: ¿no?
1: jugó con ahí en la defensa alternada cada tanto con el que jugó acá en Cerro, ¿cómo era? El Canoso
0: Lugano.
1: este, después el otro que estuvo tanto tiempo en el Athletic,
0: Diego Lugano.
1: Diego Lugano, y el otro, ¿cómo era?
0: Palito Pereira.
1: No, no, el otro central también que jugó en el Atlético mucho tiempo.
0: Dobuchena.
1: Godín, ¿verdad?
2: Rot.
1: Godín.
0: Ah, Diego Godín. Sí. Sí, Godín.
1: Por ejemplo, con ellos ya jugaba él, ¿verdad? Y por eso Dios me parece que es su último mundial. Después no se escuchó más nada últimamente ahí de delantero. No sé si sigue en el Liverpool, como era Darwin Núñez.
0: Núñez. Darwin Núñez, desde que dejó el Liverpool, mira que es un. Tiene 26 años
1: Sí.
0: y juega actualmente en el Al Hilal.
1: Ah, está
0: Desde que dejó.
1: en el full árabe.
0: Sí.
1: Y por lejos creo que el más representativo es su capitán, el pajarito Valverde.
0: No, indudablemente Valverde marca presencia de jugador clave en el Real Madrid, independientemente a lo sucedido con Tchouaméni y aquel problema de vestuario, pero no, Valverde es una de las grandes figuras de este Uruguay. Entre tantos otros jugadores como el caso de Pelistri, otro delantero quien ha crecido bastante, Uruguay, si bien le ha tocado un recambio generacional, tiene muy buenos, por ejemplo, lo tiene Sergio Rochet, Santiago Mele, arquero del Monterrey, Fernando Muslera, lo de José María Jiménez, lo de Araújo, Guillermo Varela del Flamengo, Matías Olivera del Napoli, Matías Viña, bueno, el Santiago Bueno del Wolverhampton, Ugarte mismo del Manchester United, Bentancur, Nicolás de la Cruz, Valverde, De Arrascaeta, Agustín Canovio. Hay varios jugadores interesantes
1: Pero
0: en
1: Uruguay
0: Uruguay,
1: tiene un
0: sí.
1: drama, su técnico.
0: Sí.
1: Ese es el problema de ese
0: Sí,
1: plantel.
0: señor. Espérate más. Darwin
1: Marcelo
0: Núñez.
1: Bielsa.
0: Brian Rodríguez, Rodrigo Aguirre. Hay buenos nombres, pero no, la selección uruguaya al menos, mirando y teniendo en cuanto a referencia a lo que han hecho en las clasificatorias, obviamente hay que partir desde la premisa de la fase de grupos. Qué selecciones te tocó, qué partidos vas a tener, con quiénes vas a jugar. Pero en Uruguay tiene muy buen performance, muy buen plantel de jugadores, pero hay que ver cómo le van en su grupo y ver hasta dónde puede avanzar Uruguay en la Copa del mundo con Arabia Saudita, Cabo Verde, está España. Yo digo que en ese grupo H, España y Uruguay son las selecciones a avanzar a la siguiente etapa. O sea, salvo alguna sorpresota de Cabo Verde y Arabia Saudita.
1: Sí,
0: Pero
1: Cabo Verde
0: bueno.
1: puede quedarse de verdad. Así es.
0: Sí, indudablemente. Por eso decía que mirando los grupos, los primeros siempre obviamente van a sacar una diferencia importante. México, Canadá, Brasil, Estados Unidos, Alemania, Países Bajos, Bélgica, España, Francia, Argentina, Portugal, Inglaterra. Y por eso el orden FIFA. Pero este mundial, República del Congo, Uzbekistán, Jordania, Argelia, Australia, Argentina, por ejemplo, el grupo H lo
1: Ya,
0: tiene
1: demasiado
0: Argelia,
1: fácil, Argentina tiene, muy fácil, es más, parecía que era acomodado. ¿Vos tenés la posibilidad de mirar las imágenes de la TV?
0: hay que ahorita.
1: Fíjate un poco. Messi, Neymar, Pajarito Valverde, Luis Ruiz Díaz, Almirón. Y por Ecuador, ¿quién sería ese?
0: Muy Caicedo, Moisés Caicedo, jugador del Chelsea.
1: Ah, ya. Y mira que Ecuador tiene jugando en un alto nivel. Ah, dos, el Caicedo. Y había creo que otro. ¿Cómo era el defensa este que jugó la final de
0: Está
1: Paco,
0: también
1: Pancho?
0: Piero Hincapié.
1: Hincapié también, sí.
0: Sí.
1: Mira que sí, ahí, mirando un poco a Ecuador. Y este Pancho Nuga, no sé yo de dónde salió. Yo no lo tengo ahí en esto, en la parte final nada más. Bien, ni sabía, pero fíjense, nosotros prácticamente hoy día muy pocos jugadores tenemos en Europa. ¿Y cómo avanzaron en ese
0: Sí.
1: aspecto los colombianos y los ecuatorianos? Inclusive Chile
0: William.
1: en su momento, ¿verdad? Lo tuvo un grupito importante también, ¿verdad? Porque en otros tiempos, años atrás, por decir, Brasil, Argentina, Uruguay y Paraguay eran los
0: Sí,
1: países
0: señor.
1: que surtían el mercado europeo. ¿Y nosotros
0: ¿Saben?
1: dónde terminaban nuestros jugadores? Jugando en España, la mayoría de ellos, sí. Y hoy día muy poco es lo que Paraguay envía a Europa, ¿verdad?
0: Estoy en la descripción general de William Joel Pacho Tenorio, ecuatoriano, actual
1: Pacho.
0: jugador del Paris Saint-Germain.
1: ¿En
0: Adivinen de
1: serio?
0: qué fecha
1: De
0: nació.
1: París, nada más y nada menos.
0: Sí, señor. 16 de octubre del 2001, William Pacho. Yo también cumplo el 16 de octubre. Francisco Becho. Mira, ¿hasta dónde me llevaste, Ricardo? Lo William, no sabía la edad de William Pacho, uno de los mejores defensores de
1: En Pacho de la Iberecoa.
0: Pacho la Guarecola. Bueno, después, cuando tengamos seguramente un poquito más tiempo, ya dependerá de las actividades de ahí para seguir conectándonos. Hay un valor de mercado de las 48 selecciones del Mundial.
1: La más cara, ¿quién es? ¿Qué selección es?
0: La más cara es Francia.
1: Francia tiene el plantel más
0: Sí, señor.
1: caro,
0: Con 1.520 millones de
1: ¿eh? De
0: euros.
1: euros.
0: ¡Juepete!
1: Y después,
0: Y
1: ¿quién
0: está
1: está detrás?
0: Argentina,
1: ¿Argentina?
0: Inglaterra,
1: Ah,
0: perdón,
1: Inglaterra.
0: segundo, sí, con 1.360 millones de euros. Muchísimo. La tercera, España, 1.220.
1: De JK Dina
0: Portugal.
1: Sudamérica. De JK Dina Sudamérica, digo.
0: Sudamérica, el paseo de Sudamérica inicia desde el sexto lugar.
1: Qué lejos, che.
0: Con Brasil, 928
1: Millones
0: billones
1: de
0: de
1: euros.
0: euros. Sí, señor. Y Argentina está en el octavo lugar con 782 millones de
1: Pues.
0: euros. Después hay que ir mucho más abajo para encontrarnos a un sudamericano. Ecuador, mira, Ecuador, 368 millones de euros. Uruguay, 359 millones de euros. En la posición 21 está Colombia con 302 millones de euros. Vamos más abajo. Paraguay en la posición 30 con 153 millones de euros, que es bastante. Y la última selección es Qatar con 19, 20 millones de euros. Lo igual a Jordania, quien está en la posición 47. Y los cinco últimos, Irán, 32 millones de euros, Curazao, 55 o 20, 50, 26 millones de euros, Irak, 21 millones de euros, Jordania, 20 millones y Qatar, 19 millones de euros. Son las últimas selecciones en cuanto a el costo
1: Costo del
0: total
1: plantel.
0: del plantel de jugadores.
1: Bueno, el nuestro entonces 50 millones de euros. El valor del
0: Paraguay,
1: plantel.
0: 153 millones de euros.
1: ¿Cuánto? Ah,
0: 153.
1: 153.
0: Sí.
1: Ah, pues buena cotización.
0: Sí, ahí se codea con República Checa, México, Canadá, Ghana.
1: ¿Qué hora? Bueno, ya estamos modo mundial. Porque acá Jessica ya me pone la cara larga, así ya no da gusto, me dice.
0: ¿Por qué digo así?
1: Y no
2: Y
1: sé.
2: apoyen.
1: Mucha
0: ¿Posible equipo de
1: pelota ya, ¿no?
0: Paraguay?
1: Pues estamos ya modo mundial.
0: Sí.
1: Sí. No se habla ya lo de otras cosas, más que de pelota de pelota. Vamos a estar todos redondos en cualquier momento.
0: No, yo ya estoy
2: Algunos
0: redondo
2: ya
0: ya.
2: están.
0: Y eso, y es justamente es lo que la gente no entiende. Te dice, de hecho, estás muy gordito, pero modo pelota, modo mundial. Ah, cierto. Entonces,
2: Llevó meses de esfuerzo ahora, Francisco.
0: años después. O sea, años antes.
1: Y encima se viene San Juan también con el Mundial,
0: Y
1: que es peor.
0: sí, la gente no sabe que yo soy un visionario, entonces años después ya estaba preparado modo mundial.
1: Bueno, algo más aparte de la pelota, Francisco.
0: Sí, adentrarnos en las actividades del presidente de la República, quien
1: Perdón.
0: está en Los Ángeles. El presidente va a participar de actividades oficiales, ¿no? Es que el presidente va para el mundial nomás. No hay actividades oficiales, reunión con Marco Rubio y también acompañar a la selección paraguaya en su debut mundialista. Y de esta manera el presidente de la República tiene una doble dimensión, diplomática y deportiva, en esa índole. El mandatario permanecerá en Los Ángeles entre hoy, 11, y el 15 de junio, según la comunicación oficial remitida al Congreso Nacional. Se prevé reunión con Marco Rubio. El presidente mantendrá un encuentro bilateral y los temas anunciados incluyen seguridad regional, comercio, inversiones y tecnologías emergentes en el marco del fortalecimiento de la relación estratégica entre Paraguay y Estados Unidos. Y también el presidente asistirá al partido inaugural de Paraguay frente a Estados Unidos en Los Ángeles tras una invitación especial del presidente de la FIFA, Gianni Infantino. Y la delegación oficial de Estados Unidos, o en Estados Unidos, estará encabezada por, en este caso, por Rubio, por Marco y contará con otros altos funcionarios del gobierno norteamericano. El presidente Donald Trump no figura en la agenda oficial de este evento. Más allá del acompañamiento a la selección, la reunión con Marco Rubio es considerada uno de los encuentros diplomáticos más relevantes de Santiago Peña en lo que va del año, ya que se produce en un contexto de creciente cooperación entre ambos países en materia de seguridad, inversiones y desarrollo tecnológico. Entonces, el presidente de la República, quien ya está en modo diplomático, y luego en modo deportivo, Ricardo, Jessica, audiencia de Duples Nacional.
1: Modo mundial también el presidente.
0: Modo mundial, sí, señor.
2: Francisco, hablando de modo mundial, antes de cerrar nomás, leí también que la presidenta de México no va a ir al debut o a la apertura porque le cedió su entrada, su pase a un hincha. ¿Tenés ese dato?
0: Sí, mira que en ese vaivén de cuestiones que rodean actualmente a la presidenta de México y que inclusive se lo cataloga como una de las mejores, Claudia Sheinbaum, quien asumió el cargo para este periodo. Y bueno, hay prioridades,
1: De
0: inclusive lo
1: hecho.
0: decía la presidenta por encima del mundial. Imagínense, no irá al mundial por una cuestión no agendal, no diplomática, sino, claro que después
1: Pero,
0: ya como presidenta obviamente puede asistir
1: Fran,
0: en
1: Jessica
0: una
1: y
0: cita.
1: audiencia. Wow, pico, ella va a tener un boleto de cualquier aficionado. Ella va a estar en un
0: También.
1: palco oficial donde no se paga entrada, no tiene acceso. Wow, ¿cuál es el boleto que ella le habrá dado a algún aficionado? Cualquiera ya o común, ya chico, va a ir a entrar ahí, no sé.
2: No, por
0: Y
2: eso
0: ella
2: pregunto,
0: tiene
2: ¿verdad? ¿Cuál es el
0: la
2: dato que se
0: explanada.
2: maneja
1: Eso es
2: oficialmente?
1: solamente un gesto que
2: Marketing.
1: tuvo ella, ¿verdad? No, y me parece, ¿verdad? Porque
0: Y ella, o sea, andate al partido inaugural, que es
1: ya
0: el
1: como
0: evento
1: mandataria tiene
0: principal,
1: acceso,
0: ¿verdad?
1: ¿verdad?
2: Porque en teoría la FIFA es la que hace la invitación,
1: Pero
2: ¿o
1: no
2: no?
1: importa, pero en su
0: Es
1: país
0: la
1: como
0: FIFA,
1: país
0: claro.
1: organizador, ¿verdad? Y lógicamente la Asociación de Fútbol Mexicano, ¿verdad? Por decirlo de esa manera, así
0: O en
1: como acá,
0: todo.
1: la APF le facilita todo, ¿verdad? Al presidente
0: Claro.
1: Peña, por decirlo, ¿verdad? Porque así
0: O
1: como
0: en todo
1: funciona,
0: caso,
1: ¿verdad?
0: pagarle la
1: Cobrando
0: boleta.
1: personalidad. Partiendo de esa base, nomás digo, hago este comentario,
0: Coincido, al
1: Francisco.
0: menos en el partido inaugural, pero si querés que un simpatizante esté en el Mundial, bueno, págale el boleto y asiste a la inauguración. Ella anunció, o al menos desde manera extraoficial, anunció que seguirá desde la explanada del Zócalo de la Ciudad de México y que va a ceder su boleto inaugural a una joven futbolista mexicana, partiendo de la base que no sé si los presidentes van con boleto en mano o una
1: No, por
0: invitación
1: eso
0: especial, o
1: digo.
0: sea,
1: Jaguarango lo copa gratis.
0: y
1: Acceso libre.
0: sí,
1: Así es.
0: y
1: Bueno, pero son perlitas ya que forman parte de lo que significa el mundial, ¿verdad? La actitud asumida por la presidenta de México, ¿verdad?
0: los medios mexicanos catalogan o rotulan este caso como un reemplazo simbólico, porque Sheinbaum organizó un concurso titulado Representa a México en la inauguración del, algo así, en la inauguración del Mundial, cuyo premio era ocupar el lugar en el estadio que inicialmente le correspondía a la presidencia, y tuvo su efecto. Aunque no
1: Su
0: acudía a los
1: boleto,
0: estadios.
1: ¿cómo se dice eso? Entrada de invitación, algo así se le dice,
0: Sí,
1: ¿verdad?
0: entonces invitación.
1: Aupea. O para lo mea
0: Ajá.
1: en este caso, ¿verdad?
2: Pero igual la llegan ahí, ¿eh? Adiós, Ricardo.
1: Cuando para México me voy, nada, y cuando para Chile, cuando para México y mañana. Bueno, Francisco, esto recién comienza, mucho vamos a tener de qué hablar seguramente, porque hay que decir que el fútbol hace olvidar muchas cosas a la gente y bueno, y de repente también el fútbol conlleva a situaciones extremas muchas veces cuando una selección se elimina y que lo digan los brasileños, era de que las veces que se producen eliminaciones en un mundial también para algunas personas toma decisiones trágicas, ¿verdad? Porque esa es la información que generan. Entonces, ojalá no ocurra nada de eso. Bueno, que la gente entienda que es una justa deportiva, una competencia y nada más, ¿verdad? No como para quitarse la vida por un fracaso de una selección, ¿verdad?
0: Y en la vida estamos expuestos a los fracasos. Hay maneras de sobrellevarla, de buscar sobrellevarla, y el fútbol no es. Pero sabemos que es pasión de multitudes, que cualquiera quiere ver a su selección llegar hasta instancias decisivas, pero hay que saber también dónde estamos ubicados y hasta qué punto se puede llegar en el Mundial de Norteamérica. Pero hay selecciones que sí llegan con la obligación, seguramente Argentina misma, campeona actual, y otras tantas quienes llegan con esa presión, Inglaterra, por ejemplo, Francia, España. Pero bueno, estamos a puertas de vivir el gran espectáculo futbolístico y también de alargar las vacaciones. ¿A qué? Ese no estaba dentro de él. No estaba dentro de él. Argumento.
1: Ven, porque se van a la casa, por lo menos llegada tardía
2: Patricia, por ejemplo, maravillosa jugada, ya po.
1: ante la
2: Había sido.
1: Sí, en pleno mundial.
2: Pero está
1: En
2: bien.
1: pleno desarrollo del mundial. Va ese
2: Fue
1: debate.
2: una salida inteligente. Bien, Pati.
0: Lo anticipó.
1: ¿Cuándo viajas, Pati, este fin de semana? ¿A los Estados Unidos? Sí, ahí está, sí, ahí está.
2: Marca salida y ya está rumbo
1: Sí,
2: al mundial.
1: exactamente. Bueno.
2: Quiere desayunar, ya
1: ¿Eh?
2: dice.
1: No, y por eso.
2: Gracias,
1: Hasta más
2: Fran.
1: tarde.
0: Con razón la oscura, ¿verdad? Ave Chito, invita al desayuno. Histórico, Zócalo hoy, por favor. Darío allá le invita al desayuno previo al mundial.
1: ¿Histórico?
0: Una torta de Ricardo.
1: ¿Histórico?
0: Sí, señor. Histórico.
1: Bueno,
0: Con la
1: está.
0: torta de Ricardo.
1: Dale, Fran.
0: Abrazo grande.
1: Sí,
2: Hasta
1: señor.
2: luego.
1: Saludos para todo el equipo. Buena jornada también. Víspera de feria.
2: Sí, señor.
1: A ver. Me gustó
2: Mañana.
1: ese muchacho que no es tan fanático por su selección, que estaba durmiendo.
2: Dirás, sobre. Ovellano Amancio. Como usa el pabellón con.
1: De, hay que estar en crisis, ¿verdad?
2: En cortocircuito. Hablando de cortocircuito.
1: ¿Dónde hay?
2: Ahí está.
1: Ahí está, sí.
2: Con copia a Amancio Ruiz Díaz. Queremos escuchar la opinión.
1: Escucharle después. Va, ese con la símbolo patrio.
2: Pero bueno, no es su culpa. Nadie le enseñó a Heide. Bueno, lo que decía Francisco, ¿verdad? A cuidar las emociones también, porque que el corazón no te pase factura después, ¿verdad? Si tenés que tomar tu medicamento, si no tenés que estar expuesto a emociones fuertes, abstenerse y a cuidarse nomás, ¿verdad? Porque esto no deja de ser fútbol. Pero iré ya y cuadrectante el resultado.
1: El partido recién comienza, digo. La... ¿cómo era? La...
2: campaña.
1: No,
2: el eslogan.
1: Utilizar un término nada más de Ando Villaina. Pero está en Ingenio Hugo Rolón, el gerente comercial de la Ande, ¿verdad? El partido recién comienza, y ya lleva, y en este caso, el fraccionamiento continúa, desde su lleva, porque varios fraccionamientos ya llevan con cada campaña, ya pone fraccionada, y los fraccionamientos continúan en la Ande, ¿verdad?
2: Campaña Ñan de Ahorro, sí. 2026.
1: Así es. Hola, ingeniero Hugo Rolón, buen día. ¿Cómo te va? Bienvenido. Jessica y Ricardo, te saludamos.
3: Muy buenos días, querido Ricardo, también la compañera Jessica. Como siempre, un gusto saludarles bien temprano a esta hora de la mañana, y justamente también ansioso ya por el debut mundialista de nuestro equipo ahora.
1: Bueno, inicia una nueva campaña de la ANDE, ingeniero.
3: Es así, como estás comentando, estamos dando inicio a una nueva campaña, en este caso ya la promoción Ñan de Ahorro en su edición 2026, que nuevamente trae un montón de beneficios para los clientes de la institución en sus diferentes aspectos, ¿verdad? En ese sentido, la institución siempre en estas épocas del año, entre los meses de junio y julio, suele poner este tipo de beneficios a los efectos de también poder de alguna manera ayudar a los clientes a que se pongan al día, para aquellos que tengan algún nivel de deuda importante con la institución, también para aquellos clientes que estén al día en su pago, también tienen beneficios de poder actualizar su carga, poder pasar a un sistema monofásico, trifásico, sin costo. Bueno, son beneficios que creemos que son muy importantes y que siempre son muy bien recibidos también dentro de lo que son los clientes de la institución.
2: Estimativamente, ¿cuántos clientes podrían o están habilitados a acceder de esta promoción, ingeniero?
3: Bueno, nuestra principal campaña está orientada para los clientes de baja tensión, que tiene la posibilidad de la financiación de su deuda acumulada hasta en 60 cuotas. Le estamos dando los beneficios de exonerar los intereses compensatorios del fraccionamiento. También le estamos exonerando los recargos moratorios por las deudas atrasadas. Y también una nueva innovación que estamos incorporando es que para aquel cliente que no pueda abonar su cuota de entrega al instante, se le va a admitir con la siguiente factura en el siguiente mes, dentro de los 30 días. Y creo que son factores muy importantes que le ayudan a uno a poder regularizar su situación en casos de deudas acumuladas. En ese sentido, tenemos aproximadamente 350.000 clientes con 5 o más facturas, y ese es nuestro nicho objetivo que estamos enfocando, que nosotros pensamos que tendríamos que llegar un poco más de 100.000 clientes para que esta campaña sea exitosa.
1: A aquellos clientes que en su momento ya lo hicieron ese fraccionamiento con otras campañas y así vienen arrastrando, igual tendrán la oportunidad de aprovechar nuevamente esta posibilidad de seguir fraccionando, ingeniero.
3: Es así, como estás comentando, Ricardo, para aquellos clientes que se beneficiaron ya con campañas del 2024, también la campaña del año 2025, si bien existe un cumplimiento alto de esos clientes que entraron en las campañas, más del 80% están cumpliendo con sus compromisos y obligaciones, eventualmente pudo haberse quedado a un cliente rezagado que tuvo algún tipo de inconveniente particular, y lógicamente tiene la posibilidad de beneficiarse nuevamente, hacer una renovación. Para eso la ANDE habilita los diferentes canales. Es importante recordar que estas gestiones pueden hacerlo de manera netamente virtual a través de la página web. Uno puede solicitar directamente allí el funcionamiento de su deuda. Tiene que ser el titular de suministro y tiene que estar catastrado. O en todo caso, si no es el titular, debe juntar la autorización, en este caso del titular del inmueble, para poder hacer la operativa, ¿verdad? También algo muy novedoso que estamos incorporando es que también un poco enfocándonos a la reducción de la morosidad, perdón, de las pérdidas eléctricas. Tenemos muchos clientes que están inactivos, que se les ha retirado su medidor, y bueno, también a ellos les estamos brindando la posibilidad de la financiación de esa deuda acumulada en 60 cuotas y la colocación del medidor de manera inmediata a los efectos que vuelva a formar parte de del listado de clientes activos en la institución. Y también para aquellos nuevos clientes que están de alguna manera irregularmente o quieran regularizar, le damos también la opción de poder hacer el contrato y los derechos de conexión, poder pagarlo recién en los 30 días. Es decir, una serie de beneficios que de alguna manera se enfoca tanto a reducir la morosidad y también acompañar lo que es el plan de reducción de pérdidas que viene enfocando la institución.
1: Decía, ingeniero, de acuerdo a los datos que manejan ustedes, la cantidad de usuarios que podrían beneficiarse con esta campaña.
3: Sí, nosotros estamos estimando que podríamos llegar aproximadamente entre 120.000 a 150.000, ¿verdad? Esa es nuestra estimación, teniendo en cuenta que en las campañas anteriores, en la de 2024, estuvimos cerca de 100.000 beneficiarios. En la campaña del año 2025 estuvimos cerca de 60.000, pero ahora el tiempo que vamos a aplicar es más extendido y también los beneficios son mucho más importantes, ¿no? Entonces creemos que con la serie de trabajo que vamos a realizar, no solamente esperar que los clientes vengan, también vamos a hacer varias jornadas de atención al cliente en todo el país, saliendo justamente al cliente que a veces no tiene la oportunidad de acercarse a nuestra oficina. Bueno, también vamos a estar acercándonos nosotros en diferentes lugares, ya sea en municipios, en plazas, en lugares que vamos a estar informando por las redes sociales. Esa es un poco la expectativa de la cantidad de clientes que queremos de alguna manera regularizar con estas campañas que estamos lanzando.
2: Y un plazo bastante extendido, hay que decir, ingeniero, hasta el próximo mes, y saber también si hay alguna meta de recaudación.
3: Sí, es una meta, perdón, es un periodo importante, son un poco más de 50 días aproximadamente de la promoción que va a durar. Nosotros, en términos de recaudación, sí tenemos una meta mensual que es un 10% por encima de la recaudación del mismo periodo del año pasado. O sea, básicamente esa es la meta y estamos seguros que estas acciones también ayudarán y colaborarán a que nosotros podamos llegar a esas metas mensuales que nos tenemos previstas, que en todos los años normalmente la ANDE cumple en ese sentido, pero en ese sentido también estamos atacando lo que es la morosidad y las pérdidas eléctricas a nivel institucional.
1: Ingeniero, ¿cuál es el costo-beneficio que trae esto para la institución, teniendo en cuenta de que se viene arrastrando, vamos, refinanciamiento tras refinanciamiento y a una cuota bastante larga, teniendo en cuenta 60 cuotas, implica 5 años, ¿verdad? Y seguro que el próximo año habrá otra campaña y en ese, ¿cuál es el arrastre que negativo que tiene estas campañas para la ANDE o ustedes lo ven de otra manera?
3: No, nosotros vemos como una herramienta de gestión bastante positiva, muy valorada por parte de los clientes que entraron realmente en una dificultad de inconvenientes un poco más pesado posterior a la pandemia. Para nosotros es importante entender el contexto que nuestro indicador de morosidad se disparó posterior a la pandemia. En el año 2023 cerramos con 29% de índice de morosidad, el índice más alto en la historia de la ANDE. Ya en el 2024, con la campaña que hemos iniciado, lo hemos reducido a valores cercanos al 23%, bajamos casi 6 puntos en la morosidad. El año pasado hemos reducido la morosidad en torno al 19%, y ya ese año nuestra meta es bajar al 16%. Antes de la pandemia nuestro índice de morosidad estaba en torno al 17%, entonces con esto básicamente estaríamos ya acercándonos o ya está, situándonos por debajo del índice de morosidad anterior a la pandemia, es decir, hasta anterior al año 2019 aproximadamente, con lo cual ya estaríamos muy cercanos, digamos, a los valores estándares que nosotros manejamos, a los valores normales, que son esos valores en torno al 16%.
1: Bueno, entonces ya está en vigencia esta campaña hasta el 31 del mes de julio y lo pueden hacer en cualquiera de en la boca de cobranza de la ANDE, entonces.
3: Sí, son varias promociones. Las promociones de fraccionamiento también estamos aplicando para los clientes de media tensión, los grandes clientes, más lo que ya estuve mencionando. También para aquellos clientes que quieran hacer el pago total de la deuda al contado, tienen la posibilidad de que seleccionen el recargo moratorio. Y para los clientes que estén al día en el pago, pueden hacer la actualización de carga sin costo alguno, o realmente uno de los servicios o, digamos, uno de los beneficios para los clientes que están al día y que a mí me consultan muchísimo, me escriben muchos electricistas, muchos amigos y conocidos, es la de poder pasar del sistema monofásico a trifásico sin costo alguno, ¿verdad? O sea, en forma gratuita. O sea, esos son algunos los beneficios adicionales también que muchísima gente usa realmente. Todas estas gestiones pueden hacerlo directamente desde la página web, y en caso de que no puedan acceder por los medios digitales, tenemos también habilitado en todo el país unas 46 oficinas de atención al cliente donde los usuarios pueden acercarse para realizar estas gestiones. En lo que es el sistema acá de Asunción y Gran Asunción, tenemos la sucursal de acá de la sede central, que está en España y Padre Cardoso. Tenemos también una sección en Luque, tenemos también habilitada la sección de Limpio, y también tenemos una sucursal en Ixoqui Multiplaza para que puedan acercarse los clientes de la institución.
1: Bueno, ingeniero, agradecemos tu tiempo, muy amable como siempre, y vamos a darle seguimiento y recordarle siempre también a la gente de la vigencia de esta campaña, ¿verdad? Y de tantas tantos fraccionamientos que se van a dar algunas personas que ya han hecho, me oye cuadrícula lento, imagínense, lleva, o por decir, se convierte, y se convierte en un rompecabezas, y eso está partida esa persona en fraccionamiento, y sí, porque también la verdad es que realmente vienen arrastrando esa situación, ¿verdad?
2: Pero
1: y otros antes lo aprovechan de buena manera, cumplen y salen de eso ya una vez concluido ese periodo de gracia que da también en ese aspecto, o beneficio que da la ANDE, para que la gente pueda ir poniéndose y tener tranquilidad. Bueno, y usted la araña en Orequeina, se ve cuando usted corta y se luz, ¿verdad? Entonces, por lo menos uno puede dormir tranquilo, lleva, y en tiempo de calor tener un funcionando todo, ¿verdad?, en la casa para crear un buen ambiente.
3: Es así, Ricardo. Más aún que estamos en épocas y fechas importantes, para no quedarse sin energía eléctrica, justamente por falta de pago, y con eso no perdemos ni un partido de la selección, ¿verdad?
1: Exactamente. Ya que está la de madrugada, imagen popular, timbre vecino, diga tú, ya están en 10 partidos, ya están en hacer luz.
3: Así que a los clientes que aprovechen los beneficios, y nosotros estamos siempre para servirles y ayudarles.
1: Sí, señor.
3: Gracias por el espacio. Una
1: igualmente. Gracias, buena jornada, mi querido Hugo, el ingeniero Hugo Rolón, gerente comercial de la ANDE.
2: Ñan de Ahorro 2026, una campaña que realiza la ANDE con frecuencia para ayudar a los clientes a regularizar sus deudas, ¿verdad? Algunos están arrastrando ya hace bastante tiempo y bueno, esta es una oportunidad para buscar, ¿verdad?, una ayuda de la ANDE. Hay que acercarse, hablar, buscar la solución a cada caso, ¿verdad? Porque no da gusto cuando se acumula y algunos no tienen para pagar toda la deuda atrasada, entonces una parte por lo menos, así que acérquense hasta cualquier sede de la ANDE para ver su caso y poder sumarse también a esta campaña Ñan de Ahorro 2026. El Así objetivo es que la ANDE siga recaudando.
1: Claro, eso, más que nada, ¿verdad? Y de esa manera generar ingresos y seguir también teniendo la posibilidad de crecer la ANDE, de realizar nuevas inversiones que tanto también necesita precisamente, que va en beneficio de los usuarios. Por eso es muy importante también la responsabilidad que cada usuarios o clientes de la ANDE también tomen en serio las cosas.
2: Sí, señor. 7:09, sí. 19 grados la temperatura actual en Capital, recientemente actualizada. Uh-huh. La misma sensación térmica, tenemos una alta humedad en el ambiente, 98%, es lo que registra la Dirección Nacional de Meteorología, con vientos del noreste que soplan a 5 kilómetros por hora.
1: Casi nada.
2: Leve. Y la máxima para hoy es de solo 20 grados. 20 grados.
1: Sí, 20 de máximo. Mañana 19 y 13, que es feriado.
2: Con lluvias dispersas para hoy. Lluvias y tormentas persistirán en la jornada, dice Meteorología, que habla también de viento sur en el transcurso de esta mañana, con lluvias dispersas, a la tarde tormentas eléctricas y a la noche lluvias leves, para que tengan en cuenta.
1: Sí, señorita. Breve pausa y ya regresamos.
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0: 7 con 19 minutos, también 19 grados de temperatura, Jessica.
1: Ya haré como a 20 minutos, pero reloj a vecino y cuadro.
0: De por ahí voy. Sí. Allá está casi. Estos dos están iguales. Poquitos segundos. Porque bueno, acá puede ser ya y 20, allá todavía y 19, pero después.
1: No, las 7 con 20.
0: Cansa.
1: Mayoría. Bueno, 19 grados la temperatura de estas horas en Asunción, con la misma sensación térmica. Tenemos una humedad del 98% en el ambiente, con viento soplando a 5 kilómetros por hora desde el noreste. Voy a ampliar un poco el reporte de Alejandro Coronel, bastante extenso, por cierto. Habla de lluvias y tormentas que persistirán durante la jornada. Durante la jornada de ayer se registraron lluvias y tormentas eléctricas en varios puntos del territorio nacional y también comparte los acumulados más importantes que se concentraron sobre todo en Alto Paraná, Guairá, Alto Paraná, dice el reporte, que en breve ya vamos a estar ampliando porque tenemos comunicación.
0: Sí, señorita, un peixeite. Esta línea de comunicación, la abogada Noelia Velasco, directora general contra toda forma de violencia del Ministerio de Protección de los Derechos de las Mujeres. Directora, buen día, gracias por atendernos. Bienvenida a Duplex Nacional. Jessica y Ricardo, te saludamos.
2: Sí, buenos días, ¿cómo están Ricardo, Jessica?
0: Bueno, esta convocatoria que hacen con el propósito de ir sumando, sobre todo, responsabilidades, protección, preocupaciones de esa manera para mejorar justamente esa situación y cuidar de las personas a través del ministerio, precisamente, directora.
2: Así mismo, Ricardo. Esta convocatoria busca abrir espacios de diálogo y colaboración con la ciudadanía, reconociendo ahora que el trabajo en conjunto es fundamental para mejorar la prevención y la atención oportuna y también el acceso a la justicia de las mujeres, ¿verdad?, que se encuentran en situación de violencia.
1: En este caso, la convocatoria dirigida a la sociedad civil, ¿de qué se trata? ¿Cuál va a ser el rol de ellos, directora?
2: Bueno, primero que nada quisiera hablar de lo que es la instancia, ¿verdad?, de la mesa PREVIN. Esta instancia busca implementar políticas, estrategias y acciones prioritarias para prevenir, sancionar y erradicar la violencia hacia las mujeres. Esta instancia involucra a los tres poderes del Estado, sumando al esfuerzo, ¿verdad?, de la sociedad civil, con el objetivo de impulsar la aplicación efectiva de nuestra ley de la 5.777. En el marco de otros instrumentos jurídicos de ordenamiento nacional, ¿verdad? Tiene como especial desafío esta mesa la articulación programática para mejorar el diseño, ¿verdad?, y la eficacia de las políticas públicas en esta problemática, que es la violencia contra las mujeres.
0: ¿Qué tanto cambio se ha venido observando en ese aspecto, directora?
2: Y justamente por eso queremos involucrar a la mesa, ¿verdad?, lo que mandata la ley 5777, que es la incorporación de la sociedad civil, para unir esfuerzos, ¿verdad?, y poder sumar ese esfuerzo, como mencioné, con el objetivo de impulsar lo que mandata la ley. Nosotras, dentro de la mesa PREVIN, que viene funcionando ya desde el inicio de lo que marca la ley, en el 2018 tenemos un reglamento interno. Ese reglamento interno ya estaba fenecido en el año 2024, entonces desde el año pasado estuvimos en la construcción de lo que es el nuevo reglamento. Este nuevo reglamento, ya promulgado por resolución ministerial 128, incorpora e impulsa los nuevos cambios para la inclusión de la sociedad civil dentro de esa mesa articuladora.
1: ¿Y quiénes más integran el PREVIN?

0: ahora.
1: Es necesaria esta campaña, decía, porque entiendo, directora, de que no ha generado la expectativa o el interés de la sociedad en general de ir mejorando justamente y brindando mayor protección a las mujeres.
0: Sí, vos sabés que te quiero comentar, Ricardo, el año pasado nosotros habíamos hecho la convocatoria, se presentaron 9 instituciones, pero ninguna, que, o sea, nosotros teníamos desde el 2018 la integración de 2 organizaciones de la sociedad civil. Ya ha fenecido su mandato, entonces se vuelve a convocar. Tuvimos interés de 9 instituciones que no reunieron los requisitos que tenía el anterior reglamento, porque era muy ambiguo. Entonces, la mesa Previn el año pasado trabajó en la construcción de un nuevo reglamento para ser más inclusivo de la integración de la sociedad civil, ¿verdad? Entonces, en ese marco es que sale esta nueva reglamentación donde abre este espacio nuevamente para poder hacer efectivo el mandato de la ley e incorporar las 5 organizaciones que refiere el artículo 27 de la ley. Yo quiero comentar que el día de ayer se lanzó la convocatoria y tenemos 12 instituciones, perdón, organizaciones civiles que se presentaron con la intención. O sea, buenísima, superando inclusive lo que fue el año pasado, que tuvimos el proceso de 9 en los 20 días. Ahora, en el primer día ya tenemos 12 intenciones. También quería mencionar un poquito la integración de lo que es este comité de selección, ¿verdad? El pasado 28 de mayo, la mesa Previn se ha reunido en sesión ordinaria con los técnicos de estas instituciones y en esa oportunidad se ha conformado el equipo ad hoc, ¿verdad? Que integra el equipo de selección. Está el Ministerio de la Niñez, Salud, Policía Nacional. El Ministerio de la Mujer como órgano coordinador y el Poder Judicial a través de la Secretaría de Género. Este equipo ha construido un cronograma que fue presentado ayer ya con la en la publicación donde expresa, ¿verdad? El cronograma, que es la constitución del comité, como mencioné, la validación de este cronograma y la apertura de la convocatoria que inició el día de ayer. Dentro de esa convocatoria tenemos un espacio de consultas y orientaciones que están marcados para el 17 de junio a las 9 de la mañana para todas las organizaciones puedan conectarse y hacer sus consultas. El periodo en sí de postulación dura 20 días y cierra el 9 de julio.
2: ¿Cuáles son los requisitos, directora, para poder postular y ser parte?
0: Le voy a mencionar, está en el artículo 3 de nuestro reglamento. Espera, un ratito, voy a tener a manito los criterios del procedimiento de la inclusión. Bueno, primero que nada, las organizaciones deben ser promotoras de derechos humanos de las mujeres, niñas o adolescentes. Asimismo, demostrar acciones sostenidas de trabajo para la atención y o prevención de la violencia contra las mujeres, niñas o adolescentes de al menos 2 años precedentes a la fecha de la convocatoria. Esto quiere decir que las organizaciones que se presentan tienen que tener sí o sí como mínimo 2 años de vigencia a partir del 10 de junio, ¿verdad? También deben presentar su acta de constitución y personería jurídica debidamente autenticada, puesto le da legalidad también a las organizaciones que se presenten. También dentro de los criterios está la experiencia mencionada, ¿verdad? Dentro de las acciones sostenidas con el Estado, que debe ser trabajo o acciones coordinadas con instituciones del Estado, puede ser a nivel de gobierno local o de gobierno central, por medio de colaboraciones en materia de prevención y atención a la violencia contra las mujeres, niñas y adolescentes.
1: Bueno, y esperan entonces, por lo menos tras la primera jornada, la expectativa que se genera es muy interesante, ¿verdad? Y en ese aspecto, mejorar con relación al año pasado, ¿no, directora?
0: Así mismo, estamos muy expectantes y como le mencioné también llamó la atención ayer ya el interés de 12 organizaciones de la sociedad civil con la intención de presentarse.
1: Bueno, y en este caso, una vez conformado la cantidad de personas que formarán parte de ese equipo de trabajo, directora.
0: Y la idea es llegar a las 5 que mandata la ley, ¿verdad? En el artículo 20.

0: Y se te menciona al menos hasta cinco. Entonces, estamos expectantes. Siempre estuvo cubierta ese inciso, ¿verdad? Ese mandato por dos instituciones, dos organizaciones de la sociedad civil. No, nunca pudimos llenar los cinco cupos. Esperamos que este año se pueda dar. Es importante también mencionar que la permanencia de la sociedad civil dentro de la mesa PREVIN tiene una duración de 5 años. En caso de renuncia, ¿verdad? Se realiza un nuevo llamado a la representación. También lo novedoso de este reglamento que fue recientemente aprobado es también los motivos de suspensión y expulsión de las organizaciones civiles. Una vez que las organizaciones civiles se incorporan dentro de la mesa, ese reglamento incorpora un motivo de suspensión y expulsión que no tenía el anterior reglamento, a la cual se someten también miembros de la representantes de la organización civil.
1: Bueno, importante entonces el trabajo y la tarea que vienen realizando y sobre todo el propósito más que nada, directora.
0: Así mismo.
1: Muchísimas gracias, muy amable, un abrazo y buena jornada.
0: Muchas gracias a ustedes.
1: Adiós,
0: Saludos.
1: muy amable. La abogada Noelia Velasco, quien es la directora general contra toda forma de violencia. Ella es del Viceministerio de Protección del Ministerio de la...
2: De los derechos de las mujeres,
1: De los
2: sí,
1: derechos.
2: del Ministerio de la Mujer. Y bueno, en esta mesa articulada, digamos, por varias instituciones denominada PREVIM, que busca seguir socializando y dar cumplimiento sobre todo a la ley 5777/16 de protección integral a las mujeres, incorporando también a la sociedad civil en esta convocatoria que ya está abierta y que pueden postular. Hasta el miércoles 17 de junio es el espacio de consultas y orientaciones y fecha límite de entrega 9 de julio. Hay un código QR que estamos compartiendo ahora mismo en imágenes de nuestro canal 15.2 de Paraguay TV, pero también van a encontrar esto en las redes sociales del Ministerio de la Mujer y por supuesto de los medios del Estado.
1: Así es. Bueno, 7:32. La temperatura de la hora es de 19 grados. Jornada lluviosa nuevamente se anuncia para el día de hoy, jueves. Ayer, durante toda la jornada, estuvo así de esa manera, con precipitaciones no muy intensas, pero casi en forma permanente, ¿verdad, Jesse? Así más o menos se presentó la jornada de hoy. Hoy habla nuevamente de un clima similar e iría mejorando a partir de mañana, ¿verdad?
2: El
1: Sí.
2: pronóstico extendido, a ver un poco qué dice.
1: El extendido.
2: Hasta mañana viernes algunas lloviznas. Después ya mejora, según el
1: Para el
2: pronóstico
1: sábado.
2: extendido en capital.
1: Sí.
2: El sábado ya no se anuncian lluvias. Sábado, domingo, lunes no se anuncian lluvias, pero sí el lunes un marcado descenso de la temperatura, 10 grados. Por suerte, ya se habilita hoy el albergue de la SEM, ya Oye Purucuá, Tamanga, lunes. De hecho, que desde la habilitación, ¿verdad? Pero según los protocolos, cuando la temperatura está por debajo de los 10 grados, ya la gente puede ir a pasar ahí la noche, el día, incluso para abrigarse de las bajas temperaturas.
1: Así es. Bueno, está la señora Adriana Pessoa, directora ejecutiva de ANEAES, convocatoria 2026, se logran más de 500 carreras inscritas a los procesos de acreditación. Buen día, directora, ¿qué tal? ¿Cómo le va? Bienvenida a Dúplex Nacional. Jessica y Ricardo, te saludamos.
3: Buenos días, Ricardo. Saludos a toda la audiencia de Radio Nacional.
1: Bueno, ¿cómo estamos con esta convocatoria, directora?
3: Sí, bueno, la verdad que nosotros estamos muy contentos porque en esta convocatoria 2026, cuyas carreras y programas inscritos serán evaluadas el año que viene, tuvimos 500 nuevas inscripciones y, por supuesto, hemos superado todas las cifras de la ANEAES hasta este tiempo.
2: Después de tanto trabajo de socialización, ¿verdad, directora? Y podemos decir hasta resistencia de algunas universidades y carreras para pasar por este proceso.
3: Así mismo, creo que eso en parte nosotros le debemos a ustedes, a la prensa, también a todas las campañas que hemos hecho, a la campaña Grita tu Futuro, ahora la que estamos trabajando sobre la empleabilidad, y bueno, todo eso hizo que también la acreditación tenga un mayor valor para los ciudadanos y para los estudiantes.
1: ¿Y esta cantidad condice un poco con el número de universidades que tenemos hoy en el país?
3: No, en realidad, porque no tenemos cifras exactas, se cree que hay entre 4.000 y 6.000 ofertas, pero yo creo que también, como siempre lo señala el presidente, quizás las cifras son un poco infladas, porque hoy en día también las instituciones de educación superior, obligadas también por estas convocatorias, están actualizando sus carreras activas e inactivas en el CONES, porque quiere decir que también muchas de estas ofertas ya no funcionan, entonces también de alguna manera se están saneando las bases de datos a través de todos estos llamados que estamos haciendo y todas estas campañas.
2: ¿Y de qué carreras son las que solicitaron el inicio del proceso, directora?
3: Bueno, en realidad ahí hay una cantidad grande de carreras. La mayor cantidad se concentra en las carreras que son taxativamente obligatorias, que están en la ley, como Derecho, la Ingeniería, Arquitectura, Medicina, y también en todas las otras 44 que la ANEA ha regulado como obligatorias porque pueden causar daño a la vida y al patrimonio de las personas. O sea, ahí hay un gran abanico de carrera adelanto de la salud y de otras titulaciones. Ahora nosotros estamos actualmente en el proceso de admisión, porque ahora esas 509 solicitudes que se estudian, se den todos sus requerimientos legales, si son carreras o programas habilitados por el CONES, si realmente están en condiciones para ser evaluadas, ahí se pasa por un proceso de aceptación, y bueno, y ahí inician el proceso. Entonces ahora mismo están en el estudio de inscripción para inscripción.
1: Lo que se busca con esto, darle transparencia y seguridad a todo proceso en una carrera, ¿no?
3: Así, totalmente. Queremos dar fe que esas instituciones realmente están impartiendo ofertas de calidad para que los estudiantes al decidir tomen justamente una opción informada que les sirva para el futuro. Y también justamente por eso estamos vinculando las campañas con la empleabilidad para que también la acreditación se posicione como un valor dentro del mercado y luego el egresado pueda insertarse también al mundo laboral con una carrera de calidad.
2: Directora, ¿y qué sigue, digamos, con esta inscripción? ¿Cómo es el proceso de evaluación que se va a tener en cuenta y cuánto tiempo dura también?
3: Bueno, todo este proceso desde la inscripción hasta recibir la acreditación no dura un año aproximadamente. Ahora, como le digo, hay un mes donde se estudian esos pedidos de inscripción, luego pasan a la aceptación y ahí ellos ya inician su proceso de autoevaluación. La autoevaluación dura entre 4 y 5 meses, donde cada carrera y cada programa hace un autoanálisis de cómo está a la luz de las matrices que dispone la ANEAE. Luego ellos entregan estas autoevaluaciones a la ANEAE, eso ya sería el año que viene, ahí se hacen los sorteos de los pares evaluadores también para darle transparencia al proceso, se sortean según titulaciones los pares evaluadores y luego ya estos pares realizan la visita de evaluación externa, es decir que se van y verifican si todo eso que está en los informes de autoevaluación suceden así en la institución. Luego los informes de los pares ya se tratan en el consejo directivo.
1: ¿Tiene costo esto para las instituciones, directora?
3: Sí, actualmente nosotros estamos exonerando a las instituciones públicas, ya que también hemos obtenido presupuesto del Ministerio de Economía y Finanzas, gracias también al apoyo de las instituciones públicas. Entonces, las instituciones de gestión pública hoy en día están exoneradas de estos procesos, pero sí hay aranceles diferenciados también para las carreras, los programas, las carreras que se presentan en clúster, porque también hoy en día tenemos esa modalidad del clúster de poder inscribir varias carreras de la misma área al saber en simultáneo. Y también ahí hay una economía en cuanto al proceso y en cuanto a los costos también. Entonces, sí hay una variedad de, digamos, una resolución que contiene todos estos costos, ¿verdad? Pero eso está también todo en nuestra página web de manera transparente para que todos puedan tener acceso a eso.
2: Directora, pero por mencionar así a grandes rasgos, hablábamos en entrevistas anteriores de que la carrera de psicología, de derecho, eran las que más estaban, digamos, en este margen de no acreditación. En esta lista de 500, ¿tenemos también carreras de psicología, derecho, medicina? ¿Y de qué partes del país?
3: Justamente haciendo una revisión rápida, porque eso nos interesaba, vimos que muchas, luego de estas campañas y el apoyo de ustedes, se han inscrito al proceso. Igualmente, no todas aún, ¿verdad? Pero muchas se ya se han inscrito, hay varias carreras de psicología de otras titulaciones que son fundamentales, enfermería, kinesiología, fisioterapia, especialidades médicas, inclusive también maestrías, doctorados. O sea, tenemos una cantidad inmensa de inscripciones de diferentes tipos de dictados, de ofertas educativas.
1: ¿La meta cuál es? ¿Llegar al 100%?
3: ¿Cómo?
1: La meta, digo, ¿cuál es llegar al 100%?
3: Totalmente, por eso nosotros tenemos pensado también lanzar otra convocatoria quizás a fines de año, también porque hay una resolución vigente del Ministerio de Educación y Ciencias que dice que para el 2028 para el registro de títulos de las carreras deben estar acreditadas y eso implica que estén inscritas en ANA este año a los procesos. Entonces, viendo la cantidad de instituciones que se han inscrito, bueno, consideramos que vamos... El consejo directivo obviamente estudiará esto, pero probablemente se abra otra convocatoria a fin de año para que las que aquellas que no tuvieron tiempo puedan inscribirse. Y la meta es justamente conseguir con el tiempo una cobertura del 100%.
2: ¿La capacidad de evaluación de carreras por año de la NEAES cuánto es, directora?
3: En realidad nosotros tenemos la capacidad de atender todas las inscripciones porque realmente tenemos un equipo técnico muy sólido y nosotros... Como ANEAS, no son los técnicos los que hacen las evaluaciones, son los pares evaluadores. Nosotros tenemos un registro nacional de pares evaluadores de más de 600 pares y actualmente hay otros 300 en formación de todas las titulaciones, así que nosotros realmente estamos preparados para recibir el número de inscripciones que sea.
2: ¿Se pueden seguir anotando las carreras y dónde lo pueden hacer?
3: Sí, a partir de la nueva convocatoria que vamos a estar abriendo, yo creo que entre septiembre y octubre, que eso vamos a estar dando... también amplia difusión, van a poder inscribirse nuevamente en las carreras y los programas.
2: ¿Cuáles son los criterios o requisitos para que ya vayan preparando?
3: Bueno, los requisitos en primer lugar, que esa oferta sea habilitada por el CONES. Esa carrera o ese programa tienen que tener su resolución de habilitación del CONES. También si es una evaluación con fines de acreditación, deben tener egresados. Entonces eso es importante. Si no tienen egresados, pueden inscribirse a una evaluación diagnóstica. Y luego presentar una nota, presentar un formulario con datos básicos, adjuntar su resolución de habilitación y con eso ya se inscriben. No es un procedimiento muy complicado.
1: Bueno, muchísimas gracias, directora, muy amable como siempre, y vamos a estar también nosotros recordándoles a la gente de lo importante de esta tarea y el trabajo que están haciendo ustedes con el propósito de ir mejorando sobre todo en la calidad y seguridad también para aquellas personas que siguen una determinada carrera, ¿no?
3: Sí, así es. Muchísimas gracias a las órdenes siempre y bueno, que tengan un buen día.
1: Igualmente señora.
2: Directora.
1: Adiós, muy amable. Bueno, la señora Adriana Pessoar.
2: Sí, señor, directora ejecutiva de la ANEAES, hablando un poco acerca de este proceso de evaluación para la acreditación que inician más de 500 carreras a nivel país. Y esto es importante porque hablamos de la calidad de la formación que reciben los estudiantes universitarios que muchas veces terminan sus carreras y había sido no estaba acreditado, ¿verdad? Y a la hora de ingresar al mercado laboral, eso también puede llegar a tener un impacto, ¿verdad?
1: Claro, así es. Bueno, 7:43, estoy mirando, Jessica, la segunda vuelta presidencial en Perú. Y increíble es, porque en algún momento dado sacó ventaja Keiko Fujimori, después se fue reduciendo esa ventaja, perdió esa ventaja y esa ventaja pasó a favor de Roberto Sánchez. Y hoy día están 50.0% y tiene Keiko Fujimori 9.032.651 votos y el otro candidato Roberto Sánchez tiene 9.032.000 votos, redondito.
2: ¿Por Keiko?
1: Hay una diferencia de 651 votos a favor de la Keiko.
2: ¿Por Keiko será esa diferencia?
1: Exactamente.
2: Bueno, le saludamos.
1: Bueno, está en línea de comunicación el director de Inmigraciones, presidente, el doctor Jorge Coronagüeter. Director, buen día, gracias por atendernos, bienvenido a nuestro espacio de Duplex. Jessica y Ricardo, te saludamos.
4: Buenos días, Ricardo, y todos los que te acompañan y toda la audiencia. En este día tan especial, con mucha ansiedad, me parece, ¿verdad? Estamos todos igual.
2: Ya estás modo mundial, director.
4: Sí, en nuestra institución estamos en modo mundial desde el domingo, cuando se dieron los primeros pasajeros que partían desde Asunción con rumbo a Estados Unidos para participar de esta fiesta mundialista, ¿verdad? Desde el domingo iniciamos nuestro procedimiento y anoche se dio el pico más importante porque partieron dos vuelos charter completamente ocupados, más de 300 personas cada uno, y aparte sumado eso a los vuelos regulares tuvimos un movimiento bastante intenso, y yo te diría que sin precedente, porque procesar más de 1.000 pasajeros en una noche realmente representó un desafío sumamente importante y que no se da en los, haciendo un análisis, no se dio nunca en nuestro país. En una sola noche que partan dos vuelos de más de 300 personas más los vuelos regulares, realmente fue algo histórico y una fiesta realmente se dio en el aeropuerto porque toda la gente que iba, se imaginarán con qué espíritu van, ¿verdad? Y con qué expectativas, y eso contagia bastante, ¿verdad? Así que fue una noche verdaderamente inolvidable la que vivimos anoche en el aeropuerto internacional.
1: Director, a partir de la implementación modo mundial, por decirlo de esa manera, y de acuerdo a los datos que manejan ustedes de la salida de los compatriotas hacia los Estados Unidos, y que sospechamos que la mayoría de ellos van para este evento, ¿podemos hablar de un número importante de salidas con destino a Estados Unidos con ese propósito?
4: Mira, alrededor de 4.500 personas, te puedo decir con precisión, es una cifra que la cruzamos con la DINAC, obviamente la autoridad aeroportuaria, que se estuvo dando desde el domingo, como te mencioné. Eso significa que los que van a ir al partido inaugural de Paraguay son esas personas. Después hay otro grupo que va para los siguientes partidos y seguramente conforme vaya avanzando nuestra selección van a ir partiendo otros contingentes, ¿verdad? Entonces, nosotros ya estamos en nuestro operativo instalado, como te mencioné, desde el domingo, con los refuerzos correspondientes y realmente gracias a la coordinación que tenemos con nuestros compañeros de trabajo, que son los miembros de la DINAC, estamos pasando todas las pruebas de estrés, como se le llama, a los picos que existen en relación a la cantidad de gente, sin ningún inconveniente.
2: Director, se trabajó mucho en el tema de la socialización de requisitos para facilitar los procesos migratorios. ¿Eso llegó a la gente o hubo algunos que tardaron más porque decían primero pasaje, después visa, después trámites migratorios? ¿Cómo estuvo ese movimiento y el trabajo que se les dio a ustedes?
4: No, sumamente ordenado, todos muy...
2: ¿Director?
1: ¿Qué pasa ahí? ¿Director? ¿Estás ahí o no?
4: No sé. Disculpame, ahora recupero la comunicación.
1: Ahí te escuchamos de nuevo. Sí. Decía,
4: no,
1: director.
4: Un momento ordenado, sin ningún inconveniente. Nosotros más que nada insistíamos en el tema de los requisitos para que nadie se lleve una sorpresa al llegar a Estados Unidos, ¿verdad? Entonces, hicimos esa socialización conjuntamente con Cancillería Nacional para que los compatriotas puedan ir y no tengan ningún inconveniente, porque se imaginarán lo que es llegar hasta allá y que uno no tenga la visa en orden, no esté en orden los permisos de los menores si uno viaja con uno solo de los chicos o sin compañía de sus dos padres. Entonces, esas son las cuestiones que se previeron y ayer los controles que se hicieron a la salida, más que nada estaba para garantizar que las personas que van a ingresar o que se van a presentar, mejor dicho, a Estados Unidos, van a ingresar sin ningún inconveniente.
1: Director, mirando un poco estos datos de ahora, comparativamente con el del año pasado, ¿hay una diferencia importante en números de movimientos de personas?
4: Sí, de hecho que el año pasado fue un año récord, pero hoy ya tenemos otra vez unos números superiores al año pasado, ¿verdad? Vamos a hacer el recuento para darte con mayor precisión cuando cerremos este operativo mundial, porque esto va a representar obviamente que un incremento en cuanto a los movimientos de las personas, pero sí, estamos con un flujo intenso que va en aumento y que nos llena por un lado de satisfacción, porque eso significa que nos eligen como destino a nuestro país, ¿verdad? Y por otro lado también de compromiso institucional para poder responder a la alta demanda que se está sucediendo día tras día.
2: En total, director, ¿cuánta gente ya solicitó viajar a los Estados Unidos? Ayer casi 1.000 personas decías, ¿verdad? O sea, dos vuelos de 300, 300 son 600. ¿En total serían 1.000 o hay más de eso?
4: No, 600 es lo que fueron en el vuelo charter, en los dos vuelos charter que partieron, ¿verdad? Que es algo anormal porque el resto son vuelos regulares, ¿verdad? Los vuelos regulares también llevó gente al mundial porque iban vía Panamá. Ahí hacen escala en Panamá y de ahí toman las distintas conexiones y vía San Pablo, ¿verdad? Esos eran los principales vuelos que partieron ayer. Y sumado todos los pasajeros, fueron aproximadamente 1.000 los que estuvieron saliendo con destino específicamente a la cita mundialista. Y sumado a los que ya estuvieron partiendo días anteriores, bueno, teníamos aproximadamente ese número, ¿verdad? De 4.500 personas que salieron con destino al mundial hasta ahora, que como te mencioné, eso se va a incrementar porque hay muchos que compraron paquetes para los dos siguientes partidos que se van a producir la semana que viene.
1: Director, hasta ahora, ¿cuántos vuelos charter partieron a Estados Unidos con ese propósito?
4: Y los dos que partieron ayer
1: Ayer.
4: van digamos, que es los que llevan pasajeros que compraron paquetes de agencias de viaje, ¿verdad? Y el otro vuelo charter, bueno, fue el de que le llevó a la selección, ¿verdad? El que partió el pasado viernes.
2: Lo bueno es que vamos a tener hinchada. A vos te tocó supervisar la entrada y la salida, director. No vas a ver el mundial allá.
4: Y estamos preparándonos para cuando avancemos, ¿verdad? La idea es que yo ayer me despedí, por lo menos a la gente conocida, le dije que no le quería ver de regreso hasta que termine el mundial, ¿verdad?
2: Solo con la copa.
4: Si pueden estar hasta el último partido sería ideal para todos.
1: Aumentaban la cantidad de personal en el aeropuerto, sobre todo, director.
4: Sí, o sea, nosotros trabajamos por turnos de trabajo y ahora lo que hicimos fue que dos turnos estén en un mismo momento para procesar esa gran cantidad de gente.
1: Que duplicaron.
4: Sí, duplicamos y no hubo ningún inconveniente. Realmente se portaron también nuestros funcionarios, ¿verdad? Porque representaba una carga extra a nivel de la responsabilidad que normalmente tienen, pero estuvieron a la altura y como te dije, tenemos una coordinación muy buena con la DINAC en la persona del presidente Nelson Mendoza, ¿verdad? Que estamos constantemente en comunicación y trabajando con todo su equipo, y eso es lo que nos permite tener esta articulación que finalmente va para brindar un mejor servicio, y es lo que se pudo ver ayer.
1: La euforia del mundial lo que hace, ¿no, director?
4: Sí, realmente, vos sabés que es contagiante ver a la gente con ese espíritu. Es distinto cuando uno viaja de vacaciones,
1: Sí.
4: que uno se va feliz con su familia.
1: Claro.
4: Pero en este caso era una felicidad colectiva porque todos van para lo mismo, todos van con un mismo atuendo, todos comparten esa alegría de la despedida. En este caso no es una despedida triste, sino una despedida feliz. Era realmente algo muy lindo la experiencia que nos tocó vivir anoche.
1: Y permite la oportunidad de crear nuevos amigos, sobre todo era en viajes de este tiempo, ¿verdad? Porque la alegría y la expectativa que genera un partido de fútbol y sobre todo la selección, muchas veces nos abrazamos en un estadio de fútbol a alguien con alguien que ni siquiera conocemos, ¿verdad? Y eso conlleva después, posteriormente, cuando uno permanece en sitio como este, ¿verdad? O viajando, conocer a otra gente, ¿verdad? Hacer nuevas amistades, inclusive.
4: Sí, y hasta tuvimos la suerte, y eso estábamos compartiendo con algunos amigos que estaban viajando ayer justamente, que tenemos una ventaja también del precio del dólar, ¿verdad? Que por lo menos
1: Sí.
4: para los que viajaron representa realmente una ventaja importante que seguramente un año atrás uno iba a pensarlo dos veces antes de poder aventurarse.
1: Así es. Bueno, director, muchísimas gracias y fuerza también para a vos, todo el equipo ahí, sobre todo el trabajo ese intenso se observa en el Aeropuerto Internacional Silvio Pettirossi, ¿verdad? Así que ahí se concentra precisamente el refuerzo y toda la atención también de ustedes en ese sentido.
4: Sí, señora, así será. Muchas gracias y bueno, esta jornada para usted.
1: Adiós
4: Y que
2: hasta
4: hagamos mañana.
2: luego.
1: Muy amable.
4: Luego.
1: El doctor Jorge Kronawetter.
2: Director de
1: General de
2: Migraciones.
1: Migraciones.
2: Sí, señor. Mucho movimiento. Yarecota hinchada. Eso es lo
1: Sí.
2: importante.
1: Ojo la gente.
2: Sí.
1: Bueno,
2: Qué linda experiencia.
1: vamos a ver un poco en el transcurso de la mañana con la gente de Casa de Cambio si realmente hubo mucha venta de la
2: Dólares.
1: moneda
2: Seguro.
1: norteamericana. Lleva.
2: Seguro que sí.
1: Sí, eso es importante para, por lo que justamente me vino a la cabeza, por lo que dijo el director, ¿verdad? El dólar barato.
2: Está bajo.
1: Que,
2: sí. ¿Cuánto sí, está hoy el dólar?
1: Creo que está en 6.000 y alguito. Por eso.
2: No, datos precisos, no creo.
1: 6.000 y alguito, 150 por ahí está, creo que ayer. Hoy no sé, no vi todavía.
2: BNF cambio. 6.100 dólar, bajo está.
1: Sí, ya se mantiene en esa... En ese tendencia, monto, por decirlo, o sea, desde aquella cotización que estuvo prácticamente orillando los 7.900, hoy día está en 6.100, entonces, por lo que nos dice precisamente Patty. Y para salen ganando la gente en este aspecto, de Jessica, por el hecho de que, bueno, uno ya tomó la decisión de viajar, porque para allá los Estados Unidos ve el partido. Cuando se dio la clasificación, 6.200 a la venta. Ahí está. Y a partir de ahí uno ya tiene que empezar a hacer las gestiones. Digo, 6.200 a la venta y 5.800 a la compra. Ahí está. Porque...
2: ¿Ese de qué es casa de cambio? ¿Difiere también eso?
1: No, de hecho es que sí, no. Siempre hay una variación de puntos, en algunos casos 10, 20, 30, 40 guaraníes. Puntos. Nunca es uniforme el precio, ¿verdad? Porque al final es una competencia también, ¿verdad? Y te digo esto nada más, Jessica, porque al clasificar la selección, uno tenía una cotización del dólar, ¿verdad? Pero ya tomó la decisión de irse. Ahora el beneficio se da en ese aspecto, ¿verdad? De que probablemente el monto que tenía pensado gastar se reduce su costo de gasto en ese aspecto en guaraníes.
2: Y a lo mejor terminó mantiene, siendo, ¿verdad?, el factor determinante también para otros que no llegaban con los y montos, ¿verdad? Con las cifras.
1: Pero
2: digo,
1: ¿no? Viste que tiene un, salvo caso aquella persona que ya tienen la visa, porque conseguir la visa pues
2: de
1: tiene
2: hecho
1: su
2: que
1: proceso.
2: Los que se fueron a menores como y la plata
1: Cobo, y no, de hecho,
2: no, no es
1: no, pero
2: un
1: hay mucha
2: barato.
1: Gente, ¿verdad?, que bueno, hacen el esfuerzo y se van, ¿verdad? Y entonces uno empieza a hacer esos trámites, esas gestiones administrativas mucho antes, ¿verdad? Así que no se conoció, bueno, dale, coche la visa ya para la conseguí, bueno, y preparé un monto determinado a través de una agencia porque ese es el costo que va a tener, ¿verdad? Entonces, después hace ese cambio. En dólares no cambia nada, ¿verdad? Porque el precio, por decirlo, no es de 7.000 dólares, cuesta por persona ya ir a ver el mundial, los tres partidos, por hablar de un monto, ¿verdad? Y eso hace... Es diferente multiplicarlo eso por 7, 7 por 7, 49. Y hoy día multiplicar eso
2: por 6.
1: Por 6. Claro. Entonces ya ahí varía en la cantidad de guaraníes que vos necesitas para viajar. A eso sí. Apunto, ¿verdad? Entonces, por eso yo creo que viene a esos. Y probablemente incluso van a terminar gastando el dinero que tenía, ¿verdad? Y tener la posibilidad de comprarse algunas que otras cositas allá y traer. A lo mejor está justito, no, hasta ya se ha partido y recorrer y mismo pues no voy a comprar nada. Ahí. Y hoy día 1.200 puntos prácticamente la diferencia. Tú ya, gracias para ti. Muy tu amable. Bueno, 7:58 ya, Jessy. Ya, sí, y sí. Mamá, ¿no? Continúa la inclemencia del tiempo para la jornada de hoy, seguirá de esa manera, jornada gris, con cielo cubierto, pues, diciendo, durante toda la jornada, con precipitaciones de por medio, con una temperatura que ni siquiera va a estar superando los 20 grados a estas horas. Prácticamente ya estamos ante la máxima anunciada para hoy, Jessy, que habla de 20 grados precisamente.
2: Sí, señor, vamos a ver qué pasa.
1: Pero, ¿cómo es esta hueá, güey? ¿Y mi madrina?
2: Solo Dios.
1: Porque
2: sabe.
1: Fíjate, son las 8 de la mañana recién.
2: Sí, de
1: para
2: hecho,
1: las
2: 9
1: de las
2: 10
1: ya vamos a tener los 20.
2: Uh-huh. Un ratito.
1: Jornada gris, va a estar. Día gris, tiempo argel. Sinambicu Peixa lleva. Va a estar seguramente hoy el día.
2: Nos vamos.
1: Sí, señorita, ya. Uh-huh.
2: Hasta la
1: mañana o no.
2: Sí.
1: Hasta mañana.
2: Chao, chao.
1: Chao, chao.
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1: Breve recordación de Radio Nacional del Paraguay a Adrián Barreto. Nació en Pehuajomí, departamento de Concepción, el 8 de septiembre de 1949. Falleció en Asunción el 11 de junio del 2025. Adrián Barreto dedicó su vida a la música paraguaya con una pasión que lo convirtió en uno de sus más nobles exponentes. Es autor de obras inolvidables como Xepe Guajomí, Mitao Caraguá, Xesipucabú, Yeicoponaverecabo, entre muchas otras composiciones que forman parte del repertorio de nuestra música. Desde muy joven, sintió el llamado del arte. Se trasladó a Asunción para estudiar música y a los 13 años de edad ganó un concurso de jóvenes voces, comenzando su carrera como parte de un dúo junto a Miguel Sanabria, con quien grabó su primer disco. Más tarde, integró el conjunto Los Quirios, con el cual llevó la música paraguaya a escenarios de Europa y Medio Oriente. En uno de esos viajes, conoció a Luis Alberto del Paraná, quien lo invitó a formar parte del emblemático grupo Los Paraguayos. Esta etapa marcó su proyección internacional. Año después, con la experiencia acumulada, Adrián Barreto formó su propio conjunto, con el que siguió difundiendo nuestras raíces por el mundo. Su vida fue la de un artista íntegro, comprometido con el arte y con su tierra. Desde Radio Nacional del Paraguay, celebramos su trayectoria, su talento y su aporte fundamental al acervo cultural del Paraguay. Su voz sigue viva en las melodías que nos legó, inspirando a las nuevas generaciones de músicos y creadores.

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0: Hola, buen día, ¿qué tal? Maite y Maishapa, ¿cómo están ustedes? ¿Cómo les va? 19.2 de temperatura, arrancamos la mañana nacional, edición de día jueves. Jueves de pasta y TVT, un jueves previo a un acontecimiento mundial demasiado importante, con la albirroja participando. La albirroja de por medio, y confiamos que con la albirroja como gran protagonista de este evento. Bueno, vamos ya rapidito a exteriores, porque en estos momentos ya se está dando el acto de apertura del albergue transitorio del operativo Yahoo, que es un sistema de protección a personas vulnerables de la Secretaría de Emergencia Nacional, habilitado siempre ante bajas temperaturas y otras cuestiones, otras situaciones también que se dan con gente, repito, vulnerable. Habla al respecto sobre este tema en este acto el ministro de la Secretaría de Emergencia Nacional, Arsenio Zárate. Pasamos a escucharle.
1: Para brindar un servicio de protección integral a las personas en situación de calle. Para dar oficialmente las palabras de bienvenida, cedemos el uso de palabra a su excelencia, el coronel Arsenio Ramón Zárate, ministro de la Secretaría de Emergencia Nacional. Señor ministro.
2: Antes que nada, doy gracias a Dios por esta oportunidad de reunirnos en este lugar y cumpliendo la directiva del señor presidente de la República, cuál es la protección de nuestra población. Trabajamos
3: de forma coordinada
2: con varias instituciones del Estado paraguayo. La Secretaría de Emergencia Nacional solo es un órgano coordinador. Quienes trabajan verdaderamente en esta protección son acá el ministro de Defensa, la ministra Pomata, quien nos acompaña permanentemente en todas las tareas que llevamos adelante, y muchas veces inclusive me hace sentir medio extraño porque me llaman donde están todas las damas y solito estoy yo ahí, me bajan la caña en las reuniones. Al ministro de Salud Pública y Bienestar Social, al Ministerio de Salud Pública y Bienestar Social, también nuestro agradecimiento. Ellos desde el día 1, desde la apertura, así como están también con nosotros a través del Ministerio de Defensa Nacional, las Fuerzas Armadas, desde el día 1 hasta el cierre de nuestras actividades, están con nosotros. Le recepcionamos y le atendemos en este lugar gracias a la ayuda de Tu Pública y Bienestar Social. Permanentemente también con nosotros niñez y adolescencia. La Policía Nacional hace presencia también permanente en nuestros lugares, en este lugar, y todas las instituciones del Estado Paraguay. ANDE, con su colaboración, ESAP, muchas veces.
3: En este momento están tratando de solucionar los problemas técnicos para mejorar el audio. Vamos a acercarnos entonces al ministro para poder captar sus palabras.
2: Quienes están con nosotros en forma permanente. Hoy también se incorpora con nosotros en nuestra tarea la Dirección Nacional de Bienestar Animal, el señor Héctor Rubín, que también se incorpora desde esta fecha en todas las tareas que vamos a llevar adelante, no solamente en esta protección en cuanto a baja temperatura, sino también en los trabajos que estamos planificando por la cuestión del niño. En este albergue le vamos a recibir a todas las personas que requieran de la atención del Estado paraguayo. Por eso, muchísimas gracias a la prensa que siempre está. Es uno de los brazos más activos de la Secretaría de Emergencia Nacional, porque son ustedes quienes publican, quienes nos avisan dónde están alguna persona que requiere la asistencia del Estado paraguayo. Muchísimas gracias a todos ustedes por esta tarea. Mi agradecimiento especial también a los señores directores generales, directores, jefes y personal de la Secretaría de Emergencia Nacional por poner el empeño y el esmero para todos los trabajos que realizamos dentro del Estado paraguayo.
4: Señor Ministro de Defensa, usted es nuestro primer auxilio generalmente, así como los bomberos, así que muchísimas gracias siempre por su trabajo.
2: A la Ministra de la Mujer, ¿y qué es lo que hace el Ministro de la Mujer acá con nosotros? Algunos se preguntarán.
4: Nosotros le encontramos en la calle a personas de tercera edad, niños, niñas, mujeres embarazadas, mujeres que tienen que amamantar a su hijo. Entonces la coordinación principalmente lo hacemos con la Ministra de la Mujer y con el Ministro de Niñez y Adolescencia para que podamos darle un cobijo en nuestras instalaciones, y luego se encargan, como estas instituciones tienen el know-how correspondiente, entonces inmediatamente ya le informamos y se hacen las tareas que corresponde para asistirlo. A Indy no le veo, pero Indy también realiza trabajo permanente con nosotros. Nosotros no hacemos excepciones acá en nuestro lugar de albergue. Le traemos a todos, pero luego le informamos a los puntos vocales que cada institución han puesto y han entregado para nuestra Secretaría de Emergencia Nacional para que sea atendida de forma en esta instalación. Y no solamente esta instalación la tenemos, trabajamos también con otras instituciones, cooperando con materiales e insumos, por ejemplo, con los municipios. Tenemos previsto habilitar en San Lorenzo, Mariano Roque Alonso, Caacupé, Encarnación, con la gobernación de Concepción, Amambay y Paraguarí al principio, y luego ustedes se van a ir sumando más instituciones para habilitar más albergues. Y el señor Ministro de Defensa probablemente va a dar algunas nuevas noticias en cuanto a la habilitación de otros albergues, pero dentro de su institución. Así que nuevamente muchísimas gracias a todos ustedes, y nuestro albergue está al servicio de todo y trabajamos. Reitero, no solamente la Secretaría de Emergencia Nacional está trabajando, es una directiva del Presidente de la República que trabajemos en forma coordinada y nos apoyemos uno a otro para que esto pueda salir siempre fortalecido. Y este albergue, reitero, es solamente coordinado por la Secretaría de Emergencia Nacional. Hoy, esta mañana, estamos recibiendo 60 edredones y 60 mantas donados por una empresa privada dentro de su responsabilidad social empresarial. Tenemos otra empresa que nos va a donar dos televisores, y una empresa prestadora de servicios va a poner acá el mundial. Desde mañana ya uno puede ver el mundial acá en nuestras instalaciones. Y al Estado paraguayo no le va a salir un guaraní, porque es un aporte de empresa privada que dentro de su responsabilidad social empresarial va a poner a disposición de este albergue que hoy estamos habilitando. Así que muchísimas gracias a todos ustedes, y que tengamos un día excelente, y que mañana podamos, que el viernes al amanecer del sábado, que nadie podamos hablar por la ronquera por gritar tantos goles de Paraguay. Muchísimas gracias.
3: Palabras del ministro de la Secretaría de Emergencia Nacional con relación a la habilitación de este albergue.
5: Esta es la garra guaraní del gobierno del Paraguay, con acciones coordinadas, orientadas a brindar servicios de protección, asistencia y resguardo a las personas en estado de vulnerabilidad, que son las que más nos necesitan hoy en día. Seguidamente, daremos el uso de palabra a representantes de las diferentes instituciones que forman parte de estas acciones coordinadas del gobierno del Paraguay para brindar ese servicio de protección. Iniciaremos la coordinación de acciones con su excelencia, el señor ministro de Defensa Nacional, general Óscar González. Señor ministro.
3: Compartimos en estos momentos entonces las palabras del ministro de Defensa Nacional.
6: Gracias a los compañeros de la prensa por acompañarnos siempre. Y así como lo dijo el ministro Zárate, este es un emprendimiento del gobierno. Por eso estamos todas las instituciones del Estado presentes acá para apoyar a la Secretaría de Emergencia Nacional, y sobre todo a través de ella a nuestros conciudadanos que están necesitando en estos momentos de nuestro apoyo. Esa es la idea final La misión final es dar confort y dar seguridad a nuestros conciudadanos. Y las Fuerzas Armadas de la Nación, que están representadas por mí en este acto, dicen, como siempre, presente. Estamos no solamente apoyando los albergues en el área central, sino sobre todo en el interior del país, en donde estamos desplegados nosotros. Ese es el gran apoyo que las Fuerzas Armadas siempre brinda a las otras instituciones del Estado, porque estamos presentes, como dije, en todos los lugares, en todos los rincones más alejados del país. El coronel Zárate está siempre en contacto con nosotros y vamos a continuar trabajando siempre con mucho entusiasmo, con mucho patriotismo. Reitero, para que nuestros compatriotas se sientan apoyados por nosotros, por el gobierno de Paraguay. Muchas gracias.
3: Palabras del ministro de Defensa.
5: Acciones coordinadas de diferentes instituciones hacen que el Estado paraguayo, el gobierno del Paraguay, pueda brindar este servicio de protección. Ya lo había mencionado, el por qué hoy nos acompaña la ministra de la Mujer, la doctora Alicia Comata. ¿Y quién más que ella para que nos cuente cuál es el servicio que el Ministerio de la Mujer va a brindar dentro de este sistema de protección? Su Excelencia, por favor.
7: Bueno, muchísimas gracias, autoridad presente, gracias, coronel, por la oportunidad que tenemos también como Ministerio de la Mujer para servir a todos los compañeros de la prensa también. Gracias por hacerse eco de la habilitación de este espacio. Sabemos que dentro de las funciones de la Secretaría de Emergencia Nacional, la habilitación de este resguardo transitorio por los cambios climáticos se va a dar cada vez que tengamos temperaturas inferiores a los 10 grados, pero queremos decirle que desde el Ministerio de la Mujer, y sé que hablo también en nombre del Ministerio de la Niñez, que después se van a expresar, la ruta de intervención no termina solamente con el resguardo de nuestra parte. Tenemos un protocolo que trabajamos ya con la Secretaría de Emergencia Nacional, donde al detectar otras situaciones de vulnerabilidad que no solamente tengan que ver con la falta de un resguardo ante las bajas temperaturas, también el Ministerio de la Mujer va a desplegar todos los servicios que tiene disponibles, que son atención, orientación psicológica, legal y también, por supuesto, a través de nuestras trabajadoras sociales, poder generar algún proyecto de vida para alguna mujer y su familia que se encuentre en situación de vulnerabilidad, para apoyarla también a través de los diferentes programas sociales que tiene el gobierno del Paraguay y poder darle un resguardo a ese nivel. Así que para nosotros siempre la oportunidad de servir es muy importante, te agradezco por eso, coronel, y estamos aquí al pie del cañón y, como ya dijo, creo que hoy ya la vibra se siente diferente, estamos todos albirrojos y esperamos que podamos dar una gran contención a todas las personas que necesitan desde ese lugar. Gracias.
5: Seguimos con la excelente vibra que hoy estamos emanando para que nuestra gloriosa albirroja gane el día de mañana. Y daremos ya uso de palabra a su excelencia Juan Marcelo Fernández para que nos comente un poquitito los programas y proyectos del sistema de protección del Ministerio de la Niñez y la Adolescencia que estaría implementando nuestro albergue.
8: Bueno, muy buenos días para todos, para todas. Saludo al ministro Zárate, en su nombre a todas las autoridades presentes, a los diferentes medios de comunicación. Bueno, por una instrucción del ministro Walter Gutiérrez, estamos un poco un año más acompañando, ministro, este operativo Yajoí, en el que verdaderamente tenemos el apoyo y el compromiso de nuestra institución desde dos puntos de vista. El primero es el monitoreo en calle, el monitoreo que se realiza desde el dispositivo respuesta inmediata a los chalecos rojos, en donde van a estar complementando la asistencia también de los funcionarios de la Secretaría de Emergencia Nacional para la identificación de aquellos niños, niñas y sus familias que se encuentran en situación de calle. En ese sentido, una vez que se establezca, digamos, que la identificación, serán derivados a este espacio, a este albergue temporal, en donde hay que mencionar de que hay un espacio exclusivo para niños, niñas y adolescentes con sus familias que son encontradas, y que finalmente vamos a estar derivándoles a un refugio que tenemos en la ciudad de San Lorenzo, en virtud del cual se le va a dar la atención integral, pero por sobre todo también evaluar la condición de vida, ¿verdad? No es natural el lugar de desarrollo de un niño que esté en la calle y más en esas condiciones.
9: Entonces, ese va a ser el dispositivo que se va a activar desde el Ministerio de la Niñez. A nivel descentralizado estamos trabajando porque así lo demanda las cabeceras departamentales de Ciudad del Este y Encarnación, San Lorenzo, y tenemos centro del programa Abrazo en todo el país que estarán con un sistema de guardias pasivas al llamado, en virtud del cual, si es que es necesario, se van a habilitar. También tengo que mencionar, ministro, de que en este tiempo estuvimos trabajando en una campaña de abrigo, en donde recolectamos abrigos justamente para estas situaciones en donde niños y niñas en estas condiciones puedan estar, digamos que con los insumos más básicos proveídos por el Estado. Así que simplemente agradecer la oportunidad, ministro, por trabajar un año más y promocionar el 147. El 147 es el Fondo de Ayuda del Ministerio de la Niñez y la Adolescencia, en virtud del cual la ciudadanía, llamando, puede ayudarnos a identificar a aquellos niños que se encuentran en situación de vulnerabilidad y, por sobre todo, también llegar a tiempo a una protección. Muchas gracias.
1: Nuestras personas en estados de vulnerabilidad que acceden a estos albergues, a estos diferentes sistemas de protección, generalmente llegan a nuestra casa con diferentes dolencias. Entonces, queremos ceder el uso de palabra al doctor José Ortellado, viceministro de Rectoría y Vigilancia de Salud, para que nos comente un poquitito las acciones que desde el Ministerio de Salud Pública y Bienestar Social estarían brindando dentro de este sistema de protección. Doctor.
10: Muy buenos días a todos, Coronel Zárate, y a través de ustedes, todos los ministros presentes. Desde el Ministerio de Salud Pública y en nombre de su excelencia la ministra doctora María Teresa Barán, dando respuesta y diciendo sí presente en este proyecto del Yajoí, la cual que es muy importante dar servicio y proteger a nuestros ciudadanos, que es uno de los objetivos de nuestro

0: del país. Todas las regiones sanitarias están preparadas con un protocolo de emergencia sanitaria ante, en este caso, principalmente cuando sabemos que la temperatura es menos de 10 grados y la salud de cualquier persona está más vulnerable. Tenemos un protocolo de plan de acción también de ASANET, que es justamente una dirección del ministerio que hace que tenga un manual a cual protocolo seguir en estas condiciones. Y la visión del Ministerio de Salud es de una salud. No solo la persona nos interesa el ambiente, nos interesa el clima, nos interesa también los animales en la cual constantemente nosotros interactuamos. Entonces, desde el Ministerio de Salud estamos para eso. Toda la red cuenta con las necesidades desde un diagnóstico laboratorial, medicamentos y todo lo que se necesita inclusive para internaciones. Y si es necesario complejizar más, los hospitales especializados están disponibles para los pacientes que tengan la necesidad de esa complejidad para mejorar su salud. Entonces, desde ya, a las órdenes desde el Ministerio de Salud y todos los servicios, como he dicho, disponibles. Muchas gracias.
1: Interesante todas las acciones que el Ministerio de Salud estará desplegando dentro de este sistema de protección. Y como ya lo mencionaba el señor ministro de Emergencia Nacional, el coronel Zárate, y muchos otros ministros que le precedieron en el uso de palabra, también nosotros nos acordamos de nuestras queridas mascotas, de nuestros animales. Y un jugador nuevo que se suma a esta selección nacional para brindar servicios de protección. Muchas veces la familia se encuentran con el corazón partido en la situación de tener que abandonar sus mascotas, salvaguardando primero nuestras vidas. Entonces, hoy sumamos un glorioso jugador a este team, a esta selección nacional del gobierno del Paraguay que brinda protección al director ejecutivo de la Dirección Nacional de Defensa, Salud y Bienestar Animal, don Héctor Luis Rubín. Por favor, si podría darnos a conocimiento todas las acciones que desde su dirección estarían implementando a partir de este año en todo este sistema de protección del Estado paraguayo.
2: Muy buenos días, gracias al ministro, a todas las autoridades presentes y a la prensa. Realmente es emocionante que por primera vez se piense realmente en los animalitos. El año pasado ya fueron declarados por ley seres sintientes, así que yo agradezco profundamente al gobierno que siempre acompañó esta lucha por el bienestar animal, por el bienestar integral en realidad. Hablaba el ministro y el viceministro y del área de salud, la importancia de la salud, y la salud hoy en día está muy mezclada también con la salud animal, entonces tenemos que tener en cuenta eso. Ya en el 2015 tuvimos la mala suerte de una crecida enorme, donde muchísimos animalitos murieron ahogados, murieron atados, y fueron abandonados y las rescatistas y los activistas a pulso pudieron rescatar muchísimo de ellos. Este año, con todo este equipo y este trabajo en conjunto que se organiza desde el gobierno central, vamos a avanzar de una manera distinta. Por cierto, ministro, ya me han dado la alegría que dicen que acá hay un área ya destinada a animalitos, que ahora vamos a recorrer, me acaban de decir. Así que yo les agradezco que nosotros vamos a tratar en todo momento de tener la asistencia veterinaria, la asistencia médica, o sea, controlar los que necesiten vacunación, alimentos, atención, en todo lo que pueda tener que ver con salud. Vamos a hablar también con la Diceragro, con los militares, porque la institución no tiene un centro de acogida. Realmente nosotros somos una institución que creció y nació para hacer valer la ley, pero vamos a prepararnos para que los centros puedan acoger a los animalitos y para que también a través de la Diceragro encontremos sitios adecuados donde podamos tener contención. Cuando hablo de animalitos, no solamente de perritos y gatos. ¿De acuerdo? Vamos a tener que trabajar con todo tipo de animalitos. Así que orgulloso de ser parte de este equipo, de trabajar, y la única manera de salir adelante y luchar es trabajar en equipo con todas las instituciones. Así que muchísimas gracias a todos.
1: Muchas gracias, director, por sus palabras. Y ya lo dijo usted, lo importante que es el trabajo en equipo. Entonces queremos dejar en uso de palabra también al comisario general director Rafael Candia para que nos cuente de un área muy importante y de todo el despliegue que hará la Policía Nacional, habilitando un poquitito la cobertura de seguridad. Comisario, por favor.
3: Bien, muy buenos días para todos, sus excelencias. Muchísimas gracias por la invitación, su excelencia señora ministra, a los directores generales, a las autoridades presentes. Bueno, traigo el saludo del señor comandante de la Policía Nacional, el comisario general director César Silguero Lobos, quien no pudo estar con nosotros en este día por razones de servicio, ya

0: con anterioridad este programa. Bueno, yo soy el comisario general Rafael Candia, director del sistema de 911 de la Policía Nacional. Entonces, nosotros estamos ya prestos para este trabajo coordinado con todas las instituciones. Las comisarías ya están en conocimiento de todo el trabajo que se va a desplegar. Es más, es un trabajo bien conocido por todos los, por todas las comisarías, por todas las instituciones, por todas las dependencias que tiene la Policía Nacional. El sistema 911 también ya está preparado para recibir las llamadas de emergencia, vamos a decirle, y entonces instarle a la ciudadanía que se comunique con nosotros. Entonces, ese es el trabajo coordinado que va a realizar la Policía Nacional. Nuevamente, las felicitaciones a la Secretaría Nacional de Emergencia, a la CEN, por este trabajo que viene ya realizando previo ya planeando de todo lo que se pueda realizar. Entonces, el trabajo de equipo en equipo es muy importante en esta situación, porque se avecina tiempos severos, como lo había manifestado el representante de la DINAC. Entonces, mejor que nos preparemos previamente para recibir a nuestros conciudadanos y darle la protección y la seguridad que se merece. Así es que la Policía Nacional está presente para la ciudadanía, y también el sistema 911 ya estamos preparados para recibir esas llamadas y darle la contingencia necesaria. Así es que muchísimas gracias.
1: Muchas gracias, comisario, por su palabra. Y nos decía ayer el ministro de Emergencia Nacional, el coronel Arsenio Zárate, con la albirroja puesta y el corazón al servicio de la gente, la garra paraguaya hoy se transforma en solidaridad, protección y abrigo, llegando a las personas más vulnerables cuando más lo necesitan. Agradecemos así a todas las instituciones que hacen posible este trabajo en conjunto. Esta es la selección del gobierno del Paraguay, que reafirma una vez más su compromiso y el compromiso del Estado con la protección de los sectores más vulnerables de nuestra sociedad. Y a continuación queremos invitar a las autoridades y a los queridos amigos de la prensa y a todos los presentes hoy aquí a realizar un recorrido por las instalaciones de nuestro albergue temporal, donde se presentarán los espacios habilitados y los servicios que estarán disponibles para todas las personas.
2: De esta manera, entonces, se realizaba el acto de apertura oficial de este albergue, gestionado principalmente por la Secretaría de Emergencia Nacional, en colaboración también con el Ministerio de Defensa, el Ministerio de la Mujer, Ministerio de la Niñez y Adolescencia, también Defensa Animal, la Policía Nacional. Resaltaba entonces que se iba a realizar un recorrido por las instalaciones también para que ustedes puedan ver cómo está estructurado este albergue temporal, que tiene previsto resguardar a las personas en situación vulnerable ante las bajas temperaturas. Vamos a compartir también más palabras del ministro Zárate.
3: Sí, nosotros ya tenemos previsto, hoy vamos a recibir dos televisores y es una donación de una empresa privada, y una empresa prestadora de servicios de telefonía celular nos va a facilitar las conexiones necesarias para que podamos ver todos los partidos acá en nuestro albergue. No solamente le vamos a dar abrigo a la gente, sino también le vamos a dar esa oportunidad que se sienta como si fuera que están en sus casas.
1: La donación de camiseta no me lleva falta.
3: La donación de camiseta, eso sí que falta. Y este colega de usted me llamó la vez pasada y me dice, yo pensé que me iba a decir, necesitamos una ayuda en tal lugar, pero me llama y me dice, te paso un número, te va a llamar, y esa persona nos llamó y nos donó 60 colchas y 60 edredones que tenemos ahí ya, esa donación. Le dije, la primera vez que escucho y que alguien me llama para entregar algo de... Pero reitero nuestro agradecimiento a toda la población. Nosotros desde enero estamos recibiendo ropa y abrigos usados, pero en buenas condiciones, bien lavada, bien limpio y en buen estado. Hay veces que yo mismo ya me quiero poner, pues son espectaculares esas donaciones que recibimos, y le agradecemos a toda la población por su apoyo de siempre, porque esta actividad que llevamos acá en el albergue no es de la cena, es de toda la población, principalmente porque se empoderó la población en sí de esta tarea que realizamos a través de la Secretaría de Emergencia Nacional.
4: ¿Los animalitos también tendrán un lugar aquí en el refugio?
3: Estamos habilitando un lugar más apartado de acá, pero sí vamos a tener también pero eso lo vamos a realizar con la gente de la Dirección de Defensa Animal, para que ellos mismos tengan el cuidado correspondiente, porque nosotros no tenemos tanta experiencia en esa materia aún, porque es la primera vez que vamos a estar recibiendo animalitos.
5: ¿Cuál es la cantidad de personas que va a albergar, ministro?
3: Bueno, al principio 50, pero nosotros ya tenemos acá detrás nuestro nomás ya 20 camas que está en condiciones de ampliar en caso de que tengamos más persona que desee utilizar nuestras instalaciones. Y aparte de eso, el local que tenemos en el sector de Costanera Sur, ese está en QAP, en cualquier momento se puede habilitar si es que hay necesidad. Y no hay que olvidarse que estamos trabajando también con el municipio de San Lorenzo, ahí vamos a habilitar también este albergue. Municipio de Mariano Roque Alonso, limpio, ya tenemos un aporte de una empresa que nos dio también un espacio y elemento necesario para que podamos habilitar 16 camas en el municipio de Limpio. Es un aporte de una empresa dentro de su responsabilidad social empresarial.
4: ¿Se mantiene el criterio para admitir a las personas en cuanto a las temperaturas, 10 grados o eso se va
3: bueno,
4: a
3: cambiar? Bueno, conforme a los datos meteorológicos, a partir de 10 grados para abajo es frío, 10 grados para arriba es fresco, y nuestro proyecto de Yajoí es por tiempo frío, y por eso que a partir de 10 grados, igual o menor a 10 grados, ya habilitamos este local para que la gente pueda pasar con nosotros.
4: Pero bueno, ¿y ministro?
3: Nos alabro, yo ya no hay problema, Utañan Diego, sin ningún problema. Es más, el año pasado tuvimos a dos personas que estuvo con nosotros desde el inicio hasta el final, hasta el cierre de nuestro albergue. Por eso que una vez que entre acá, nosotros ya le damos todas las comodidades que requiera. Y aparte de eso, si viene un poco temprano, se registra, le damos merienda, le invitamos a nuestro baño, que es con agua caliente, se baña, sale, tenemos peluqueros y manicuristas también que le suele arreglar. Y hay veces que algunas se quedan irreconocibles. Le pinta todo y chuca y te dice cuando está la hora de mitad cuña fuera. Y también hacemos todo lo posible para que la gente que pase acá con nosotros se sienta como en familia. El año pasado tuvimos un señor y usted de la prensa me dijo, no, pues ese señor tiene mucha plata, ¿qué hace acá? Me dice. Y después cuando ustedes se retiraron todos, me voy y le hablo, señor, ¿qué tal te parece el albergue? Me parece espectacular. ¿Y qué hace acá? Me maltrataron en mi casa, entonces me estoy escondiendo de ellos y paso una semana con nosotros acá. Es una forma de escaparse de ahí, sentir que acá tiene el acogimiento y que está como si fuera que está dentro de su familia.
6: Ministro, con las Fuerzas Armadas también se va a trabajar hacia el interior para habilitar los cuarteles y demás también como anteriores años.
3: Sí, de hecho el ministro de Defensa ya dispuso para que también los cuarteles estén habilitados en caso de que sea necesario recoger a la gente que está en calle, que no tenga techo y lugar donde dormir. Entonces la Fuerza Armada también dispone de instalaciones y alimento para que le pueda apoyar a esa gente, y están habilitadas.
5: Ahora conocer la forma de contacto, ministro, ya que, por ejemplo, yo veo una persona en situación de calle, ¿cómo me comunico para que lo busquen?
3: Muy bien, puede llamar al 911 o directamente a nuestro número, que es el 0986-111-001. Nos llaman o nos envía la ubicación de esa persona, y si es posible algún contacto para que podamos llegar lo más rápido posible a ese lugar y para que podamos sacarle de ese lugar a la persona que desee venir en nuestro albergue, o en todo caso le entregamos abrigo, colchón y frazada para que no tenga tanto frío en ese lugar.
7: Nosotros, aprovechando la ocasión, también vemos que todos están vestidos con la albirroja.
3: Todos estamos, inclusive vos, así que todos ya nos pusimos la albirroja para que mañana podamos gritar la primera victoria de la selección paraguaya, y así como suele decir nuestro presidente, nosotros somos grandes, muchas veces nomás no tenemos esa autoestima tan elevada, pero esta vuelta yo creo que Paraguay va a salir campeón.
7: ¿Para la proyección para mañana, ministro?
3: Mañana vamos a ganar 2-0.
7: Nuestro partido debut.
3: Sí, vamos a ganar nuestro partido de 2-0, eso yo no tengo ni una sola duda, aunque los otros estén de local, pero nosotros sí vamos a ganar. Ya tenemos ese chip en nuestra mente que sí vamos a ganar.
7: Acá entonces van a gritar todos los goles.
3: No, acá yo te invito a que venga el sábado y ninguna persona te va a poder hablar, porque todos vamos a tener ronquera por gritar los goles y la victoria de Paraguay.
7: Ministro, aprovechar también la ocasión para invitar a las personas a colaborar con el albergue, ¿cómo pueden hacer?
3: Bueno, reitero, nosotros estamos recibiendo ya donación de empresa privada, ayuda de todas las instituciones. Y lo más importante, la persona en sí viene y trae aquellos abrigos que ya no usan más, que está en buen estado, bien limpio, y trae acá, y esos abrigos nosotros vamos a entregarle a esta gente que requiere de la asistencia del Estado y que viene acá totalmente desabrigado. Hay personas que vienen acá solamente con una ropa y no tienen ni siquiera forma de cambiarse. Entonces a esa gente le vamos a facilitar esos abrigos, esa ropa que nos trae la persona que tiene en su ropero y que ya no está utilizando más y que le ocupa espacio. Entonces puede traernos y nosotros vamos a darle un mejor uso. En cuanto a la alimentación, nosotros como Estado paraguayo disponemos de toda la alimentación, pero aquellas personas, aquella madre muchas veces responsable de grupos de niños que juegan escuela de fútbol, reitero, el año pasado tuvimos una visita, trajeron su tallarín un domingo acá en nuestras instalaciones y compartieron con nuestra gente que estaban utilizando nuestro albergue y a sus niños para que les pueda mostrar y enseñar que debemos ser solidarios siempre.
7: Muchísimas gracias, ministro, muy completo todo el reporte que nos daban las autoridades aquí. Resaltar entonces que queda oficialmente habilitado este albergue de la Secretaría de Emergencia Nacional para albergar a las personas ante las bajas temperaturas, y resaltaba también el ministro que desde acá todos van a apoyar y gritar los goles de la albirroja.
8: Bueno, muy amable, muchas gracias. Eliana Rivera, El Móvil, medios del Estado, entonces desde exteriores, con todos los detalles, los pormenores de lo que tiene que ver con este lanzamiento de apertura, lanzamiento del albergue transitorio del operativo Yahoí. Yahoí quiere decir tapar. Yahoí petembi, tapa la comida. Hola, Arnaldo, Yahoí. Yahoí, porque generalmente cuando uno se acuesta y se tapa es ñañúa. Pero Yahoí es tapar también igualmente. Una tarea interinstitucional. A más de la Secretaría de Emergencia Nacional, está el Ministerio de Defensa Nacional, también el Ministerio de la Mujer, Viceministerio de la Niñez y la Adolescencia, también la gente del Ministerio de Salud Pública y Bienestar Social, también se suma el Director de Defensa Animal, para los animalitos, los peluditos también, a quienes se le encuentra por la calle, por ahí, brindarle el resguardo y luego verle una casa, ¿verdad? Alguien que los quiera adoptar por familia. Ok. Bueno. Nos dio hambre ya el tallarín, dice. Bueno, no sé dónde hay tallarín. Bueno. O llegó mal el mensaje o yo me estoy perdiendo de algo. Bueno. Ya. Ok. Bueno. Ok, comandante. Un abrazo, un gran abrazo y deseo de un buen día, una buena jornada. Cariño siempre, Aclaro al comandante que es una dama. A mí me entendía, dice, porque dije abrazo y cariño, Del aprecio el mote de comandante. Es una dama, destacada dama. Está ahí en contacto siempre, en comunicación, y escuchaba lo que decía el ministro y ya metió hambre el tallarín ahí, dice, había sido. Ah, bueno, ok. Bueno, gracias Pati. Estábamos mirando esta información que nos parece importante también, todo lo que se va descubriendo, ¿verdad? Creando en algunos casos, descubriendo en otros casos, por más que ya se dijo que esto ya se había visualizado antes, pero no consta, no hay un dato oficial, pero sí ya lo que está haciendo esta tarea que está llevando a cabo la gente de la Universidad Nacional de Asunción acerca del hallazgo o el registro del primer de la primera medusa de agua dulce, Craspedacusta soberbi, en Paraguay. Bueno, algo así, ¿eh? Algo así. Si por ahí me equivoqué, ahí Melisa me va a corregir. Señora Melisa Dos Santos, bióloga e investigadora de la Facultad de Ciencias Exactas y Naturales de la UNA. ¿Cómo estás? Buen día.
9: Buen día, Alejandro. ¿Cómo estás? ¿Cómo están todos por ahí?
8: Pero muy bien. Gracias por atendernos. Tenemos que decirlo bióloga, ¿verdad?
9: Sí, está bien, pero como Melisa, por favor, yo me siento cómoda ya con ustedes.
8: bueno, muchas gracias por atendernos. Estábamos comentando estos días con Patti, mi compañera, justamente acerca de este hallazgo importante, y ya con plena intervención de ustedes, los estudiosos, los entendidos. ¿Y cómo hay un registro, una confirmación a partir de ahora? ¿Cuál es el procedimiento con relación a este caso, Melisa?
9: Bueno, si te referís a cómo empezamos nosotros a investigar sobre...
8: Sí, sí, sí, el origen, cómo inició todo esto.
9: Digo nosotros porque si bien en la nota aparezco, ¿verdad?, como la autora, en realidad por detrás todavía hay cosas que se están viendo, se están analizando, porque hay cosas que, por ejemplo, el comportamiento dentro del ambiente acuático, sus preferencias de alimentación, si bien se sabe un poco, igual en cada ambiente es diferente, entonces uh-huh. Hay un equipo ahí investigando y eso va a llevar un tiempito, un año, puede llevar dos también, dependiendo de el objetivo final que se tendrá con esa investigación, pero en principio ya veníamos, los estudiantes, yo ya había visto varias publicaciones sobre la medusa, pero en realidad no le habíamos todavía podido dar inicio a ese proyectito. Primero que nada porque, bueno, eso requiere de ir varias veces, un rubro diferente al que se tiene con las comodidades de la facultad. Hay un rubro diferente que, bueno, apoya o aporta a que se pueda hacer la investigación, ¿verdad? Entonces era más a nuestro bolsillo. Y entonces, bueno, finalmente en un momento dado, colegas de Chile y Argentina nos habían invitado para formar parte de una reunión en donde ellos lo que querían era resaltar la preocupación que tienen por el hecho de estar registrando estas apariciones, la aparición de esta especie, Craspedacusta soberbi, dijiste bien, que es el nombre científico de la especie. Es una medusa de agua dulce, pocas especies se conocen, pero esta específicamente, la preocupación es que, si bien cada especie tiene unos requerimientos específicos, es decir, le gusta ciertos ambientes, aparentemente esta especie es como que se adapta con tanta facilidad, y esa es la preocupación. Porque en principio la mayoría de los registros se daba en estanques cerrados, en canteras, en algunas lagunas o lagos pequeños, ¿verdad? Entonces era todavía en ambientes que no tenían mucha conexión con otros sistemas de agua. Entonces la preocupación para nuestros colegas de los países limítrofes era que están encontrando en otros ambientes, y la idea un poco era, ellos no estaban encontrando información sobre Paraguay, y bueno, ahí salimos nosotros, ya fue el año pasado, a inicios del año pasado, en donde dijimos, bueno, nosotros evidentemente tenemos que hacer algo por esto, porque acá en Paraguay no hay registro. Comenzamos a hacer búsquedas en principio de la información disponible, porque mucha de la información que se tiene en Paraguay, no solamente para esta especie, sino también ocurre eso con otras especies, tanto botánica como de la fauna también, muchos son registros muy viejitos que permanecen en revistas que están en biblioteca de antaño, entonces por ahí no se tienen digitalizados y esa información no queda disponible para la comunidad científica internacional. Entonces la intención un poco era dejar disponible esto y ahí procedimos a por lo menos a hacer un registro. Entonces empezamos a recabar los datos que se tenían sobre esta especie. Habíamos presentado el primer borrador de este registro a la revista Ecosistema, una revista española, y pasó por varios revisores, como tres revisores, que son especialistas en el tratado de esta especie. Y bueno, les interesó bastante porque realmente había un vacío, no solo en Paraguay, hay un vacío en Bolivia, en Ecuador, Perú, varios otros países que tienen también, al igual que acá en Paraguay, avistamientos de la población, pero no hay un registro oficial. Entonces, con este trabajo lo que se hace es cubrir ese aspecto de, sí, oficialmente podemos decir, la comunidad científica sale a decir, bueno, sí se registró en una cantera de Paraguay.
8: Ya. Es decir que a partir de ahora sí ya hay un registro, pero se habían hallado esta misma especie en países vecinos como Argentina y Brasil, según la información, Melissa.
9: Así mismo. Uh-huh. Principalmente en, como te decía, estanques, ambientes que no tienen aguas corrientes o que no tienen una conexión muy directa, digamos, a sistemas lóticos. Uh-huh. Llamamos sistemas lóticos a arroyos, ríos, a venas de aguas corrientes, ¿verdad?
8: Ya.
9: Entonces, ¿por qué esa preocupación? Esa preocupación es más bien por el aspecto ecosistémico, ¿verdad? Porque esto, al ser una especie invasora, es una especie que representa una alerta por la competencia que hace a los alimentos que están consumiendo alevines de peces, por ejemplo. Entonces, lo importante aquí es suponer que podrían haber especies endémicas de peces, por ejemplo, que puedan estar afectados en caso de que esa especie pudiera, ¿verdad?, invadir otros ambientes que sean ambientes abiertos, ¿verdad? Entonces la preocupación un poco va por ahí y lo que se busca es considerando también, por supuesto, otros factores como el cambio climático, en donde la temperatura está aumentando, en donde aparentemente esta especie parece, al ser tan plástica, parece adecuarse con tanta facilidad y que hace que uno implante, ¿verdad?, esa preocupación por lo que pueda pasar en nuestros ambientes, pues, ¿verdad?
8: Uh-huh. Ya, ¿y dónde lo hallaron? ¿Y podría haber en otros lugares también más de esta especie, Melissa?
9: Sí, nosotros encontramos en la cantera, que es un lugar donde antes no se tienen registros así oficiales de eso, pero hay varios artículos periodísticos en donde señalan, ¿verdad?, que esta zona era una cantera, ¿verdad?, se explotaba para la explotación de piedras y bueno, con el tiempo se llegó a alguna vena de agua subterránea y eso hizo que se quedara como un espejo de agua con el correr del tiempo.
8: ¿Y dónde fue eso, Melissa?
9: En Ipacaraí.
8: Ipacaraí, ya.
9: En la ciudad de Ipacaraí.
8: Ya, ¿y pueden haber más especies en otros lugares, consideran?
9: Hay que entender una cosa importante ahí. Haber, esta especie específicamente podría haber en otros puntos de Paraguay. Habría que ir estudiando. Sería muy importante que a partir de ahora los pobladores, todos tengamos ojos abiertos. Es importante que seamos conscientes, que seamos conocedores de nuestros ambientes y podamos empezar a observar, ser mejores observadores, observar y por otra parte, desde el aspecto científico, comenzar a investigar otros trabajos de antaño inclusive, que puedan colaborar, ¿verdad?, y que puedan ser complementarios a este estudio y decir, bueno, pueden aparecer en otras especies. Uh-huh. Se tiene registro en otros lugares de esta misma especie. Hasta el momento no hay seguridad de eso, pero sí es posible que aparezcan en otros ambientes y sería genial poder continuar evidentemente con este trabajo, de hecho lo estamos haciendo. Uh-huh. Ahora, decías también si hay otras especies y es posible ciertamente que puedan aparecer, eso siempre existe esa posibilidad, pero en líneas generales lo que se nota y lo que se observa en América del Sur toda, en realidad es que esta es la especie, Craspeda justa soberbi, la que está como que adaptándose más rápido y eso como que opaca a otras especies.
8: Uh-huh. Ya, y la intervención de ustedes como estudiosos conocidos y la institución, ¿se dio a partir de algún reporte de algún ciudadano o cómo fue, Melissa?
9: No, fue un interés propio después que habíamos visto nomás estas publicaciones que si bien ya habían salido mucho antes, uh-huh. también como institución, bueno, tenemos deberes de en enseñanza o ¿verdad? La formación de chicos que están haciendo o forman parte de un programa de iniciación científica. Entonces siempre estamos con proyectos y con uh-huh. varios grupos taxonómicos de estudio. O sea, hay gente que está estudiando algas, gente que está haciendo zooplancton. Aquí en el laboratorio de hidrobiología, por ejemplo, estamos trabajando fitoplancton, zooplancton. Ahora mismo estamos haciendo esponjas pronto. Ojalá se venga otra publicación de esponjas en Paraguay, que hay y que no hay muchos registros, no hay muchos trabajos sobre eso. Es decir, uh-huh. hay mucho por conocer todavía en ambientes acuáticos y uh-huh. estamos trabajando sobre eso. Entonces, el interés siempre estuvo ahí, pero los recursos y la posibilidad de agarrar ya ese proyecto era un poco difícil en ese momento, pero cuando vimos la necesidad por la urgencia que se daba en la región, sí. bueno, ahí tuvimos que hacer a un lado algunos de otros trabajos uh-huh. y tomar la posta de este, ¿no?
8: Ya. Melissa, a partir del hallazgo, la confirmación, la identificación, ya... Paraguay también figura en los registros, igual que Argentina y Brasil y otros lugares, a partir de ahora con esto, con la intervención de ustedes.
9: Definitivamente, uh-huh. definitivamente. Yeah. Y es lo que ocurre también, por ejemplo, con otros trabajos importantes que también habrán leído, imagino, trabajos como esa identificación de hongo en el mango, por ejemplo, que tiene impacto importantísimo. O sea, la mayoría de los trabajos de investigación, por más que no lleguen a la luz pública con facilidad, porque claro, con tanta información generándose en distintos aspectos, en distintos rubros en la sociedad, no todas las informaciones científicas llegan tan rápido así en la sociedad. Uh-huh. Pero hay muchísimos trabajos que la FACEN está haciendo, cada una de las carreras está produciendo investigación, está dejando investigación científica y en revistas muy buenas, lo que hace que el impacto y el conocimiento de esa información quede realmente a la luz de la población o la comunidad científica internacional. ¿Sí?
8: Uh-huh. Haciendo un resumen, y lo que para nosotros es más fácil, teniendo aún un nombre científico, Melissa, podemos decir entonces que por primera vez se confirma en Paraguay la medusa de agua dulce.
9: Es el primer registro de esta medusa en una cantera de Paraguay, sí. Ajá. Así mismo.
8: Ya. ¿Y qué característica tiene? ¿Qué puedes contarnos? ¿Es grande? ¿Es pequeña? ¿Es peligrosa?
9: Ah, esa es una parte interesante y ajá. hablando en pocos términos, es una medusa muy pequeñita, muy característica de las medusas o de este tipo de animales de agua dulce. Generalmente los de mar son más grandes, siempre en varios grupos. Y esta medusa es bastante pequeña, va de un centímetro a dos centímetros y medio podrías encontrar. Uh-huh. Se las ve, son transparentes, pero se las ve, uno tiene que estar como que observando un buen rato en el agua porque son como son transparentes, parece una crucecita que estás viendo por ahí y de repente observas mejor y bueno, es la medusa nadando o flotando ahí en el agua. Por lo general, no todo el año ella está disponible o presente. Por lo general afloran cuando las condiciones se dan, y las condiciones se dan, decimos, cuando hay mucha disponibilidad de alimentos, o sea, fitoplancton, que es básicamente algas microscópicas, cuando hay zooplancton, que es básicamente animales muy, muy pequeñitos que ya no se observan a simple vista, y esos son los alimentos que están disponibles. riesgo para otras especies. En este momento no se tienen registros de que haya un riesgo. Eso se tiene que estudiar para poder entender el riesgo para otras especies acuáticas. Ajá. Pero sí se sabe por teoría, o sea, por otras publicaciones de otros, por la experiencia de otros científicos de la región, que son especies que compiten por los alimentos de especies de peces pequeños, y eso trae una problemática en la cadena trófica del ambiente acuático. Uh-huh. Ahora, para el ser humano,
8: sí.
9: Si bien es una especie inofensiva en líneas generales, uh-huh, como toda medusa, poseen células urticantes, ellas utilizan de hecho esas células justamente para poder paralizar a sus presas y de esa forma alimentarse. Por lo tanto, poseen células urticantes y tiene cierto, da o genera cierta reacción principalmente en la región cutánea, ¿verdad? O sea, en la piel, y es probable que pueda producir algunas irritaciones, en especial cuando tiene contacto con varios especímenes, es decir, varias medusitas se picaron en una misma zona, uh-huh, y justo estás como que sensible en la piel, es probable que sientas alguna irritación, alguna reacción, pero los registros o pocos de los registros científicos que se tienen sobre la reacción, sobre esta reacción, es que no es grave, es leve, y con analgésicos para la molestia, uh-huh, y con algún antialérgico para la reacción que genera en la piel es suficiente para poder subsanar, ¿verdad?, la molestia, ¿verdad?
8: Ya, en este caso nos decía Melissa, el avistamiento, el hallazgo se dio en cantera, pero pueden encontrarse en otro sitio igualmente. ¿Y cómo viven? ¿Solos? ¿En comunidad? ¿Cómo están? ¿En el agua propiamente?
9: En el agua propiamente, ajá, sí, tal cual. Sí, es probable que se las encuentre en otras especies, sí es probable que hayan habido en otros espacios, pero uh-huh, para poder confirmar eso, nuevamente, es necesario ir a investigar ese lugar, ir a conocer o encontrar registros de antaño y poder sumar para que colabore y quede mucho más reforzado, digamos, este trabajo de investigación. Sería genial poder colaborar y tener todavía más información, uh-huh, que se haya generado o que se pueda generar a futuro para poder tener conocimiento de cómo gestionar esta especie.
8: Sí,
9: se pueden encontrar en otros ambientes, es uh-huh, probable, pero hasta el momento no se tiene un registro realmente,
8: ¿verdad? Ya, Melissa, en una situación así, que por primera vez se tiene presencia, repito, de medusa de agua dulce en Paraguay, ¿tiene que venir un organismo a verificar in situ eso para tener un registro, o ya con lo que ustedes están haciendo en materia de trabajo y los datos, ya con eso está bien como para que Paraguay también, igual que otros países, repito, figure como un país donde hay medusa de agua dulce?
9: Ese registro es suficiente para cualquiera que quiera trabajar en una gestión ambiental, ¿verdad? Uh-huh. Lo ideal sería que, si te referís a eso, ¿verdad? Uh-huh. Qué sé yo, algún profesional, Alejandro quiere hacer un monitoreo en, no sé, Río Paraguay. Bueno, lo importante sería que él pueda tener todos los registros, ¿verdad?, científicos que se hayan publicado. Y a partir de eso, él puede utilizar estos registros científicos, ya sea de Paraguay, los más viejos, los más nuevos, los internacionales, y bueno, a partir de ahí, conocerla la especie. Sería importante que todos conozcamos cuál es su forma, cómo crece, dónde, en qué época más o menos está, pero son datos todavía que aquí en Paraguay no se tienen. ¿Por qué es necesario tener, siendo que en otros lugares ya se los conoce? Porque especie es como cualquier otra, ¿verdad? Hay una especie que tiene una reacción en cierto tipo de ambiente, pero se lo encontró en otro ambiente reaccionando de una manera diferente. Y es lógico eso, porque como se trata de un organismo biológico, él trata de adaptarse a un ambiente diferente. Entonces lo mismo sucede con esta medusa. Ajá. Y se lo encuentra, sí se lo conoce sus características de preferencias alimenticias, por ejemplo, pero es probable que aquí en Paraguay, al encontrarse en un ambiente diferente, tuvo que adaptarse a este ambiente. Entonces es necesario hacer una investigación de qué tipo de ambiente le gusta,
10: y bueno, eso lleva un tiempo otra vez, ¿verdad?
8: Sí, sí, sí. Y uno se pregunta, ¿verdad? ¿Cómo pudo haberse dado? ¿Cómo pudo haber llegado a Paraguay? Cuestiones como esa, ¿verdad? Pero bueno, lo importante acá es que hay, sí. se confirma y que se viene a partir de ahora.
10: Ahora que mencionabas esto de cómo llegó a Paraguay, hay muchas teorías, ¿verdad? A nivel internacional. Antiguamente, de hecho, por ejemplo, te digo algo muy curioso y súper real. Uh-huh. Se sabe que esta especie es originaria de, en donde busques, todas las búsquedas que hagas, que es originaria de China. Uh-huh. Sin embargo, el primer registro como especie, me refiero a un registro, a una primera mención como especie en el mundo, se hace recién en Londres. Uh-huh. Y ahí es donde se comienza a armar la hipótesis de que en aquella época, en Europa, era muy común que se exportaran, o que se importaran, mejor dicho, plantas, ¿verdad?, exóticas, con flores bonitas para los jardines botánicos. Entonces, al importarse eso de China, muchas de las, que era uno de los especialistas en jardinería acuática entonces, claro, ellos importaban estas plantas. Y entonces lo que hace Lancaster, que es el que registra la especie para la ciencia en el mundo, nota que evidentemente, probablemente, esta especie se había enquistado, digamos, es decir, que en su forma de pólipo, había probablemente pegadose por raíces de plantas y eso llegó al botánico y en algún momento dado. Entonces decían ellos, ¿y por qué no se dio antes? Porque claro, la especie todavía no se adaptaba, probablemente el ambiente no le gustaba tanto al principio, estaba llegando, se estaba acomodando, quedaba como pólipo, que es algo que puede resistir por muchísimos años inclusive, y llegó un momento dado en el que, bueno, los alimentos ya estaban disponibles, el ambiente ya estaba más propicio y comenzaron a proliferar y ahí observaron. De hecho, Sowerby es en honor al, digamos, al cuidador del jardín botánico que observó un día, accidentalmente se puso a mirar algo ahí medio transparente, blanquecino, que se movía en grandes cantidades. Uh-huh. Y ahí fue donde se dio ese registro. Uh-huh. Entonces, a Paraguay, ¿cómo llega? Y la hipótesis, en la mayoría, como en la mayoría de los países de nuestro, de Sudamérica, es que, bueno, en la cantera evidentemente no hay plantas, uh-huh. plantas exóticas, y tampoco es que trátese de un jardín, ¿verdad? Sino uh-huh. que puede también llegar tanto por organismos orgánicos como inorgánicos, ¿verdad? Uh-huh. Eso significa, bueno, por equipos de buceo, por embarcaciones, por cualquier material inorgánico que haya tenido contacto con un ambiente o en donde estaba esta especie o donde estaban los pólipos, se hayan pegado de manera involuntaria, por supuesto, esto a esos materiales y uh-huh. esos mismos materiales sin haberse lavado bien. Uh-huh. Pasó el tiempo y se utilizó en la cantera. Ahora sabemos que la cantera es utilizada ya hace varios años como un ambiente de recreación, pues, ¿verdad? Entonces uh-huh. muy probablemente de manera involuntaria haya llegado con ese vector, ¿verdad?
8: Ya. Bueno, estaba mirando y otra de las características, bueno, además de que se haya encontrado en Paraguay, aunque no son los únicos, pero tiene que ver también con que sean medusas de agua dulce.
10: Exacto, uh-huh. exacto. Y son pocas especies las que se conocen en la ciencia. Ya. No sabría decirte ahora mismo a ciencia exacta porque no recuerdo muy bien el número exacto, uh-huh. pero por lo menos se conocen entre 3 a 5 especies distribuidas aquí en América del Sur. Hay más especies en Europa, pero son muy pocas frente a la cantidad de especies uh-huh. que se conoce para ambientes marítimos.
8: Ya. ¿Sos vos la de la foto, Melissa? Con una especie de kayak. ¿Eh?
10: Ah, sí, una especie de kayak. Sí, era con el equipo de trabajo habíamos ido ahí.
8: Sí, sí, sí. ¿Sí?
10: Y ojalá pudiéramos tener la oportunidad de ir con los chicos, con la población de a tanto para uh-huh. poder enseñar un poco, mostrar un poco. Es importante que la la comunidad sepa, si bien a veces avistan, pero pocas veces tienen información sobre de qué se trata, cómo vive, qué hace, qué puedo hacer, qué no debo hacer. Si bien es inofensivo, por supuesto, en líneas generales no representa un problema de salud pública grave, es importante tomar las precauciones porque se trata, por supuesto, de un animal silvestre y en nuestro ambiente se conoce poco su reacción. Entonces es importante que sepamos comportarnos, ¿verdad?
8: Sí, totalmente. Al igual que todas las especies, plantas, todo lo que tenga vida, ¿verdad?
10: Exacto.
8: Y seguro que a partir de ahora se va a dar eso y habrá gente que va a querer ir a ver, va a recurrir a ustedes precisamente por más información. Algunos seguro va a hacer algún tipo de material especial sobre eso. Marca un después, sin duda, Melissa.
10: Sí, sin duda.
8: Bueno, Melissa, te envío un abrazo fuerte. Gracias por compartir con nosotros esta información. Y vamos a estar en contacto así cada tanto para ver en qué siguen trabajando ustedes, porque lo están haciendo ahí calladitos, y van descubriendo cosas. Y eso es lo bueno, eso es lo que admiro en los científicos, en los médicos que van, mira, hay fútbol, hay guerra, hay rumores de guerra, trabajan ahí en silencio, ¡pac! Sale un logro, y se destaca en el mundo. Felicitaciones a vos y a tu equipo. ¿Cuántos son ahí el equipo en la UNA?
10: Los que estamos trabajando en el laboratorio, específicamente en el laboratorio de hidrobiología, somos ahora mismo creo que 12. Hace poco habíamos levantado un llamado para la gente que quiera trabajar. Eso todavía está abierto para quienes quieran formar parte del ambiente acuático. En Paraguay, como dije anteriormente, hay mucho por descubrir todavía. El CONACYT, como sabemos, genera, sino que provee de ciertos apoyos financieros para proyectos de investigación. Sin embargo, muchas veces en ciencias básicas no representa un área de interés para ellos del todo. Entonces la mayoría de los de trabajos como de producción de este tipo no son de su interés. Entonces muchos de los trabajos se van produciendo por amor a la camiseta, viendo ahí, haciendo vaquita para ir a tal lugar, traer la muestra, analizar. Entonces cuesta un poco hacer estas investigaciones, a pesar de eso seguimos adelante. Fuera del laboratorio de hidrobiología hay varios otros laboratorios dentro del departamento de biología que están haciendo investigación, trabajando mucho así en silencio, como decís, y de repente sale algo interesante, algo importante de gran impacto. La gente de biotecnología, la gente de física, FACEN tiene 13 carreras, todas están produciendo en ciencias. Así que seguimos aportando en lo que podamos. El laboratorio está abierto para quien quiera hacer consultas de alguna manera. Yo creo que es importante que el paraguayo se interese por esto, podamos crecer, podamos comunicarnos siempre, y es importante esa comunicación entre ciencia y sociedad.
8: Sin duda, sin ninguna duda. Melissa, un gran abrazo, gracias por atendernos, deseo de un buen día.
10: Un buen día para ustedes también. Me gustaría aprovechar y dejarles un abrazo. Tengo entendido, si no me equivoco, que ayer fue el día de los locutores y operadores. Mi saludo especial para ustedes también y a la audiencia. Estamos acá para servirles.
8: Igualmente a las órdenes. Un día de esto coordinamos y le traemos acá en estudio y conocemos un poco más de lo que es la institución y esa área específica y los trabajos que están haciendo.
10: Bien ahí, muchas gracias, Ale.
8: Gracias, Melissa. Un abrazo. Gracias. Muy amable, muy amable. Melissa Dos Santos, bióloga e investigadora de la Facultad de Ciencias Exactas y Naturales de la Universidad Nacional de Asunción, dándonos detalle de esto que estábamos compartiendo estos días con Patti y se publicó también, de una medusa de agua dulce que se avistó, se identificó, ¿verdad?, en la cantera de Pacaray. Ellos interviniendo, y a más de Argentina, Brasil y otros países de la región, también ya acá se confirma en Paraguay, entonces, la presencia de esta medusa. Es pequeñito, no supera los 2,5 centímetros, y no representa peligro para las personas, pero sí hay que respetar su hábitat, al igual que otras plantas, otros animales, respetar también, porque ellos también están en este mundo, en esta gran casa, y tienen también sus derechos. ¿Por qué luego atentar contra ellos, molestarlos, lastimarlos, no. Convivencia, tolerancia. Bueno, 9:15, pausa albirroja, señores, sí, pausa albirroja, luego vamos a hablar de muchas cosas ya en el modo mundial, absolutamente, claro, más vale, ¿verdad? Falta poquito. Luego vamos a hablar de la lista que lidera en venta previa a un mundial de artículos, de elementos y alimentos. Y luego vamos a hablar también de la real, ahí está, uno de los elementos, ¿verdad? La real protagonista de Mundial FIFA 2026, igual que otros eventos anteriores, de la real protagonista, la real. ¿Cómo se llama eso, Pati, el que me mostraste? Hay un, maquillaje, ¿verdad? Ayer justamente fui a un súper, acá en la zona, un súper grande, conocido, y era un señor con sus nenas. Tres nenas, terrible las nenas, Y bueno, entonces creo que le hizo el pedido al papá y buscó y encontró. Bueno, vamos a llevarte, entonces llevó. Y sabe que la cajera encontró, señor, le dijo la cajera. Y yo miré, ¿qué tiene que ver? Porque dice que ya no hay más. Es un milagro que hayas encontrado, le. Porque no hay, se vende. ¿Y cuánto cuesta para ti? 13.000. No, es caro, ¿eh? ¿Y para cuántas veces por ahí? Unos cuantos. Nos pone así por el roster sick y te salen los tres colores. Y me dice, a ti que sale fácil. No hay problema. ¿Sabe cómo se vende? Impresionante. Es uno de los artículos que se vende muchísimo. Alusivo al mundial y al albirroja, sí. Totalmente. Termos. Uf, ¿qué no hay? ¿Qué no hay? Díganme. Bueno, 9:17. Lo que sí hay es una pausa breve y ya volvemos.
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17: 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Breve recordación de los medios del Estado paraguayo a Bernardo Ábalos, cantante y compositor de música popular paraguaya. Nació en Lambaré el 6 de noviembre de 1920 y falleció en Asunción el 15 de junio de 1998. Bernardo Ábalos estudió acordeón en el Regimiento de Caballería. En 1941 formó un dúo con su hermano Juan Pío Ábalos, con quien luego formó su famoso cuarteto Panambirorí y realizó presentaciones en varias radioemisoras de la capital del país. Ya en 1946, integró la agrupación folclórica guaraní junto a Herminio Jiménez y otros ilustres artistas compatriotas, realizando giras por la Argentina hasta 1950, año en que regresó al Paraguay. Grabó para el sello Pampa y luego para Odeón, ambos de Argentina. Con este último obtuvo un disco de oro. También grabó para sellos nacionales como Marpar, Guarania, y creó su propia empresa discográfica, Corosire. Son de su autoría obras como Virgen Querida, Alo Valleté, Chonita Peguará, De Araguajere, 20 de Mayo, Rincón de Luna, Mi Eterno Amor, Manduará, Alo Valleté, De Araguajere, 20 de Mayo, Rincón de Luna, Mi Eterno Amor, Manduaramí,

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0: 9 de la mañana con 27 minutos. 9:27 de la mañana, 19.6 la temperatura, 98 el porcentaje de la humedad. Hay vientos del este-noreste a 7 kilómetros por hora. Para hoy, meteorología anuncia máxima de 20 grados más. Lo estamos cerquita ya. Con lluvias dispersas, con ocasionales tormentas eléctricas. Mate Corrigui.
1: Todo bien, se pone.
0: Sí, señor, bueno.
1: Ya estamos pendientes de la máxima, Ale.
0: Sí, ya.
1: Eso justamente le estaba diciendo a Jessica ya. En el cierre del programa. Que en 20 de máxima y cerramos con 19 y eran las 8 de la mañana, ¿verdad?
0: Sí.
1: Sí. Están pasando los goles de la selección en los mundiales. He visto el gol de Romerita y qué casilla. Ahí ya. Puchol. Uh-huh. El gol en contra fue aquella, ¿verdad? Remate de Chiqui a Carles Puyol del rebote, ¿verdad? Y ese no es de Pipino Cuevas. Corea, Japón. Ah, en doy y atentamente las andulan en notas, ¿no? Pero pueden volver en ñe. Va, ese tico guaraní, ¿qué era? ¿Año? ¿Qué? ¿Cómo era?
0: Yahoí.
1: Yahoí significa taparse.
0: Tapar, ya, sí.
1: Así.
0: Sí.
1: A ver, añuango significa abrazo, ¿no?
0: Abrazo es añua.
1: Porque no se puede confundir el añua con el ajo, yahoí.
0: Yahoí. Después está añua. Añua. Tapa ahí. También. Añua.
1: Añua, tapa,
0: sí,
1: ahí.
0: Tapa también. Ñañua.
1: Ñañua. Ñañua.
0: Bueno, y como cada previa se disparan algunas ventas.
1: Sí.
0: Y cerveza y Fernet lideran el consumo en la previa. Crecieron igualmente pedidos de alquiler de barriles y máquinas de shop. Con todo se preparan los muchachos. Sí, para encuentros organizados en viviendas particulares y reuniones entre amigos. En cuanto a la preferencia de los consumidores paraguayos, dice la cerveza ocupa cómodamente el primer lugar entre las bebidas más demandadas para acompañar. Cervecero, es un país cervecero. Segundo puesto corresponde al Fernet, cuya popularidad se mantiene tanto en jóvenes como adultos, ¿verdad? Y luego aparecen licores utilizados para la preparación de cócteles, seguidos por los vinos. El ranking elaborado por el sector bodeguero se completa con el whisky. Hay de todo, ¿eh? Y consideran que el clima mundialista genera un impacto positivo en el comercio. Hay un 50% más de venta a todo esto, ¿verdad? Y a más de la gente que va y hace su compra en las bodegas, está también quienes envían, delivery. Ombapo, otra gente ahí detrás de esto con eso, delivery. Y hay luego una marca, no recuerdo el nombre ahora, que envían bebida bien fría. Delivery. A eso lo se dedica, pero exclusivamente de bebida. Bueno, señores.
1: Y Oñevende.
0: Bueno.
1: Entero Oñevende.
0: Sí, señor. El show de Shakira va a terminar.
1: ¿Por qué?
0: Y ahí no creo que corra él otra, cántanos otra, bailanos otra, preciosa, te queremos. No creo que corra eso. O pata vea. Un partido de fútbol va a terminar. Puede ser en la larga, puede ser en penal. O un partido normal, tiempo normal, o pata. La gente que va a Estados Unidos va a estar por unos días hasta que se elimine su selección. O otros que van a continuar.
1: Sí.
0: La gente de todas partes del mundo. Este o no su selección, va a ir. O pata de idea. Bueno, y todo eso convocado por un solo elemento. Bueno, a partir de ese elemento hace un todo. Que si no hay ese elemento, no va a pasar, no va a tener razón.

0: corazón. ¿A qué me refiero? Al balón, mi querido Ricky. Si no hay balón, cuando hay partido.
1: Claro, bueno, lógico, infaltable.
0: Ya estamos, Pati. me gustó esa seña de Pati. Mira, así y después así. Dos en uno.
1: A tomar.
0: Bueno, gracias, Pati. Ya está en línea de comunicación. No le vamos a hacer perder el tiempo porque vamos a apoyar a esa cosa.
1: Ya apoya en pleno junio.
0: No hay tiempo hoy. No hay tiempo hoy. Presidente de la Asociación de Bodegas del Paraguay. ¿Cómo estás, Don Damián? Buen día. Gracias por atendernos.
2: Buen día. Un gusto estar en el programa.
0: A full el laburo, ¿eh?
1: Nunca me acuerdo su... ¿Cómo que se llama
0: local?
1: Tú?
0: ¿Se local?
2: Corchos.
1: Yo continuaba. Yo soy.
2: Descorchar las cosas.
1: Sí, yo soy seguidor de Beto Duarte. Y la vez que puedas anduciar, pues siempre hay una Corchos presente.
0: ¿Y cuántos locales tenés, presidente?
2: Corchos es uno solo. Tengo otros locales, pero con otro nombre.
0: Con otro nombre. Buenísimo. Bueno, estábamos comentando justamente y en cada previa y un mundial, y cómo no, si es la máxima fiesta del fútbol este año, en este mundial con la albirroja, y todo eso genera una efervescencia impresionante. Hay de todo. Entonces, la gente también aumenta el consumo y vemos el ranking de consumo y de bebidas, y es un país cervecero Paraguay, presidente.
2: Sí, bastante cervecero tenemos, creo que un 80% del consumo de la cerveza. Ajá. El resto están divididos en varios productos que van cambiando, ¿verdad? Pero en el invierno baja un poquitito, pero entra en otro tipo de alcohol.
1: Otro tipo de alcohol, ¿eh?
2: Y tenemos el Fernet, tenemos nuestras cañas, que hoy en día también es la caña, nuestra caña saborizada. Tenemos el Fernet también, que está muy de moda hoy en día, y también el consumo del vino.
0: Ya, ¿y lo que es cerveza, son de marca nacional o de país vecino también, caracterizado por su buena calidad?
2: Hoy en día, hace unos 3 a 4 años, prácticamente el mercado nacional es el que está acaparando todo. Tiene más o menos un 80% del mercado nacional es la producción nacional, que es muy buena y mejoró muchísimo, y también tiene un bajo costo, no es muy elevado.
0: Tenemos buena calidad de cerveza.
2: Excelente calidad. Hoy en día preferentemente está en todos los niveles de las casas. Antes la mayoría que querían festejar con productos con marcas de calidad, con marcas importadas. Hoy en día le ves en las casas de la gente media, alta y arriba, de todos lados, ve con producción nacional.
1: En ese aspecto, presidente, en cuanto al producto nacional, a más de la cerveza, porque tengo entendido que inclusive algunas cervezas conocidas de marcas extranjeras también se producen a través de la franquicia. Y en cuanto a la cerveza que más se posiciona,
2: la que más se está posicionando hoy en día es... No sé, ¿no puedo decir marca o puedo decir...?
1: No, sí estamos hablando, ¿cuál es el problema?
2: No. La Múnich es la que prácticamente...
1: ¿Cuál?
2: Acaparó, la Múnich.
1: Sí.
2: Y más todavía con...
1: ¿Ese viene como en lata, en botellita?
2: Viene en dos... Viene en lata, viene en botellita y viene en barril de 30 litros. De hecho, con la máquina.
1: Eso ya es para las parrandas grandes, así, ¿verdad?
2: Sí, y sobre todo ahora, por ejemplo, se está pidiendo mucho porque ahí la mayoría hay encuentro en las casas.
1: Entonces, canilla libre.
2: Canilla libre, así mismo, tu propio. Y la gente lleva su vaso térmico,
1: sí,
2: y cargan automáticamente nomás ahí.
1: Entonces, Munich. ¿Y otra marca después en cuanto a cerveza?
2: Y ahora tenemos la Michelob, que es la auspiciante del Mundial.
1: ¿Michelob?
2: La Michelob.
0: Botella.
1: Bueno, cenas ahí se reserva, entonces no...
0: Esa es la publicidad donde está Messi.
2: Sí.
1: También. Ese poco era, en ese momento, sí.
2: La que hace publicidad es oficiante del Mundial. Y después tenemos la marca de oficiante de la Albirroja, que es la Pilsen.
0: Sí, cómo sí. No.
2: Sí, que son muy fuertes. Esas son las marcas que están muy fuertes hoy en día. Porque como te dije, entre precio y calidad son buenísimas.
1: Pero presidente, al final Munich y Pilsen, pero ambas son nuestras marcas, digamos, no son las marcas importadas que digamos que producimos, así que se sigue posicionando y sigue gozan de la preferencia, ¿verdad? A nivel interno, entonces.
2: Sí, bastante. Mira, tenemos también la marca que producen acá, que es la Skol, que es la marca de la cervecería paraguaya.
1: Del vecino país.
2: De vecino, pero no va cambiando mucho en moda acá en Paraguay. Ese es el estilo cervecero. Imagínate, antes tomábamos una cerveza de Ñandembaeté, decíamos nosotros.
1: Sí.
2: Y hoy en día estamos tomando una cerveza con bajo nivel de alcohol, que es la Ultra.
1: La Ultra viene a ser con bajo nivel de alcohol.
2: Bajo nivel de alcohol y sin gluten mucho.
1: Mira,
2: ya un poco mío cuidándose los muchachos.
0: Sí, un detalle importante eso,
2: Sí, bastante.
0: Y lo que tenga que ver con la presentación también, presidente, en botella, en lata.
2: Sí, preferentemente son las latitas que vienen en famoso tubito.
1: Sí. Veo que ese sí realmente con...
2: Va cambiando, ya no viene más la lata gorda como teníamos en nuestro tiempo.
1: Probablemente ¿cómo es que también en cuanto a marketing, esos presidentes se fue evolucionando? Porque en la mañana a veces que no es poco atractivo, ¿verdad? El envoltorio, por decirlo de esa manera. Sin embargo, también se va en ese aspecto evolucionando y a la pucha de mañana y atractivo. Hijo, ese envoltorio, así como está, inclusive esa agua tónica que viene así, te tienta, ¿verdad? En vez de agarrar ese más gorrito, toma ese, ¿verdad?
2: Así mismo.
1: Increíble, es como el tema de la publicidad también trabaja en ese aspecto, ¿verdad?
2: Sí, presidente? Sí. Y hay que tener mucho cuidado a cambiar, por ejemplo, el diseño o el color, porque yo tengo una experiencia de una marca muy famosa en Paraguay que era éxito total, le cambiaron la etiqueta.
1: Y murió.
2: Y murió.
1: ¿Qué marca fue esa?
2: El Bremen Shop, en su
1: Bremen. Sí.
2: Se tenía una etiqueta amarilla con cosas muy lindas.
1: Sí, me acuerdo.
2: Por rojo.
1: ¿Qué cosa? Me da más que es lo que aprendemos con...
0: Sí, se aprende. Siempre importante.
1: Siempre está el tema, ¿verdad? Todos aprendemos.
0: Presidente, y...
2: muchas cosas.
0: Sí, y en este aumento de venta, porque eso es lo que en la práctica es y se ve, en tu caso mantener los precios, hay un pequeño aumento.
1: Promociones,
0: justamente, sí. Aprovechando esta ocasión.
2: Hay muchísimas promociones, los precios no están en alza, al contrario, están bajando en el sentido de que se están haciendo muchas promociones. Hemos pagado 12 y retira 15. Vienen ya preparados los packs así mismo. Después está lo otro que viene los mismos packs en 12, pero tener un valor agregado, que tener una bandera, tener un gorro o algo por el estilo. Se está trabajando mucho, las empresas nacionales trabajaron mucho justamente para hacer estos tipos de actividades, porque compiten entre ellos.
1: ¿Y qué se consume más en esta época que estamos en periodo otoñal, precisamente, presidente? ¿Igual la gente consume mucha cerveza o la bebida alcohólica como whisky, licor, fernet, así como estaba comentando? ¿O los tragos como caipira y otros, verdad?
2: Sí, sí. Justamente ayer nosotros tuve un mullo de guardia, y la gente seguía consumiendo cerveza con ese frío. Es más, te pedían, estaba bien frío, te dice.
1: Ay, llego ahí. Ahí vaina y hace.
2: No, temblaba con su mano el frío que tenía y agarraba otra la latita en la mano, bien frío.
1: Sí.
2: Es preferentemente el que toma cerveza.
1: Es cervecero, ¿verdad?
2: No cambia.
1: Y en cuanto al consumo del vino, ¿cómo está eso? También creció, creo que alguna vez nos dijiste, nos comentaste que aumentó también considerablemente eso en nuestro país.
2: Ahora con esta temperatura aumenta y rápidamente.
1: El invierno ya, Joshua.
2: En el invierno ya va aumentando el consumo del vino y eso, el vino pues no es tanto como la cerveza, el vino pues es algo más relajante y el fútbol pues es algo de euforia. Entonces por eso siempre la gente prefiere la cerveza en un partido de fútbol, por ejemplo.
0: Y en cuanto a gente que va hasta el local, como pio nuestro congénere nomás, presidente, ¿cómo está el sector femenino también en presencia, en sus compras? ¿O ya son más cautelosas en ese aspecto y le envían mal al amigo de compra? El tema delivery también es otra consulta, presidente.
2: Sí, el delivery está muy fuerte hoy en día. La venta está afuera ahora también. Está muy fuerte. Generalmente para conseguir continuando, la gente ya no sale más de su casa porque está medio entonadito, entonces ya piden más por el delivery y eso se le hace llegar en la casa. En cuanto al consumo de las mujeres, aumentó mucho. Hoy en día las mujeres son un poco más exigentes en lo que es marca, en lo que es producto, en lo que es la calidad también, y sobre todo en vino, que son un poco más, para ellos están el vino, el trago, el gin y el fernet.
1: Que se consume y este fin de semana, ¿cómo se prepara? Prácticamente hoy arranca, Damián.
2: Hoy estamos, anoche ya estamos, yo
1: Ay,
2: el
1: fue,
2: viernes
1: ay, fue,
2: pasado ya
1: fue,
2: arrancó
1: mañana
2: esto.
1: por un mes.
2: Sí, esto ya no termina y mañana ganamos y
0: Di,
2: continuamos.
0: continúa.
1: Qué locura de
0: Y la
1: hacer. El
0: semana
1: lunes va a
0: siguiente
1: ser
0: también.
2: feriado otra vez y ganamos.
0: La semana siguiente otra vez. Con ese, justamente con ese plus. De
2: Sí.
0: haber ganado ya el primer partido y después viene el Día del Padre, otra vez el feriado del lunes. No.
2: Y tenemos la experiencia, imagínate los Paraguay cuando ganaban en la eliminatoria,
0: Sí.
2: como la gente tenía euforia toda la semana y piré por ahí, y ahí
0: Hace bien, lo
2: el
0: anímico viene muy
2: tránsito
0: bien.
2: estaba tranquilo.
0: Sí.
1: Y también en ese aspecto, en cuanto a la bebida alcohólica, ya eso, entre ¿cuál es el producto? Porque en algún momento dado fue los productos de capaza, hoy día creo que por esa situación por la que atravesó y ahora que parece que está tratando de repuntar algo, perdió el mercado. Y entre los nuestros en ese aspecto, ¿cuál es la petaca de mayor consumo? ¿Está Fortín, está Tres Leones, está Aristócrata? No sé si hay otros, ¿verdad? Pero Pedales se mandó a vaina en principio también.
2: Los que están liderando el mercado son Fortín y Tres Leones. Y sobre todo con las ellos pues están, como te iba a decir, están variando mucho lo que es
1: Sí,
2: la producción. Ustedes
1: para los
2: van a ver,
1: preparados también, ¿verdad? Para los
2: nosotros tenemos
1: tragos.
2: una caña que es de Fortín que sale 800.000 guaraníes.
1: ¿Qué
2: Seguimos
1: clase?
2: teniendo.
1: ¿Qué bien hace eso?
2: Una tradición de casi no sé cuántos años. Están trabajando excelente. Tenemos varias marcas. También Tres Leones tiene uno que es de 60 años.
0: Ay,
1: Da humo ahí,
0: pero
1: mi
0: eso es
1: hacer.
0: para.
1: Yo no voy a tomar.
0: Eso es para ahí, para guardar, para.
1: Pero ese de 800 mil es para preparar trago, Damián.
2: Tipo perfume. No, no, no, no. Eso es para
1: Tipo.
2: tomar así. Son ron. Sí, nosotros más le llamamos muchas veces caña, pero son ron.
1: ¿Cuál es la diferencia entre el ron y la caña?
2: Y no hay mucha la destilación.
0: Destilas.
1: ¿Qué de mayor grado o menor?
2: Generalmente están entre los 40 grados y la refinación pues, le baja un poquitito el alcohol
1: Sí.
2: y le da un poco más gusto, más sabor a lo que es la madera y todas esas cosas que en la cual en la barrica que se guarda. Pero es impresionante cómo hubo la variación en lo que es la caña. Tenemos varias marcas y sobre todo los extranjeros. Le encantan esos tipos de productos. Y nosotros estamos llevando, hay gente que nos piden para llevar al exterior.
1: Y eso, whisky de marca que algunas botellas. Hay una botella creo que de 5.000, 5.000 de 5 litros, ¿verdad? 5.000. Eso, por ejemplo, de acuerdo a la marca del whisky, ¿cuánto cuesta, por ejemplo,
2: Y
1: también? Y se
2: tenemos,
1: compra eso, alguien pide.
2: sí, ahora el Día del Padre es el palo de eso.
1: Ay,
0: un
1: tenemos
0: regalo
1: el de
0: especial.
2: 5, de 3, de 2, vienen con galones, algunos vienen con soporte,
1: ¿Qué
2: sí,
1: precio,
2: de
1: por ejemplo,
2: 10.
1: tiene?
2: Y el mayorcito está 1.250.000.
0: No es tan caro, ¿no? No es
2: No, no,
0: caro.
2: no, no, no, no,
0: Va
2: pero
0: con
2: son
0: el
2: de 12
0: tipo.
2: años.
1: Ah, un de cuál le cañé,
0: Hasta el próximo año.
1: A mi viejo le cañé
2: No, con embudo no vaya.
1: Qué cosa, mira, vos,
0: Sí.
1: y bueno.
0: Y de vuelta al servicio de libre, porque hay mucha gente también que genera un ingreso, genera su platita con esto. En tu caso, ¿cómo haces con los delivery y el movimiento actual, presidente?
2: Tenemos dos tipos de delivery, tenemos lo que es en vehículo y tenemos lo que es en moto. Generalmente nosotros también trabajamos mucho con bares, restaurantes, discotecas o eventos.
1: Van en vehículos.
2: Y van en vehículos
1: por la cantidad.
2: La cantidad. Y cuando es poco van en moto y más rápido. Pero eso es hoy en día el delivery es un motor muy interesante en lo que es para el negocio hoy en día para nosotros.
0: O sea que hay gente que no, perdón Ricky, no, que no va hasta ahí, hace su pedido nomás y ahí está habituado a eso también, digo, presidente.
2: Está, sí mismo, después de la pandemia eso
0: sí, se, sí, se mucho. Se implementó y se fortaleció y quedó.
2: Y quedó.
0: Sí.
2: Y hoy en día un bajo costo, te llevan el producto, te llevan en la casa, y se paga ahí con tarjeta o efectivo o se hace referencia.
0: Sí.
1: Después ya están todos los clientes registrados, por decirlo de esa manera, que son habitué y que siempre, y que desde tus inicios seguramente han trabajado contigo, ya sea como consumidor o de repente verá como casas que se dedican también a las ventas o a algunos servicios de gastronomía, ¿verdad?
2: Sí, así mismo. Nosotros estamos, en abril justamente cumplimos 32 años en el mercado. Tenemos una clientela de todos los tamaños, vamos a decirle.
1: A mí pele y moroso y mía de repente, no, ahí lo fiado ahí, hoy no se fía, mañana
2: no,
1: sí.
2: No, ya aprendí eso.
1: ¿Eh? Pero entraste en algún momento en eso, Damián.
2: No, ya me recibí en su tiempo. Eso. No, el que no pasa por eso no sabe.
1: No progresa ni así.
0: Forma parte.
2: Y quien es antes el amigo es el que te...
1: sí, cierto, y que el amigo es el que te... La confianza, no, sí. Ya voy a fulano.
2: No,
1: sí.
2: Yo no tira, joder, tranquilo, sí. Nomás.
1: Cierto eso.
2: No, no, normal.
1: Así que pasaste por muchas cosas en este tiempo de 32 años, Damián.
2: Pasamos la crisis financiera más grande que fue en el 90 y no sé...
1: La época de Guasmosi.
2: La época de Guasmosi. Pasamos pandemia.
1: Para pero venía por un amuleto, ¿dónde era Damián?
2: Sí.
1: Estaba en tus inicios, ¿verdad?
2: Ese fue duro.
1: Sí.
2: Yo venía arrastrando de banco en banco, venía de BNT, primero me tocó.
1: Ay, fe.
2: Después de alemán.
1: Te cambiaste de banco en banco, de muñado, y que era lo visto. Algo así.
2: Sí, sí son experiencias que nos enseñaban a nosotros, ¿sí?
1: Damián, ¿vos cuántos años tenés?
2: Yo tengo 59 años.
1: ¿Y a los cuántos empezaste? ¿30 más o menos tenía cuando empezaste?
2: A los 26 años empecé yo.
1: ¿Y sin parar desde esa edad?
2: Exactamente, sin parar nos fuimos ampliando locales. Hoy en día tenemos 5.000 ítems de productos de marcas, diferentes marcas, vino, ron, todo lo que es la parte de destilado. Estamos clasificados en diferentes marcas. Trabajamos
1: ¿y solamente vos? Como con tu marca, ¿qué cantidad de personas trabajan contigo, Damián?
2: Nosotros tenemos 20 personas.
1: Ah, número interesante. Trabajadores formales.
2: Trabajadores formales, exactamente.
1: Ah, mira, pues qué bueno.
2: Y ya. Hay personas que tienen 24 años de antigüedad con nosotros. Otras personas que tienen 14, 15.
1: Un medio jubilado más en el día.
2: Uno ya se jubiló.
0: Mira, pegado de escorchama, presidente. Celebró. Entre la... no sé si novedad, ¿verdad? Pero lo... ¿Qué puedo decir? Lo diferente, presidente, nos mencionó. Cerveza sin alcohol, sí. Sin gluten y artesanal.
2: Así mismo.
0: Esos tres, ¿verdad?
2: Ese fue... Hoy en día el mercado va cambiando mucho, como te dije anteriormente.
0: Sí.
2: La gente está tomando un poco cerveza un poco más liviana, con menos, como menos calorías. Y ahora también es el tema de la cerveza sin alcohol, es una cosa que nosotros ya habíamos implementado hace años, ¿verdad? Que habíamos traído siempre cañijapa, vamos a decirle, porque el mercado no tenía eso. Y pudimos implementar. Hoy en día está viniendo cerveza sin gluten, sin alcohol, vino sin alcohol también, champán sin alcohol, sidra sin alcohol.
0: ¿Y se vende también, presidente?
2: Sí,
0: ¿se consume
2: sí,
0: también?
2: Tiene mercado.
1: Miramos, ¿eh?
2: Aunque vos no creas la cerveza, vos así sin alcohol, va a ir platando, pero te va a tocar, como le digo yo siempre al cliente, algún día te va a tocar. Sí. Y hay vino sin alcohol que la gente pregunta, ¿no puede ser? Y sí, probable, y es un vino.
1: ¿Y cuál es la diferencia en el sabor en ese sentido, Damián?
2: El sabor es el mismo, el alcohol es lo que le hace un poco la diferencia, el alcohol es el que le da un poco más.
1: Hey, yo y lo mismo te ahí, digo.
2: Más estructura al sabor.
1: Pero tiene espuma también, ¿verdad?
2: El champán sí tiene espuma.
1: No,
2: tiene
1: ¿y espuma? La cerveza?
2: Sí, todo es el mismo.
0: Igualito, el alcohol más la diferencia.
2: El día que vos, pues, por ejemplo, tenés sed o querés dar, te va a calmar la sed espectacular. Por ejemplo, cuando manejás.
1: Y eso es lo ideal si vas a tomar, por decirlo, ¿verdad? Entonces, uno puede tomar esa cerveza, ¿verdad? O
2: Sí,
1: esa bebida sin el alcohol, ¿verdad?
2: ese solo viajar al interior y por el camino me quedo almorzado, le bajo una cerveza sin alcohol, espectacular,
1: Mirá vos,
2: lleno
1: qué
2: total.
1: bueno.
2: Y está la cerveza negra también.
0: Es negra.
1: La cerveza
0: Y
1: negra.
0: esa,
1: Y ese se consume,
0: el
1: ¿no? O sea,
0: sabor es diferente
1: sí,
0: en eso,
1: ese no
0: ¿verdad?
1: es que medio dulzón parece, ¿o no es?
2: Hay que son dulzones como nosotros, el caracudo, nos decían los brasileños. Está el dulce y el que es el amargo.
1: Ah,
2: Pero,
1: también.
2: sí,
1: Ah,
2: el
1: yo pensé
2: amargo.
1: siempre relacionar la cerveza negra con algo dulzón, porque alguna vez sí probé, ¿verdad? Y nada más, cuando es ese, por decirlo. Sí,
2: No, está
1: porque
2: bien.
1: acá ni Ale ni yo creo que nos fuimos a
0: No,
1: reserva,
0: no, no.
1: entonces por eso es lo que nos sorprendió y para mucho,
0: Sí.
1: en Botagüe, no,
0: No, no,
1: realmente
0: acá no
1: sí.
0: sabemos lo. Y la artesanal, presidente, estas sí se hacen acá también, ¿verdad?
2: Sí, hay marcas que hacen la artesanal acá, pero es más de nicho, vamos, le decimos
0: Pero
2: nosotros,
0: de
2: es un poco
0: menos.
2: más en los lugares donde los bares producen su
0: De
2: propia
0: más
2: cerveza.
0: limitada venta, ya supe.
2: Sí, es más limitada la venta primero, no por el marketing y el costo que tiene, porque es un poco más elevado.
1: Va.
2: Sí, es más caro.
1: ¿Y cuál es la diferencia en la elaboración o qué es eso?
2: Y ahí habla mucho cómo se interpretan los lúpulos, te hablan de los sabores y todas esas cosas que van estructurados y que van metiendo ellos dentro del sabor, ¿verdad? Alguno viene acaramelado, otro, por ejemplo, tiene poca espuma, y sabores que hablan por ellos mismos nomás.
1: Mira, oye. Las bebidas tienen también vencimiento, tanto la cerveza, vino, whisky, licor.
2: La cerveza sí tiene vencimiento, generalmente 6 meses o un año, de acuerdo, pero la cerveza cuando más rápido tomas es mucho mejor. El vencimiento es lo que va acercando, que va perdiendo un poquitito el
1: Ah, la
2: dulce.
1: calidad, sí.
2: No
1: En
2: es
1: el
2: que te van
1: sabor,
2: a
1: sin embargo, los
2: desmenuzar.
1: otros no.
0: Pierde la
2: No.
0: esencia ya después de a poco, ¿verdad?
2: Así mismo, no es que te va a matar ni que te va a hacer mal, sino que va perdiendo el gusto nomás del
1: Sí.
2: producto. Y
1: Y
2: en el vino es la guarda. Vos podés tener, hay vinos que son baratos, que tienen poco tiempo, tener 2, 3 años, y hay un vino que puede tener 10, 20 años guardando, en buena guarda.
1: Pero ahí ese al descorchar un vino, ¿cuánto tiempo uno puede conservar, por decirlo de esa manera, y en qué condiciones lo debe hacer, Damián?
2: Una vez que vos descorches el vino, te aguanta hasta una semana, en la heladera.
1: En la ladera tiene que ser, no afuera.
2: No, no, no, no, en la ladera. Hasta una semana. Pero va perdiendo un poquitito el gusto nomás, ¿no? Es que tampoco se pica, nosotros le decimos, ¿verdad?
1: Se
2: Pero
1: pica, sí.
2: va perdiendo el gusto nomás. Pero se toma, igual se sigue tomando. Hay restaurantes que te venden por copa, por ejemplo.
1: Mira, boche. Qué. Ahora es curioso el tema que te estamos haciendo, pero hay mucho dinero ya probablemente en la venta y nada, viñedos en 10, orientadores productivos y nada,
0: Nada de
1: mira.
0: provecho indígena, pero bueno, te agradecemos el tiempo,
2: Es
0: presidente.
2: nuestro trabajo, que como el che habla tanto de su comida, nosotros hablamos mucho de ella.
0: Sí, y da gusto porque conocemos también a través tuyo. Y lo que comentaba antes con Ricardo, justamente, que genera mano de obra
1: Sí.
0: también. Alguien que viene y lleva, a alguien con quien ustedes luego trabajan, y está
1: Fíjate,
0: trabajando en vapor ahí
1: un
0: la ciudadana
1: trabajador
0: Benendía a través
1: adicional
0: de eso,
1: que
0: sí.
1: se sumó al sector, Ale, es el delivery, ¿verdad?
0: Sí, sin duda, sin duda.
1: A partir de su
0: Y
1: incorporación.
0: hay gente de bien también trabajando en ese rubro, en ese sector, presidente, hay que decir.
2: Lo que nos caracteriza en la bodega es que la diferencia en lo que es un negocio convencional, vamos a decirle, que es una tienda de conveniencia, que hay mucho, ¿verdad? Es que nosotros personalmente atendemos al cliente, tenemos gente que te va a guiar dónde va a comprar el vino querés, qué clase, la cerveza, cómo querés y todas estas cosas, nosotros le guiamos, ¿verdad? También puedes tirar tu conservadora, nosotros te cargamos, se le lleva en el auto. Tenemos un valor agregado muy importante que al paraguayo le gusta y se acostumbró a eso. Eso es lo que tiene la bodega. La bodega es algo rápido, amigable, porque generalmente se crea un vínculo de amistad con la gente. Vos podés venir como si fuera que entras en tu casa, hablar, conversar, o te va a mirar, o pedir alguna consulta, te dan esa opción, te da, ¿verdad? A diferencia de un supermercado o una tienda de conveniencia que tiene otro tipo de estilo de trabajo.
1: También
2: Nosotros vendemos Vendemos mercadería y también hacemos servicio. Los
1: sí.
2: otros hacen solamente ventas,
1: sí.
2: te hacen el servicio.
1: Damián, ¿y la ASO cuántos socios tiene y de repente qué cantidad de personas, por lo menos oficialmente, lo que están registrados por ustedes a través de la asociación, trabajan en el sector o en el rubro?
2: Nosotros en cantidad de bodegas somos, o sea, que con nombre de bodega no somos tanto, pero en sucursales son muchos. Por ejemplo, hay sucursales, por ejemplo, hay negocios que tienen más de 100 sucursales, hay algunos que tienen 5, otros tienen 7, otros tienen 12. Y eso van cambiando y eso lo va aumentando. En la cantidad de personas formales, no te podía decir mucho, ¿verdad? Porque generalmente es muy cambiante hoy en día el personal, entra, sale, ¿verdad? Y
1: bodegas pero por lo menos así, con lo que entran y sale en forma permanente, por decirlo, ¿verdad? Porque yo puedo estar, no sé, un año y de repente salgo, entra Ale, ¿verdad? Así que ese lugar de trabajo se mantiene, sino con otra persona nomás
2: así mismo.
1: En ese aspecto.
2: Sí, muchísimo. Un año ya es mucho y ahora a veces tener un menos mal personal se va. Y después hay bodegas que nosotros le decimos que tienen multifacético, vamos a decirle, que son también tiene una despensa, tiene un almacén y tiene otra cosa también, que se dedican todas esas cosas, ¿verdad? No puedes catalogar
1: pero,
2: como una bodega porque es tipo un mini market.
1: Exactamente. Pero son varios, digo, los asociados en ese aspecto y que
2: sí,
1: de alguna u otra forma generan puestos de trabajo, ¿verdad? Para algunos seguramente como una cuestión de salvataje en algún momento dado hasta encontrar otro más importante, por decirlo, pero en cuanto al nivel de salario lo paga mensualmente el mínimo, ¿verdad, Damián?
2: No, hoy en día cambió mucho eso. Antes el soldado era por semana nomás. Hoy en día ya es pago nocturno.
1: Sí, o inviteo.
2: Y ya el mercado mismo te exige la formalidad. Eso es lo que muchas veces nosotros dentro de la asociación exigimos mucho, ¿verdad? Que las bodegas se formalicen y se estructuren.
1: Sí.
2: ¿Verdad? Porque siempre pues antes las bodegas se creaban como un negocio el propio en la casa nomás, ¿verdad? Y el propio dueño nomás mantenía y él estaba como un negocio, como un almacén de barrio. ¿Verdad? Y eso se fue agrandando. Hoy en día la gente prefiere mucho la bodega.
1: Sí. Qué bueno, Damián, que no sé, yo siempre a veces que charlamos con él,
0: siempre
1: Ale, no
0: aprendemos
1: sé,
0: algo.
1: Y aparte con el entusiasmo que él hace.
0: De paciencia, agüero, le dejé ahí, presidente. Agradecerte
2: no,
0: por
2: no.
0: eso también.
2: Yo le agradezco el espacio. También le quiero comentar nomás también que el mercado de la consumición creció muchísimo en el sentido de que la gente va conociendo el producto. La gente, como te dije, son un poco exigentes. Hoy en día se habilitó el trago, la gente mezcla. Por ejemplo, la marca nacional que hicieron los ron para mezclar, hoy en día es muy fácil y es económico. Vos podés armar en tu casa. Puedes traer tu cosa con unas o dos, simplemente armar un trago de la gran pistola. Cosa que antes solamente en un bar te preparaban.
1: Claro, así es cierto. Hay muchas recetas por ahí que uno puede experimentar, así como la gastronomía también. La relación hombre-mujer en el consumo, ¿cómo está? ¿50-50? ¿30-70? ¿Cómo se da eso hoy?
2: Y tenemos un 60-40. El hombre generalmente es un poco más.
1: Pero tú ya acerca de hija de cuerda últimamente.
2: No. Y eso es lo que nosotros sabemos, porque muchas veces el hombre le compra nomás a la mujer.
0: Sí, a eso. La patrona le envía nomás.
2: Así mismo. Coño, puche.
1: Sí, allá. Es como de repente eso que le envía a la criatura más allá, que está prohibido por decirle.
2: No, nosotros no respetamos mucho eso. No vendemos a menores.
1: Qué bueno. Pero ¿nota también usted que hay consumo entre los menores?
2: Sí, hay consumo, más también el vape, que hoy en día también está muy en moda, ¿verdad? Lastimosamente es una cosa que si vos no le vendés, le vendés otro otra vez. Entonces, muchas veces hay ese que vos a tu competencia le vendió y aparecemos nosotros como si fuera que nosotros le vendimos, pero hay.
1: Yeah.
2: Eso es normal, eso ya a mí mismo en la época de colegio mismo, ¿sabes?
1: Sí, así es. Bueno, pues por último, Damián, ¿te visitaron los dueños de los ajenos alguna vez en tu negocio?
2: Gracias a Dios, nunca.
1: Ah, qué suerte.
2: En corchos, no. En otros locales sí, creo que tuvo uno o dos veces, pero no era nada así. Pero en nuestra bodega y sobre República Argentina, no. No.
1: Así es.
3: Qué bueno.
1: Bueno, Damián,
0: un abrazo.
1: mañana.
2: No, a ustedes y éxito.
0: Fuerza.
2: Mañana, a fuerza.
1: Sí, señor. Que haya motivo, razón y circunstancia para brindar.
0: Un abrazo.
2: Igualmente.
0: Gracias, presidente. Buena
1: adiós,
0: jornada.
1: Adiós.
0: Ahí está.
1: Damián
0: Fernández, ¿verdad?
1: Sí, Fernández.
0: Presidente de la Asociación de Bodegueros del Paraguay. Sí. Sí, es un rubro que, bueno, ya nos dijo él en otras ocasiones. Sí. Él ya posicionado ahora en su caso, sí. Y otra gente también. Repito, una bodega generalmente 24/7.
1: Claro, hoy día.
0: Y ahí necesitas mínimo 3 personas, sí. 8 horas laborales, 3 personas, mínimo. Mínimo. Hay que ver el manejo interno después de cada. Bueno, vamos a ver cómo se maneja él. Sí. ¿Con cuántas horas? Mínimas, máximas. Julio Dávalos, Móvil Nacional. ¿Cómo estás, Julio?
4: Todo bien, excelente. Muy buenos días para ti, Alejandro González, Ricardo Germán, compañeros y audiencia de Radio Nacional de Paraguay, el canal de aire 15.2. Y en esta, la pertinaz llovizna no aplaca el sentir al rojo, compañeros y audiencia de Radio Nacional. Ya se puede observar que tanto el casco histórico de la capital paraguaya como así la ciudad de Asunción y yendo más para allá los distritos del departamento central y Paraguay en sí está teñido de rojo, blanco y azul y puntualmente la birroja porque ya estamos a la previa, ya estamos en la víspera de juego del debut de la albirroja y esperemos que sea como 1930 en la cual Paraguay derrotó a los Estados Unidos 1-0 en aquel mundial que se desarrolló en Uruguay. Así que estamos en ese sentido del rojo, que también mañana tiene previsto la previa al partido y para la cual vamos a dialogar con la directora de Acción Social de la oficina de la primera dama.
5: Bueno, esta es una iniciativa del Gobierno Nacional y de la Oficina de la Primera Dama en compañía de las demás instituciones como la Municipalidad de Asunción, el Ministerio del Interior, porque nos garantiza todo el gran dispositivo de seguridad que se está implementando y también ANCHA, que es Sentir el Centro.
6: ¿Y cómo, en qué consiste justamente esta actividad? ¿Va a haber pantalla gigante para la gente que quiera ir a ver? ¿Qué otras activaciones, por ejemplo, se pueden encontrar?
5: Bueno, lo primero y principal es que vamos a tener una previa de lo que es el partido de la Albirroja. Estamos muy contentos, después de 16 años estamos volviendo al Mundial, eso es algo histórico, y además generacionalmente hace que nuevos públicos, nuevos jóvenes puedan estar viviendo esta experiencia que probablemente muchos de nosotros ya lo habríamos vivido, ¿verdad? Pero con una nueva impronta. El presidente Peña y la primera dama lo primero que dijeron es ¿por qué no hacemos algo nuevo? Ya que siempre nos fuimos a festejar en la calle Palma, en la zona del Panteón, pero hoy queremos garantizar de que el partido se pueda ver ahí, garantizar gastronomía, garantizar seguridad, un trabajo articulado con el cerramiento de las calles que ya van a iniciar hoy, pero sobre todo que también haya un DJ residente, entonces se puede estar festejando después del partido, ¿por qué no?
7: Esto un anexo a Palmear de pronto no se realiza esta vez.
5: Se va a realizar Palmear el día sábado, eso va a continuar. Lo único que queremos informar a la ciudadanía, así que gracias por estar aquí, porque a través de ustedes tenemos mucha más difusión y alcance, es de que vamos a arrancar, en vez de las 11 de la mañana el sábado de Palmear, vamos a arrancar a las 13, porque queremos garantizar de que el operativo de limpieza a través del equipo de la Municipalidad de Asunción se pueda realizar. Estamos esperando 40.000 a 50.000 personas. Tenemos que ir viendo un poquitito cómo vamos a trabajar eso. Entonces, queremos darle un poco más de tiempo al equipo de limpieza, que también quiero informar que a través de esta mesa de trabajo se garantizó que durante la madrugada ya puedan ingresar las cuadrillas.
6: ¿Hay un cronograma para el viernes?
5: Hay un cronograma para el viernes que se va a estar socializando acá con el equipo de comunicación de la oficina de la primera dama en la página de OPD Paraguay en Instagram y Facebook, en la página de la señora Leticia Ocampos, en Sentí el Centro ANCHA y, cómo no, vamos a estar compartiendo también con la municipalidad y el Ministerio del Interior.
7: ¿Desde qué hora las actividades para el acceso al público en general?
5: Desde las 17 horas, porque queremos garantizar de que la gente ya pueda ir a disfrutar, a caminar, a recorrer el centro y ya pueda ir viendo en qué lugar se va a sentir a gusto. También decirles de que estas pantallas que vamos a tener este viernes son 9 en total, algo histórico. Vamos a tener estas pantallas LED sobre torres que van a garantizar el acceso y el paso de todo el público por debajo. Entonces, no vamos a tener un cerramiento de bloqueo entre calle a calle. Vamos a tener 4 pantallas LED de los 4 lados en una calle, en la otra siempre sobre Palma, y también vamos a tener otra pantalla, la número 9, en la Plaza de la Democracia. Así que esto más que nada comentarles de que es una impronta, una iniciativa bastante fuerte, pero sobre todo comentarle a la ciudadanía que es un desafío también muy grande, porque queremos primero garantizar la seguridad, el disfrute, el show, la experiencia de lo que es la Albirroja, estar todos juntos como pueblo paraguayo, pero también de que sea este plan piloto funcione para que las demás jornadas de la Albirroja podamos inclusive mejorar todo lo que haga falta.
7: ¿Números artísticos previos están previstos?
5: La verdad que teniendo en cuenta de que es un partido de la Albirroja, nosotros queremos apostar más a DJs residentes durante toda la jornada, porque no queremos desvirtuar en que el público se vaya moviendo mucho en cuanto a lo que es show. Entonces queremos garantizar un mismo equipamiento de sonido para las 9 pantallas y para todo lo que va a ser la experiencia audiovisual. También decirles de que como no va a estar bloqueada la calle y vamos a estar cruzando por debajo de las pantallas LED que van a estar las 9 en total, esto va a garantizar también de que no haya un bloqueo de personas, de que las salidas de emergencia de los accesos de las transversales estén disponibles. Solemos hacer en las 4 calles de Palma lo que es Palmear, y ahora queremos garantizar de que las transversales también sirvan como unas arterias de movimiento, que la dinámica sea mucho más fluctuante con todas las personas.
3: Lo que respecta justamente a la Feria Palmear y demás, la recepción de la ciudadanía, así, ¿cómo la están evaluando, cómo la están viendo precisamente?
5: Bueno, primero y principal agradecerles a ustedes porque la difusión es muy importante. Si no tuviésemos la llegada a toda la ciudadanía, de repente el trabajo que se está haciendo no va a poder tener la llegada. Así que el rol que ustedes cumplen hoy con nosotros es fundamental, así que gracias. En segunda instancia, decirles también que creemos y confiamos que en lo que se está haciendo bien le está gustando a la ciudadanía. Hoy Palmear, o lo que estamos implementando con Sentir Centro, es un producto que no solamente le gusta a los asuncenos, la gente está viniendo del interior para poder conocer Palmear, y en este caso lo que es el Centro Alienta, y también están viniendo muchos extranjeros. Entonces, estamos consolidando un producto que garantiza el Gobierno Nacional y la Oficina de la Primera Dama con las demás instituciones en que funciona, pero también siempre estamos alerta a mejoras que se puedan estar realizando en base a la experiencia.
8: La directora de Acción Social de la Oficina de la Primera Dama, Cielo Moreno, quien invita a la ciudadanía en general, la ciudadanía paraguaya, la ciudadanía, para alentar a la Albirroja previo a estar disfrutando de la música que estará a cargo del DJ denominado Residente, y también de la gastronomía que estará copada a lo largo de calle Palma. 9 pantallas LED para observar el juego de la Albirroja, que será a partir de las 22 horas en el casco histórico de la ciudad de Asunción. Alejandro González, Ricardo Germán, audiencia de Radio Nacional de Paraguay, y el canal de aire 15.2.
0: Muy bien, muy amable. Gracias por el contacto, Julio. Abrazo.
8: Sí, otro para ti. Saludos.
0: Gracias.
1: ¿Viniste hoy con la Albirroja?
0: Ahí está Junior con...
8: Hoy vine con la número 33.
1: ¿Por qué eso?
8: La número 33 Gumarela es el primer número que...
1: ¿Esa es la cantidad de Gumarelos que son o qué?
8: No, es el número simbólico del CISO. Estamos todos con...
1: Ah, no, yo pensé que esa era la cantidad de liberteños que no, son
0: registrados oficialmente.
8: Que ganó Libertad Olimpia, 33.
1: Ah...
8: En estos últimos
1: 25
8: años.
1: A ver, Carlito, muestra los 3 dedos de ella.
8: Te quedaste sin palabras, Ricardo Germán.
0: Como el gato deportivo.
1: Y gracias ante José, Julio. Julio te defiende a cuesta, no importa si tengan razón, te va a convencer al final, él tiene razón y hace. No hay forma, me gusta eso de Julia. Ha muerto de fin de eso.
0: No, pero una cuestión también, en el fondo. Hay un registro y ya no se puede decir nada contra eso. Uno esté de acuerdo o no, verá, celebre o no, ya no, ya está el registro. Hoy coma, ya no se puede cambiar.
4: No, los hechos concretos mañana 17 horas.
0: Sí.
4: Feriado nacional, así que todos al microcentro de Asunción, el casco histórico, calle sí, Palma. Y a ver, luego de 16 años y después de, a ver, 40 años, la gente estará colmado o se va a aglutinar en el microcentro para hacer la previa, observar el partido y, por supuesto, festejar.
0: Sí, señor.
4: Porque, a ver, se va a dar igual el igual que en 1930, 1-0 a los Estados Unidos.
0: Ahí está, muy bien.
4: Igual que en 1930.
0: Ahí está. Ahora, ojalá, vamos a hacer fuerza por eso.
4: Aquella oportunidad.
0: Sí, señor.
1: ¿Tu ranking de los candidatos, los primeros cinco?
4: Primero cinco, Paraguay. Paraguay, Inglaterra, España, después Argentina por ser la última campeona, y después dejo entre Brasil y Francia.
1: ¿Brasil y?
4: Francia.
1: Francia. Qué interesante. ¿Y por qué esa confianza, por decirla, ciega de nuestra selección, o con los ojos abiertos ya hecho? Porque supongo porque algo viste en esa selección, por eso estás...
4: Bueno, y la selección que hoy, a ver, tres ítems. Es la primera vez que existe una confianza y un apoyo a nivel nacional. Por más que siempre los presidentes fueron hasta a presentar, por más que, a ver, en México 86 la calidad técnica es mejor que... Fueron mejores en cuanto a técnica al 2010 o al 2026, pero el plus de esta selección es que tiene roce internacional. Roce ya pues están jugando un gran porcentaje en el exterior, y aparte de eso en fútbol competitivo, como ser Brasil o Argentina, y son campeones en sus respectivos clubes. Entonces tiene ese plus. Segundo, juegan en equipo. Ya no existen las individualidades desde antes. Y tercero, está la confianza del jugador en sí. Es como la del 79, en que todos tiraron el carro y llegaron al objetivo y salieron campeones. Así que, entonces, esa es por eso que estoy más que convencido de que llega.
1: Interesante, sí. Interesante.
0: El argumento.
4: Por esa confianza.
1: Pero, no vale la pena tu argumento.
4: Los partidos sí, claro, se juegan, ¿verdad? Claro. Y el partido más difícil de Paraguay va a ser contra Turquía.
0: ¿Contra Argentina?
4: No, Turquía.
0: Ah, Turquía.
4: En la primera fase.
0: ¿Por qué eso, Julio?
4: Y los turcos, los últimos mundiales han tenido buena racha.
0: Ajá.
4: Por eso que en el 2002 creo que Turquía fue tercero o cuarto. El mundial sí, pasado recuerdo. También tuvo una buena performance, y además de eso los turcos juegan en Europa, la mayoría están en Premier League.
0: Sí.
4: Hay que tener en cuenta ese detalle también.
0: Sí.
4: Paraguay también tiene ese roce en la Premier. Así que, imagínense, un Ramón Sosa no se va a ver, no se va a encantar con el perfume de otro jugador.
1: Así como dijo Paulo da Silva.
4: Paulo da Silva.
1: Pero interesante es, y vos sabes que yo no le tengo tanto miedo a Turquía, pero sí a la selección de Estados Unidos por ser local nada más.
4: Claro,
1: pues ese me preocupa, sí. No porque juegue mejor ni que sea superior a nuestra claro, selección, local, sino el hecho de ser local.
4: Pero
1: ese es lo que
4: me... 40 años atrás tuvimos la misma sensación contra México. Ahí estaba Hugo
1: Sánchez. Y mira, que cuando eso el árbitro me favoreció ese penal que salvó Gato Fernández.
4: Por Hugo Sánchez y cobró el penal, ¿recuerdas?
1: Y no, y por eso te digo, ¿verdad? Y ahí gracias a un arquerazo, o sea, se salvó ese partido, ¿verdad?
4: Sí.
1: Y
4: ahora el arquero hace Gil. Y ustedes saben que con mi hijo Mateo le decimos a Gil cuando comenzaba en el Deportivo San Lorenzo, Copa Paraguay del 2022 o 23. Frente a, por supuesto, a Libertad, Copa Paraguay, octavos de final en la cancha nacional en Arsenio Erico. Esa de Libertad ganó 2-1. Y y les fue imposible, o 1-0 que ganó con gol de Marcelo Fernández. Hoy día es muy resentido y ese año fue goleador de la Copa Paraguay. Y ese año Libertad ganó todos, 2023 fue entonces.
1: Sí.
4: Bueno, ¿qué ocurrió ahí? En que Gil atajó todo. En los cuatro costados, pero Tacuara, Roque Santa Cruz, o sea, no había forma. Hasta que después Marcelo Fernández un zapatazo de...
1: Acertó.
4: De fuera del área, pero fue a quemarropa. Ya nos creo que desvió lo por uno de los defensores. Y a partir de ahí dijimos con Mateo, este será un buen arquero. Que hoy día está...
1: En la selección.
4: Siendo titular en un mundial, a su corta edad.
1: Y nos alegramos de él porque fue como un desconocido al fútbol argentino, resaltó allí y terminó siendo convocado a la selección sin jugar en un equipo de primera división en nuestro país.
4: En nuestro país, exactamente.
0: Hay clubes interesados inclusive en él ya de España preferentemente. Y con esta vidriera, la mejor vidriera, imagínate que haga un buen partido en su debut. Es como ya le mueves el arco, por ejemplo. Y lo que va a representar para él eso, ¿verdad? Una transferencia segura.
4: Totalmente. Por eso es que también hay que indicar que Paraguay tiene buenos arqueros para este para este mundial, para esta competición. Y me quedo con aquella canción de México 86. Paraguay sorpresa empieza a revelar una cosa, si no recuerdo bien la. Así que hay que estar allá con esta buena vibra y no estar ansiosos, porque va a ser un buen partido de la selección.
0: Sí, señor.
4: Esperemos que el refre no sea el famoso bombero que conocemos.
0: Sí, algo podemos asegurar es que no le va a ser fácil a Estados Unidos.
4: Claro, claro.
0: Ni a Turquía, ni a... ¿Cuál era el otro? Estados Unidos, Paraguay, Turquía y... ¿Qué era?
1: Australia.
0: No les va a ser fácil. No van a encontrar una albirroja fácil.
4: Por eso digo, para mí el partido que va a ser más complicado por lo que representa sería Turquía. Uh-huh. O Estados Unidos, escuché las declaraciones de uno de los jugadores principales que está en Europa. No recuerdo el apellido, y comentó, bueno, es cierto, jugamos un amistoso, pudimos ganarlo, pero ahora Paraguay se afianzó y en el clasificatorio derrotó al campeón del mundo. O sea, ese detalle ellos le tienen en cuenta.
0: Ahí está.
4: Tienen en cuenta ese detalle, así que, y que también se hizo un buen partido con Brasil, le ganó a Brasil, porque saben de lo que representa el tanto potencial. Argentina como Brasil y Uruguay, así que... Sí. Por ese lado están también respetando los Yankees, ¿no? Sí, es que señor. Así nomás van a estar pisando fuerte.
1: Sí, así es.
0: Bueno.
4: Pisando fuerte. Y hoy, 11 de junio de 1986, Paraguay igualaba a 2 ante Bélgica. Doblete de la Pantera.
1: Con 2 goles de Roberto Cabañas.
4: Y para más del mismo fino, llegó en el área chica la pelota y le calzó y Roberto Cabañas a Jean-Marie Paz. Sí. El arquero belga.
1: Que era muy buenísimo arquero.
4: Sí.
1: Era muy buen arquero.
4: En esa oportunidad, Kuhlemann, el grandote de 1,90 m, no le dejaba jugar a Cabañas. Y en dos oportunidades se le escurrió y
1: ahí terminó el gol.
4: Llegaron los goles en aquella oportunidad.
1: Así es. Y bueno, es Julio.
4: La historia,
1: Bueno, ya que estamos en un modo mundial ayer.
0: Sí.
4: Estamos en modo
1: mundial. Veo nomás.
4: Cuenta que 11 de junio, pero del 1997, en la Copa América de Bolivia, Paraguay debutó ganando 1-0 a Chile. Con gol de Roberto Acuña.
1: Y veo nomás acá un material que publica el diario ABC, Julio, Ale y Audiencia. Hermanos que juegan el torneo, dice cuando la Copa del Mundo se convierte en una cuestión de familia. Y te da la foto de, en este caso, de Lucas y Teo Hernández, que jugaban por la selección francesa. Y me trae a colación ahí, me hace recordar en el Mundial anterior, los hermanos, recuerdo el apellido, por ahí Julio me ayuda, uno jugaba por Alemania y el otro jugaba por Ghana. No recuerdo el apellido. Y ahora veo también que hay muchísimos jugadores... que nacieron en las colonias de repente, ¿verdad?
4: Sí.
1: Y que dependen de, bueno, son de colonia francesa, colonia de Países Bajos, deciden jugar por su país de origen y otro decide jugar por El país donde nació, ¿verdad? Pero en este caso era de su país de origen, de parte paterna o materna.
4: ¿Qué estás contando?
1: Estado en Higüey.
4: Te cuento, hay un caso de los franceses. Este juega en Francia, nació en Francia, que juega a Costa del Marfil, nació en Francia también, en París, pero son de padres de oriundos. Tienen el ADN de Costa del Marfil.
1: Y acá, por
4: jugar el amistoso hace días pasados, el hermano Costa del Marfil convirtió el tanto y muestra la cara del hermano que estaba en Francia. Y fue de mostró la cara emocionada con la remera de Francia al ver que su hermano convirtió. Ahí hay sentimientos encontrados. Y en Francia generalmente hay que tener en cuenta que, a ver, desde el 82 que vemos esta cuestión con Tigana, por ejemplo, que era de la zona del África, unos países de África, el propio Zidane, que nació en Argelia, pero se nacionalizó español, y después de tener a Luis Fernández, que en México 86 es oriundo de Francia, luego, ya Rosetot y compañía ya eran de Francia, pero desde el 98 en adelante, los jugadores de Francia tienen atletas o futbolistas nacidos en el país, pero de padre de origen.
1: Sí, de las colonias, de repente.
4: Asia o de la África. No, precisamente de las colonias.
1: O en su defecto, ¿viste que la zona norte de África migran para España, Francia, Italia?
4: Sí, y ahora recuerdo un libro que leí de un autor francés de la década del 80, Jean-Marie, no recuerdo el apellido, ¿sí? Había comentado que para este siglo XXI iba a haber la migración masiva de la gente de la zona del África, y que Francia se iba a convertir en multicolor. Y eso se refleja
1: hoy día
4: en el mundial,
1: ¿eh? Y no solamente Francia, muchos de todos los países europeos, donde ya un inglés lleva
4: Alemania, Suiza, Austria,
1: italianos, así que incluso los propios alemanes, ¿verdad? Así que no solamente Francia, en Francia en mayor medida, sí, hay que decir. Bueno,
4: Paraguay mismo, Paraguay en los últimos mundiales ya los nacidos en otros países, pero de padres o parientes paraguayos están.
1: Son descendientes, por decirlo, ¿verdad?
4: Sí, bueno, pero tienen el ADN, de Paraguay, ¿verdad? Por más que recuerdo de cuando llegó para la selección paraguaya de Sudáfrica, tuve la oportunidad de ir al aeropuerto y, por ejemplo, de los familiares de Ortigosa eran totalmente bonaerense la forma como se paraban, hablaban en sí, pero bueno, es parte ya de ese ADN que están teniendo allá. Y bueno, defendió la albirroja en aquel mundial en el 2010.
1: Bueno, Julio,
0: dejamos hasta ahí por ahora, Julio, ¿eh?
1: Conti.
4: Sí, va a continuar.
1: Recién empieza.
0: To be continue. Va a continuar, continuará.
4: Aunque Conti es bastante aclamado en la zona norte del país,
0: ¿eh? A nivel país. Bueno, Julio, un abrazo.
4: Otro va a ustedes.
0: Gracias, gracias. Julio Dávalos, Móvil Nacional en Exteriores, ¿eh? Luego de este extenso comentario futbolístico deportivo. Ahí se...
1: Sí, no te tranquila, Pati, relajate. Estamos
0: esta es la hincha, esta es la hincha más ansiosa, más impaciente.
1: Mundial, ¿no?
0: Mañana a las 22 horas el partido.
1: Está por irse de vacaciones.
0: Mañana a las 22 horas el partido. Hoy altera paite, hoy echa esa paite más. Hoy, con su albirroja y su maquillaje.
1: A veces, por ejemplo, ahí se ven los hermanos Hernández, que jugarán por Francia. Después hay dos hermanos también que juegan por la selección de Curazao, Leandro y Unino Bacuna. Y banderas opuestas a ella. En este caso estamos hablando de Nico e Iñaki Williams. Nico optó por representar a España, mientras que Iñaki nació futbolísticamente para defender a Ghana, dice. El país de origen de sus padres. Así que uno va a jugar por España, otro por Ghana, ¿verdad? Y en Alemania también, no me acuerdo el apellido, defensor, el otro creo que era medio campista, si no estoy transbordado. Y después, dice, una disyuntiva similar se presenta con Doué. Desiré Doué acude al torneo, dice, tras asentarse como una de las realidades emergentes del fútbol francés, mientras que su hermano, Güela Doué,
9: optó por la Federación de Costa de Marfil. Uh-huh. Son dos hermanos, pero que juegan selecciones diferentes. Otro fenómeno se da con Brian Brobley y Derrick Lukaksen, dos hermanos nacidos en Amsterdam, que ni siquiera compartían ese el apellido. Brobley, atacante consolidado en la selección absoluta de los Países Bajos, mantendrá su fidelidad al esquema neerlandés y, por el contrario, su hermano Derrick optó por el apellido materno, Lukaksen, y decidió representar a Ghana.
0: Voting, iba a ver, mensaje. Boateng, Boateng.
9: Boateng, ahí está, sí, Boateng.
0: Bueno.
9: Ah, ahí están los hermanos Boateng. Uno jugó por Alemania y otro por Ghana, ¿verdad? Sí.
0: Sí, así señor. Es.
9: Bueno, y son curiosidades que se dan, ¿verdad? En el fútbol.
0: Sí.
9: Y

0: otro. Bueno, que está muy impaciente nuestra albirroja, albirrojita, nuestra hinchada, Paquita de la albirroja, ¿qué es lo que es?
1: No sé.
0: Bueno, pero está muy impaciente, vamos a calmarle. Bueno, vamos a la pausa, mi querido Grau, ya volvemos.
1: Por lo menos con 5 músicas.

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0: Escuchamos así al eterno, la leyenda, Don Kemil Jambay. Moscoy, mira, y qué lindo tema, ¿eh? Pero el que más me gusta, son temas varios y muy buenos de Don Kemil Jambay, pero uno de los que más me gusta y me llega y me llena es Mariana. ¿Cómo era? Lidia Mariana.
1: Lidia Mariana, sí. No, ese creo que es un...
0: Va, ese
1: es un himno y hace...
0: Por ay, cosechan, qué lindo. Sí. Demasiado me gusta. Y hay muchas versiones.
1: Ese es el clásico de Don Kemil, hay que decir.
0: Uno de sus tantos temas. Hay
1: por y da el grupo o ese tipo solista, me ando pura hey and
0: sí.
1: Está ahí la grabación.
0: Tanto hombres como mujeres, ¿eh?
1: Sí, por eso.
0: Sí, sí. Un clásico de Don Kemil.

0: ¿sabes lo que es? Para traducirle a alguien. ¿Qué dice ahí? Y bueno, yo tengo una choza y quiere que vayas a vivir con él porque como él va a vivir solito ahí. Orescope
1: tiene iglú.
0: Algo así.
1: Orescope tiene iglú.
2: Eso, mi
0: Orescope
2: tiene. Cosa como esa.
0: Joga capi. Joga capi.
2: No, espectacular.
0: Muy bien. Pero la historia desconozco. No, ahí ya no me meto porque hay muchas versiones y no me quiero meter ahí.
2: Y creo que él se casó con esa mujer, su primera esposa. Y se separó, coincidentemente se lleva el mismo nombre también en la segunda. Recuerdo que en su visita que nos hizo acá.
0: Y mira, ¿no tuvo problema con el nombre?
2: No, en absoluto. Yo,
0: Sí, porque es una estrategia para cuando se mezclan los ganados, entonces utiliza un nombre nomás, mami, por ejemplo. ¿Para qué yo estoy dando...? Mal consejo acá.
2: Estás enseñando.
0: Sí, claro, no hagan
2: Habla
0: eso.
2: La voz de la experiencia.
0: No hagan eso. ¿Sí? Sean hombres de una sola mujer. Sí, esa es mi recomendación.
2: Sí, no diga tu madre ninguna recomendación, ¿verdad? Porque no la escuelan de libros muertos.
0: Sí, sí. Yo no soy voz autorizada, pero en base a experiencia le puedo decir
2: que mío es un libro transparente, por lo tanto, ¿verdad? Así que hasta la vista de la gente.
0: Oye, vos te vas a vender el libro, Nerry. ¿Este grupo de salir?
2: Está increíble. Peape música de antevín, me hace Taití las regalías o cobras allá lleva.
0: Seguro.
2: Porque ese es su autoría.
0: Uno de sus temas. Uno de sus tantos.
2: No, voy a entender. Peape ante oíja que me hicieron un moganacho de la forma mensual.
0: Sí,
2: La hipuja güere. Porque hipuape música, hay que decir.
0: Sí, se escucha bastante.
2: Sí. Chau, pico, es Tower, coja, me dice ahí. Sí, por lo que la gente ya oí, una vez en duda llevarla por primera vez, nunca más en Yongatú, ella, no, arrecó cuatro cuñadas, o sea, muy ofensivo, entonces no va con lo que yo predico ni pregono, entonces.
0: ¿Se arrecó cuatro
2: cuñadas? Bueno, ese era el combo Japón.
0: Si es cuatro, ¿verdad? Si es hija, si es hermana.
2: No, pues es Moscú y la Breco en la actualidad. Ya se envió cosas hacia allí, ya un Pepe. Pero Pepe es en tu pie, entonces. Pepe, música anda, él ni identifica y se entiende por nada. En mi casa no suena ese. A prohibir, estoy voy a ver la versión, pero ahora que miro allá. No. Me parece que es muy, pero muy.
0: El comentario nomás estamos haciendo, ¿eh? A nivel de posible, gente. No, nosotros le admiramos a Don Quemil Yamay, es un grande de la música para.

0: Ya la mano más mariposita nungara y operaré en toda la todo el momento. Jaume, algo que una gente debe entre la edad en estómago, de 15 a 25 años. Ya, Jaume, ya es asado.
1: Oye, eres para vender esa mía ya. De...
0: Un poco de cahuí.
1: Y acá con chupaite.
0: Jaume, pasando eso, sí, ya. No, ya. No hace más.
1: Después ya es más maduro, ¿no? No, y, no, es que uno no sienta, es más maduro.
0: No, y por
1: más,
0: eso te digo, ya sí. No es. De golpe adolescente, mi nombre de colegio, amor de colegio, andé. Sí. Na un dress.
1: Qué época aquella.
0: Sí.
1: Qué momento.
0: Ese me gusta en la versión de. ¿Cómo era? Francisco Javier.
1: Este original de Néstor Damián Gires, ¿verdad?
0: Sí. Sí.
1: Y creo que es él o esta, él, este, ¿verdad? Sí. Pero hay otra versión de los Alfonso también que es muy lindo.
0: Néstor Damián Gires,
1: sí.
0: El misionero. Peave, y ese es un tema que suena bastante.
1: Bastante suena.
0: Y hay varias versiones.
1: Sí.

0: Pero la nota de Dios.
1: Buena adicción también.
0: Ella le dejó a llevar a él. Algo de eso hice la letra.
1: No sé, yo quedé encantado por la musicalización.
0: Pero
1: la voz,
0: pero en dulce y letra.
1: Sí.

0: Frutas en el bosque.
1: Jugar tiquichuela,
2: jugar pelota muerta en esa hermana, ni porque...
0: ¿Con balita o coco?
2: Con coco.
0: Boca ya. Sí, sí, en las dos formas también.
2: Sí,
0: goma también jugué. Y...
2: Seco descalzo entero jugaba ese hermano mío, porque en otro tiempo, en algún momento dado, nuestra vida vivimos con nuestra abuela, ¿verdad?
0: Sí.
1: Ay, ya que gracias, abuela.
2: Ya necesité ir a la calle ya, entonces en Baeña Ingeniera jugaban hermanas y con los que estamos en la casa.
0: Y jugamos con ellos goma y eso. Sí, vamos acá 21 de agua jugando goma.
2: Descanso,
0: ¿no? Oye, y a mí se detimaba
2: la goma.
0: Pasa cuellito. Cuellito ya estaba haciendo, ¿verdad? Imagínate lo que eso es, cuellito. ¿Vos jugabas goma antes para ti? No, vos no,
2: no
0: sabes. Yo llegué a cuellito, Después me caí de nariz y chao, goma. Ahí.
2: No saben nada.
0: Ya no hay caso. Iba a tereísmo.
2: Sí.
0: Bueno, ok. Vamos a hablar con una campeona. Sí. Y que va a ver a su hijo un campeón. Que seguro le va a seguir dando alegría. Porque va a dar sorpresa a la Albirroja en en esta edición del Mundial. Esta línea de comunicación, agradecemos el tiempo a doña Feliciana Esther Stumpf, cariñosamente conocida como Menchi. Menchi. Ella es la madre de Gabriel Ábalos. Podemos tenerlo por para uno y quién sabe. Primero el Mundial, después veremos, La emoción de ver a su hijo en el Mundial, de vivir para ver esto, ¿verdad?
2: Sí.
0: Hola, doña... Doña Feliciana, ¿cómo estás? Buen día, ma. Ey, chapa.
3: Hola, buenos días, ¿todo bien? Y por ágina.
0: ¿Cómo estás en este momento previo?
3: Sí, súper ansiosa.
0: Nerviosa. Ígina, lleva a Feliciana.
3: Sí, emoción, opamba, eres yo, ágina, la...
2: De ahí core y meco, arupi, te ágina, doña Feliciana, te ahí core, joder, me voy a buscar, amo...
3: No, anda hay. Ahí me imagina cero a Pirapedia.
2: ¿Pirapedia? ¿Para ahí cómo es?
3: Distrito de Belira, departamento de Itapúa.
2: Itapuense, pero imagina vos.
3: Sí, Itapúense.
2: Pirapedia, pues me da la vecindario, me va a ñar más y que imagina vender alrededor y que a tu mamá ya juntar, porque al fin y al cabo es un orgullo. Gabriel, ¿verdad? De la zona, del barrio, ya eso es UPE del departamento, es UPE a nivel país, ¿verdad? Porque para que UPE se lleva.
3: Sí, exactamente. Uh-huh. Es una... Tengo orgullo demasiado grande. Tengo a altura, pero un hijo que ha luchado bastante y por toda su paciencia, la perseverancia y eso... Llegó a esta altura, es una gran cosa.
0: Seguro. Dereco a ponerle ley sacrificio, cueja, mo, ponico, hagan así, es que dere valorar, la oño convocado y puede entrar, y catumo en la gol y podemos ganar con su gol también, doña Feliciana. ¿Están más de
3: Sí, claro que sí, yo le cojan mucha fe en todo y nosotros vivimos. Un poco distante de la ruta sexta. Uh-huh. Estamos a 13 kilómetros de camino por camino de tierra y así es, uno a veces faltan palabras para admirar, ¿verdad? Porque somos de la campaña y Gabriel empezó de cero, digamos. En esa época que empezó el entrenamiento.
2: Crejo y minores, capturas también, es mantener el teléfono.
0: Cañón llegó. Yo gustaba sobre la fútbol, andé y Corea apoyarse. ¿Cómo fue su inicio, doña Feliciana?
3: Sí, desde pequeño le gustó el fútbol, así como le comenté en algunos medios también. Él empezó a caminar detrás de una pelota cuando tenía los 9 meses y luego en su niñez le gustaba jugar a la pelota y hacía pelota de trapo, como se dice, para jugar. Él por ahí se rompía todo el dedo jugando a la pelota de trapo.
2: Jambo, doña Feliciana.
3: Soy abuelo, tengo 4 años. varones y dos mujeres.
2: Ah, ¿y cuál es el mayor o no?
3: Es la mayor de los varones, pero entre ellos está una mujer que es la mayor de todo. Gabriel es el mayor entre los varones.
2: Entre los varones. Sí. En mi otro nombre buscaré, no me puse tengo mi amba,
3: el menor está practicando ahora ahí en Asunción.
0: ¿Cuántos años tienen?
3: Tiene 17 años.
0: ¿Y en dónde está? ¿En qué club?
3: En Trinidense estaba.
2: Ah, en Chiqui. Ah, mira un poco.
0: ¿Cómo se llama doña Feliciana?
3: ¿El que está por ahí?
0: Sí, sí.
3: Elías.
2: Elías. Elías.
0: Elías Ábalos.
3: Sí,
0: Vamos a hacerle un poco un seguimiento ahora, mate como.
2: Escuta, era de ojeador.
0: Obrero informata de mate como.
2: Oye, y miente la chiqui, pero hoy es un número, Juan Curija.
3: No sé si estará siguiendo ahí, depende de cómo va también, porque a veces es un poco complicadito el tema de fútbol, claro. Como hemos pasado con Gabriel.
0: Sí, claro.
2: Doña Feliciana, a Gabriel Pico, año huerecope, oje, ya la hogar en busca de perseguir su sueño y hacer realidad allá para el ser futbolista.
3: Tengo, o sea, no me moveré, oreco a 17 años.
2: Voy, yo ya la inido. Sí,
3: en el 2010 terminé el bachillerato, ojo más, pues, práctica en Tembetaru. En 2010 y después en 2011 falleció su papá. Y quedamos luchando nosotros y... Como
2: es decir que apoyarse en toda su carrera,
3: sí, realmente.
2: Qué bueno, sí. Che, qué lindo.
3: Moinji, que eres arrojó ese, por más que sea la situación económica no era tan buena, pero a Moinji, a Beila se
2: parte
3: de ahí a ayudar, sube ahí, a creer, sube, oye, a transmitir sube la fuerza de hija a arrojó ese de a poco, y llegamos hasta acá, gracias a Dios. Estamos.
2: Sí. ¿Cómo jugar a Ecuador con Paraguay en clubes a nivel profesional?
3: A nivel profesional, Oñepuruja es Independiente de Campo Grande.
2: De Campo Grande.
3: Sí, y luego pasó a General Díaz.
2: Ahí en Luque. Jauper iremos, es la primera transferencia al exterior. Pico. Mora,
3: Uperire es un juego de Chile en Deporte Concepción.
2: Ah, cierto. PB se mandó avances, ahí ya le ficho.
3: Y después era que vino, de ahí vino a Crucero del Norte y luego a Uruguay, Peñarol y así.
2: ¿El pico pasó por Peñarol?
3: Sí, pasó por Peñarol también.
2: Mira un boche, ¿eh?
3: Sí, estuvo en Peñarol.
2: ¿Jaupei? ¿A Pepe cómo podríamos jugar?
3: Paraguay, pero no ando jugando.
2: No jugaba, hemos pedido, lleva, así que... El coche tiene todo tan mundo, ¿verdad? Lleva.
3: Prácticamente todos los clubes de Argentina, después de que volvió de Uruguay.
0: Mira, ¿habrán su estadía en Independiente? ¿Te solés ir a la Argentina? ¿Joye, Vigendave o...?
3: Sí, siempre agendate ahí en Diecora un mes, siempre, cada año voy. Ajá. Voy a ver su partido, realmente cada año me voy a acompañarle también un poco.
2: Claro, el cariño de la madre y sobre todo donde Goinana y mentor ya.
0: Y
2: eso
0: soporte.
2: Sí, así mismo. Y él es casado, doña... Feliciana.
3: Sí, él es casado. Tiene una hija de 9 años.
2: Ah, ¿tú seas Ima?
3: Sí, otro está en camino ahora.
2: Ah, ya. Sí. ¿Y su señora de dónde es?
3: Su señora es de Upané.
2: Ah, es paraguaya.
3: Sí, paraguaya. No era...
2: Ante y cobre, oyendo a mi suegra y pojilla, te imaginas, Feliciana.
3: No.
2: Oye, gracias, suegra.
3: Mi nuera que tiene cuña muy sencilla y demasiado también... Amorosa.
2: Qué suerte.
0: Pero tu hijo también, pues así. Él con el perfil bajo también.
2: Sí.
0: Ya feliz. Sí. Con tu Isare Inde, pero perfil bajo.
3: Sí, realmente. Y somos luego la familia que nos caracteriza la humildad
2: Qué bueno.
3: Y de acuerdo a nuestras posibilidades.
2: Claro.
3: Y es el momento que más nos costó fue cuando falleció su papá, pero gracias a Dios, con la fortaleza que nos da también seguimos adelante. Y yo soy docente.
2: Ah, mira un poco.
3: Yo trabajaba en esa época, ahora sí soy jubilada. Uh-huh. En esa época trabajaba y él que quiso dejar el fútbol en esa época cuando falleció su papá. Uh-huh. Pero yo le transmití la fuerza también y seguimos, porque fue también el sueño de su papá que quería verla a su hijo llegar a un club grande, luego a la selección paraguaya, siempre era su sueño también y gracias a Dios pudimos llegar a esto, pero lastimosamente no le pudo ver a su hijo disputar en estos grandes equipos.
2: Qué bueno la historia de Gabriel y sobre todo ya cuando entendé hay muchas cosas llevan de cómo se enteré en esa y esa preparación tuya también le ayudó, le alentó a él para seguir adelante, porque al final Nico prácticamente un desconocido al llegar a la selección por el recorrido que tuvo más bien jugando afuera, ¿verdad? Porque muchos pues se hacen acá y van afuera y después en caso de él como otros también se han dado, ¿verdad? De hoy día Orlando Gil en la selección, ¿verdad? De que toda su historia, su carrera deportiva lo hizo en el exterior y gracias a eso hoy día él como al igual que otros, ¿verdad? Son figuras importantes en la selección. Chupeón más es prácticamente ya bastante grande él, ¿verdad? Después de cumplir algunos años, 35 años se recuerda en la actualidad, ¿Yepa?
3: Sí, 35 va a cumplir cumpliste en el 9 de julio ya.
2: Uh-huh. En pleno mundial.
3: Sí, en pleno mundial va a pasar su cumpleaños.
2: Sí. Y avanzando con la selección.
3: Sí, también.
0: Bueno, y bueno, jugando a nivel de club es diferente definitivamente, doña Feliciana, aunque igual en Menem, ella suele jugar Argentina, suele marcar gol, suele ser figura. Ahora va a jugar por la selección en un mundial. ¿Y de qué manera en tu casa, tu gente, tu familia, vecinos, cuéran? ¿Ese te ve preparada en la cohenora?
3: Claro, que prepara con todo, Gina. A veces, ahí se sea veía, se me cuera. Ahí va por otro lado, Ginaro, es que hasta ahora no estamos asimilando tanto las cosas porque Rombomba es Tereí, la en qué lugar está mi hijo y demasiado nos sentimos orgullosas, ya curió faltar palabras esta vez la lo expresa Jaguala el sentimiento tan lindo que estamos pasando.
0: Ya te comunicaste con él ahora, ¿cómo suele ser hablar con él antes de cada partido, después de cada partido? Vaya, y te veía apoyé bien a Feliciana.
3: Hoy todavía no le hablé, pero pues ella ha enviado más supercurí algunos mensajitos porque siempre, o sea que hay cuaja, él hay tiempo entonces a limita y mimila mensaje y así, pero cada día le escribo. Y ahora, por ejemplo, con la diferencia horaria, pues, sí. a controlar, entonces, para escribirle, pero siempre antes de cada partido, uh-huh. en los clubes donde él está. Siempre yo le envío la bendición y le deseo todo lo mejor, eso es mi... Sí.
2: La bendición de madre, sí. Algo, un brillo, una jejina, tu chamba,
3: de verdad. Sí. Sí. Siempre le envió la bendición y así.
2: A algunos nietos míos, pero no lleve perfil ahí, porque me hago yo, imagina la nieto tuya, y lleva doña Feliciana que quiera imitar la carrera de su tío.
3: Sí, abuela competencia, nieto de 10 años, el nieto más grande, el uh-huh. mayor de todo, entre los nietos. Uh-huh. Él está en una escuela de fútbol también. Ajá, está súper la fútbol, Gina, es chico todavía, pero sí. Ítete en escuela de fútbol. Uh-huh. Hija es bien responsable también, nos falta y ley práctica.
2: Y ponemos, recoge de ejemplo, bebé ley tío, bebé un bae. Sí, es que sí, tienen quien fijarse sobre todo. Uh-huh.
3: exactamente.
0: Y bueno.
2: Ya, no, hay teros sí, en tus agüeres por conocerte a través del aire, a través de Radio Nacional del Paraguay, a través de nuestro canal 15.2, doña Feliciana. Y un gusto, un placer realmente por habernos dado y traído al mundo a un chico excelente como lo es su hijo, Gabriel, que persiguió sus sueños y gracias a esa perseverancia se convirtió en un jugador profesional y hoy día es uno de los integrantes de la selección paraguaya.
3: Así mismo. Muchísimas gracias a ustedes también por llamar y me siento muy contenta.
0: Un abrazo, doña Feliciana, y esperemos celebrar mañana el primer triunfo de la Albirroja y con gol de cabeza de Ábalos.
3: Sí, así mismo. Bueno, muchísimas gracias.
0: Un abrazo, buena jornada.
3: Igualmente.
0: Gracias por atendernos, doña Feliciana, la mamá de Gabriel Ábalos.
2: A ver, la cabeza se te...
0: Sí, ahí está. Y bueno, si mañana se replica...
2: Que la efectividad se pueda apreciar, ¿eh? Que
0: con
2: te volea.
0: Un cabezazo ahí en el ángulo, imposible para el arquero, ahí está. Qué sí. Orgullo para la mamá, ¿verdad? Sin dudas.
2: Ya, pues esa... De tijera veo ahí nace. Tengo cuchillo de mesa.
0: Bueno, señores, ya andan con ambas, ahí está. Ah. Gracias, Carlito, Pati. Y también se suma.
2: Los goles.
0: ¿Cómo es la compañera? ¿Pati?
2: No, en día.
0: Bethany. Bethany, bueno.
2: ¿Bethany o
0: Bethany? Bethany. Bethany. Bethany, ok. Bienvenida, Bethany. Ya seguramente se va a hacer la presentación como corresponde.
1: Oficial. Luego.
0: Pero ya nosotros nos adelantamos, ¿eh? Sí. No aguantamos más y nos adelantamos. Bienvenida, Bethany. Bueno, ¿está alguien en línea? Nos indica para sí. Ti.
1: A ver, un poquito. Ya le
2: tal viceministro de Transporte.
0: Sí, señor.
2: Sí, don Emiliano menos, Fernández.
0: Aumenta el número de buses eléctricos. Ajá. Hola, viceministro Emiliano Fernández. Buen día.
4: Buen día a toda la audiencia. Ricardo Alejandro, un gusto.
2: ¿Cómo está, señor?
4: En este día de pasiones.
0: Sí, sí señor. Sí,
2: por
0: señor.
2: Muchas razones. Y en especial para vos, viceministro.
4: Realmente nosotros, bueno, estamos en un proceso también hoy importante de acompañar al hincha en su pasión albirroja para gritar el gol. Ajá. Transporte público tiene que acompañar, tiene que gritar gol y tiene que estar al lado del hincha. Ajá. Y en ese sentido es que nosotros ampliamos la cobertura de algunos servicios para que estén disponibles a la gente que va a ir al centro de Asunción, ahí en el puerto. Hay mucha actividad prevista, muchas pantallas gigantes, mucha expectativa de una afluencia importante de hinchas que van a gritar gol en el centro, ahí en el puerto. Ajá. Y es por eso que la línea de buses eléctricos, las tres líneas que ya están operativas, la E1, E2, E3, va a ampliar su servicio y va a ir hasta las 4 de la madrugada, hasta las 4 a.m. viernes y sábado, el sábado hasta las 4 a.m. con servicios cada 30 minutos. De tal manera que después del partido todos tengan forma de acercarse a sus hogares o regresar a sus hogares mismos en estos buses eléctricos, hasta las 4 a.m. cada 30 minutos, al servicio de la ciudadanía, de los hinchas, con la pasión albirroja. Y también decirle a la ciudadanía que allí en Colón y Palma, Colón y Estrella, salen los búhos, las cuatro líneas nocturnas que también van hasta las 4 a.m. y cada 30 minutos desde las 10 de la noche, para que la gente también tenga a disposición esta red de búhos que van, uno de los búhos va a limpio, se va por Traschaco, Artigas, hasta las 4 a.m. toda la noche, cada 30 minutos hace ese recorrido. Otro de los búhos va a Ñemby, por acceso sur. Otro de los búhos va a San Lorenzo, por Ciudad Ayala, y otro de los búhos va a Luque, por Tapetuyá, Aviadores, Tapetuyá va y ingresa a Luque. Van a estar disponibles entonces estos buses eléctricos, estos búhos, durante toda la madrugada, cada 30 minutos para llevar a la ciudadanía. Y otra noticia adicional para apoyar al hincha. El transbordo está vigente con el bus eléctrico y donde se ahorran unos pasajes también los usuarios, los hinchas. Así que el transporte público quiere gritar gol también al lado de los hinchas y por eso estos servicios se amplían para que estén disponibles a ellos.
0: Uh-huh.
5: Esto de los de buses, los 30 buses y lo que tiene que ver ya con el servicio búho nocturno, obviamente, viceministro.
4: Sí, efectivamente, los 30 buses, estos que son rojos, que andan por Mariscal López, ya hasta San Lorenzo y los que van al aeropuerto, y los búhos que ya están operativos ya hace un año algunos, que llevan a Ñemby, Limpio, a Luque y a San Lorenzo, ¿verdad? Por distintos, que también están activos con policía a bordo hasta las 4 a.m. cada 30 minutos. Eso van a estar activos al servicio de la gente que va al centro, la gente que va al puerto, la gente que va a la Casa de la Virroja para gritar gol.
2: Que la cantidad de buses que van a estar disponibles entonces para este fin de semana, estamos hablando específicamente, y en los otros días, ¿cómo será esa situación, viceministro, en los días que va a estar jugando Paraguay?
4: Bueno, en todos los días, estos 3 días que estamos jugando Paraguay, va a estar disponible. Partido de Paraguay, buses disponibles para la ciudadanía con esta frecuencia que acabo de decir ampliada.
2: ¿Y el número de unidades?
4: Los buses eléctricos son 30 y los buses búhos son 28 buses que dan vuelta. Son 7
2: casi buses, 60 buses.
4: Casi, exactamente, esa es la cantidad. Que dan vuelta, que van a tener el servicio ampliado y el servicio nocturno que ya tienen los búhos.
2: Sí.
4: Así que estos están acá al servicio de la ciudadanía y en particular del hincha de la Albirroja.
2: Viceministro, estamos hablando de Asunción y área metropolitana, entonces.
4: Efectivamente, los buses tienen origen en el centro, en el puerto, y van a sus destinos finales, que son, por eso decía siempre, Limpio, el Luque, el otro San Lorenzo, Ñemby, y el aeropuerto también. Esos son los destinos finales por sus recorridos, que van, ¿verdad?, por cada uno por sus recorridos, pero son los destinos finales del puerto a estos destinos que acabo de decir.
5: Viceministro, ¿cuántos son los buses eléctricos que operan actualmente en Paraguay?
4: Bueno, total. Ahora nosotros estamos en un proceso de reforma, y uno de los ejes de la reforma son la adopción de buses cero emisión, buses que no contaminan, no hacen ruido y de alta calidad para una calidad del viaje del usuario. Hoy tenemos circulando 70 buses eléctricos, 30 buses de estos que acabo de decir, que van a estar al servicio de los hinchas, y 40 buses adicionales que se incorporaron hace una semana de la línea 165 y la línea 127 de la empresa Ñandutí. Así que son 70 buses circulando en el área metropolitana, buses eléctricos.
2: Número más que importante.
4: Sí, realmente, y estamos queriendo ampliar esto. El objetivo es ampliar y cada vez llegar más a estos buses de alto estándar, de alta calidad, para un viaje de calidad del usuario.
2: Bueno, ministro, entonces reiteramos, vamos a estar también insistiendo en el horario que van a estar circulando estas unidades en ocasión del partido y ya durante el Mundial, sobre todo, ¿verdad?
4: Efectivamente, primeramente los partidos de Paraguay, estos 3 partidos que se vienen, y evidentemente vamos a tener más partidos de Paraguay porque tenemos que pasar las rondas. Así que estamos optimistas y vamos a estar al servicio del hincha en estos momentos del partido de Paraguay.
5: Bien, viceministro, gracias por el contacto, un abrazo, buena jornada.
4: Igualmente para ustedes, y por favor, con fuerza, veamos hoy el fútbol en donde estén viendo.
2: Viceministro, ¿sí, una, señor? Consultita, ¿pago al sector empresarial, cómo está el transporte, subsidio?
4: Estamos al día.
2: ¿Cómo?
4: Estamos al día, 100% al día se pagan todas las cuentas, y es el sector que más al día se paga en el sistema público. Estamos al día.
2: ¿Cuánto se paga mensual? O
4: aproximadamente en dólares, bueno, depende del tipo de cambio, pero sí, en promedio serían aproximadamente 3-4 millones, 4,5 millones de dólares.
2: De dólares.
4: Al mes.
2: Entonces
4: a
2: están
4: la empresa de transporte.
2: Al mes significa hasta abril o mayo.
4: Sí, nosotros tenemos, se paga por mes vencido.
2: Sí.
4: ¿Verdad? Se paga por mes vencido, por lo tanto, lo que tenemos que pagar ahora en junio es el mes
2: mayo.
4: De mayo. Se está trabajando. De hecho, las empresas tienen hasta el 10, hasta ayer, tenían que haber enviado toda su documentación, y a partir de ahí se hacen los análisis también, pero estamos al día hoy.
2: Así que hasta abril entonces está al día, y solamente falta lo que corresponde al mes de mayo para De esa manera, ir cumpliendo. Se está cumpliendo con el calendario, entonces.
4: Exactamente, hay un calendario que se paga mes vencido, un proceso ahí administrativo que es común, pero no es ninguna vencimiento que no se paga. Estamos al día con el pago de los transportistas. Ya.
2: Viceministro, muchísimas gracias, muy amable, un abrazo.
4: No, por favor, un abrazo.
2: Adiós, muy amable. El economista Emiliano Fernández, viceministro de Transporte.
0: Sí, señor. Bueno, ok, ya está la semana.
2: Se mandó porque en esto de Huelle Playa, Ina Curicó, don César Ruiz.
0: Sí.
2: Operado justo se mandó a la o cueteo
0: ya. No debería de haber ni plagueo ni regulada. Sí. Sino buen. Bueno, sino servicio. Lo de bueno vamos a dejar todavía, ¿verdad?
2: 4,5 millones.
0: Sí. Ayuda. 30 son los buses eléctricos de China, Taiwán, que ese le corresponde al gobierno. Sí, ese del, claro.
2: Donación.
0: ¿Cómo era? Administrado ciertamente por una empresa privada. Licitación de empresa, sí. Total de buses eléctricos operativos circulando en la República del Paraguay, 70. 70 buses eléctricos. Y va en aumento. Nos dice, ¿eh?
2: Sí.
0: O sea que van a ir mejorando. El sector privado que definitivamente apuesta a esto también y se suma.
2: Y ya,
0: esto habla de calidad. Uh-huh. Calidad, acá podemos sumar frecuencia en algunos casos. No es un servicio ideal todavía, siguen trabajándose, se sigue trabajando en la reforma de hecho, pero va mejorando el uh-huh. servicio en este sector también.
2: Y bueno, y este por ejemplo, el servicio del que nos está hablando el viceministro Oponanta, porque el centro alienta ya. Preparan nueve pantallas y show para debut mundialista de Paraguay. Entonces, bonita gente, ya concentrada en el microcentro.
0: Sin duda.
2: Y el servicio de transporte va a estar disponible también en ese aspecto. Justamente Paraguay vuelve a estar presente en un mundial de fútbol después de 16 años, largo lleva, y su debut ante un anfitrión, dice Estados Unidos. Sabemos lo que el viernes, este viernes, mañana a las 22, la oficina de la primera dama encabeza la organización de El Centro Alienta, uh-huh. un evento especial para celebrar la vuelta del Alba Roja, que propone llenar el centro histórico de Asunción de atractivos para toda la familia con 9 pantallas gigantes para seguir el encuentro deportivo. Y el servicio de transporte público disponible hasta las 4 de la madrugada.
0: Y servicio gastronómico también. Y bebidas.
2: Ahí va a ir.
0: Vas a estar alentando, no vas a tomar o comer nada. Entonces, ¿no? Completito va a ser.
2: Esta información que nos comentaba y compartía con nuestra audiencia el viceministro es muy importante para la gente que ve esta invitación que hace precisamente la oficina de la primera dama. Era ya jata de. Ya tenía cenar, ya usé la cerveza. Hoy está el servicio de transporte público.
0: Hoy me intenta operar para el regreso. Tanto por
2: Eusebio Ayala. Plataforma de Bahía,
0: producido allá, la Mariscal López y hacia Luque también dijo.
2: Por todos los troncales.
0: Sí. Ya andemos a Wima y Teta más. Andemos a Guajero, vinimos a Wima y Teta más. Sirve, ¿vale?
2: Así es.
0: ¿Y con Bata vimos la mitad? Vengo sin ya nada.
2: Los operadores de seguridad este día hay una circular que está recorriendo por ahí, ¿verdad? De que dice precisamente lo siguiente, lleva de que en los días que juega Paraguay y sobre todo si el partido termina en las primeras horas de la madrugada, hay tolerancia de una hora en la llegada tardía al trabajo. No es por lluvia.
0: Va a figurar como lluvia de goles.
2: No, es por lluvia.
0: Lluvia
2: no,
0: de goles.
2: Así lleva. Sí. Va bien vigencia plenamente. El cual dice más para lo firmado, ¿verdad? Pero hoy en la circular.
0: Debe de ir a una huella digital nomás ahí.
2: Ahí pensamos y se lleva. Identificación en un gabe.
0: Bueno, un poquito, ya que está hablando de eso, o si no, o para tañar ahí la programada, anda. Ahí está. Para reiterar nada más, ¿verdad? Características, diseño, curiosidades también. El balón en cada 4 años también es sometido a cambios. Y esta no es la excepción. La pelota oficial del Mundial 2026 se llama Trionda. Sí. Trionda. Fue diseñada por Adidas, el nombre y apellido fusión. Y su nombre está inspirado en la unión de los tres países anfitriones, ¿sí? Canadá, México y Estados Unidos, y en la famosa ola de los estadios, ¿verdad? Por eso es la onda, tri-onda, sí. Ahí está. Bueno, después tiene...
2: Es jugata baraja, mayor.
0: Sí, tiene características peculiares que vamos a...
2: está el dueño del efectivo, don Emil Mendoza.
0: A la pinta con él, hay que hablar bien, entonces.
2: Sí, hola, don Emil, ¿cómo te va? ¿Cómo andamos? Bienvenido, hace rato que nos hablamos. Ale y Ricardo, te saludamos.
6: ¿Qué tal, Ale? ¿Qué tal, Ricardo?
0: Hola, don Emil.
6: Un abrazo grande a usted, a su equipo y a su audiencia enorme.
2: Don Emil, de Recoy con la milma. Bueno, gracias por atendernos, don Emil. Una consulta, evento importante, mundial, muchos paraguayos viajando a los Estados Unidos. Y nos decía esta mañana el director de migraciones de que unos 4.500 paraguayos viajaron, ¿verdad?, para el evento. Aupeago significa yepa yarajaimia la dólar ñan de bolsillo. ¿Hubo repunte importante, digamos, de venta en estos días?
6: Así mismo, hubo un movimiento grande de paraguayos que están yendo afuera al mundial. Y sí, eso movió e inclusive hizo de que entre esta semana y la semana pasada el dólar tenga un pequeño repunte, porque tampoco fueron tanto, ni tampoco parecería ser que la economía no está tan fuerte en el bolsillo de la gente para comprar mucho, pero sí, hubieron muchos clientes manifestaron que iban a ir al mundial. Todos estuvieron comprando entre un promedio de entre 1.000 y 3.000 dólares por persona para llevar y para los gastos allá, que probablemente representa su estadía en los Estados Unidos. Pero en ese margen se manejó. No tenía el dato que eran 4.000 personas, pues eso es bastante, pero sí, en los mostradores de las casas de cambio asociadas a la asociación de casas de cambio, un poquito más de la mitad de ese número pasamos, más o menos nosotros estábamos calculando que 2.500 personas, por ahí estábamos diciendo que era un número bastante grande, teniendo en cuenta de que el país queda un poquito lejos, ¿verdad? Hay que tomar... La distancia es grande.
0: Don Emilio, ¿ustedes estiman que este movimiento así importante, fuerte de gente con esta cantidad de dólares por persona, ya llegó a su punto, a su tiempo fuerte, o puede todavía seguir
6: ya,
0: así?
6: Ya decreció bastante. Por lo que veo, son más o menos los primeros partidos lo que mucha gente está apuntando ir a ver y volver. O sea, tienen algunos partidos ya de ellos, por lo que me estaban manifestando, los paraguayos que van, ellos ya tienen los partidos definidos que ellos quieren ver y después vuelven, y la mayoría queda, me estaban comentando, aproximadamente una semana. En 5 o 6 días ven algunos partidos que son de la selección, me dijeron que ven algunos otros partidos que no son de nuestra selección, pero que son igualmente partidos importantes y lindos de ir a ver, ¿verdad? Un espectáculo mundial de esta índole, y después ya vuelven.
2: Don Emil, en cuanto a la retracción que ha venido teniendo el sector, ¿verdad?, de cambiario, y en estos últimos días, ¿en qué porcentaje se produjo esa recuperación aproximadamente?
6: Bueno, realmente nosotros en este mes de junio recién que prácticamente se está dando una pequeña recuperación en el ámbito cambiario. Y te explico por qué. Porque normalmente la mercadería en las casas de cambio son las monedas extranjeras. Y desde comienzo de año, prácticamente todo el primer semestre tuvimos una devaluación constante de todas las monedas. Y como nuestra mercadería son las monedas extranjeras, ¿verdad? Estas monedas paulatinamente día a día se van devaluando. Y uno no puede evitar no tener dólares, no tener reales, no tener pesos, porque el alma, ¿verdad?, de una casa de cambio es vender monedas extranjeras.
5: Ante un evento mundial, son cuestiones muy, muy diferentes, sin dudas, donde mil lo que tiene que ver un evento mundial de fútbol propiamente, y un confrontamiento bélico. Pero ambos estados, situaciones, puede afectar de mayor o menor manera el movimiento de la moneda norteamericana o de mil.
6: Como vos dijiste recién, sí, es muy importante. Y lo que la gente muchas veces tiene que entender es que cuando se dan estas circunstancias bélicas en el exterior, muchos capitalistas lo que hacen es refugiarse en monedas fuertes. Por ejemplo, lo que está pasando ahora entre Irán y los Estados Unidos. Que los Estados Unidos están atacando fuertemente a Irán porque echó uno de sus helicópteros. Entonces, muchas empresas, entre ellas empresas que tienen sede en Paraguay, buscan refugiarse en activos fuertes. Y estos activos fuertes son los dólares. Entonces, eso también influye un poquito en nuestro mercado, en el mercado nacional, pero nosotros dependemos mucho del mercado internacional, porque así como siempre hablamos, no tenemos industria y necesitamos prácticamente el 70-80% de nuestra vida diaria son a través de productos importados. Entonces, como te dije, dependemos mucho del dólar, y muchas de estas empresas que representan productos de industria que están en el exterior tienen su sede en nuestro país y se refugian en el dólar. Eso quiere decir que sacan dólar de nuestro mercado para, vamos a decir que, tener sus respaldos no en guaraníes sino en dólares, o no en reales sino en dólares, o no en peso argentino sino en dólares. Entonces eso saca un poquito de dólares del mercado, hace que suba un poquito la moneda.
2: Bueno, lo cierto y lo concreto, ¿verdad?, que este momento de alguna u otra forma te impacta positivamente en el sector, don Emilio.
6: Impacta un poquitito, impacta positivo en el sector cambiario, porque así como te dije, el sector cambiario tiene su disponibilidad, o sea, su mercadería, que es el dinero extranjero, ¿verdad?, en moneda extranjera, y al este no devaluarse, vamos a decir que no se tiene esa pérdida sostenida que uno de repente pierde cuando todos los días se devalúa la moneda extranjera. Trae un poquito más de calma, ¿verdad?, al sector cambiario. Pero nosotros también estamos conscientes de que nuestro país, al ser un país altamente importador, la devaluación de las monedas extranjeras y la valorización del guaraní hace de que el paraguayo, de que sus ingresos tengan mayor valor adquisitivo. Quiere decir de que pueden comprar artículos electrónicos a un precio mejor, pueden comprar muchísimos, mercaderías como alimentos enlatados, mayormente que vienen del exterior, medicamentos que vienen del exterior. Se tiene un poder adquisitivo menor, el paraguayo tiene un poder adquisitivo mejor, y vamos a decir que puede desenvolver mejor su economía.
2: ¿Cuál es el horizonte que están observando ustedes con el comportamiento del dólar en la actualidad, y sobre todo ya a esta altura del año, y cómo se podría presentar el cierre de este 2026, don Emilio?
6: Nosotros lo que vemos ya es que el dólar va a tener a partir de ahora una estabilidad hasta el fin de año, o sea que ya no va a tener esa devaluación tan grande que tenía en, vamos a decir que, por ejemplo, el año pasado prácticamente el dólar se devaluó 15% en nuestro país, en nuestro mercado. Este año, debido a las políticas de contramedida que tomaron, por ejemplo, la Unión Europea, el bloque asiático, China, India, también el Brasil, vamos a decir que se logró frenar esa devaluación mundial del dólar que estaba buscando los Estados Unidos justamente para fomentar la exportación de los productos norteamericanos, o sea que los productos que se producen en los Estados Unidos tengan un precio interesante ante el mundo porque el dólar está muy bajo. Entonces, eso es lo que buscaban los norteamericanos y lo que la Unión Europea, China, el bloque brasilero querían frenar, porque si el dólar baja mucho de precio, sus industrias de exportación van a dejar de ser competitivas. Sí. Quiere decir de que si alguien quiere comprar una mercadería de los Estados Unidos que sale a un dólar barato y la misma mercadería quiere comprar en el Brasil con un real muy alto, probablemente va a optar comprar de los Estados Unidos. Entonces, claro, ellos tomaron esas contramedidas y eso se está frenando. Y gracias a eso, también que nosotros no, en nuestro país estamos ya gozando de una mejor estabilidad.
2: Bueno, Nemil, agradecemos tu tiempo y siempre es buena señal también que el comportamiento positivo que vaya a tener el sector, porque hubo bastante restricciones también, así que menos movimiento en el sector y bueno, una actividad como el mundial entonces ayuda a mejorar el mercado y ojalá también que eso se vaya apreciando con el correr de los meses de lo que queda de este año y sobre todo en el segundo semestre también el mejor comportamiento en el sector cambiario para ustedes también, don Emil.
6: Así mismo, querido amigo.
2: Un abrazo, don Emil.
6: Igualmente, un gran abrazo.
2: De Coco, a mí te desata la partida de con derecho a la moto.
0: Don Emil. Ay.
2: Ya se fue.
0: Se fue, ¿verdad?
2: Sí. Ah, qué don Emil. Integrante, sí, expresidente de la Asociación de Casas de Cambio, precisamente, de nuestro país. Miembro directivo.
0: Le iba a enviar saludo a Benjamín Franklin, pero ya cortó.
2: Bueno, todo el dólar. Todo mío a otro lado.
0: Todo mío allá. El nosotros con San Roque mientras estamos ahí aguantando.
2: A full.
0: O barba tira San Roque a la mina. Bueno, el dólar está en la compra 6.030 y en la venta 6.130. Ahora, a estas horas, en el mercado cambiario.
2: ¿Cuánto?
0: 6.030 compra, 6.130. Está bajito, ¿eh?
2: Sí, no.
0: Ya se mantendría así, ya, dice.
2: Sí, ¿eh? Esa sería su cotización. Sí. Sí. Fluctúa seguramente de repente, no sé, 10, 20, 30 puntos, cosa como
0: poquito,
2: esa. Pero
0: no
2: ya,
0: mucho ya.
2: Sí, pero ya no esa tendencia a la baja en forma vertiginosa que ha demostrado durante varios meses, esa suba no se va a dar también de esa manera. Así que quedaría ahí, es lo que dice.
0: Sí.
2: Bueno,
0: totalmente. Bueno,
2: son las 11:25.
0: Últimas características del balón.
2: Sí.
0: Coja tan la pelota.
2: No hay por nada, pelota, todo es pelota.
0: Tres detalles, características, curiosidades. Diseño y colores. Siempre hay un mensaje detrás. Rinde homenaje, dice, a las naciones anfitrionas con franjas azules, verdes y rojas, junto con detalles útiles como hojas de arce, águilas y estrellas. Esto en cuanto a los colores. Innovación tecnológica, siempre hay algo nuevo también. Es la primera pelota mundialista, dice, fabricada con solo 4 paneles, lo que mejora su estabilidad en el aire y su trayectoria. Una novedad. Y es un balón conectado, bajo ICPA, que incluye un sensor de movimiento de 500 Hz, que envía, dice, datos en tiempo real al sistema VAR, para ayudar a los árbitros. Todo eso ayuda a la tecnología.
2: No, ahí porque le va a doler.
0: O tuña de mata. Ahí está, qué lindo.
2: Sí.
0: Ahí está Trionda.
2: Sí.
0: El balón oficial del mundial, la pelota oficial.
2: Y la mascotita que hacen ahí, creo que está un leopardo. ¿Tiene ese?
0: ¿Tiene su mascota al mundial también?
2: Tiene, no.
0: Yo no llegué a ver todavía.
2: Porque en base, sí, hace rato alzaron esta mañana.
0: ¿Hoy la mascota del mundial?
2: La figura, verá que. E incluso que es la portada de uno de los diarios. Ah, no quiero.
0: Yo no vi.
2: Pati me mostró.
0: Yo no vi todavía la mascota del mundial.
2: Sí.
0: ¿Qué mascotas son? Ah, por países, claro.
2: Claro, sí, por eso.
0: Por países anfitriones.

0: Porque soy un animal.
1: Un animal de nieve, de frío. Alce. Está el águila y está el leopardo. Y a juzgar por los colores, el leopardo es de México. México verde. Canadá no dijo para ti, es el alce y el águila es de Estados Unidos.
0: Águila, halcón, no es la misma, es diferente.
1: Un jaguar mexicano. Bueno. Ok, vamos a hacer la aclaración, claro. Ahí sí ya, acá está. Gracias, acá me da un mensaje, Carlito. El Mundial tiene 3 mascotas oficiales, por una de cada país. Puede ser Maple. Yo no sé si se pronuncia así, si no, sáquenme de aquí. Maple es un alce antropomórfico y representa a Canadá. Y esto, guapo, ¿qué veo? Es el guardameta del equipo, dice, amante del arte y la música. Sayu es un jaguar que representa a México, se desempeña como delantero y simboliza la unidad, la fuerza y la alegría. Clutch. No sé si se pronuncia así. Es un águila que representa a Estados Unidos. Juega como centrocampista y destaca por su optimista y audaz. Melville, Sayu y Clutch serían, si es que se pronuncia así. Bueno, alce, águila y un jaguar respectivamente entonces. Son las mascotitas.
0: Bueno, mira, aparecerá justamente esa mañana.
1: Sí, me gusta ese balón. Trionda. Me gusta. Trionda. Trionda, sí, señor. Tres naciones y lo que tiene que ver con la onda, la ola. Trionda. Y las características. Y los nuevos reglamentos que entran en vigencia.
0: Envía buena onda. Se no se preocupa, así que. Pebar, pues mi también la va a escuchar cuando.
1: Qué lindo que es.
0: Alguien patea la pelota. ¡Ay! Sí. Va a decir la pelota.
1: O sea, es que esto ya. Dolor. Esto se pega nomás de hoy día, dije. Y este no absorbe agua. Ya no absorbe agua.
0: Andando, venga,
1: la
0: pelota.
1: Sí. Yo acá de sear con la. ¿Dónde está el pico?
0: Ore, coño, hace 1,300 kilos la pelota de cuero, oye.
1: La.
0: Vejía. 10 kilos, niña. Sí.
1: Poj, cuisha.
0: En Bolivia, la pelota.
1: Un mi hay que jugar a partidito, más de estudio. Posición de partido, ¿vale? Da para un 2-2 ahí. Ahí están los compañeros.
0: Más, Pepe, que jugué y que jugué tú, ¿sabes?
1: Sí, probablemente. El equipo Panzoca. Bueno, ahí están los compañeros. Ahí le he visto antes al canciller. Cantero estaba antes.
2: ¿En Atenas? No,
3: Atenas. No, estamos en Atenas. 2004 fue Anthony.
4: Un leando, Francisco, para quitarnos esa.
1: Coño, como acá, Francisco, ahí con un dato y tuvo que googlear.
2: Y de repente, Tevez, llamada, ¡pah! Le da uno a.
5: No, yo me acuerdo del bailecito de Tevez cuando metió el gol.
1: Anina.
5: Qué rabia.
1: No te agaches mucho, Bechu.
0: Por ahí respira, ok.
1: Dile, por favor, Pati, que no se agache mucho porque ese pantalón, no sé si va a aguantar. Bueno. Ok, siempre la recomendación, la misma recomendación para él.
0: Sí, señor.
1: Bueno.
0: 24 de temperatura.
1: ¿Qué hora
0: breve
1: son?
0: Pausa, dice.
1: Sí, breve Pati. Pausa, ya la última quizás, el último ya en este espacio.
0: Breve pausa hasta las 12, por favor.
1: Pausa, lo pasé, ya volvemos.
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0: 24 de temperatura, 11:47 minutos. ¿Me vio cuá? Colegio prohíbe que alumnos vistan la camiseta de la albirroja. ¿Muy cuá? ¿Mayo cuá? No puede ser. ¿Cuá? ¿Cuá? ¿Cuá? Ah, un core, ¿cómo? No sé. Dice la directiva del colegio Alpha College, comunicó que los alumnos, ese no es un colegio americano, deberán asistir este jueves correctamente uniformados y no con la camiseta de la selección nacional, dice. En un comunicado dirigido a las familias del alumno del Alpha College, Paraguay, los directivos informaron que se enteraron de que algunos padres invitaron a estudiantes a asistir hoy con la camiseta de la albirroja, ante lo cual la directiva dejó un claro mensaje en contra, dice. Valoramos esta iniciativa, sin embargo, les informamos que el día de mañana por hoy allá, los estudiantes deberán asistir con el uniforme institucional correspondiente, conforme a las disposiciones vigentes en el colegio, expresa el aviso. Sin embargo, señalan que los alumnos podrán llevar vinchas, moños, pulseras, cinta, pines, pulseras, banderitas pequeñas y otros accesorios siempre que no interfieran con el normal desarrollo de las actividades. Jamba, pico la camiseta y bruja, güere con el asocio, si dejaste usar tu uniforme del colegio, usar la camiseta, pico en que puede interferir las actividades normales en una institución educativa. Además, dice, anuncian que buscarán una oportunidad adecuada para organizar una actividad especial en la que sí puedan vestir los colores de Paraguay. Este no ha de ser un colegio americano, Pati. Por el nombre. Alpha College o Collage, no sé.
1: College.
0: Alpha
1: College.
0: ¿A dónde iba por ahí?
1: Muy mal.
0: ¿Le niegan a los chicos a usar la... Sí, modo albirrojo, Nico, y estamos, ¿verdad? Modo selección. Sí, en todos los sitios la gente, ¿verdad? Hasta en los cementerios, coño, tengo que invitarla ahí difunto con la albirroja y ese es...
1: Directora de Colabora
0: y
1: Viena.
0: ¿Y el colegio, dice? La dirección del colegio comunicó que los alumnos deberán asistir este jueves correctamente uniformados y no con la camiseta de la selección nacional. Más digo antipatriotas de guñe. Sí, el uniforme del colegio no se puede usar durante todo el año, durante el tiempo que esté en vigencia la institución, ¿verdad? La albirroja es una cuestión ocasional, ¿verdad?
1: Totalmente. Me parece muy...
0: El Ministerio de Negativo reacciona a mí, el Ministerio de Educación. Mira, Negativo es mí algo al respecto, por decirlo así. Ah, ese, uno, o sea, no, José, ahí me va a ir, ahí me va a caos.
1: Comparto, que pico tiene una camiseta. Acá importa la presencialidad, que el alumno o la alumna esté presente.
0: Lo contrario, estás incentivando inclusive, le está incentivando a los alumnos, a los chicos, era probablemente a estar más eufórico, más concentrado, entusiasta por lo que significa estar en aula. Porque contagian la camiseta de la selección. Ni andes, somos unos cuantos pusatroncos, ¿verdad? Que ese... Nicoruna, ya si usted, por decirlo de esa manera, y sin embargo, el hecho de ponernos la albirroja cambia nuestra actitud,
1: sí, señor.
0: Nuestra mentalidad.
1: Bueno, la pasada vimos, cambiando de tema otra vez. Sí, señor, vaya, sí, vaya, a mí me nervioso. Cambia. No, primero Pati, ahora voy
0: ya. Son
1: muchos nervios ya. Ahí, tengo que hacerlo con Pati, contigo, calmarlo. Bueno. ¿Vamos al mensaje directo o menciono algo antes, Carlos? Menciono algo, sí, bueno. Hoy cumple 26 años.
0: ¿Quién?
1: Orlando Gil.
0: Ah, sí.
1: Sí. En pleno mundial. Sí, sus compañeros y el cuerpo técnico le cantaron el que lo cumpla muy feliz, pero muy feliz, happy birthday, en un ambiente de alegría total a tan solo un día del debut mundialista de la albirroja. Y puede darse su debut, ¿eh? Está de festejo, sí. Mira qué título metieron, ¿eh? Bueno, ahora sí. Tenemos el video, mi querido Carlito. ¡Corra video, maestro!

0: tipo de comentario, ¿verdad? ¿No?
1: Vamos a guardar. En el buró. Ok, el hombre,
0: sí, sí, sí. Sí. Dice, guardando mala carrera vaqueta para después. Ni lesionado mañana el arquero. Tiene que estar enterito, ¿eh?
1: En todo caso, la carrera vaqueta. ¿Sabes no hay quién era Olveira ni Gatito?
0: No.
1: Ellos van a ser parte interesada.
0: Exonerados, ¿eh? Ahora, después del partido, ¿cómo fue el rendimiento? Sí, pues una sesión ahí para reaccionar. Bueno, felicidades entonces, Orlando Gil.
1: Qué gusto haber estado así.
0: Cumplí tu año. Previa a un partido y va a ir titular, ¿verdad? Está anunciado, ¿verdad?
1: Se parece, algunos dicen que sí.
0: Pues es que yo escuché varios ya que
1: la titularidad está entre él y Olveira.
0: Sí.
1: La duda.
0: Y no sería.
1: No, en absoluto.
0: De hecho, el
1: pues en cualquiera el profesor, de los tres, vamos a Pope.
0: Por algo ellos son seleccionados. Claro. Independientemente de que uno esté con menos ritmo, el otro mérito en el fútbol argentino, que es un fútbol muy competitivo. El otro sea campeón acá con Olimpia, o sea, cada uno tiene lo suyo, ¿no?
1: Claro, así es.
0: No porque sí nomás están ahí seleccionados.
1: Y creo que a nadie se le regaló nada.
0: No, para nada, se ganaron, se lo ganaron. Bueno.
1: Congratulaciones, caro, mi tacuña, ya dice no entiende guasu y la de fútbol.
0: Ahí está tapado con
1: su libro. Mongueta. O comentar, llevas a hablaban de los diferentes jugadores con alguien que estaba reportando desde los Estados Unidos, desde allá. Y la escuché a ella hacer mención, ¿verdad?, a Gustavo Caballero. Y ahí me parece que, palabra más, palabra menos, que no debería estar. ¿Qué mérito dice él? ¿Por qué él eligió a Alfaro? Una especie de tipo de abonado. Pero hay que decir, Gustavo Caballero juega en la segunda división del fútbol inglés, que comparativamente, inclusive probablemente con la categoría de nuestro fútbol, se equipara al fútbol de profesional nuestro ayer.
0: Sí, sin duda.
1: ¿Por qué?
0: Es fútbol inglés.
1: Sí, es fútbol inglés. Uh-huh. Y ahí están clubes conocidísimos, ¿verdad?, que juegan. Y aparte es otro level, hermano, güey.
0: Totalmente. No porque es de la B.
1: Claro.
0: Porque no es del ¿cómo era? Del equipo
1: es
0: oficial.
1: Es una liga, liga europea, segunda división de la liga europea, están en otro level.
0: Igualmente es altamente competitivo.
1: Y si juegan en, ya eso fue en la liga, en la segunda división, por decirlo de esa manera, o la segunda categoría, lo que tiene un nombre la esa categoría, ¿verdad? Sí. En Inglaterra. No tiene jugadores extranjeros, y hay muchísimos extranjeros. Y evidente, si vos tenés en tu liga jugadores ya adquiridos del exterior para jugar, así que no, es cualquier cosa, ese hermano.
0: Totalmente.
1: No, y digo nomás que de repente, si uno no sabe mucho, que y la escuché decir a la joven, a la chica, no sé, joven, señora o no, ¿verdad? Pero hacer ese comentario. Uh-huh. Y no sé, si hay Gustavo Caballero, y la misma cosa es lo que te juega en la segunda, en el torneo nacional Nunga del fútbol argentino. Un mes, hermano, yo trozaigo y nada. Te juegan en un alto nivel.
0: Totalmente. Mm. Y con buena cancha. Eso es algo también que admiro.
1: No sé, ¿verdad? Así que me parece que sí, él hizo mérito jugando, era en la segunda categoría del fútbol inglés. Por algo lo convocó el técnico, ¿verdad?
0: Championship puede ser.
1: Ah, exacto, Championship.
0: Championship. Segunda categoría del fútbol inglés. Lo que acá para nosotros sería la intermedia.
1: Sí, la intermedia. Mm. O en el Nacional B, en Argentina.
0: Sí. No, pero no. Es mucho mérito. Y como indicabas, ese detalle. Que se destaque un extranjero. En el fútbol inglés es un mercado grandioso.
1: No importa la categoría.
0: Competitivo. Vale,
1: sí,
0: mucho.
1: Así mismo.
0: Sí.
1: Bueno, 11:56. Ya voy a coco ahora.
0: Sí, señor.
1: Ya, íntima. Mañana es, hoy es víspera de feriado, mañana es 12 de junio.
0: Hay que estar
1: Se conmemora la paz del Chaco, vamos a estar celebrando. Sí. Creo que ¿cuántos excombatientes sobreviven hoy día?
0: Tres,
1: creo que dos.
0: Tres, si no me equivoco, son
1: Para
0: tres.
1: Para mí por que ahí son
0: no,
1: dos.
0: No más de tres. Tres creo que son todavía. Don Canuto González, uno de ellos. ¿Eh? ¿O no?
1: Dos nomás ya, porque uno falleció, sí.
0: ¿En serio?
1: Para mí, sí. A principio de año, creo.
0: Es que ya están cerca de los 100 y otros.
1: Bueno, más 104 años, no sé qué tiene.
0: También, sí, superando, sí. Hoy hay que ir a clase, recibimos diploma. Sí.
1: Y lo que ayer leía, no sé si ya hoy no hicimos mención o lo hiciste vos en esa franja de una hora.
0: ¿Cuál era?
1: Lo de Pura Hey Soul, que finalmente van a estar cantando el himno nacional en el Mundial, ¿verdad?
0: Sí, señor. Ahí está. Vamos a ver, ya estamos atentos a lo que va a ser esa intervención artística de los integrantes de Pura Hey Soul. Le encanta.
1: Ah, sí. ¿Por qué, amigo?
0: Ayer pegó el salto al,
1: no me digas,
0: al cielo, Carlito, cuando se enteró de eso.
1: Sí, ¿por qué nosotros no podemos hacer esto también? Buen tazo en Congreso, dice. Funcionarios pueden ausentarse hasta 30 días al año por motivos particulares. Mm. Marco Ángel.
0: Niñamos
1: más. Ya.
0: ¿Y los tupper? Los tupper no hay nada. Bueno. No hay tupper. Hoy ni almuerzo no hay.
1: A la veo. Iba y vente, vamos a eso.
0: Hombre, oye, te vende, mamá.
1: Iba y vente, vamos a eso.
0: Entonces, porque hay invitados.
1: Bueno, ya, por así, para darle ya paso a Chin Chin y. Sí. Sí, y después para.
0: Chin Chuli.
1: Sí, exactamente. 24 de temperatura. Ya alcanzó la máxima para hoy.
0: Que pasen bien. Buen resto de jornada.
1: Nos vemos mañana.
0: Nos encontramos. Chau,
1: sí, chau. Señor, chau.

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3: Los medios de comunicación del Estado paraguayo les recuerdan
4: a don Efrén Echeverría. Don Efrén Echeverría, quien nació en la ciudad de Lima, departamento de San Pedro, un 4 de marzo de 1932, y falleció en la ciudad de Luque el 19 de junio del 2018. El guitarrista compatriota Efrén Echeverría, apodado Cambaí, fue poseedor de una curiosa técnica por la que es ampliamente conocido dentro y fuera del Paraguay. El próximo 19 de junio se cumplirán 4 años de su muerte. Cambaí fue autodidacta, muy conocido por su peculiar modo de ejecutar la guitarra, rasgueando y punteando a la vez, sin apelar para ello a técnicas ni métodos de guitarra erudita. Además de una técnica propia, Cambaí utiliza una afinación personal del instrumento que permite que, al sonar las cuerdas al aire, produzcan un tono mayor. Es actor de conocidas obras populares como Riguazú Kokoré, Watayeruti y Taverá, Taita José, Yagua y Cane, entre otras.

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1: Oficio número 257. Fernando de la Mora, 27 de mayo de 2026. Abogada Silvia Fabiola Cano González, jueza de ejecución penal de Fernando de la Mora, circunscripción judicial de Central, en los autos supra mencionados, a fin de informar que por providencia, de fecha 27 de mayo de 2026, el juzgado de ejecución resolvió cuanto sigue. Atenta a la nota de suspensión que antecede, se señala nueva fecha de audiencia presencial para el procesado Roque Nicolás Rodas González el día viernes 26 de junio de 2026 a las 9 a fin de dar cumplimiento a lo dispuesto en el artículo 23 del Código Procesal Penal, bajo apercibimiento de que en caso de la incomparecencia se procederá a revocar sin más trámite el beneficio y se remitirá estos autos al juzgado de origen para la continuidad de su curso.
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6: Edicto Judicial, oficio número 289, Asunción 4 de junio de 2026. El juez penal especializado de delitos económicos, abogado Rodrigo Estigarribia, interino del Juzgado Penal de Garantías número 12, por providencia de fecha 3 de junio de 2026, se ha resuelto que comparezca ante este juzgado el procesado Rabí Abdul Latif Amiri, con cédula de identidad número 6.807.069, en los autos caratulados Diego Osvaldo Flores González y otros sobre estafa, expediente número 802/2026, a fin de comunicar que por la citada providencia se ha fijado fecha de audiencia prevista en el artículo 304 del Código Procesal Penal para el día 19 del mes de junio del año en curso a las 8:30 horas en relación al mencionado imputado, debiendo el mismo comparecer para la sustanciación de dicha audiencia bajo apercibimiento de ley.
7: Breve recordación de los medios del Estado paraguayo a Bernardo Ábalos, cantante y compositor de música popular paraguaya. Nació en Lambaré el 6 de noviembre de 1920 y falleció en Asunción el 15 de junio de 1998. Bernardo Ábalos estudió acordeón en el Regimiento de Caballería. En 1941 formó un dúo con su hermano Juan Pío Ábalos, con quien luego formó su famoso cuarteto Panambirorí y realizó presentaciones en varias radioemisoras de la capital del país. Ya en 1946 integró la agrupación folclórica Guaraní junto a Herminio Jiménez y otros ilustres artistas compatriotas, realizando giras por la Argentina hasta 1950, año en que regresó al Paraguay. Grabó para el sello Pampa y luego para Odeón, ambos de Argentina. Con este último obtuvo un disco de oro. También grabó para sellos nacionales como Marpar, Guarania, y creó su propia empresa discográfica, Corosire. Son de su autoría obras como Virgen Querida, Alo Valleté, Chonita Peguará, De Araguajere, 20 de Mayo, Rincón de Luna, Mi Eterno Amor, Manduará, Alo Valleté, De Araguajere, 20 de Mayo, Rincón de Luna, Mi Eterno Amor, Manduará a mí.

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6: Desde Taipei, Taiwán, República China, Vanessa Lopara, Radio Taiwán Internacional. A continuación, el informativo correspondiente al jueves 11 de junio del año 2026.

titulares. De regreso de su viaje a Palau, la vicepresidenta Xiaomei Chin afirma que los taiwaneses tienen derecho a salir al mundo. Chan Li-wen se reúne con legisladores estadounidenses para tratar la cooperación en energía y venta de armas. Chou Rong-hai anuncia una reducción en los intereses de los préstamos estudiantiles y la ampliación del periodo de carencia a 2 años. Vicepresidenta Xiaomei Chin regresó con éxito de su viaje oficial de 5 días a la República de Palau, un socio clave para la diplomacia en la isla. A su llegada al Aeropuerto Internacional de Taoyuan, la mandataria reivindicó con firmeza el derecho inalienable del pueblo taiwanés a participar activamente en el escenario internacional y a consolidar su presencia exterior a pesar de las complejidades geopolíticas que condicionan su reconocimiento oficial. Xiao calificó las relaciones bilaterales como un vínculo familiar austronesio profundo que supera las barreras geográficas del Océano Pacífico. Durante su comparecencia, la vicepresidenta estructuró los logros de la visita en 3 grandes pilares, destacando el éxito de los programas de cooperación mutua sobre el terreno como una prueba fehaciente del potencial técnico y humanitario que la isla puede exportar a sus aliados. Según la mandataria, la solidez de los lazos existentes garantiza que ambas naciones sigan estrechando su colaboración estratégica en el futuro, un factor que incidirá directamente en la prosperidad socioeconómica y en el bienestar general de las 2 poblaciones. Por otra parte, el presidente Lai Ching celebró públicamente el retorno de la delegación y extendió un agradecimiento formal al presidente de Palau, Sir Angel S. Whipps Jr., por la hospitalidad brindada a la comitiva. Lai reafirmó que la política exterior de su administración seguirá guiándose por los principios de la benevolencia, el multilateralismo y la resiliencia democrática. El mandatario concluyó que la isla continuará abriéndose paso con confianza en el orden internacional, decidida a consolidarse como un factor fundamental y una fuerza positiva para el desarrollo y la estabilidad globales. La presidenta del Kuomintang, Chen Li-wen, ha desarrollado una intensa agenda oficial en Washington, D.C., con el objetivo de entrevistarse con parlamentarios republicanos y demócratas, situando las compras de sistemas defensivos y la política energética de Taiwán en el centro de los intercambios políticos. Durante las sesiones, Chen defendió el compromiso histórico de su partido con las 3 adquisiciones de armamento a los Estados Unidos, rechazando la tesis de que la oposición bloquee sistemáticamente la seguridad nacional de la isla. Asimismo, aclaró que la acción fiscalizadora de su bloque busca garantizar la transparencia parlamentaria, la contención del gasto y evitar corruptelas ante las masivas partidas presupuestarias presentadas por el oficialismo. Estas conversaciones con los legisladores estadounidenses se producen tras la reciente aprobación en el Yuan Legislativo de un severo recorte al plan plurianual de defensa propuesto originalmente por el Yuan Ejecutivo, el cual vio reducido su límite financiero de 1,25 billones de dólares taiwaneses, aproximadamente 39.060 millones de dólares estadounidenses, a 780.000 millones de dólares taiwaneses, aproximadamente 24.375 millones de dólares estadounidenses, eliminando fondos sensibles para proyectos de drones y contratos de suministros comerciales. A pesar del ajuste impuesto por la mayoría legislativa de la oposición, el presidente de la Nación, Lai Ching, ratificó que el gobierno desplegará nuevas vías normativas y presupuestarias adicionales para corregir los desbalances, un asunto de seguridad estratégica que la comitiva del Kuomintang abordó bajo estrictos protocolos de confidencialidad en reuniones paralelas con el Consejo de Seguridad Nacional estadounidense. El otro gran vector de desencuentro y diálogo político giró en torno al modelo de transición energética global, un ámbito en el que los congresistas norteamericanos expresaron abiertamente su preocupación por la firme posición antinuclear que mantiene el gobernante Partido Democrático Progresista. Chen Ling-wen aprovechó la coyuntura diplomática para ratificar el sólido respaldo de su partido a la reactivación controlada de los reactores atómicos de la isla como pilar de estabilidad económica.
Este enfoque contrasta con la hoja de ruta del Ministerio de Economía que mantiene congelada cualquier reactivación técnica a la espera de una auditoría exhaustiva de seguridad, la cual no será remitida para la validación final del Consejo de Seguridad Nuclear hasta finales del año 2027. El primer ministro Chuang Tai anunció una importante rebaja del 1% en los tipos de interés de los préstamos estudiantiles, los cuales pasarán del 1,775% al 0,775%, además de duplicar el periodo de carencia para la devolución del capital de 1 a 2 años. El Ministerio de Educación ha completado con celeridad las reformas legales necesarias de las normativas de créditos educativos para garantizar que estas ventajas financieras entren en vigor a partir del próximo año académico, programado para la segunda mitad de este año. El propósito de esta medida es reducir de forma directa las obligaciones económicas que afrontan los jóvenes licenciados al iniciar su etapa laboral. Esta flexibilización de los créditos educativos se inscribe dentro de la nueva Estrategia de Política Demográfica de Taiwán, capítulo de apoyo familiar, un paquete que engloba un total de 18 medidas promovidas por la oficina presidencial. La estrategia estatal busca mitigar la crisis de natalidad y el envejecimiento de la población mediante una intervención integral dividida en 5 pilares de protección: la seguridad en la crianza, la optimización del cuidado infantil, el aumento de la inversión educativa, la creación de empleos conciliadores y la reducción del gasto habitacional para las familias. El Ministerio de Educación anunció que iniciará consultas con el Ministerio de Servicio Civil y otras carteras del Ejecutivo para evaluar e implementar medidas de protección sustanciales destinadas a los docentes. Esta reacción oficial responde a las demandas de la Asociación de Directores de Escuelas Primarias y Secundarias de la República China, organización que ha solicitado con urgencia una ley especial de seguridad ante la proliferación de agresiones físicas perpetradas por alumnos contra profesores. El viceministro de Educación, Chu Jin-chang, aseguró que la prioridad del gobierno es adaptar el respaldo institucional a los incidentes reales que ocurren en las aulas. En el plano de los recursos disponibles, las autoridades educativas puntualizaron que el personal docente y los funcionarios ya tienen acceso a programas de asistencia al empleado para recibir apoyo médico o psicológico. Chu recordó que bajo el amparo de la Ley de Seguridad y Salud Ocupacional, los centros escolares y los gobiernos locales están obligados por ley a intervenir y defender a sus trabajadores frente a cualquier tipo de violencia o vulneración en su puesto de trabajo. El ministerio se comprometió a seguir colaborando con las administraciones regionales para robustecer estos protocolos de seguridad laboral y asegurar que ningún docente quede desprotegido tras un altercado. El gigante tecnológico taiwanés TSMC se enfrenta a una demanda por presunta infracción de patentes en los Estados Unidos que está siendo investigada por la Comisión de Comercio Internacional de dicho país. De confirmarse la violación de la propiedad intelectual, la firma de semiconductores podría encarar un veto definitivo a la importación de sus componentes lógicos avanzados en el mercado estadounidense. Paralelamente, un grupo de legisladores estadounidenses ha instado a dicha comisión a evitar cualquier trato de favor o excepción hacia la tecnológica taiwanesa, rechazando que se deba flexibilizar la ley a causa de su rol sistémico y estratégico dentro de la economía global. La acusación ha sido interpuesta de forma conjunta por las firmas de gestión de activos intangibles Longitude Licensing y Marlin Semiconductor, argumentando que los procesadores desarrollados por TSMC infringen patentes de su propiedad, algunas de las cuales pertenecieron originalmente a la también firma taiwanesa UMC. Ante ese escenario de litigio internacional, la dirección de TSMC defendió la total legalidad y transparencia de sus actividades comerciales, reafirmando el compromiso corporativo del grupo con el cumplimiento riguroso de las regulaciones jurídicas locales en todas las jurisdicciones donde opera. Por su parte, el Ministerio de Economía reaccionó manifestando su absoluto respeto por el curso de los procedimientos institucionales y legales estadounidenses, recordando que las disputas de patentes entre corporaciones privadas deben resolverse en los tribunales correspondientes. La institución gubernamental subrayó el excelente historial de respeto a la propiedad intelectual que caracteriza a los fabricantes de la isla en sus alianzas globales. Asimismo, el ministerio aseguró que realizará
un seguimiento exhaustivo de la controversia y proporcionará asistencia oportuna a las empresas para salvaguardar la estabilidad de la industria de semiconductores de Taiwán y la resiliencia de la cadena de suministro.

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0: Néstor Ló con A la Distancia, abriendo hoy Paraguay 920 en este día jueves 11 de junio del año 2026. Día clave para todo el país, para todo el mundo, porque hoy arranca el Mundial 2026, todos expectantes, y mañana el gran debut de nuestra querida selección paraguaya. Así que nosotros motivados también acá, pero con mucha información para compartir con toda la audiencia de Radio Nacional del Paraguay, la 920 AM y nuestro canal de aire 15. Hoy con mucha información, con visitas también, con propuestas para toda nuestra querida audiencia. Bueno, arrancamos como siempre con los datos del tiempo, 21 grados 2 a estas horas, y les cuento rápidamente que tenemos aviso meteorológico para Concepción, San Pedro, Alto Paraná, Canindeyú y Presidente Hayes. Todavía se habla de lluvias en gran parte de nuestro territorio, así que atención con eso y sobre todo salgan precavidos nomás, pero a disfrutar de este feriado largo que se viene. Bueno, tenemos 21 grados 2 de temperatura, misma sensación térmica, 91% de humedad en el ambiente y vientos que soplan desde el nor-noreste a 5 kilómetros en la hora. Hoy la máxima va a ser de 22 grados, se modificó esto y está subiendo de hecho de a poco también, pero se habla de lluvias con ocasionales tormentas eléctricas en el transcurso de esta tarde, de esta noche y también de la madrugada. ¿Cómo va a estar el día viernes? Feriado, una fecha histórica para nuestro país. Doblemente podemos decir porque conmemoramos también el aniversario de la Paz del Chaco y también el retorno de nuestra selección al Mundial después de 16 años. Mañana 13 grados de mínima y 19 grados de máxima. Va a estar fresco primero, pero después va a ir mejorando en cuanto a la temperatura. Se esperan vientos variables y lloviznas, después ya mejora, dice. Así que para que tengan en cuenta y puedan disfrutar del partido de nuestra selección mañana, que por cierto va a ser un poco tarde, pero no creo que quieran dormir, así que eso es para que vayan teniendo en cuenta. Nuestro mensajero de WhatsApp está habilitado para los que nos quieran escribir. Vamos a ir leyendo con mucho gusto sus mensajes, los que lleguen al 0962-327-976. Bueno, hoy tenemos visita en los estudios de Radio Nacional del Paraguay. Vamos a hablar de la segunda edición de la Expo Paraguay ARP 2026, en su segunda edición en este formato, pero con mucha trayectoria detrás, al mismo predio, muchas sorpresas también para este 2026 y sobre todo artistas que yo sé que les va a encantar, pero no voy a adelantar nada, vamos a dejar que nos cuenten ellos que están trabajando en toda esta propuesta para la ciudadanía, la fiesta del trabajo en su edición 2026. Así que saludamos a la dama primero, Romina Chaparro, que es vocera oficial de la Expo Paraguay, y también están con nosotros Lucas Valdés, que es directivo de la Expo Paraguay. Paraguay ARP 2026. Romy, ¿cómo estás? Bienvenida.
1: Bueno, Jessy, buenos días, buenas tardes ya, ¿no? Y para la audiencia también emocionados porque nos toca vivir otra expo, la tan esperada Expo Paraguay en su edición 2026.
0: ¿Verdad que sí? Sobre todo con la organización detrás que me imagino es súper intensa, pero después se disfruta por varios días. Lucas, ¿cómo estás? Bienvenido también.
2: Súper bien, Jessica. Muchísimas gracias por el espacio y un saludo a toda la audiencia.
0: Bueno, ¿por dónde arrancamos? Mucha trayectoria de esta actividad que siempre trae sorpresas para la gente, Romy y Lucas, y siempre en el mismo lugar, predio de la ARP Mariano Roque Alonso.
2: Así mismo, Jessica, es en el predio de la Asociación Rural de Paraguay, Mariano Roque Alonso. Arrancamos la Expo Paraguay 2026 el 11 de julio hasta el 26 de julio. Bueno, este año tenemos una cartelera, así como dijiste antes, súper importante, súper imponente, con tres conciertos internacionales a lo largo de la Expo, y así que estamos con todo este año.
0: ¿El cronograma ya cerró, Romy, o todavía se están ajustando
1: bueno,
0: detalles?
1: Igual, ya tenemos un cronograma general, pero sí hay que decirlo, Lucas, seguimos adhiriendo también algunos atractivos y eso nos alegra muchísimo, porque van a ser 16 días imperdibles, que yo creo que la gente no solamente va a querer irse un día, sino que va a querer aprovechar cada uno de esos días porque tenemos un montón de actividades. Más allá del atractivo empresarial y sobre todo de la propuesta en cuanto a la producción que siempre trae aparejada la Expo, bueno, y en este caso en esta edición 2026, traemos también un montón de actividades para que toda la familia disfrute, tanto el más chiquitito de la casa como mamá, papá, Y el empresario que salga un poquito de ese rol de gerente de CEO, sino que vaya y aproveche y disfrute, ¿verdad? Por sobre todo.
0: Y decíamos fuera de aire, Lucas, que la gente saque de su cabeza que es una expo de ganadería, netamente. Hay actividades para todos los gustos y todas las edades.
2: Claro, es cierto. La gente piensa eso porque es de la ARP, ¿verdad? También tenemos ganadería, como bien decimos, pero también tenemos 200 stands de comercio industrial, 200 stands con más de 1.500 marcas dentro de cada uno de ellos, o sea que es bastante amplio lo que van a ir a ver, no solamente ganadería, va a haber también parte comercial e industrial dentro del predio, ¿verdad?
0: ¿Son las mismas empresas que conocemos habitualmente están presentes en la expo o también están ganando, digamos, la confianza y otras empresas dicen yo también quiero estar en la expo? ¿Cómo van cerrando
2: La
0: eso?
2: verdad que sí, siempre están las mismas marcas, pero también vamos adquiriendo nuevas marcas con nuevos desafíos. Hay muchas marcas que quieren estar. Lastimosamente, no tenemos tanto espacio, ¿verdad? Tenemos 200 estando más, que nos gustaría tener casi 500, porque lamentablemente en algunas oportunidades no tenemos más espacio y lastimosamente le dejamos afuera a muchas empresas que quieren estar, ¿verdad?
0: Y se hacen, digamos, también adaptaciones año a año en materia de infraestructura, no sé si tanto, ¿verdad? Pero de por ahí, mantenimiento de las calles, que sabemos es bastante amplio también el predio de la ARP.
2: Tenemos reformaciones de todo tipo, ya sea en las calles, en las graderías, en el ruedo central, en los stands y en diferentes lugares, en los corrales. O sea, tenemos modificaciones todo el tiempo, en cada momento. Así que van a ir a encontrar cosas nuevas y la época va a ser más linda.
0: ¿Cómo cerraron el año pasado, Romy, en materia de presencia de la gente?
1: 800.000 personas y este año creemos que vamos a superar inclusive. Bueno, esa meta que tuvimos en el 2025, sobre todo por la propuesta en cuanto a shows que traemos. Traemos tres artistas internacionales para este 2026 y cada fin de semana creo que de verdad va a ser una cita infaltable en la expo.
0: Y es una vidriera bastante importante, no solamente para los artistas internacionales y el show en sí que ofrecen, sino también espacio para nuestros artistas, ¿verdad?
1: De hecho, cada show va acompañado también de un artista internacional con un artista nacional. Arrancamos el 11, donde se da la apertura de portones, Lucas,
2: Claro,
1: ¿verdad?
2: arrancamos el 11 con la apertura del portón a las 10 de la mañana. Ahí la gente ya va a poder ingresar a la expo, al predio. Esa misma noche del día de apertura tenemos el primer concierto internacional con Néstor en bloque, acompañado de Marilina. Después nos vamos al sábado 18 de julio, que le tenemos a Wisin con los Cachiporros. Y después nuestro último sábado, antes que termine la expo, le tenemos a qué personaje con talento de barrio.
0: Me intriga, no vas a ver cómo hacen la selección de este artista. Quiero traer una medición ahí entre ustedes, los organizadores,
2: No,
0: los
2: no, no,
0: jueves y
2: la verdad que
0: demás.
2: se hace un estudio bastante importante porque no es fácil encontrar el artista adecuado o el artista indicado para cada año de expo.
0: Pero y de acuerdo a la experiencia, hay así alguna semana en particular en que la gente siempre va, no sé si por la fecha, ¿verdad? Porque esto más o menos se mantiene, coincide con las vacaciones de invierno, ¿verdad?
1: Sí, es así. Bueno, yo creo que la primera semana es siempre la más fuerte, ¿no? De igual manera, estos días que preparamos, yo creo que van a ser un atractivo diferente también en este 2026 para que la gente, tanto la primera semana como la segunda, también pueda apostarse, ¿verdad? Y encontrar siempre cosas diferentes.
0: Y estábamos diciendo, las entradas están habilitadas en preventa. ¿Esto para el 18 o en general por los tres shows?
2: La preventa está habilitada ya sea desde el 11 de julio hasta el 26 para poder ingresar a la expo. Está habilitada a través de la plataforma de Tuti, como también se puede adquirir ahí en las ventanillas a la afuera de la expo, ¿verdad?
0: ¿Ya
2: Las
0: vendieron muchas?
2: entradas se mantienen a la expo, se mantienen como hace varios años en 25.000 guaraníes. Súper accesible para todo, para ir en familia, para ir en amigos, con la novia, con la señora.
0: Eso en cuanto al predio, la expo en general, la muestra y los conciertos.
2: Bueno, los conciertos, el concierto de Néstor en bloque y Marilina es solamente, pagando solamente los 25.000 guaraníes, puede ingresar al ruedo central a ver los conciertos. El día del concierto de Wisin, puede ingresar a la expo pagando 25.000 guaraníes, solamente que para poder ingresar al ruedo central donde va a ser el concierto
0: De
2: de
0: Wisin.
2: Wisin, hay precios diferenciados con sectores, ¿verdad? Y pagando esa entrada a través de Tuti, de preventa, vos ya podés puedes ingresar al predio de la expo como tanto al predio del concierto, ¿verdad?
0: Y esa es la entrada que se van agotando en las preventas, dijiste que tuvieron que saltar a otras
2: Exactamente,
0: etapas.
2: ahora hace media hora se acabaron la segunda tanda de preventa y a las 3 de la tarde arrancamos con la tercera tanda.
0: No vamos a llegar así.
2: Tienen que apurarse si no se quedan afuera, ¿eh?
1: Yo sé que estás interesada, Jessy, así es que
0: Sí, me dijeron
1: apurate.
0: mis amigas, vamos al concierto de Wisin, y yo mientras pensaba ya se habilitó la preventa 3. ¡Qué
1: Y
0: barbaridad!
1: lo mejor de todo es que son súper accesibles las entradas, la
0: Sí,
1: verdad.
0: ¿verdad?
1: Siempre lo recalcamos que comparado con los conciertos habituales, donde uno para estar en el VIP, en el sector VIP, paga por sobre el millón, acá paga 200.000 guaraníes nada más, y sobre todo comprando vía preventa, y puede ya estar en un lugar cómodo, disfrutando de un artista internacional y los demás artistas que, por ejemplo, van a estar acompañando ese día, ¿verdad? Como lo es Cachiporros. ¿Qué podemos decir? Para nosotros, por ahí no es un artista internacional porque son de aquí, de
0: Estamos
1: Paraguay, son
0: acostumbrados, ¿verdad?
1: nuestros.
0: Sí.
1: En realidad, pero bueno, sabemos la calidad de show que presenta Cachiporros, que va a estar acompañando ese día, y también una DJ súper conocida que es Cami, bueno, que también nos va a estar acompañando.
0: Sí, y el día, la última semana nos decías que va a estar ¿quién?
2: La última semana está ¿qué personaje con
0: Muy
2: talento de barrio?
0: bien. Ah, con talento de barrio. Para todos los géneros,
1: Súper
0: todos los
1: atractivo
0: gustos,
1: también.
0: entonces,
2: Sí,
0: sí.
2: tenemos para todos los gustos.
0: Bueno, y para ese concierto es pagando 25 mil, entonces
2: Para el
0: difiere.
2: concierto de qué personajes se tiene un precio de 50.000
0: Ok.
2: guaraníes.
0: Eso difiere, ¿verdad? Ya de acuerdo
2: Solo ese día,
0: al
2: sí.
0: contrato y al artista. Espectacular. ¿Y qué capacidad tiene el ruedo?
2: El ruedo central tiene aproximadamente 25.000 personas.
0: Uf, y se llena siempre.
2: Para ser exacto, 24.600.
0: 24.600.
1: Dato exacto.
0: Bueno, 24.600 personas. Ahí está, hablan al micrófono eso. Bueno, ¿y qué esperan ustedes este año 2026, digamos, en base a la primera experiencia de la Expo ARP Paraguay? ¿Qué esperan en cuanto a la participación de las personas?
2: Y la verdad que estamos acostumbrados a mucha gente. Yo creo que como dijo Romy recién, el año pasado tuvimos más de 800.000 personas. Esperemos que este año podamos llegar a las 1.000.000. Y bueno, esperarla a todos, esperar que el clima también nos acompañe en todo momento y poder recibirla a todos con los brazos abiertos.
0: ¿Se tiene también previsto eso, digamos, con conversaciones con meteorología, por ejemplo, para organizar los conciertos? Eso entra en parte de planificación también.
1: Igual se ve todo a la hora de ya proyectar la fecha en la que va a desplazarse la expo en esos días, por supuesto. Todo infiere y también se hace en unos análisis intensos, ¿verdad? Así es que, bueno, esperemos que también el clima nos ayude, porque de verdad, bueno, nuevamente, te reitero, Jessy, van a ser 16 días muy lindos, donde te dimos simplemente una pincelada de la parte artística que vamos a tener, pero en realidad hay cosas muy interesantes que tienen que ver con el sector agroganadero, con el sector industrial, con atractivos que vamos a proponer para toda la familia, como por ejemplo la Expo Asador que vuelve, ¿verdad? Y
0: ¿Quiénes
1: es
0: pueden
1: en...
0: participar ahí, Romy? Por ejemplo,
1: Inclusive nos...
0: familias.
1: Sí, todos, inclusive nosotros como participantes. En el sector amateur, ¿verdad? Podría ser Lucas, pero aquellas personas que quieran disfrutar del asado lo pueden hacer también
2: Bueno,
1: para ir a comer.
2: la Expo Asador está organizado otra vez nuestro de la mano de Colazo Bo, que es un chef de renombre en Paraguay y en el mundo a nivel mundial. Bueno, ahí tenemos personas a saber lo que van a ser profesionales. Se pueden inscribir para como profesional y también como amateur. Así que
0: Hay categorías,
2: hay
0: hay
2: dos
0: categorías.
2: categorías, así que va a estar muy bueno. También tenemos otro de los atractivos, como estaba mencionando Romy, tenemos Miss Expo de vuelta de la mano de Paola Germán, que nos está ayudando, capísima ella. Así que va a estar muy bueno. Tenemos también show de motocross que vuelve después de mucho. Estamos apostando por ese show que en algún momento le gustó mucho a la gente y tuvo mucho público. De vuelta estamos trayendo eso, ¿verdad?
0: Y en cuanto a lo ganadero, digamos, ¿cómo es la competencia? Porque ahí también se premia la mejor genética y demás, ¿verdad?
2: Asimismo, bueno, en la parte ganadera, el año pasado tuvimos 2.626 cabezas de animales dentro del predio. Este año queremos llegar a los 3.000, estamos rondando ya los 3.000. Se cerraron ya las inscripciones a los animales, ¿verdad? Entonces estamos cerca de los 3.000 y esperemos que, así como estábamos comentando en otros lugares, también el ganadero, el productor se prepara hace con años de antelación para poder llevar su animal, para poder preparar y que pueda demostrar su trabajo, su genética y su producción en el rol central que para nosotros es estar ahí y tocar el cielo con las manos.
0: Y es una competencia difícil esa porque se ven hermosos animales. Yo no entiendo mucho de ganadería, soy sincera, pero las veces que me tocó participar se ven animales, pero de otro nivel.
1: Bueno,
0: ¿Cómo se
1: de hecho
0: preparan todo el año seguro, verdad?
1: de hecho la carne es nuestra marca país, ¿no?
2: Sí,
0: claro.
2: Exactamente, nuestro fuerte.
1: Sí.
0: ¿Y qué se califica ahí? ¿Cómo hacen ese desempate?
2: Bueno, y hay jurados de admisión, hay jurados de juzgamiento morfológico, por así decir, que van juzgando a cada raza, hay jurado para cada raza, ya sea bovina, equina, ovina, caprino. Bueno, entonces ellos van viendo cuál está mejor presentado, con mejor preparación, mejor genética, y bueno, ahí van decidiendo quién es el ganador del certamen, por así decirlo, de la expo.
0: Eso se da también por categorías, ¿verdad? Por ejemplo, ovino, caprino, demás.
2: Claro, hay sectores, ahí se juzga por la raza Brangus, Nelore, Brahman y otras razas, Bradford, entre otros, no me quiero olvidar de alguno, después me van a echar en cara, ¿verdad?
0: Lucas.
2: Pero después tenemos también el juzgamiento de caballos, de raza criollo, de cuarto de milla, también de las diferentes razas de ovejas, ¿verdad?
0: Y me dice acá, Pati, que ya se hicieron remates, pre-remates también. ¿Eso ya fue así?
2: No, no,
0: ¿Pre-remates?
2: no, no, no, no.
0: Pero es un espacio de venta también, ¿verdad?
2: Vamos a tener 15 ferias de venta de ganado en el predio a lo largo de los 15 días de la expo.
0: Ok, eso también porque le sirve a los ganaderos o a la industria en sí como una vidriera para cerrar negocios, ¿verdad? Me
2: No,
0: dices.
2: así mismo como está diciendo la Expo Paraguay ARP 2026, es la vidriera más grande del trabajo y del esfuerzo de cada paraguayo que va y demuestra en esos 16 días ahí todo su esfuerzo.
0: Tenemos números de cómo cerraron los negocios el año pasado.
1: Bueno, en realidad, no sé si manejamos eso, Lucas, pero es una oportunidad de negocio tremenda para aquellas personas que quieran aprovechar y tener a todo un país reunido en el predio de la Expo y durante 16 días. Es, bueno, todos conocemos el impulso económico que trae aparejada la Expo también desde, no sé, 2, 3 meses antes inclusive, porque bueno, hay un trabajo intenso ya de albañilería y demás, ¿verdad? Para poner en orden cada uno de los stands. Eso aplica también un impulso económico a las familias que viven de repente en ese rubro. Durante esos 16 días, las oportunidades de negocio, inclusive también traemos una propuesta muy interesante, Jessy, que tiene que ver con la Expo Trabajo, ¿verdad?
2: Empleo,
1: Expo
2: sí.
1: Empleo, sí, donde, bueno, aquellas personas que quieran aprovechar la oportunidad pueden llevar sus currículos ese día, pueden inclusive aquellos jóvenes que estén interesados en su primer empleo conocer un poco más acerca de las diferentes empresas que buscan talentos durante ese día.
0: Y eso es importante mencionar porque la gente no es que va a ir a pagar 25 mil para ir a buscar empleo, siempre hay un acceso diferenciado para ellos,
2: Para
0: ¿verdad?
2: la Expo Empleo se acreditan con un listado, a través también estamos trabajando de la mano con el Ministerio de Trabajo, entonces ellos se acreditan y tienen entrada gratuita para ese evento, ¿verdad?
0: La entrada para los estudiantes sigue siendo gratuita.
2: De lunes a miércoles la entrada es gratuita con un previo listado que se envía, que nos envían a nosotros y nosotros aprobamos y obviamente pueden ingresar de lunes a miércoles.
0: ¿Y dónde se envía ese listado, digamos, o solicitud?
2: Yo te doy el número acá.
0: Okay, se hace vía telefónica, entonces,
2: Vía
0: las
2: telefónica, vía
0: instituciones.
2: mail, tenemos todo, yo te paso todos los datos acá o a la
0: Okay.
2: producción.
0: Bueno, ¿y el horario que manejan de apertura desde las 10 de la mañana hasta?
2: No, no, no, la apertura, solamente el día de la habilitación se
0: Se
2: abre
0: abre a
2: las
0: las
2: puertas a
0: 10,
2: las 10, pero
0: okay.
2: normalmente todos los días, el resto de los días, de 8 de la mañana a 11 de la noche están abiertos los portones de la expo.
0: Me preguntaba yo, ¿será que tienen un registro de quién es el primero en ingresar a la expo cada año?
1: Eso sería lindo, ¿verdad?
2: La verdad
1: Podríamos
2: que no
1: ver.
2: tenemos tenemos que buscar en los anteriores registros y poder ver. También quería comentarte ahora, ya que todo es albirroja, ahora que estoy viendo, me acuerdo tu remera también, todo
0: ¿Por qué no
2: albirroja.
0: trajeron?
2: Mañana tenemos que ganar. Pero bueno, estamos preparando también para la final del mundial que va a ser el domingo 19 de julio. El domingo 19 de julio, así que estamos preparando un super fan fest para ver la final. Y también vamos a tener un local o locales dentro de del predio de la Expo para ver los diferentes partidos también del Mundial, ¿verdad?
0: Pantalla gigante, música.
2: Por todos lados.
0: Qué bueno, genial. Para que la gente pueda ir a la expo y sobre todo no perderse los partidos del Mundial, ¿verdad? Que no diga ahora el señor esposo, no, yo tengo que ver el partido y la señora se quiere ir a la expo y
2: Se
0: problema.
2: puede ir tranquilamente a ver el partido ahí y disfrutar de todo.
0: Decíamos también, las instituciones públicas van a estar presentes también mostrando qué es lo que hacen, qué es lo que ofrecen a la ciudadanía. ¿Confirmaron todas las instituciones, algunas? ¿Cómo están con ese?
2: Tenemos la presencia del Ministerio de Salud, del Ministerio de Justicia, está la Policía Nacional, tenemos varios, está el MADES, tenemos varios ministerios que van a estar apoyando, así que estamos muy bien acompañados del sector público.
0: El Ministerio de Salud siempre también aprovecha para hacer actualización de vacunación en la expo,
2: Autorización de
0: ¿verdad?
2: vacunación, también la Policía Nacional con la
0: La cédula,
2: cédula,
0: sí.
2: así tenemos varios.
1: Es así. Bueno, quería compartir también una novedad que no digo para nosotras las chicas nada más, sino que para todos los que estén interesados, que pueden ir a realizar sus compras inclusive en la expo. Si bien todos estamos acostumbrados en ir a la expo y si nos gusta, nos interesa algo comprar, ¿verdad? Sobre todo por las empresas que están presentes, vamos a tener un día especial. 2 días en realidad. Es el día E en el que vamos a poder contar con hasta un 50% de descuento. Con varias empresas ya inclusive estamos en plena alianza para que se dé la posibilidad de que la gente pueda comprar con beneficios.
0: ¿Qué tipo de productos, por ejemplo, Romy?
1: Bueno, todo en cuanto a las marcas que ofrecen tanto servicios, productos en sí, electrodomésticos y demás, bueno, todo, todo, todo, todo. Y las diferentes empresas se van aliando también para formar parte de este día E.
0: Dijiste que era una info para las chicas, porque somos más compradoras o porque
1: Y
0: es
1: nos
0: un
1: gusta comprar.
0: exclusivo para nosotras.
1: Indefectiblemente a nosotras nos gusta salir de compras, pero
0: Para que
1: creo que ya
0: anoten.
1: se apareja un poquito también, ¿verdad? Ahora.
0: Pero, o sea, todos pueden aprovechar de este
1: Todos,
0: día.
1: todos,
0: ¿Y ya
2: todos.
0: tiene fecha eso?
2: Sí, va a
0: Sí.
2: ser el martes 14 y el martes 21. Serían los dos martes de la expo que le estamos llamando por primera vez. Vamos a tener esto, se llama el día E, que tenemos varios comercios ya, varios comercios, varias
0: Adheridos.
2: empresas adheridos al evento, ¿verdad?
0: De hecho, siempre hay como ofertas o promociones exclusivas en la
1: Sí.
0: expo, ¿verdad? Telefonías, créditos y demás, ¿verdad? ¿Eso
1: Sí.
0: también se está previendo?
2: En la expo va a encontrar de todo al mejor precio y las mejores cosas.
0: ¿Dónde la gente puede ver el calendario?
1: A través de las redes sociales. De hecho, es una forma súper rápida y todos estamos siempre en algún momento del día en las redes sociales, así es que pueden ingresar al Instagram, al Facebook, a través de TikTok, por ejemplo, haciendo @expo.paraguay. Y allí estamos, bueno, de forma muy activa también actualizando todas las informaciones. Estamos lanzando todas las previas también, inclusive para que la gente se vaya enterando de lo que va a tener en esta nueva edición de la Expo.
0: Sí, porque algunas de las actividades, por ejemplo, son con agendamiento. Ahora el tema de la expo, por ejemplo, que hay que empleo, que hay que registrarse para poder ingresar. El de la Miss Expo también creo que tiene que postular. Y los asadores también para ir pasando de
1: Sí,
0: etapas, ¿verdad? Todo eso
1: eso
0: ya
1: sí.
0: está.
1: Sí, a través de las redes sociales de Expo Paraguay pueden encontrar todas las informaciones, tanto de inscripciones, por ejemplo, que creo que la etapa también para las Misses ya cerró, ¿no? De
2: Sí,
1: selección.
2: ya está eso. Paola Germa está full con eso, así que le mandamos saludos también desde acá. Seguramente estará escuchando y estará full laburando sobre eso.
0: Hay muchos aliados, sobre todo Romy, a vos te toca la parte comunicacional, seguro te llaman de todas partes queriendo saber las novedades, pero se van sumando también cada año los aliados a la
1: Es
0: expo.
1: así, en realidad ustedes tienen la primicia porque es nuestro primer recorrido. Bueno, en esta semana salimos a hacer nuestros primeros recorridos. Así es que, bueno, desde ya, gracias por recibirnos en esta casa súper linda y súper cómoda, por sobre todo. Así es que, bueno, ¿qué les puedo decir? Que van a ir saliendo más informaciones también a lo largo de todas estas semanas. Que estén atentos a los medios de comunicación, porque creo que el 100% nos está diciendo que sí, también queremos saber un poquito más acerca de la expo y las redes sociales, que finalmente son nuestra herramienta principal para expandir toda la info que tenemos con respecto a esta nueva edición.
0: Bueno, un placer recibirlos realmente, Lucas y Romy, y reiteramos la invitación a la gente para que puedan seguir las redes sociales de la Expo en @expopi. Sí. Ahí van a tener el calendario de actividades, y la recomendación es que si quieren ir a los 3 conciertos vayan reservando sus entradas porque se están vendiendo súper rápido.
1: Así
2: es. Así es, Jessica, muchísimas gracias por el espacio, por el tiempo, y bueno, les esperamos a todos del 11 al 26 de julio.
0: Y para tranquilidad de todos, porque acá ya me estaban presionando, etapa de acreditación todavía no se habilitó. Ustedes me van a avisar, ¿verdad?
1: Claro, por supuesto.
0: Bueno, está bien. Gracias, Lucas, por la visita.
2: Muchísimas gracias, Jessica.
0: Gracias, Romy, también.
1: Gracias, Jessica.
0: Con nosotros hoy, Lucas Valdés Bojanovic, directivo de la Expo Paraguay ARP 2026, y Romina Chaparro, vocera oficial de la Expo Paraguay. Así que le vamos a estar llamando sí o sí seguro a Romy o a Lucas para seguir actualizando los detalles. Ustedes entren a @expopi para tener todos los detalles, las fechas, y no perderse de nada de esta nueva edición de la Expo Paraguay, que arranca el 11 y va hasta el 26 de julio. Son las 12:59. Vamos a hacer una breve pausa en Paraguay 920 y ya seguimos.
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0: A tu lado de Flow, abriendo esta segunda hora de Paraguay 920, aquí en Radio Nacional del Paraguay, la 920 AM y nuestro canal de aire 15.2. En este día clave para el mundo, arranca el Mundial 2026 y la previa del debut de nuestra querida selección nacional con toda la energía y la fuerza de Flow. Bueno, estábamos compartiendo también esta canción con nuestra audiencia y ya lo tenemos precisamente en línea a Walter Cabrera, que es vocalista de esta banda de rock nacional. ¿Cómo estás, Walter? Qué gusto saludarte.
1: Hola, Jessy, ¿cómo estás? Bien, súper bien, súper bien.
0: Súper bien, también por acá un éxito ya esta versión o reversión que hicieron para nuestra querida selección y transmitiendo todo eso que sentimos, ¿verdad? A tu lado hasta el final, más o menos.
1: Claro, sí, exactamente. La versión original habla un poco de eso luego, ¿verdad? De estar con una persona, aunque no esté cerca, estar. Y yo creo que la canción va bien porque vamos a estar con una selección, aunque no estemos cerca, ellos no querrán. Los que nos quedamos acá en Paraguay vamos a alentar desde acá y como sea y le vamos a hacer llegar esa energía.
0: Bueno, ¿y cómo surgió esta idea? Y no sé si fiebre ya suena como muy común decirlo, ¿verdad? Pero inició también este operativo Albirrojo de camino al Mundial y es como que los artistas se pusieron también la camiseta albirroja y empezaron a sacar nuevos temas, ¿verdad? Para alentar más allá de los clásicos. Bueno, sumamos también esta canción, Walter.
1: Sí, bueno, la verdad que la idea surgió a partir de uno de los main sponsors de la selección, ¿verdad? Que es Apostala, y a través de su agencia de medios nos contactaron, nos propusieron la idea. Al principio le pensamos un poco, ¿verdad? Porque era tocar una canción, porque ya no nos pidieron hacer una nueva canción, sino que nos pidieron retocar un éxito que ya que tenía la banda, ¿verdad? La verdad que es difícil de decidir así de un día para el otro. Y estuvimos ahí pensándolo y después, bueno, dijimos, ok, porque particularmente en Flow nunca nos metimos en temas políticos ni nada de eso, ni tampoco clubes de fútbol, pese que cada uno tiene su club, ¿verdad? Siempre decidimos mantener un poco afuera de todo eso. Pero como esta era la selección, nosotros queríamos, obviamente somos paraguayos, queremos apoyar, dijimos, dale, vamos, hacemos esto. Y ellos nos llamaron para pedir exactamente esto, ¿verdad? Tipo, usar a tu lado, pero tocar un poquito la letra para apoyar la selección. Y bueno, al final se dio y quedó genial, a la gente le gustó. También hicieron ese show del entretiempo, del último partido, se les ocurrió esa idea también. Y explotó el estadio, o sea, creo que también es un poco la novedad de que una banda de rock generalmente hay con una banda de o folclore, o de cumbia, que son géneros mucho más populares a nivel país, pero bueno, el rock también es parte de la cultura nacional, y me parece que celebra totalmente la idea de haber introducido algo de rock al espectáculo.
0: No, y hay que decir que el rock nacional tiene su público, y eso me imagino que lo notan ustedes también, Walter, en cada concierto.
1: Totalmente, totalmente. Bueno, en diciembre festejamos nosotros nuestros 25 años con casi 3.000 personas en un show autoproducido nuestro. Ahora el sábado pasado tocamos, hubo sold out, o sea, explotó el lugar también. Yo creo que hay un montón de gente que escucha rock, que no por eso deja de escuchar otros estilos también, ¿verdad? Pero el rock también es parte de nuestra cultura y a esta gente de este main sponsor se le ocurrió eso, ¿verdad? Es decir, ¿por qué no hay este género de rock? Principalmente lo que nos compró a nosotros de la idea fue el hecho de que nos encararon por el lado de decir, ¿por qué nuestras hinchadas no cantan temas nuestros, paraguayos, ¿verdad? Siempre estamos cantando temas de La Mosca, de Los Auténticos Decadentes, de Fito Páez, de Turbs, y son todas bandas argentinas, ¿por qué no tratamos de que nuestras hinchadas canten temas, adapten temas nacionales a la hinchada paraguaya, para los clubes paraguayos? Y eso fue lo que a nosotros también nos compró un poco. Entonces esta canción salió para la Albirroja, pero creo que es adaptable para cualquiera de la hinchada de todos los clubes paraguayos.
0: Y sí, eso lo vamos a vivir en este Mundial. Tenemos ya una nueva canción que ya nos estábamos aprendiendo acá también y que vamos a pasar, Walter, eso tenerlo por seguro.
1: Gracias.
0: Y es bien recibido
1: muchísimas
0: siempre
1: gracias
0: por la audiencia, sobre todo para despertarle a los oyentes a esta hora.
1: Claro, esta canción es un poquito más energética, ¿verdad?
0: Julio estaba vibrando ya ahí en prensa.
1: Hay un montón de canciones para la Albirroja, generalmente más en género urbano, algunas un poquito más tradicionales como el Adelante Albirroja, pero no había todavía una versión rockera para alentar a la Albirroja. Me parece que Esta canción tiene todo lo que necesita, la energía, la buena onda, el mensaje, ¿verdad? Para los jugadores y para la selección en general. Creo que cumplía todos los requisitos y bueno, salió así y parece que la gente también está tomando bien la canción.
0: ¿Tomó tiempo, Walter, para ajustar la letra o salió así, rapidísimo?
1: Cuando nos tiraron la idea ya tenían ellos un bosquejo de la letra, después en el estudio. Mira, yo te cuento, esto fue así en un día tuvimos que resolver. Nos llamaron un miércoles, nos tomamos el miércoles y el jueves para pensar, el jueves a la noche le dijimos, dale, hagamos. Al día siguiente, el viernes, ya grabamos esa canción, fuimos al estudio a grabar, porque lo que se escuchó en el estadio era un playback, eso es, o sea, técnicamente imposible hacer un vivo real. Después, eso fue el viernes, grabamos el viernes, toda esa semana nos dedicamos a ajustar cositas del audio de la canción y el viernes ya fue el partido, el siguiente viernes, una semana después, ya fue el partido donde tocamos la canción ahí en el medio del estadio, cosa que también fue la primera vez que se hizo que un grupo nacional toque en el medio del estadio. Siempre fue a un costado, ¿verdad? Frente a las graderías o a la platea y esta vez fue así en el medio, fue como una explosión increíble que tuvo la gente de esta marca para hacerlo así.
0: Yo creo que este mundial también de paso está mostrando el destaque que se les está dando o el espacio, por decir de alguna forma, a los artistas nacionales, Walter.
1: Sí, totalmente. Me parece que creo que todo el Paraguay está con el mismo sentimiento, con una fe, con un optimismo muy grande, ¿verdad?, atrás de la selección. Y me parece que todos tenemos que unirnos en eso, ¿verdad? Creo que esa tácitamente creo que todos estamos alineados en eso, ¿verdad? Que tipo apoyarnos más entre nosotros, que es cosa que siempre nos faltó a Paraguay, ¿verdad? Ser un poquito más nacionalistas en ese sentido de escuchar nuestros programas de radio, de escuchar a nuestros músicos, de usar nuestros productos, de consumir lo que Paraguay produce, ¿verdad? Que es una frase que se usa enseñar, pero siempre de repente terminamos por ahí usando otras cosas, pero si el amor no viene desde adentro, difícil no vamos a salir de acá nomás. Creo que todos tenemos que apoyarnos entre todos. Y sobre todo lo que está bien hecho, ¿verdad? Porque hay cosas muy bien hechas en todos los ámbitos y hay que aprovechar.
0: Walter, y a pesar de que todo es tan incipiente, digamos, ¿qué planes tienen para esta versión de Flow? Porque la selección, más allá de su participación en este mundial, va a seguir teniendo encuentros, vamos a seguir vibrando con nuestra albirroja, entonces, de por ahí hacerle un videoclip, ¿qué planes
1: está
0: tienen?
1: Está en los planes de hacerle un videoclip a la canción. Yo creo que si no es este fin de semana, la semana que viene, eso ya depende mucho de la agencia que estaba haciendo eso. Pero creo que va a salir el videoclip, estamos en eso ahora. Y después, bueno, después veremos si nos llaman. Todo dependerá mucho también de cuánto, a dónde llegue la selección, ¿verdad? Ojalá, yo espero por lo menos un octavo o cuarto de final, ojalá que sea así.
0: Como pico así, nosotros estamos esperando la copa, Walter.
1: No, yo también quiero la copa, totalmente. De hecho que yo también soy comunicador en un stream y yo ya dije, nosotros llegamos a la final. Estoy seguro que llegamos a la final.
0: Sí, yo creo que va a ser una buena campaña albirroja. ¿Y qué planes hay para estos días, digamos, de mucha fiesta, de mucha algarabía? Tiene tres partidos así, sí o sí, a disputar. ¿Y habrá presentaciones en vivo? ¿Se van a sumar a todas las previas que se están organizando?
1: Sí, es un poquito la idea. Hasta ahora todavía no estaba concretado, pero hay una posibilidad que toquemos ahí en la casa albirroja, que es la que se está armando en el puerto, que es la oficial. Y está eso, todavía no está 100% confirmado, pero cualquier cosa, apenas tengamos la confirmación de eso, va a estar en nuestras redes sociales, en el Instagram, en @flowmusic, ahí nos siguen ahí y ahí se van a enterar.
0: Bueno, y esta canción ya está en Spotify.
1: Ya está, sí, ya está desde el día del partido, desde el viernes a la tarde ya está ahí la canción con las letras, ya pueden escuchar, se llama A Tu Lado, versión albirroja. Así que van a poder escuchar en todas las plataformas, en Deezer, en Spotify, en todas las que hay, en YouTube también, o sea, no hay forma de no encontrar la canción ahora mismo.
0: ¿Dónde vas a ver mañana el debut, Walter?
1: En casa de unos amigos, ¿sabes? El famoso asadito y partido.
0: Excelente. Bueno, ¿y qué tal los planes para seguir celebrando los 25 años de la banda?
1: Y estamos en eso, yo creo que ahora ya nos vamos a concentrar en crear material nuevo, un poco la idea es esa, sentarnos ahora a componer, agarrar ideas que ya estaban ahí guardadas, arrancar por ahí y después componer ya unas cosas. Queremos ver si llegamos a este año con un single nuevo, Por lo menos eso, y o si se puede el disco completo también, ¿verdad? Pero la idea es por lo menos un single este año. Y si nos llegamos con el disco completo, será para el año que viene, pero ya empezamos a trabajar en eso ahora mismo.
0: Es la calidad más que el tiempo, ¿verdad?
1: Sí, no hay que apurar las cosas. Cuando las cosas tienen que salir, salen, fluyen. O sea, vamos, vamos. Pero te tienen que agarrar trabajando también, ¿verdad? No, no es que viene del aire y te cae una idea. Entonces hay que sentarse a tocar y a ver qué ideas vienen.
0: Sí, eso yo siempre digo. La suerte capaz existe, pero siempre está acompañada de esfuerzo también.
1: Sí, hay que estar haciendo cosas, ¿verdad? Porque la suerte, como decís vos, te puede tocar la suerte, pero no te va a tocar si vos ya no estás haciendo algo para que eso pase.
0: Y con los ensayos, ¿cada cuánto se reúnen ustedes, Walter, con los chicos?
1: Normalmente 2 veces a la semana, y si hay algún show o algo más importante que hacer, 3 o a veces 4 veces a la semana.
0: Por ahora, ¿alguna presentación fija, aparte de la confirmación para esta previa de la casa del hincha?
1: Todavía no, porque tocamos el sábado, este sábado que pasó, tocamos, hicimos un show así muy especial, que fue tocar todos los lados B, los temas que nunca sonaron en radio, todos los temas raros que no solemos tocar. Hicimos este sábado, se llenó, o sea, la gente cantó todos los temas, nosotros no podíamos creer porque había temas que ni nosotros recordábamos bien, y la gente se cantó todo, así que eso nos dio un poco una confirmación de que esos temas también le llegaron a la gente, aparte de los que fueron corte de difusión y que estuvieron rotando en medio. Tocamos eso, y tanto así que imagínate que nos tocamos A Tu Lado y la gente ni se inmutó, o sea, al final del show dijimos, elijan ustedes, ¿tocamos A Tu Lado o tocamos otra canción, El Recuerdo Aquel? Y la gente eligió El Recuerdo Aquel.
0: Disfrutaron de todo.
1: Sí, estuvo buenísimo. Y por ahora fue eso lo que teníamos. Después tenemos otro show preparado para más adelante, pero todavía no cerramos bien las fechas, entonces todavía no podemos contar, pero sí, hay más este show para este año.
0: Excelente. Bueno, Walter, saben que siempre Radio Nacional del Paraguay está abierto para todos los artistas, así que apenas
1: Totalmente.
0: Haya confirmación de fechas, de estrenos, con mucho gusto estamos acá a disposición.
1: Totalmente. Igualmente de nuestro lado, a las órdenes siempre, un saludo para toda la audiencia, y para vos y para toda la gente que hace Radio Nacional del Paraguay.
0: Gracias, Walter. Abrazo grande.
1: Gracias, Jessy. Gracias a vos. Chao, chao.
0: Chao, chao. Walter Cabrera, vocalista de Flow, hablando con nosotros acerca de esta nueva canción, versión para la Albirroja de A Tu Lado de Flow, que ya estuvo cantando también en el Estadio Defensores del Chaco. ¿Cuándo fue? ¿La semana pasada? ¿Fue el partido de despedida? Sí, qué rápido pasa el tiempo. Bueno, lo que sí, aprendan esta canción que está buenísima, con toda la fuerza del rock, y se suma también al repertorio para alentar a nuestra querida selección paraguaya. 13:21, hay más información que compartir. Hasta, bueno, hoy es jueves, ya víspera de feriado. Voy a compartir esto de Dinacopa. Un homenaje también para nuestra selección que está haciendo historia con su presencia nuevamente en el Mundial. Con gran orgullo, la Dirección Nacional de Correos del Paraguay, Dinacopa, presenta la emisión postal denominada Copa Mundial de Fútbol 2026, una edición que rinde homenaje a la clasificación de la selección paraguaya a la cita más importante del fútbol. La emisión se presenta en formato de planchita y está compuesta por 2 estampillas postales con valores faciales de 5.000 y 12.000 guaraníes, acompañadas por 2 viñetas complementarias. El costo total de la hoja es de 17.000 guaraníes, dice la información. Los sellos postales de 12.000 retratan el acompañamiento popular que tuvo la selección paraguaya, que refleja la alegría y el fervor de la afición durante el proceso clasificatorio. Yo creo que pese a todo, nunca abandonamos a nuestra selección, ¿verdad? Somos los más esperanzados del mundo. Las estampillas de 5.000 guaraníes presentan una composición inspirada en la clasificación mundialista, donde se observan a integrantes de la Albirroja y a su director técnico Gustavo Alfaro, que por cierto tiene hoy conferencia de prensa. Tiene como elemento central el Panteón Nacional de los Héroes, uno de los símbolos más representativos de la historia paraguaya. Las viñetas complementarias incorporan, por un lado, la obra Raza Paraguaya, representada por la figura del león como símbolo de valentía, determinación y fortaleza. Y por otro lado, la expresión Volvimos, Copa Mundial de Fútbol 2026, que celebra el regreso de Paraguay a una Copa Mundial después de 16 largos años. O sea, esto relata así nuestra historia en tres estampillas. Los diseños fueron realizados por la artista compatriota Lili Cantero mediante técnica de ilustración digital. La propuesta artística reúne distintos elementos que representan el camino de Paraguay hacia la Copa Mundial de Fútbol 2026. También se destaca a la selección nacional, la afición paraguaya y símbolos que evocan la identidad, la fortaleza y el espíritu de lucha del pueblo paraguayo. Así que este es el homenaje que rinde también Dinacopa a nuestra querida selección. Bueno, y tengo una noticia no tan buena. Ayer estábamos hablando con el maestro Luis Álvarez respecto al concierto de la ONAM frente al Panteón Nacional de los Héroes por la Paz y la Albirroja. Bueno, hay un comunicado de la ONAM que habla de la suspensión de este concierto que estaba previsto. Pero vamos a los detalles. Dice, la Orquesta Nacional de Música Popular informa a la ciudadanía que debido a las condiciones climáticas adversas pronosticadas para la fecha y conforme al informe emitido por la Dirección Nacional de Meteorología, se ha dispuesto la suspensión del concierto por la Paz y la Albirroja previsto para hoy en la explanada del Panteón Nacional de los Héroes. Esta medida ha sido adoptada con el objetivo de resguardar la seguridad de los artistas, del público asistente y del personal involucrado en la organización del evento, así como la protección de los instrumentos musicales, equipos técnicos y demás recursos necesarios para su realización. La ONAM agradece la comprensión de la ciudadanía ante esta situación ajena a su voluntad e informará oportunamente sobre cualquier novedad relacionada con la reprogramación de esta actividad. Así que si estaban pensando ir a disfrutar del concierto por la Paz y la Albirroja que organizaba la ONAM, se ha suspendido lastimosamente por el pronóstico del tiempo. Bueno, y hablando del pronóstico del tiempo, actualizamos los datos para irnos por hoy. Tenemos aviso meteorológico vigente todavía, que habla de lluvias con tormentas eléctricas moderadas a fuertes, ráfagas de vientos moderadas a fuertes y la ocasional caída de granizos. Núcleos de tormentas localizados comenzaron a desarrollarse sobre el área de cobertura y existe la probabilidad de que ocurra fenómenos de tiempo severo de manera puntual en lo que resta de las primeras horas de la tarde de este jueves, dice Meteorología. Esto abarca o afecta al centro y sur de Concepción, norte de San Pedro, norte del Alto Paraná, sur de Canindeyú y este de Presidente Hayes. El aviso para Asunción o el pronóstico para Asunción habla de una tarde cálida a fresca con cielo mayormente nublado, vientos variables, luego del sur lluvias dispersas con ocasionales tormentas eléctricas. En horas de la noche se esperan temperaturas entre 18 y 15 grados con vientos del sector sur y también lluvias dispersas durante la noche y la madrugada. Actualmente ya estamos con la máxima anunciada para hoy, que es de 22 grados. Vientos en calma a estas horas de la siesta. Ya son las 13:27. Agradecemos a Patti Galeano por la producción periodística, a Carlos Castro también por la puesta al aire, a los compañeros del departamento de prensa que están siempre respaldando esta tarea. Y nosotros les vamos a dejar con una excelente propuesta musical para que se deleiten un rato con el arte nacional y en breve continúa la información acá en Radio Nacional del Paraguay.

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15:28, iniciamos Actualidad en Debate en este capítulo del jueves 11 de junio del 2026, aquí la 920, amplitud modulada, Radio Nacional de Paraguay, el canal de aire 15.2. Control central, Carlos Castro, en la producción general, Patricia Galeano, en el departamento prensa, Roberto Bazán, quien les habla, Julio Dávalos. Les invitamos a que nos sintonicen hasta las 16 horas en Actualidad de Debate y permanezcan en sintonía con Radio Nacional del Paraguay, la radio estatal, la que actualiza la información en el transcurso de toda la jornada. Y una de las informaciones que estamos actualizando tiene que ver con el detalle de aviso meteorológico que está informando la Dirección de Meteorología y refiere a lo siguiente: fenómeno esperado, lluvias con tormentas eléctricas moderadas a fuertes, ráfagas de vientos moderadas a fuertes y la ocasional caída de granizos. Explica también que los núcleos de tormentas se desarrollan sobre la zona de cobertura, por lo que no se descarta la probabilidad de una ocurrencia de fenómenos de tiempo severo de manera puntual durante las primeras horas de este jueves 11. Zona de cobertura norte y este de la región oriental, noreste y este de la región occidental, y los departamentos afectados: Concepción, centro y norte de San Pedro, centro y este de Caguazú, centro y norte de Alto Paraná, el sur de la Mambay, Canín de Yu, este de Presidente Hayes, el centro y el este del departamento de Alto Paraguay. Es lo que

Tres países lo están organizando: México, Estados Unidos, Canadá, Canadá, Estados Unidos, México, Estados Unidos, Canadá y México. De esta manera, el balompié mundial está de parabienes, porque a las 16 horas de nuestro país empieza a rodar el balón, el elemento en la cual los 11 jugadores de cada equipo estarán en observación y tendrán ese elemento del balón para embocar en el arco contrario y de esa manera llegar al objetivo. ¿Cuál es el objetivo? El título, la Copa FIFA, que muchos ya lo han ostentado, otros lo quieren por primera vez, y en eso está tanto la República de Paraguay, la Albirroja, como otras selecciones que están llegando hasta estos tres países: México, Estados Unidos y Canadá. Y un 11 de junio del 2, de 1986, hace 40 años, Paraguay lograba la clasificación a los octavos de final del Mundial de México 1986. Igualdad de 2 a 2 entre Paraguay y Bélgica. Goles de Roberto Cabañas. Anotó un doblete en aquel partido que se disputó en el estadio de Toluca. Hay que tener en cuenta que Paraguay hace 40 años atrás disputó el Mundial en México en el Grupo B, tanto con Irak como con Bélgica. Irak le gana 1-0, con Bélgica igual a 2-2, fueron en el estadio Toluca. Y la igualdad con México, el país anfitrión organizador, fue en el estadio Azteca, en el monumental aforo del estadio Azteca, en la cual Romerito conectó el gol de cabeza en un ángulo del arquero Pablo Larios de México. Y ya en tiempo adicional, Roberto Gato Fernández desvía el balón o el tiro o lo que quiso colocar el pichichi de Real Madrid, Hugo Sánchez, que logró desviar Roberto Gato Fernández, el padre del hoy portero también Gatito Fernández, quien es uno de los porteros que tiene la selección paraguaya en Estados Unidos, que mañana a las 22 horas juego inaugural de la Albirroja frente a los Estados Unidos. Y esperemos que, como aquel 1930, Paraguay logre una victoria frente, en este caso, al seleccionado local. O mejor, a ver, que le gane y que le deje como ocurrió 40 años atrás con los mexicanos, que quedaron con la boca abierta, quedaron con la pichadura de ser favoritos, pero que una selección paraguaya que en aquella oportunidad, luego de 28 años, logró sacarlo esos 3 puntos que lo había convertido. Ya no recuerdo el gol que fue en los primeros minutos del primer tiempo. Y hay que tener en cuenta que Paraguay, cuando eso, luchó contra la altura del Distrito Federal de México, el calor de mediodía, las 200.000 personas que estuvieron, que colmaron el estadio Azteca, y por sobre todas las cosas, ahí salió la garra guaraní, la garra guaraní, que mañana en Los Ángeles, ante 2.000 hinchas paraguayos aproximadamente, puede ser que se agrande a esa cantidad de 2.000 hinchas, porque de aquí hay cifras que unos 1.000 entre esta madrugada y anoche, y esta madrugada, han viajado a Los Ángeles, California, o a Los Ángeles en sí, 1.000 hinchas con ese destino, desde el aeropuerto Silvio Pettirossi. Y tenemos que tener en cuenta que la colectividad paraguaya radicada en los estados, en distintos estados de USA, estarán presentes. Bueno, entonces, 2.000 personas, 2.000 hinchas viajan desde Paraguay. Y a partir de ahí, los que están en los Estados Unidos y alrededores realizarán el viaje para el aliento a la selección paraguaya. Y bueno, algunas cifras que tenemos que tener en cuenta en cuanto al juego inaugural que disputarán el seleccionado de México y la de Sudáfrica. Esto se repite 16 años después, porque este mismo partido, esta misma inauguración, se dio en Sudáfrica 2010. Pero vamos al 2026 y luego vamos a la cifra del 2010. El partido inaugural de la Copa de la FIFA 2026 entre México y Sudáfrica se disputa hoy, 11 de junio de 2016, en el Estadio Azteca, que también

0: se define como el Estadio Ciudad de México. Y los datos claves que se tienen en cuenta, 13 horas es de la Ciudad de México. En el 1986 los partidos se disputaban al mediodía, que para muchas selecciones era prácticamente sofocante. Eso también pasó en 1970. Bueno, la ceremonia de apertura, ya comenzó hace 90 minutos y quienes encabezan como artistas internacionales está la colombiana Shakira y Burna Boy, junto con figuras de la música mexicana como Maná y Alejandro Fernández. Estarán presentes en lo que es la inauguración en México. Y este hecho histórico hay que tenerlo en cuenta. Es la primera en la historia de los mundiales que se repite un partido inaugural, como dijimos. En el 2010 fue un empate de 1-1. También fue un 11 de junio, pero en la capital de Sudáfrica. El récord de estadio del Estadio Azteca se consolida hoy como el primer escenario del planeta en albergar tres partidos inaugurales de Copas del Mundo. Hay que tener en cuenta que fue en 1970, 1986 y en el 2026. En 1970, Brasil llevó el tricampeonato. Fue el poseedor de la Copa Jules Rimet al golear 4-1 al seleccionado de Italia en aquella oportunidad. Y el gol en el Estadio Azteca, Pelé fue el primero con un soberbio cabezazo que se elevó, y como lo comentaron los brasileros en aquella oportunidad, fue como que si tuviera unas alas, fue para arriba y conectó el tanto en 1970. Bueno, vamos a la primera comunicación telefónica, según nos indica Patricia Galeano. Vamos a tener la comunicación, vamos a encontrar, ahí está. Desde Los Ángeles estamos con la gerente de marketing y comercial de la Asociación Paraguaya de Fútbol, Silvia Caballero. Muy buenas tardes, gracias por atendernos. Les saluda Julio Dávalos, estamos en Radio Nacional del Paraguay.
1: Hola Julio, ¿cómo estás? Un saludo para vos y para toda la gente allá en Paraguay.
0: Bueno, además está la primera pregunta, más está decir, ¿cómo está la vibración en la zona oficial de la selección paraguaya, Silvia?
1: Estamos súper optimistas, muy tranquilos, estamos esperando ya, falta poquito para poder tener nuestro primer partido inaugural acá en la Copa del Mundo. Estamos todos muy tranquilos, también un poco organizando todo lo que va a ser acá la Casa Albirroja, que es el espacio, el fanfest oficial donde queremos que todos los paraguayos puedan disfrutar de la previa al partido, porque hoy abrimos las puertas a las 15 horas aquí en la Casa Albirroja de Los Ángeles.
0: Y en la Casa Albirroja de Los Ángeles, o sea, ya estamos observando que el público paraguayo está, desde que llegó Paraguay, se instaló a Los Ángeles, está acompañando. Evidente que desde las 15 horas estará ya, estará repleto el fanzone, ¿no?
1: Sí, bueno, a partir de las 15 le esperamos acá a todos los hinchas, a todos los paraguayos que vinieron para el Mundial y por supuesto también a la comunidad de paraguayos que reside aquí en Los Ángeles. Armamos un hermoso lugar para que la gente pueda venir a partir del día de hoy a escuchar buena música. Vamos a tener DJ, vamos a tener en vivo al grupo Pura Hey Soul, vamos a tener banderazo a las 18 horas. Realmente estamos armando un show completo con variedad gastronómica, incluso comida paraguaya. Realmente muy lindo el espacio y bueno, queremos que la gente venga y pueda disfrutar hoy y podamos calmar también la ansiedad, porque todos estamos muy ansiosos ya por el partido de mañana.
0: Pues sobre todas las cosas. Y llegó a observar, a hablar con los jugadores para que nos pueda transmitir cómo se encuentran ellos.
1: Nosotros vinimos en el vuelo con el equipo y están súper tranquilos, obviamente muy contentos de poder estar acá y bueno, ya muy enfocados en lo que va a ser el partido de mañana.
0: ¿Tienen alguna cifra de viajantes paraguayos?
1: Nosotros estamos manejando más de 5.000 paraguayos que están viniendo para el Mundial. De hecho, nosotros traemos dos charter exclusivos, charter de la Albirroja, que vienen directo de Asunción, que justamente ahora están aterrizando donde vienen 600 personas, pero estimamos que son más de 5.000 paraguayos en total los que están viniendo desde Paraguay para la Copa del Mundo.
0: Mañana la previa fría desde la casa de la Alviroga, ¿desde qué hora, Silvia?
1: Mañana, el día del partido, vamos a abrir la Casa Albirroja a partir de las 10 de la mañana. Desde las 10 de la mañana ya vamos a estar abiertos porque el partido es temprano, ¿no? Entonces la gente ya va a empezar a ir al estadio a partir del mediodía, a la 1 de la tarde.
0: Sí.
1: Entonces a partir del 10 vamos a estar abiertos acá. Hay muchos paraguayos que no van a ir al estadio, entonces acá por supuesto tenemos una pantalla gigante en la parte
0: Sí.
1: externa del lugar y también adentro varias pantallas para que la gente que quiera pueda también ver el partido acá desde la Casa Albirroja.
0: Perfecto. Bueno, Silvia, gracias por tu tiempo. Ya nos diste una buena cifra y mira, 5.000 paraguayos estarán presentes alentando en estos tres partidos de la primera etapa y que luego se va a multiplicar porque Paraguay llegará lejos, Silvia, ¿eh?
1: Amén, amén. Esperemos que estamos confiados en que así va a ser, pero vamos paso a paso.
0: Por supuesto. Bueno, que sigan los éxitos, Silvia, y en el transcurso de la semana estaremos nuevamente en comunicación.
1: A las órdenes. Un abrazo grande a
0: Ok,
1: todos.
0: gracias, muy amable. La gerente de marketing y comercial de la Asociación Paraguaya de Fútbol desde Los Ángeles, California, estuvimos hablando con Silvia Caballero, nos dio cifras. 5.000 paraguayos estarán alentando a la Albirroja en estos tres partidos en Los Ángeles. 5.000 paraguayos que están llegando a la ciudad de los Estados Unidos para disfrutar, para alentar a la selección paraguaya de fútbol. Y también desde las 15 horas de Los Ángeles está habilitado la Alviroga en Los Ángeles, o la zona de fan oficial de la Asociación Paraguaya de Fútbol. Y mañana a 10 horas ya estará habilitado para que para realizar la previa, porque también habrá compatriotas que no han conseguido las entradas correspondientes, entonces estarán observando desde la pantalla gigante, pero ahí, cercano a lo que es el Mundial de Fútbol. Y estamos hablando también acerca de los datos que tiene que ver con el partido inaugural, que es en el Estadio Azteca. El récord, porque es el único estadio en el mundo, el único escenario en el mundo, que alberga a tres partidos inaugurales: Copa del Mundo 1970, 1986 y el 2026. Y otra de las informaciones dice que el cielo está nublado durante el cotejo, estará con alta probabilidad de lluvia fuerte al término del evento recién. O sea que estamos hablando de las famosas lluvias de primavera, entonces en este caso en Ciudad de México. Y en cuanto a los datos, México y Sudáfrica en el 2010 empataron 1-1 el 11 de junio del 2010 en el estadio Soccer City de Johannesburgo. Esto en el histórico partido inaugural de la Copa del Mundo. El delantero sudafricano Sifiwe Zabalala abrió el marcador al minuto 55 y el defensa mexicano, el Rafa Márquez o Rafael Márquez, igualó el encuentro al minuto 79. Y acá podemos decir que ambas selecciones compartieron el grupo A junto a Uruguay y Francia. Y al final de fase de grupos, México logró avanzar a los octavos de final. Este es otro de los datos que se tuvo en aquella oportunidad. Y ahora estamos escuchando de fondo a las canciones, dos canciones que ya forman parte de la discografía que tiene que ver con las músicas que homenajean o alientan a la Albirroja. Primero esto es Albipolka del dúo Lopi, compuesto por Oscar Pintos y también Mateo López. Una fusión de rock, ska y polka. Y el otro es Albirock de Oscar Pintos, quien son parte, ¿verdad? Como comenté, de la música o del aliento que le da la Albirroja. Y hablando de aliento, Pura Gil Sol estará en el Fan Zone a partir de hoy, de las 15 horas, allá en Los Ángeles. Se habló tanto acerca de la vestimenta, acerca del idioma en que se cantará el himno nacional paraguayo. Es cierto, el himno nacional paraguayo fue compuesto en el idioma español por Francisco Acuña de Figueroa, arreglos de Remberto Jiménez. Pero en una competición mundial, ¿por qué no cantar en un idioma guaraní si somos un país bilingüe? Canadá es otro de los países bilingües que está presente en esta Copa del Mundo. Hablan el francés y el inglés. Eso lo pudimos corroborar hace semanas en la Feria de las Naciones en Calle Palma, porque el cónsul de Canadá nos habló en un español pero con acento francés. Y destacó la camaradería paraguaya, como así también que hablamos ambos idiomas. Bueno, entonces, la sorpresa de Purajé y Sol nos va a erizar la piel y uno se va a olvidar de esa crítica, porque estamos acostumbrados a repetir lo que escuchamos. Uno o dos critican y después esto se multiplica. Se multiplica, se va, esto luego se infla como un globo y luego explota. Pero en el momento de escuchar el himno nacional, como siempre pasó, como en 1986, como en Francia 98, como en Corea, Japón 2002, como en Alemania 2006, como en Sudáfrica 2010, y mañana en Los Ángeles o en los Estados Unidos, cuando se erice la piel, vamos a intentar abrazar al que está al lado, porque el fútbol es pasión. Y va convergiendo esta pasión a través de nuestras distintas formas culturales que tenemos y que hemos desarrollado a lo largo de nuestra vida. Miremos a los chicos que están entre la primera infancia y el nivel escolar, ya sea preescolar o el jardín infante. Usan con orgullo la camiseta de la albirroja y otros ya se ponen la bandera detrás. ¿Por qué? Porque es el sentido de pertenencia. Entonces, nuestro sentido de pertenencia, uno tiene que ser el himno nacional. Están los escudos de la bandera y por supuesto que desde 1998 tenemos sentido de pertenencia a través del fútbol con la albirroja. Y ese es el deporte. Muchos van a decir, Julio, deja de lado lo sentimental porque es un negocio. Un negocio que se invierte millones a través de la firma. Es cierto. Pero no deja de lado esa pasión. No deja de lado en estar atentos a una competición. Y eso también a nosotros nos pasó aquí en los Juegos ASU, ya sea 2022 como 2024. En que tuvimos ese sentido de pertenencia y la gente acudió a todas las modalidades a alentar a los atletas. Entonces, el fútbol no escapa de eso y todos los deportes en los cuales van nuestros compatriotas tampoco. Así que, toda la buena vibra, hoy pudimos estar observando los distintos centros comerciales, ya sea el mercado número 4, como así también el mercado de San Lorenzo. La gente se agolpó para tener su albirroja, la albirrojita, la albirroja, de todas las medidas. Ella en Aldo Grado me está mirando, yo tengo un poquito más ancho la albirroja, me dice, cierto, yo también tengo un poquito más ancho la albirroja, pero tenemos la albirroja, el sino del poncho. Ahí está otro detalle, gracias por ese detalle, Arnaldo Grau. Arnaldo Grau ahora tomó la posta en sustitución de Carlos Castro en control central. Y el poncho de 60 listas en los últimos días, últimas semanas, fue un boom. Primero por la publicidad que dio la APF. Entonces, los pedidos para la zona de Priegui se multiplicaron. Entonces, están trabajando día y noche para la confección y elaboración y la producción del poncho para ahí de 60 listas. Pero mucho antes, en el concierto de esta banda estadounidense con que se realizó o que se presentó en el Jockey Club Paraguayo, el guitarrista se puso en pleno concierto el poncho de 60 listas. ¿Y qué ocasionó esto? ¿Cuál fue el boom o el boomerang o en este caso el feedback, la respuesta? Que a partir de ahora muchos rockeros llevan a los conciertos, ya sea internacional o nacional, aquí en nuestro país, el poncho de 60 listas. Entonces, siempre hay que tener la parte positiva de todo lo que está ocurriendo a través de un evento internacional. Y haciendo un poco de historia, también vamos a ver lo que sucedió en 1930, lo que nos dice en este caso la historia,

Y en 1930, a ver, Paraguay venció a Bélgica 1-0. Eso fue en 1930. Quedó en primera ronda porque ante los Estados Unidos fue un resultado adverso de 0-3 en aquella oportunidad. Y estuvo en el grupo D, junto a las selecciones de Bélgica y Estados Unidos, y por diferencia de goles, Paraguay no llegó a la siguiente ronda en aquel año. Fueron 13 participantes en la Copa Mundial de Fútbol y en el sorteo quedó emparejado en el grupo D junto a las selecciones de Bélgica y Estados Unidos. Frente a los estadounidenses cayó 0-3 y aunque posteriormente derrotó a Bélgica 1-0 quedó eliminada en primera ronda. Esto fue en Montevideo, en el Parque Central se jugó. Y sí, Paraguay tuvo 2 puntos menos 2 goles. Por mayoría de goles clasificó Estados Unidos para los octavos de final o la siguiente ronda en este caso. Bueno, esto, el partido se jugó en el Parque Central de Montevideo, cerca de una de las playas de la capital uruguaya. Y viendo ya otro, luego Paraguay fue en el Mundial de Brasil en 1950. Vamos a

Y Paraguay participó en la Copa Mundial de Fútbol de 1950, celebrada en Brasil, en su segunda experiencia mundialista. Fue dirigida por el técnico Manuel Fleita Solís, que eliminó la primera fase tras finalizar en el último lugar del grupo 3 sin conseguir victoria alguna. Lo que pasó, el primer partido disputado el 29 de junio de 1950 empató 2-2 frente a Suecia. El partido se disputó en el estadio Duribal de Brito en Curitiba. Los goles paraguayos fueron anotados por Atilio López y César López Fretes. Rescató un punto ante el conjunto escandinavo. Posteriormente, frente a Italia, el resultado fue adverso. Fue 2-0 a favor de Italia. Esto se disputó el 2 de julio de 1950 en el Pacaembu de San Paulo. Entonces no pudo lograr la clasificación. Hay que tener en cuenta que tanto en el Mundial de 1930 en Uruguay, en el 50 en Brasil, en los grupos llevaban 3 seleccionados. Luego Paraguay fue en 1958. Ya fue hasta Suecia.

Paraguay integró el grupo número 2 en Suecia en 1958. El equipo estuvo dirigido por el legendario Aurelio González, quien fue futbolista en 1930. Quedó eliminado en la primera ronda tras sumar una victoria, un empate y una derrota. Tres puntos en total, porque hay que tener en cuenta que el que ganaba anteriormente llevaba dos puntos. Fue eliminado, quedó en tercer lugar y por lo tanto no pudo clasificar la siguiente ronda. Estuvo por detrás de Francia y Yugoslavia. El primer partido Paraguay disputó frente a Francia. Fue un partido de bastante goles. Paraguay cayó ante Francia 7-3. Tres goles para Paraguay, 7 para Francia. Se disputó el 8 de junio. Paraguay estaba ganando 3-2 en el segundo tiempo. Pero una fuerte tormenta y una racha goleadora francesa de Just Fontaine terminó revirtiendo el marcador. Hay que tener en cuenta que Just Fontaine fue, en aquella oportunidad, llegó a 13 goles. Y hasta el momento es el máximo goleador de todos los mundiales. Just Fontaine, el francés. Posteriormente, el 11 de junio, Paraguay derrota 3-2 a Escocia. Logró una importante victoria para la albirroja. Y en el último partido, Paraguay iguala 3-3 frente a Yugoslavia. Se disputó el 15 de junio en un empate vibrante que no alcanzó. Faltó un gol. Ahí se destacó Cayetano Red, por ejemplo, y Florencio Amarilla, quienes fueron autores de goles claves. También Juan Bautista Agüero y Jorge Romero. Hay que tener en cuenta que esto fue uno de los equipos más goleadores que tuvo la selección paraguaya, porque estamos hablando 3 goles frente a Francia, 3 goles frente a Escocia, 3 goles frente a Yugoslavia. Sí. Esto es parte de lo que... Bueno, y estamos hablando de... Siempre se habló de que la lluvia a Paraguay le jugó una mala pasada frente a Francia en el Mundial de Suecia en 1958. Que dicho sea de paso, era un equipo muy goleador que pudo haber pasado a la siguiente ronda, pero bueno, que queda en la historia. Ahora veamos la participación ya en 1986. Ese pirí, el pirí que vamos a tener mañana, ¿eh? A partir del canto del himno nacional o cuando empieza a salir al gramado los 11 que ya fueron elegidos por Gustavo Alfaro, empezará el pirí. Y ni qué decir a partir de las 17 horas en el microcentro Asunceno, porque habrá 9 pantallas gigantes para que el pueblo pueda llegar y observar el partido. Si quiere tener esa sensación de mundial, está el microcentro para poder entonces decir presente y alentar a la albirroja desde el casco histórico de la ciudad de Asunción. Paraguay tuvo una destacada participación en la Copa Mundial de la FIFA México 1986. Logró clasificar tras una ausencia de 28 años. El equipo avanzó a los octavos de final por primera vez en su historia, finalmente eliminado por Inglaterra. Integró el grupo B con 4 puntos. Ganó a Irak 1-0 con gol de Julio César Romero Romerito. Igualó frente a México, el anfitrión 1-1. También goles de Romerito y Roberto Cabañas atajó un penal crucial a Hugo Sánchez. Y frente a Bélgica igualó 2-2 con el doblete de Roberto Cabañas. Y luego, los octavos de final ya no pudo. Estuvimos hablando en alguna oportunidad con Rogelio Delgado y nos dijo que la parte física fue el factor fundamental para que Inglaterra gane, y principalmente el delantero que fue goleador de México 86, Gary Lineker, convirtió en doblete frente a Paraguay. El segundo gol lo hizo Presley y luego Inglaterra fue al recordado partido frente a la Argentina en el estadio Azteca, en la cual estuvo la mano de Dios y el gol que, a ver, inició desde el medio campo la jugada, como con la mano fue Diego Armando Maradona y puntea hacia un costado del arquero Peter Shilton, el arquero de Inglaterra. Bueno, esos fueron
parte de lo que ahí queda eliminada Inglaterra, y la Argentina ya sabemos, llegó a ganar el título en 1986. Otra participación de Paraguay luego fue en 1998, porque en 1994 no llegó al Mundial de los Estados Unidos porque le faltó un gol. Arnaldo Grau, ¿te acordás del gol que le faltó a Paraguay? Paraguay, a ver, su participación en el grupo, le tocó el grupo en el clasificatorio Argentina y Perú. Con Argentina aquí perdió 3-1 en el Defensor del Chaco, en aquel recordado partido en que hubo más argentinos que paraguayos, por una desorganización en la venta de los boletos. Bueno, Fernando Redondo solo le ganó a Paraguay en aquella oportunidad. Cosa que Paraguay tenía un buen equipo, ¿eh? José Chilaver, José Luis Chilaver y Roberto Cabañas, por ejemplo, estaban como los jugadores más experimentados. Tani Struway, Jorge Amado Núñez, que dicho sea paso, en ese partido el técnico brasileño Valdir Espinosa optó por sustituirlo por Virgilio Ferreira para darle un mayor dinamismo a la ofensiva de Paraguay. Se enojó Núñez, tiró su camiseta y se retiró del cuadro, del plantel. Bueno. Después ganó aquí a Perú 2-1, un gol de penal de Chilaver, empató 0-0 en Buenos Aires, y Paraguay ya estaba jugando por jugar en Lima frente a Perú, y Colombia le gana a la Argentina 5-0. Paraguay estaba empatando. Y ya cuando terminaba el partido faltaba un gol centro. Era el golpe de cabeza que todos nos levantamos para gritar, gol de Cabañas. Y por centímetros salió desviado por encima del travesaño. Y bueno, se fue el sueño del Mundial ahí. Por encima del travesaño del pórtico del arco, que estaba ubicado en uno de los lados del Estadio Nacional de Lima. Eso fue en 1993. Y pasó el Mundial 94, llegamos a 1998. Regresó después de 12 años de ausencia. Y el técnico fue el brasileño Paulo César Carpegiani. Paulo César Carpegiani. Y ahí Paraguay terminó invicto en la primera ronda. Logró 5 puntos. Primero igualó 0-0 frente a Bulgaria. Luego frente a España 0-0. Y a Nigeria, Paraguay le gana 3-1. Goles de Celso Ayala, que fue el gol más rápido del Mundial. A los segundos. No recuerdo yo si fue 10 segundos, 15 segundos, pero fue el gol más rápido. Uno se estaba posicionando para observar el gol, para observar el partido, y ya escucharon el gol, el grito de gol de Celso Ayala, de cabeza. Luego Miguel Ángel Peque Benítez y José Cardoso convirtieron para que Paraguay clasifique a la siguiente ronda en Francia 98. Y disputa el partido frente a Francia, frente al local. Un partido que el gol de oro a los 113 minutos de Laurent Blanc nos dejó a la mayor, a todos. Nos dejó con un nudo en la garganta. Pero bueno, 113, faltaba 2 minutos para que vaya la tanda de penaltis. Y así fue, eso pasó en 1998. Y por ahí ya cerrando la actualidad en debate, vamos a la participación del 2002, para ir recordando en esta previa de lo que será el mañana, el arranque de Paraguay. Y Paraguay en Corea, Japón, fue dirigido por el italiano César Maldini. También clasificó a los octavos de final. Y en el primer partido, Paraguay empata 2-2 frente a Sudáfrica. Los goles fueron convertidos por Roque Santa Cruz y Francisco Arce. En el siguiente partido frente a España, fue la revancha de España. Doblegó 3-1 Paraguay. Y frente a Eslovenia, Paraguay gana justamente un 12 de junio del 2002. Paraguay gana 3-1 a Eslovenia, con goles de Nelson Pipino Cuevas en 2 oportunidades y Jorge Campos. Y posteriormente, los octavos de finales, cae también en el... En ese caso, el gol agónico de Oliver Neuville a los minutos finales del alargue.
Alemania gana 1-0 a Paraguay. Y después en el 2006, en Alemania justamente, Paraguay clasifica, pero esta vez quedó tercero del grupo B. En el primer partido inaugural, que fue un 10 de junio, cayó 1-0 frente a Inglaterra, con un autogol de Carlos Gamarra en el minuto 3. Y también ahí se dio la elección de Justo Villar, y Bobadilla queda como arquero titular en todo el juego. Frente a Suecia también Paraguay cayó 1-0, esto fue un 15 de junio, y gana a Trinidad y Tobago 2-0, pero ya no tuvo chances de clasificar. Hubo un autogol de Bren Sancho y Nelson Pipino Cuevas anota para Paraguay. Esto fue en el 2006. Y luego el 2010. El 2010 para ya ir cerrando el capítulo. Esto fue el equipo estuvo dirigido por el argentino Gerardo Tata Martino. Llegó hasta los cuartos de final, una octava posición llegó Paraguay. En el juego inaugural, igual a 1 frente a Italia, gol de, en este caso, de el gol, puede ser que no me esté acordando, el gol convertido por Alcaraz de cabeza. El 1-1 frente a Italia. Luego le gana Eslovaquia 2-0 y con Nueva Zelanda igual a 0. Paraguay luego en los octavos finales empató 0-0 frente a Japón en la tanda de penaltis, gana 5-3 con el último gol de Oscar Tacuara Cardoso. Y en los cuartos finales frente a España quedó eliminado ya prácticamente en el último minuto, entra el gol de España que lo elimina, que estuvo a punto Paraguay de entrar entre los cuatro mejores del mundo en aquella oportunidad. Y ahora toda la buena vibra para que Paraguay mañana arranque con lo mejor que tiene frente a los Estados Unidos, 22 horas, ya el arranque del juego, del debut de la albirroja en el Mundial 2026. 16:09, finaliza Actualidad en Debate, en Control Central Arnaldo Grau, Departamento Prensa Roberto Bazán, que les habla Julio Dávalos. 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Estamos ya con el corazón albirrojo latiendo, vibrando, porque el fútbol así lo dice. Hasta mañana.

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8: Breve recordación de los medios del Estado paraguayo a Bernardo Ábalos, cantante y compositor de música popular paraguaya. Nació en Lambaré el 6 de noviembre de 1920 y falleció en Asunción el 15 de junio de 1998. Bernardo Ábalos estudió acordeón en el Regimiento de Caballería. En 1941 formó un dúo con su hermano Juan Pío Ábalos, con quien luego formó su famoso cuarteto Panambirorú, y realizó presentaciones en varias radioemisoras de la capital del país. Ya en 1946, integró la agrupación folclórica guaraní, junto a Herminio Jiménez y otros ilustres artistas compatriotas, realizando giras por la Argentina hasta 1950, año en que regresó al Paraguay. Grabó para el sello Pampa y luego para Odeón. ambos de Argentina. Con este último obtuvo un disco de oro. También grabó para sellos nacionales como Marpar, Guarania, y creó su propia empresa discográfica, Corosire. Son de su autoría obras como Virgen Querida, Alo Valleté, Chonita Peguará, De Araguajere, 20 de Mayo, Rincón de Luna, Mi Eterno Amor, Manduará, Alo Valleté, De Araguajere, 20 de Mayo, Rincón de Luna, Mi Eterno Amor, Manduará, Mi Eterno Amor,

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7: Tenemos lluvia débil aquí sobre Asunción del Paraguay. 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Esta semana, la Administración Nacional de Electricidad presentó una nueva edición de esta promoción anual, ofreciendo facilidades de pago a clientes de baja y media tensión, especialmente en un periodo marcado por la participación de Albirroja en el Mundial 2026. La campaña está vigente desde el 9 de junio hasta el 31 de julio, explicó el gerente comercial Hugo Rolón.
8: Dando inicio a una nueva campaña, en este caso ya la promoción Ñande Ahorro en su edición 2026, que nuevamente trae un montón de beneficios para los clientes de la institución en sus diferentes aspectos. En ese sentido, la institución siempre en estas épocas del año, entre los meses de junio y julio, suele poner este tipo de beneficios a los efectos de también poder de alguna manera ayudar a los clientes a que se pongan al día, para aquellos que tengan algún nivel de deuda importante con la institución, también para aquellos clientes que estén al día en su pago, también tienen beneficios de poder actualizar su carga, poder pasar a un sistema monofásico a trifásico sin costo. Bueno, son beneficios que creemos que son muy importantes y que siempre son muy bien recibidos también dentro de lo que son los clientes de la institución.
7: Hugo Rolón, gerente comercial de la ANDE. Reiteramos 20 grados la temperatura actual aquí en Asunción. Meteorología indica que seguiremos aún con este tiempo, con posibilidad de llovizna durante el resto de la jornada que resta del día de hoy, jueves 11 de junio de 2026. Esto fue el Flash de la Hora aquí por Nacional.
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1: 19 grados la temperatura actualmente aquí en Asunción. El cielo continúa mayormente nublado. La sensación térmica es también de 19 grados. Y meteorología habla de la presencia de lluvia o llovizna. Llovizna débil, tanto aquí en Asunción como alrededores o en todo el departamento central, durante todo el transcurso de la jornada del día de hoy. Estamos aquí en la tarde nacional, en ausencia de su conductor oficial, director de este programa, Andrés Cartamán. Pero ya en cualquier momento él se va a reponer con nosotros aquí en la radio. Y como siempre en la conducción de este programa, que está bajo su dignísima conducción y dirección. Entonces, más dato el tiempo para mañana viernes. ¿Qué se anuncia para mañana viernes? Se anuncia ya no se habla más de lluvia.

0: a fresco. Para el martes, parcialmente nublado, 11, la mínima, la máxima 21 grados. Yupi me decatuye. Para el miércoles, parcialmente nublado, 15 y 23. Ay, o Yupi. Entonces, un pequeño bajón de esta temperatura para los días domingo y lunes. 2 días, 1000 la huella y mitad. Jaupei ya oye, porque estamos Yupi y llegue. Y siempre lo andamos así en una especie de sube y baja. Va subiendo un poco la mínima y también la máxima. Y después empieza a bajar tanto la mínima como la máxima también. Pero baja un poco y a veces sin permanecer por varios días con la característica de tiempo frío, sino apenas un par de días. Y luego ya empieza otra vez la subida y ya disfrutando otra vez de un tiempo más bien fresco a cálido, que es la característica que más tenemos en este momento. Bueno, la humedad es cuánto, 87%, sopla viento a 11 kilómetros por hora, pero es sur, norte, este, Bellico, Atama. Viento del oeste, 11 kilómetros por hora, viento del sector oeste, va a poniente, ya o sea, que poniente, poniente a Ruya no miente o Morena no miente, poniente, no cuña irá pa. Cuñara y pa unja poniente no miente, vamos, algo pesa, o cuñara y pa un ley ya pues, pero algo de eso hay. Y cuando miente ya viene moto y mía. Bueno, seguimos con más música entonces aquí en este programa de La Tarde Nacional por la 920 AM. Radio Nacional del Paraguay.
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0: Avanzamos aquí en la tarde nacional, son las 17:51, ofreciendo muy buenas canciones a nuestra querida audiencia. Hoy es jueves 11 de junio, mañana es viernes 12 de junio, sí, va el 12 de junio y día de la paz del Chaco. Peañandela ya bueno mandó a Yepa, la firma del armisticio. Oye, firmaba que Buenos Aires va a llevar. Y entonces, pero para andar ahí, tiene la firma del tratado de Panio Amotinio y Cocurilla. Por parte de un niño, te ya sabes, nave. Bueno, reitero: 19 grados es la temperatura de ahora. Y vamos a continuar todavía con algo de lluvia, según meteorología, o algo de llovizna aquí en nuestro entorno hasta las 19 horas aproximadamente. Y hay mucha efervescencia por dos motivos. Mañana, que es feriado, recordando la paz del Chaco, y a la noche el fenomenal encuentro de la selección paraguaya ante el anfitrión, nada menos que. Nada menos que ante el anfitrión será mañana. Y la expectativa se cifra cada vez más con mayor énfasis, teniendo en cuenta las últimas actuaciones de la selección paraguaya, y por aquello de que la garra guaraní siempre luce en eventos de esta naturaleza, y la afición deportiva siempre acompaña con esa calidez humana, esa tensión emocional que nos caracteriza cuando nuestra selección nos representa en tierras extrañas. Y también cuando llega el mes de junio, pues ya me más junio, ya te llegamos a junio, ya voy a cola, junio para potar, ya voy a la fiesta de San Juan, pero mi ave a lleva. A otro peor la fiesta de San Juan, oí, toro candil, cuave está en la camaranga, no te conté ni año más cara, güey. Si entre ellos allá, yo ahora ya camaranga y temo ahí. Tanto que tenéis ni más caro y puro. Sí, ahí es la hora porque usted ve la toro candil. Sí, tanto que tenéis ni la toro cueo, ñembo, o ñembo acá cangüeja, no. Mañana sea ya toro candil el tema hoy. De todo un poco, a ver. Ahora es completo, a ver, sin problema. Está San Juan, donde ya voy a contar, ya no en esta puna, ya va a. Te añade cada año guante hoy. Coño, ganan, hago la mitad en la. Más para la organizar por una vez, para la organizar, para la ofrecer a un misaje a la gente. Y ya estoy misaje, o en diversión, o en jiupe, pero hay una comida. Comida típica, por ejemplo, de San Juan, pues llevo a mi. Y la llan hoy. Lambreados y chichanos trenzados, butifarra, o en. Si pa, si so o imagina empanada de mandioca o mía o invite la San Juan, ave San Juan lleva jao pila o y la bandita, la banda que tú actuado y un poco mi música en manguare, mi pesa pen mía la hipoína, mía la tradicional te oína y pula San Juan lleva y pueda ver mi. Era extraño a veces. Hoy mamá comandaba. Mamá se mosé. London Carapé. Santa Fe. Golondiana de Mondoa. O mía la San Juan Bollillo que te oí. O mía la música tradicional etena. O mía la música folclórica etena. O mía la. Ya se imagina la folclore raso. O mía. Ya la llegó a. Motivo popular. Lo mitamba es mi andas ahí, Filemón va, ni Chemba, ni Roberto Azan va, sino lo mitamba, es la lo mitamba, el pueblo. Y el folclore es el saber del pueblo, no es el saber de Hugo Nancy ni el saber de File, es el saber del pueblo. Taba Arandú, viene de Taba, de gente. El anonimato es lo que le caracteriza a. Estamos. Estamos en contacto con el padre de Eli. Ah, bueno, a ver un poco. Volviendo todo. Porfirio Ramírez. Bueno, a ver ya. Bueno, estamos en compañía de Porfirio Ramírez. ¿Quién es Porfirio Ramírez? Es el padre que va a hablar de lo que, de una actividad importante que va a ofrecer el pequeño cotolengo Don Orione. Pero dejemos que él nos explique qué es lo que va a pasar allí, dónde está ubicado este local, cuándo, dónde, qué hora, todo a cargo de el padre Porfirio Ramírez. Pero primeramente su saludo. Con mucho gusto, padre Porfirio Ramírez, muy buenas tardes para Radio Nacional.
1: Buenas tardes. Sí, soy el padre Porfirio, que hace poquito asumí la responsabilidad de coordinar aquí en la del Cotolengo.
0: ¿Cuánto tiempo lleva ahí, padre?
1: Hace una semana.
0: Ah, una semana, o sea que te van a inaugurar ahí, padre.
1: Sí, llegué justito para la de San Juan, la fiesta que están a full acá los chicos.
0: A propósito, ¿qué es lo que va a ofrecer el pequeño cotolengo Don Orione, padre Porfirio?
1: Y se va a ofrecer la fiesta de San Juan. Nosotros durante el año aquí ellos van organizando distintos eventos. No sé, en octubre, tal caray, ¿cómo se llama? Caruguazú, algo así, caray, octubre. Caruguazú, fiesta de primavera, fiesta navideña. Pero esta vez, este domingo 14, va a haber la fiesta de San Juan.
0: Este domingo 14, entonces, sí, la gran fiesta de San Juan, o sea, un festival artístico.
1: Sí.
0: ¿Dónde queda ubicado el pequeño cotolengo?
1: Y está Mariano Roque Alonso, viniendo del centro de la capital, pasando Loma Pitá. Uh-huh. Ahí cerquita donde dice Las Colinas, eso. Ahí, en la entrada del puerto. Cacupemí, creo que le dice ahí en la entrada. Y bueno, y ahí está por Soldado Luciano Quintana, 180, Carlos.
0: O sea, la avenida se llama entonces Soldado Luciano Quintana.
1: Ah, sí, sí. Y la altura de 580.
0: 580. Ah, bueno, en pleno Mariano Roque Alonso, entonces está el pequeño cotolengo. Invitando a toda la gente para. Para este domingo 14, ¿verdad?
1: Sí, sí. Este domingo 14 comienza a las 9 de la mañana y pensamos que culminaríamos a las 20 horas.
0: Ah, bueno, 9 a 20 horas entonces. Sí. ¿Y qué es lo que se va a ofrecer al público allí, padre?
1: Y bueno, las comidas típicas tradicionales y también ahí a varios artistas que van a venir a ayudarnos en esto. Están los cachorros de la línea 3, Juan Francisco Russo, Rito Persen, Nito Binader, Celso Aquino, la Retrocumbia, varios artistas.
0: Sí, Nito Binader, Retrocumbia,
1: sí.
0: Después Francisco Russo.
1: Sí, Rito Persen, el artista muy conocido.
0: ¿Rito?
1: Pedersen.
0: Ah, ya. Sí. Y dijiste algo en línea 3 también, padre.
1: La línea 3. Los cachorros de la línea 13. Con eso se da la apertura.
0: Los cachorros de la línea 3, entonces van a dar la apertura.
1: Sí, y después viene el Don Francisco Russo.
0: Sí. Nito Binader.
1: Nito Binader.
0: Retrocumbia.
1: Celso Aquino.
0: Celso Aquino.
1: Rito Pedersen.
0: Sí.
1: Hugo Show Mix, dicen, también parece.
0: Y empieza a las 9 de la mañana.
1: A las 9 de la mañana, sí. Gracias a Dios que hay varios voluntarios, está para recibir a la gente, hay estacionamiento propio para venir y quedarse tranquilo y con toda la familia, ¿no? Para pasar todo un día. Ahí
0: Se cuenta con
1: para todos los
0: estacionamiento propio
1: mismos.
0: entonces, invitando a la gente para acudir al pequeño Cotolengo y Mariano Roque Alonso este domingo 14 de junio. Estamos en compañía del padre Porfirio Ramírez, quien actúa de vocero de este pequeño Cotolengo, que espera a la gente entonces. Todo el día domingo se va a disfrutar de las
1: Desde
0: comidas
1: las 9 de la
0: típicas o
1: mañana.
0: tradicionales, desde las 9 de la mañana hasta las 20. En cuanto a comida típica, ¿qué podemos comentar, padre? ¿Cuáles son, te recordás de los nombres de las comidas que
1: Los
0: vamos a tener?
1: tradicionales es, me fijo un poquito ahí, porque veo ahí es que en el pizarrón,
0: Ah, ya.
1: que hay varias. Está empanadita, pancho, pizza, tortilla, hamburguesa, sopa paraguaya, ipaguazú, payaguá mascada, batiburrillo, taronjuití. Después está chipá asador, mbejú, pastel mandioca, tallarín, asadito, chorizo sortido. También hay parrilla. También va a haber la parrilla asada, la olla, corte de cerdo, corte de oveja, milanesa, marinera, costilla vacuno, vacío. Así que hay bastante variedad de comida ahí.
0: Cualquier cantidad de comidas típicas, entonces.
1: Sí, porque se piensa, a cada año, me estaba contando ellos que cada año viene mucha gente. Esperemos que el día sea también lindo para poder disfrutar, ¿no?
0: Entiendo, padre. Y en cuanto a los juegos tradicionales, ¿en realidad se va a tener allí esos muy de antes como Urazún y eso, o ya no?
1: Sí, se hace, mira, sí. Hay también para los chicos socar y eso, cabalgata, también para los chicos. Sí, hay varios juegos ahí.
0: Urazún,
1: Sí.
0: cárcel, cabalgata y la famosa prueba que nos vamos a tener.
1: Sí, suele haber, también me estaba contando. Sí, va a haber.
0: La famosa pruebera.
1: Mira.
0: ¿Y todo candil?
1: Eso parece que no tenemos, porque tenemos miedo con los chicos también, que nosotros tenemos personas con discapacidad, entonces tenemos que cuidarlo también a ellos.
0: Ah, ya, entonces toro candil, no, no,
1: Sí.
0: no tiene cabida ahí el toro, padre. Y los cambas.
1: La capa, sí.
0: El famoso cambaranga.
1: Ahí todo eso. Aquí nosotros tenemos 68 personas que viven con nosotros aquí.
0: 68 personas tiene el pequeño Cotolengo.
1: Sí, albergando acá en el hogar.
0: 68 personas.
1: Sí. Y por eso que gran parte con estos eventos cubrimos, ¿no? Los gastos de que esto implica, ¿no? Hay 34 funcionarios, entre médicos, enfermeros, cuidadores, la parte de limpieza, cocina, administración, docentes, tenemos escuela especial también.
0: 34 funcionarios y
1: Sí.
0: docentes, ¿cuánto?
1: Y docentes hay 10, porque también se recibe personas alrededores que están también a unos niños especiales, y entonces vienen también a la escuela.
0: ¿Y el resto de los o de las 68 personas, quiénes conforman, padre?
1: El 78 es la que vive con nosotros aquí,
0: Ah,
1: ¿no?
0: viven luego.
1: Sí, viven acá.
0: Pero 34 funcionarios, 68 que viven luego allí.
1: Vive con nosotros
0: Más
1: porque
0: 34 funcionarios.
1: sí, ellos vienen todos los días, y bueno, también ahí que queda de noche, eso para cuidar.
0: Ah, y eso
1: Porque, ¿sí?
0: siente.
1: Y eso es.
0: ¿Y cómo el sistema de la atención ahí en el pequeño Cotolengo para la gente que seguramente no está atendiendo? ¿En qué consiste la labor de este pequeño Cotolengo?
1: Y recibir a personas que tiene unos problemas físicos y a veces también mentales, ¿no? Y la mayoría son personas que no tienen familiares así, ¿no? Prácticamente estuvieron por ahí medio solo, o por ahí la familia ya es muy mayor y no puede atender. También a ellos es difícil a veces, ¿no? Que atenderlo porque son personas que requieren más atención, ¿no?
0: O sea, la persona vulnerable, por ejemplo, tiene allí
1: Sí.
0: cabida, entonces.
1: Sí. Hasta esa cantidad, lastimosamente, hasta ahí llegamos, ¿no? Porque hay mucho más pedido, pero no podemos, tampoco no es cuestión de juntar todo, ¿no? Sino que queremos que tenga una atención de calidad, ¿no? Para darle vida digna a ella.
0: O sea que hay más gente que quiere tener cabida entonces allí,
1: Sí,
0: padre.
1: hay pedido.
0: Pero ya, ustedes ya
1: Hasta ahí
0: colman, con 68 personas ya colman el
1: 67,
0: lugar.
1: sí. Son tres hogares que hay, un hogar de mujeres y dos de varones.
0: A dos hogares de varones
1: Sí, y un hogar de mujeres.
0: y un hogar de mujeres. Y estoy anotando todo esto para comentar después con la audiencia, para que vaya a colaborar. Entonces, lo cierto, lo concreto es que para este domingo 14 de junio se espera la colaboración de la gente para llegar hasta el local del pequeño Cotolengo, donde vamos a, o se va a tener un, se va a desarrollar un festival artístico, presencia de varios artistas que vamos a ir citando después de cortar contigo, padre. Y
1: Sí.
0: bueno, algo más que podemos agregar con respecto a este festival artístico o respecto a la institución, con mucho gusto, padre.
1: Sí, nosotros siempre la gente también que quiera venir a veces a conocer, que también hace bien venir a conocer y eso, entonces siempre hay personas que se encargan de recibirnos, avisa y ya se le atiende, se le acompaña, viene muchas veces de los colegios, eso, o de algunas iglesias.
0: Bueno, está todo dicho entonces, padre Porfirio Ramírez. Muchísimas gracias por...
1: Gracias a usted que me llamaron y se interesaron por hacer nuestro evento, así que lo esperamos.
0: Bueno, muy bien, muchísimas gracias, padre.
1: Gracias, muy amable.
0: Padre Porfirio Ramírez, entonces de esta manera, actuó de vocero de este pequeño Cotolengo, Don Orione se llama. El albergue de gente vulnerable, personas que tienen problemas físicos o mentales, huérfanos, reitero, personas vulnerables también. El padre nos estaba contando que 68 personas viven luego allí todos los días, más 34 funcionarios, 10 docentes. Y hay mayor cantidad de gente que quiere entrar allí, pero ya no, ya está colmatado el albergue, ya no da más abasto. Hasta allí ellos pueden, dice el padre, hasta 68 personas. Entonces, la concienciación de la ciudadanía de colaborar entonces con esta institución que de esta manera asiste a las personas necesitadas de nuestra sociedad. Reitero para el efecto de este domingo 14 de junio, un gran festival artístico que se llama San Juan Ara del Coto. Según nuestro entrevistado, empieza a las 9 de la mañana y tienen proyectado hasta las 20 horas. Las 9 de la mañana, Doña Bonuta, las 8 de la noche, bebé. Y entonces, este domingo 14, a no olvidar, en Mariano Roque Alonso. La calle se llama Soldado Robustiano Quintana, número 580. Y habrá comidas típicas, por ejemplo. Ya andemos en no, hoy la Hilaya Curí. Ya ande, ha llevado pete y mimi, ya ande. Hoy está pollo, asado de carne, pollo. Hoy está empanadita, hamburguesa, chipaguazú, batiburrillo, pastel mandí-o, chícharo trenzado, lambreado. Hoy invite. Teta la bellú, ahorita veí. Hoy invaiteta es bebé la jiupía lleva. En cuanto a juegos tradicionales, de todos, prácticamente todos, a excepción de Toro Candil, dice. La presencia del famoso Toro Candil no, en esta oportunidad. o según el las circunstancias, ya que en este hogar hay personas con limitaciones físicas, ¿verdad? Y para evitar seguramente alguna complicación, entonces se evita la presencia de toro candil. Y si se evita la presencia de toro candil, también se probablemente se evita también la presencia de la pelota tata. Y el tata ariasa. Humeando no hay queina, Pepe, lleva. Pero sí, va a haber otra clase de juegos como por ejemplo la cárcel, cabalgata para niños. Hay una sen, sí, una sen, señorita. Y que tuve yo pisaron gaté, joven, Pepe, lleva. A petata ariasa, y pone a bailando y por ahí, Pepe, ahora que hay patas y no la. De pecado no recaída y jamás hablan de pecado ya. Entonces, pues no bebes jare caipa y teta vinda. Cuenta vende y pelanda y poli. Jala pelota tata, tú deja tú porque hoy ya es una. Hoy está pichado, bebe la. Deja tú iba la. O mi chajareo participa, lleva. Entonces, oye, evitante el problema. A mi juego mío anda y poli muay. Pero ahorita hay una sí, ahorita la famosa pruebera. Cambaranga, ahorita hay, ¿verdad? Bueno, pero en cuanto a los juegos tradicionales. Y en cuanto a la música. Hoy paiteta, Los Cachorros Línea 3. O Moñeponuta en la Festival Artístico. Y hoy está ahí Francisco Russo. Nito Binader. Hoy está ahí Retrocumbia. Pepe Ndeika tu y quiero quina entonces. Ahorita Rito Pedersen. Ahorita Celso Aquino. Y tantos otros artistas más. Y la música que caracteriza a San Juan. Como este tema, por ejemplo.

0: Viaja a Francisco Russo. ¿Te gusta escuchar a Francisco Russo? No te pierdas. Este domingo en Mariano Roque Alonso, local del Pequeño Cotolengo, muy conocido luego, es Pequeño Cotolengo, Don Oriones se llama. Está en Mariano Roque Alonso, Avenida Soldado Robustiano Quintana, número 580. Este domingo les espera a partir de las 9 de la mañana hasta las 8 de la noche para una diversión fenomenal. Todo a nivel de San Juan Arajinabe, a lo estilo de San Juan. Hoy está la Yurukirá, hoy está la Ñembosaray, hoy está la Purajei, hoy está la Yirokeoy. Así es que Pepe la toque lo mitad. Anota, domingo 14 de junio en Mariano Roque Alonso a partir de las 9 de la mañana en el local del Pequeño Cotolengo Don Orione. La información del Dr. Phil es la primera victoria en el Mundial. El local México se impuso 2-0 a su par de Sudáfrica. Un tanto en cada tiempo, dos expulsiones, ambos de la selección de Sudáfrica, informó Filemón Gómez. Hago la redacta. Sengo ale minte. Sí, como se añe allá para India, o anotapá y no escribí, o seguí de cerca ya. Reiteramos entonces, primera victoria en el Mundial. El local México se impuso por 2-0 a su par de Sudáfrica. Un tanto en cada tiempo, o sea que primer tiempo Mengueva Peteín a México y nada. Segundo tiempo Mengue otro. 2 para México. Sudáfrica era cuangas. Oñemos en su mismo coin y jugador a operar o perder 2-0. Primer resultado del Mundial 2026. Nosotros mañana a la noche, expectativa total para otra victoria de la selección paraguaya allá en Los Ángeles. Vamos a tener mañana, ¿verdad? Mañana vamos a tener la conferencia de prensa de, ¿cómo se llama ese técnico que hace que su conferencia hace cortito nomás? Gustavo Alfaro, sí. Cortito, así como Arturo Rubín. Juega patadas. Así como suele decir Arturo Rubín, la precisa. La precisa. Lo corto, lo justo y necesario ya. No. Nada que ver. Gustavo Alfaro entonces va a dar una conferencia de prensa. Y sabemos que él, su conferencia es muy larga, pero nunca cansa, dice Jessica. Te habla dos horas y media y habló mucho tiempo y jamás te cansó, dice Jessica. No te cansa el escuchar a Gustavo Alfaro. Va a dar su charla allá en Los Ángeles, ya en el lugar donde está la selección paraguaya y en donde va a mantener su primera victoria en este Mundial 2026. Actualizamos datos 19, la temperatura, y nosotros vamos a avanzar con más temas, más música, aquí en la tarde nacional por la 920 AM.
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1: 18:41. Estamos escuchando una colección de temas que yo al menos nunca escuché y me quedé sorprendido. Doctor Phil, ¿cómo se llama este último tema que escuchamos? Galopera. Lo único que sé de Galopera es que es de Mauricio Cardoso Campo. Y totalmente en guaraní. Totalmente en guaraní. Una traducción. Y es por Juan Carlos Oviedo, ¿verdad? Juan Carlos Oviedo y los hermanos Acuña. Totalmente en guaraní. Y gusto y tereñas en dulcera. Y usted interé. Y escarbando detrás de este tema, ya que la internet tu chiste rimba eco anga. 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Ah, bueno, este tema en realidad pertenece, la obra original pertenece a Mauricio Cardoso Campo y la traducción le corresponde a un compatriota radicado en los Estados Unidos de Norteamérica hace ya bastante tiempo, de nombre Edgar Galeano. Edgar Galeano hizo la traducción. En realidad él vive en Tucson, Arizona, y es amante, difusor y cultor de la música paraguaya. Tanto aquí, y digo aquí porque envía materiales para la difusión aquí, como también ahí mismo, ahí en Tucson, Arizona, él se dedica a difundir todo lo referente a nuestro folclore, nuestra música totalmente en guaraní, nuestras danzas tradicionales, nuestras músicas folclóricas, nuestra guarania y toda clase de polca avanzada, galopa, etcétera, etcétera. Y anteriormente escuchábamos también otro totalmente en guaraní. ¿Cómo se llama ese otro? El anterior de Pájaro Chogüí de Ande. Qué linda es mi bandera. Totalmente en guaraní estos temas. Sí, por general antes escuchamos casi nunca teniendo y la guaraní. Castellano me teniendo lleva. Se van a anduina la primera vez anduina la guaraní pepa y tesera. Y rimando el guaraní, no, es una traducción literal. La escuché traducida letra por letra, no. Ahí entra ya hasta allá el espíritu del ritmo también, para que pueda rimar también las palabras en guaraní, ¿verdad? Al son de la música de estos temas. Bueno, ofrecemos esto aquí en la Tarde Nacional 920 AM, que está presentando la Tarde Nacional, un programa conducido y dirigido oficialmente por Andrés Cartamán. Un saludo a Andrés Cartamán, aunque me hará el castuquismo en Duma y en el programa. Sí, en cualquier momento él ya va a estar con nosotros haciendo de la suya aquí en nuestra radio. Va a irse haciendo de la suya. Ja, oye, o actúa de locutor o de periodista o actúa de requintista. Ah, Ombopúen, es su otra pasión. Ombopúen, este tema es de él también, Chile. Nuestra cortina. Esta cortina que escuchamos, por ejemplo, es de él, de Andrés Cartamán. Él dirige el programa él dirige, él conduce, y la cortina él mismo está interpretando. Él mismo está ejecutando este tema, ¿verdad? Que ahora estamos usando como nuestra cortina. Vamos a más datos. 18:45, la temperatura es en este momento 18 grados y continúa la llovizna aquí en Asunción. Inclusive hay parte que ha caído una gran cantidad de lluvia, como en San Lorenzo, por ejemplo. Reiteramos que para mañana viernes se anuncia parcialmente nublado, mínima 11, máxima 18. Para el sábado también parcialmente nublado, mínima 15, máxima 22. Y para el domingo sí baja en algo. 11 la mínima y 20 la máxima. Frío a fresco para el domingo. Y el lunes 8 y 19. Frío a fresco. Marte empieza a subir otra vez. 11 y 21. Fresco a cálido. Y miércoles 15 y 23. Fresco a cálido. La humedad actual 94%. Ay, güey, me estoy 100% la humedad. 94%. Sopla viento del sector oeste a 14 kilómetros por hora. Tras estos datos del tiempo, cuando son las 18 más 46, nosotros vamos a continuar aquí en la Tarde Nacional ofreciendo más temas en el programa.
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0: Bueno, la última parte ya de la tarde nacional. Esta compañía muy cálida, la selección de música, la última parte de los electrónicos disonantes, en realidad marcando protagonismo de, y trayendo a colación una época ya pasada en que también ellos realmente marcaron el protagonismo en nuestro entorno. Hoy los volvimos a recordar a través de las grabaciones, ya en la última parte de la tarde nacional. Agradeciendo la sintonía en nombre del compañero Andrés Cartamán, quien es el conductor oficial y director de este programa. Ya mañana, por ahí, ya pasado mañana, ya estará con nosotros Andrés Cartamán. En nombre de Filemón Gómez también, por supuesto, en nombre mío, Hugo Nacio Villalba, agradecemos la sintonía y ya en instante el servicio informativo del departamento de prensa de nuestra emisora.
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0: Hora 19, un minuto, 17 grados la temperatura. Aquí empezamos el servicio informativo del departamento de prensa de nuestra emisora. Vamos a más datos. Se anuncia para mañana viernes tiempo parcialmente nublado, mínima 11, máxima 18. Para el sábado, parcialmente nublado, 15 y 22 las extremas. Para el domingo, todo nublado, 11 y 20, o sea, frío a fresco para el día domingo. Y para el lunes se anuncia una mínima de 8 grados, máxima 19. También frío a fresco. Y ya del martes empieza a subir un poco la mínima y la máxima. Para el martes, mínima 11, máxima 21 grados. Miércoles, parcialmente nublado, mínima 15 y la máxima de 23 grados. La humedad actual 95%. Sopla viento del sector oeste a 14 kilómetros por hora. A las noticias, transporte público adherirá a la Pasión Albirroja en el puerto de Asunción. La pasión mundialista que reunirá a miles de hinchas en la Casa Albirroja en el puerto de Asunción. Mañana viernes 12 de junio, el sábado 20 y el jueves 25 estará acompañada por una red de servicios de transporte impulsada por el Ministerio de Obras Públicas y Comunicaciones a través del Viceministerio de Transporte, indicó el viceministro Emiliano Fernández.
1: Hoy importante acompañar al hincha en su pasión albirroja para gritar el gol. El transporte público tiene que acompañar, tiene que gritar el gol y tiene que estar al lado del hincha. Y en ese sentido es que nosotros ampliamos la cobertura de algunos servicios para que estén disponibles a la gente que va a ir al centro de Asunción, ahí en el puerto. Hay mucha actividad prevista, muchas pantallas gigantes, mucha expectativa de una afluencia importante de hinchas que van a gritar el gol en el centro, ahí en el puerto. Y es por eso que la línea de buses eléctricos, las tres líneas que ya están operativas, la E1, E2, E3, va a ampliar su servicio y va a ir hasta las 4 de la madrugada, hasta las 4 a.m. Viernes y sábado, el sábado hasta las 4 a.m. con servicios cada 30 minutos. De tal manera que después del partido todos tengan forma de regresar, acercarse a sus hogares o regresar a sus hogares mismos en estos buses eléctricos. Hasta las 4 a.m. cada 30 minutos. A servicio de la ciudadanía, de los hinchas, con la pasión albirroja.
0: Y hablando de los buses eléctricos, irán con horario extendido, con el servicio nocturno de la red Búho, y las opciones de transporte estarán disponibles para facilitar los desplazamientos de los asistentes, concluyó el viceministro de Transporte, Emiliano R. Fernández.
1: Y también decirle a la ciudadanía que allí en Colón y Palma, Colón y Estrella, salen los búhos, las cuatro líneas nocturnas que también van hasta las 4 a.m., y cada 30 minutos desde las 10 de la noche, para que la gente también tenga a disposición esta red de búhos que van, uno de los búhos va a Limpio, que va por Tranchaco, Artigas, hasta las 4 a.m. toda la noche, cada 30 minutos hace ese recorrido. Otro de los búhos va a Ñendril, por el acceso sur. Otro de los búhos va a San Lorenzo, por el Ciudad Yala, y otro de los búhos va a Luque, por Tapetuyá, Aviadores, Tapetuyá va y en la Luque. Pues van a estar disponibles entonces estos buses eléctricos, estos búhos, durante toda la madrugada, cada 30 minutos para llevar a la ciudadanía. Y otra noticia adicional para apoyar al hincha. El transbordo está vigente con el bus eléctrico y donde se ahorran unos pasajes también los usuarios, los hinchas. Así que el transporte público quiere evitar gol también al lado de los hinchas y por eso estos servicios se amplían para que estén disponibles a ellos.
0: Emiliano R. Fernández, viceministro de Transporte. Registran movimiento del cambio de dólar por motivo del Mundial. El dólar tuvo un notorio repunte a consecuencia de la salida de miles de compatriotas y extranjeros residentes en nuestro país rumbo a Estados Unidos para estar presente en el Mundial 2026, refirió Emil Mendoza, directivo de la Asociación de Casas de Cambio del Paraguay.
2: Un movimiento grande de paraguayos que están yendo afuera al Mundial, y sí, eso movió e inclusive hizo de que entre esta semana y la semana pasada el dólar tenga un pequeño repunte, porque tampoco fueron tanto ni tampoco parecería ser que la economía no está tan fuerte en el bolsillo de los de la gente para comprar mucho, pero sí, hubieron muchos clientes manifestaron que iban a ir al mundial. Todos estuvieron comprando entre un promedio de entre 1.000 y 3.000 dólares por persona para llevar y para los gastos allá, que probablemente representa su estadía en los Estados Unidos. Pero en ese margen se manejó. No tenía el dato que eran 4.000 personas, pues eso es bastante, pero sí en los mostradores de las casas de cambio asociadas a la asociación de casas de cambio, un poquito más de la mitad de ese número pasamos, más o menos nosotros estábamos calculando que 2.500 personas, por ahí estábamos diciendo que era un número bastante grande, teniendo en cuenta de que el país queda un poquito lejos, ¿verdad? Hay que tomar, la distancia es grande.
0: En este mes de junio se está dando una pequeña recuperación en el ámbito cambiario en comparación a meses anteriores en que hubo una devaluación, indicó Emil Mendoza.
2: Realmente nosotros en este mes de junio recién que prácticamente se está dando una pequeña recuperación en el ámbito cambiario. Y te explico por qué. Porque normalmente la mercadería en las casas de cambio son las monedas extranjeras. Y desde comienzo de año, prácticamente todo el primer semestre tuvimos una devaluación constante de todas las monedas, y como nuestra mercadería son las monedas extranjeras, ¿verdad? Estas monedas paulatinamente día a día se van devaluando y uno no puede evitar no tener dólares, no tener reales, no tener pesos, porque el alma, ¿verdad?, de una casa de cambio es vender monedas extranjeras.
0: Emil Mendoza, directivo de la Asociación de Casas de Cambio del Paraguay. El centro alienta pantallas gigantes colmarán en Calle Palma desde las 17 horas para el partido inaugural Estados Unidos-Paraguay. Además, la Feria Palmear de este sábado 13 de junio tendrá un horario especial de 13 a 23 horas, informó Cielo Moreno, directora de Acción Social de la Oficina de la Primera Dama.
3: Esta es una iniciativa del Gobierno Nacional y de la Oficina de la Primera Dama en compañía de las demás instituciones como la Municipalidad de Asunción, el Ministerio del Interior, porque nos garantiza todo el gran dispositivo de seguridad que se está implementando, y también ANSA, que es en ti el centro. Lo primero y principal es que vamos a tener una previa de lo que es el partido de la Albirroja. Estamos muy contentos, después de 16 años estamos volviendo al Mundial, eso es algo histórico, y además generacionalmente hace que nuevos públicos, nuevos jóvenes puedan estar viviendo esta experiencia que probablemente muchos de nosotros ya lo habríamos vivido, ¿verdad? Pero con una nueva impronta. El presidente Peña y la primera dama lo primero que dijeron es, ¿por qué no hacemos algo nuevo? Ya que siempre nos fuimos a festejar en la calle Palma, en la zona del Panteón, pero hoy queremos garantizar de que el partido se pueda ver ahí, garantizar gastronomía, garantizar seguridad, un trabajo articulado con el cerramiento de las calles que ya van a iniciar hoy, pero sobre todo que también haya un DJ residente, entonces se puede estar festejando después del partido, ¿por qué no?
4: Esto un anexo a Palmear, o Palmear de pronto no se realiza esta vez.
3: Se va a realizar Palmear el día sábado, eso va a continuar. Lo único que queremos informar a la ciudadanía, así que gracias por estar aquí, porque a través de ustedes tenemos mucha más discusión y alcance, es de que vamos a arrancar, en vez de las 11 de la mañana el sábado de Palmear, vamos a arrancar a las 13, porque queremos garantizar de que el operativo de limpieza a través del equipo de la Municipalidad de Asunción se pueda realizar. Estamos esperando 40.000 a 50.000 personas. Tenemos que ir viendo un poquitito cómo vamos a trabajar eso. Entonces, queremos darle un poco más de tiempo al equipo de limpieza, que también quiero informar que a través de esta mesa de trabajo se garantizó que durante la madrugada ya puedan ingresar las cuadrillas.
0: Cielo Moreno, directora de Acción Social de la Oficina de la Primera Dama. 19 más a 11 minutos, madre del jugador albirrojo está expectante al partido de Paraguay en el Mundial. La señora Feliciana Stums quien es mamá del futbolista Gabriel Ábalos, de 35 años, relató su felicidad de verlo cumplir su sueño de estar en la albirroja en un mundial, en este caso en el Mundial 2026.
5: A un club grande, luego a la selección paraguaya, siempre era su sueño también, y gracias a Dios pudimos llegar a esto, pero lastimosamente no le pudo ver a su hijo disputar en estos grandes equipos. 35 va a cumplir, o cumpliste en el 9 de julio, ya.
6: En pleno mundial.
5: Sí, en pleno mundial va a pasar su cumpleaños.
6: Sí. Y avanzando con la selección.
5: Sí, también.
7: Bueno, y bueno, jugando a nivel de club es diferente definitivamente, doña Feliciana, aunque igual en Menéndez ella suele jugar Argentina, suele marcar gol, suele ser figura. Ahora va a jugar por la selección en un mundial. ¿Y de qué manera en tu casa, tu gente, tu familia, vecinos, cuáles van? ¿Ese te ve por la gente la cobenora?
5: Lo que prepara con todo, y a veces hay que se ve hija haciendo cuera. Ahí va por otro lado, y nada, es que hasta ahora no estamos asimilando tanto las cosas, porque Romumba es creíla en qué lugar está mi hijo, y demasiado nos sentimos orgullosas a esa hija, y me ocurrió faltar palabras de cabeza, pero lo expresas aguala el sentimiento tan lindo.
0: Doña Feliciana Stones, madre del jugador Gabriel Ábalos, hablando aquí en Nacional.

0: 19 más 11 minutos, instalan mesa de prevención de la violencia contra la mujer, PREVIM. Con esta iniciativa, el Ministerio de la Mujer convoca a la sociedad civil a sumarse a la protección integral de los derechos de las mujeres y asegurar el bienestar de las familias, explicó la abogada Noelia Velasco, directora contra toda forma de violencia del Viceministerio de Prevención de los Derechos de las Mujeres.
1: Esta convocatoria busca abrir espacios de diálogo y colaboración con la ciudadanía, reconociendo ahora que el trabajo en conjunto es fundamental para mejorar la prevención y la atención oportuna y también el acceso a la justicia de las mujeres, ¿verdad?, que se encuentran en situación de violencia.
2: En este caso, la convocatoria dirigida a la sociedad civil, ¿de qué se trata? ¿Cuál va a ser el rol de ellos, directora?
1: Bueno, primero que nada quisiera hablar de lo que es la instancia, ¿verdad?, de la mesa PREVIM. Esa instancia busca implementar políticas, estrategias y acciones prioritarias para prevenir, sancionar y erradicar la violencia hacia las mujeres. Esta instancia involucra a los tres poderes del Estado, sumando al esfuerzo, ¿verdad?, de la sociedad civil, con el objetivo de impulsar la aplicación efectiva de nuestra ley, de la 5.777, en el marco de otros instrumentos jurídicos de ordenamiento nacional, ¿verdad? Tiene como especial desafío esta mesa la articulación programática para mejorar el diseño, ¿verdad?, y la eficacia de las políticas públicas en esta problemática, que es la violencia contra las mujeres.
0: Noelia Velasco, directora contra toda forma de violencia del Viceministerio de Protección de los Derechos de las Mujeres del Ministerio de la Mujer. Este plan se desarrollará en el marco de la ley número 5777/16 de protección integral a las mujeres contra toda forma de violencia, indicó Velasco.
1: Justamente por eso queremos involucrar a la mesa, ¿verdad?, lo que mandata la ley 5777, que es la incorporación de la sociedad civil, para unir esfuerzos, ¿verdad?, y poder sumar ese esfuerzo, como mencioné, con el objetivo de impulsar lo que mandata la ley. Nosotras, dentro de la mesa PREVIM, que viene funcionando ya desde el inicio de lo que marca la ley, en el 2018 tenemos un reglamento interno. Este reglamento interno ya estaba fenecido en el año 2024, entonces desde el año pasado estuvimos en la construcción de lo que es el nuevo reglamento. Este nuevo reglamento, ya promulgado por resolución ministerial 128, incorpora e impulsa los nuevos cambios para la inclusión de la sociedad civil dentro de esa mesa articuladora.
2: ¿Y quiénes más integran el PREVIM, la mesa PREVIM, directora?
1: En la ley mandata 17 instituciones del Estado, entre ellas está el Ministerio del Interior, el Ministerio de Economía y Finanzas, Salud Pública, el Ministerio de Educación y Ciencias, el Ministerio de Justicia, el Trabajo, el Ministerio de la Niñez, también el Instituto Nacional de Estadística, el Ministerio de Desarrollo Social, la Secretaría de Emergencia. Son 17 instituciones, ¿verdad? Como mencioné, son también instituciones de los tres poderes del Estado, porque se encuentra también representado por el Poder Judicial a través de la Secretaría de Género y también del Poder Legislativo a través de las Comisiones de Equidad de Género y de Derechos Humanos, tanto de Cámara de Diputados como de Senadores.
0: Noelia Velasco, directora contra toda forma de violencia del Viceministerio de Protección de los Derechos de las Mujeres del Ministerio de la Mujer. Hora 19 más 17 minutos, el sistema de emergencia 911 se suma a Yahoo para ofrecer inmediato auxilio en caso de tiempo severo. El director de la Dirección del Centro de Seguridad y Emergencias 911, comisario general inspector Rafael Candia, anunció que están preparados para asistir a la ciudadanía ante alerta de la DINAC.
3: Nosotros estamos ya prestos para este trabajo, coordinado con todas las instituciones. Las comisarías ya están en conocimiento de todo el trabajo que se va a desplegar. Es más, es un trabajo bien conocido por todas las comisarías, por todas las instituciones, por todas las dependencias que tiene la Policía Nacional. El sistema 911 también ya está preparado para recibir las llamadas de emergencia, vamos a decirle, y entonces instarle a la ciudadanía que se comunique con nosotros. Entonces, ese es el trabajo coordinado que va a realizar la Policía Nacional. Nuevamente, las felicitaciones a la Secretaría Nacional de Emergencia, a la CEN, por este trabajo que viene ya realizando previo ya planeando de todo lo que se pueda realizar. Entonces, el trabajo en equipo es muy importante en esta situación, porque se avecina tiempos severos, como lo había manifestado el representante de la DINAC. Entonces, mejor que nos preparemos previamente para recibirle a nuestros conciudadanos y darle la protección y la seguridad que se merece. Así es que la Policía Nacional está presente para la ciudadanía, y también el sistema 911 ya estamos preparados para recibir esas llamadas y darle la contingencia necesaria. Así es que muchísimas gracias.
0: Comisario Inspector Rafael Candia, director de la Dirección del Centro de Seguridad y Emergencias 911. +19 minutos, ANEAS llega a más de 500 carreras inscritas para procesos de acreditación. La Agencia Nacional de Evaluación y Acreditación de la Educación Superior, ANEAS, con su convocatoria 2026, marca un nuevo récord histórico de inscripciones a los procesos de evaluación con fines de acreditación, alcanzando 509 carreras inscritas, señaló, explicando la directora ejecutiva Adriana Pessoa.
4: Que nosotros estamos muy contentos porque en esa convocatoria 2026, cuyas carreras y programas inscritos serán evaluadas el año que viene, tuvimos 509 inscripciones y, por supuesto, hemos superado todas las cifras de la ANEAS hasta este tiempo.
2: Después de tanto trabajo de socialización, ¿verdad, directora? Y podemos decir hasta resistencia de algunas universidades y carreras para pasar por este proceso.
4: Así mismo, creo que eso en parte nosotros le debemos a ustedes, a la prensa, también a todas las campañas que hemos hecho, a la campaña Grita tu Futuro, ahora la que estamos trabajando sobre la empleabilidad, y bueno, todo eso hizo que también la acreditación tenga un mayor valor para los ciudadanos y para los estudiantes. Una empleabilidad, porque no tenemos cifras exactas, se cree que hay entre 4.000 y 6.000 ofertas, pero yo creo que también... Como siempre lo señala el presidente, quizás las cifras son un poco infladas, porque hoy en día también las instituciones de educación superior, obligadas también por estas convocatorias, están actualizando sus carreras activas e inactivas en el CONES, porque quiere decir que también muchas de estas ofertas ya no funcionan, entonces también de alguna manera se están saneando las bases de datos a través de todos estos llamados que estamos haciendo y todas estas campañas.
0: Adriana Pessoa, directora ejecutiva de la Agencia Nacional de Evaluación y Acreditación de la Educación Superior, ANEAES. Lo que se busca es brindar transparencia en la gestión de todas las carreras, entre ellas Derecho, Medicina, Arquitectura, Ingeniería, entre otras, concluyó Adriana Pessoa.
4: En realidad hay una cantidad grande de carreras, la mayor cantidad se concentra en las carreras que son taxativamente obligatorias, que están en la ley, como Derecho, las Ingenierías, Arquitectura, Medicina, y también en todas las otras 44 que la ANEAE ha regulado como obligatorias porque pueden causar daño a la vida y al patrimonio de las personas. O sea, ahí hay un gran abanico de carrera del arco de la salud y de otras titulaciones. Ahora nosotros estamos actualmente en el proceso de admisión, porque ahora esas 509 solicitudes que se estudian, que den todos sus requerimientos legales, si son carreras o programas habilitados por el CONES, si realmente están en condiciones para ser evaluadas, ahí se pasa por un proceso de aceptación, y bueno, y ahí inician el proceso. Entonces ahora mismo están en el estudio de inscripción por inscripción.
5: Lo que se busca con esto es darle transparencia y seguridad a todo proceso en una carrera, ¿no?
4: Así, totalmente. Queremos dar fe que esas instituciones realmente están impartiendo ofertas de calidad para que los estudiantes al decidir tomen justamente una opción informada que les sirva para el futuro. Y también, justamente por eso, estamos vinculando las campañas con la empleabilidad para que también la acreditación se posicione como un valor dentro del mercado y luego el egresado pueda insertarse también al mundo laboral con una carrera de calidad.
0: Adriana Pessoa, directora ejecutiva de la Agencia Nacional de Evaluación y Acreditación de la Educación Superior, ANEAES. ANDE impulsa Ñande Ahorro 2026, el partido recién empieza. Esta semana, la Administración Nacional de Electricidad presenta una nueva edición de esta promoción anual, ofreciendo facilidades de pago a clientes de baja y media tensión, especialmente en un periodo marcado por la participación albirroja en el Mundial 2026. La campaña está vigente desde el 9 de junio al 31 de julio, explicó el gerente comercial Hugo Rolón.
6: Dando inicio a una nueva campaña, en este caso ya la promoción Ñande Ahorro en su edición 2026, que nuevamente trae un montón de beneficios para los clientes de la institución en sus diferentes aspectos. En ese sentido, la institución siempre en esas épocas del año, entre los meses de junio y julio, suele poner este tipo de beneficios a los efectos de también poder de alguna manera ayudar a los clientes a que se pongan al día, para aquellos que tengan algún nivel de deuda importante con la institución, también para aquellos clientes que estén al día en su pago, también tienen beneficios de poder actualizar su carga, poder pasar a un sistema monofásico a trifásico sin costo. Bueno, son beneficios que creemos que son muy importantes y que siempre son muy bien recibidos también dentro de lo que son los clientes de la institución.
0: Hugo Rolón, gerente comercial de la ANDE. La deuda acumulada de unos 35 mil beneficiarios puede ser beneficiada en hasta 60 cuotas sin cargos moratorios, agregó el ingeniero Rolón.
6: Nuestra principal campaña es está orientada para los clientes de baja tensión, que tiene la posibilidad de la financiación de su deuda acumulada hasta en 60 cuotas. Le estamos dando los beneficios de exonerar los intereses compensatorios del fraccionamiento, también le estamos exonerando los recargos moratorios por las deudas atrasadas, y también una nueva innovación que estamos incorporando es que cualquier cliente que no pueda abonar su cuota de entrega al instante se le va a admitir con la siguiente factura en el siguiente mes, dentro de los 30 días. Creo que son factores muy importantes que le ayuda a uno a poder regularizar su situación en casos de deudas acumuladas. En ese sentido, tenemos aproximadamente 350 mil clientes con 5 o más facturas, y ese es nuestro nicho objetivo que estamos enfocando, que nosotros pensamos que tendríamos que llegar un poco más de 100 mil clientes para que esta campaña sea exitosa.
0: Finalmente, el gerente comercial de la ANDE destacó que Ñande Ahorro está destinado a usuarios que ya fueron beneficiados con otros planes de refinanciamiento de deudas. Más del 80% están cumpliendo sus pagos, aseguró Hugo Rolón.
6: Para aquellos clientes que se beneficiaron ya con campañas del 2024, también la campaña del año 2025, si bien existe un cumplimiento alto de esos clientes que entraron en las campañas, más del 80% están cumpliendo con sus compromisos y obligaciones, eventualmente pudo haberse quedado a un cliente rezagado que tuvo algún tipo de inconveniente particular, y lógicamente tiene la posibilidad de beneficiarse nuevamente, hacer una renovación. Para eso la ANDE habilita los diferentes canales. Es importante recordar que estas gestiones pueden hacerlo de manera netamente virtual a través de la página web. Uno puede solicitar directamente allí el funcionamiento de su deuda. Tiene que ser el titular de suministro y tiene que estar catastrado. O en todo caso, si no es el titular, debe juntar la autorización, en este caso del titular del inmueble, para poder hacer la operativa. También algo muy novedoso que estamos incorporando es que un poco enfocándonos a la reducción de la morosidad, de las pérdidas eléctricas, tenemos muchos clientes que están inactivos, que se les ha retirado su medidor, y bueno, también a ellos les estamos brindando la posibilidad de la financiación de esa deuda acumulada en 60 cuotas y la colocación del medidor de manera inmediata a los efectos que vuelva a formar parte del listado de clientes activos en la institución, y también para aquellos nuevos clientes que están de alguna manera irregularmente o quieran regularizar, le vamos a tener la opción de poder hacer el contrato y los derechos de conexión, poder pagarlo recién en los 30 días. Es decir, una serie de beneficios que de alguna manera se enfoca tanto a reducir la morosidad y también acompañar lo que es el plan de reducción de pérdidas que viene enfocando la institución.
0: Hugo Rolón, gerente comercial de la Administración Nacional de Electricidad, ANDE. A otro tema, unos 4.500 paraguayos viajaron a Estados Unidos para el inicio del Mundial. Desde el domingo 7 de junio se registró ese número de compatriotas que volaron para presenciar el primer partido de la selección albirroja contra Estados Unidos en Los Ángeles, pautado para mañana viernes 12 de junio, manifestó el director de migraciones Jorge Kronawetter.
7: Alrededor de 4.500 personas, te puedo decir con precisión, es una cifra que la cruzamos con la BINAC, obviamente la autoridad aeroportuaria, que se estuvo dando desde el domingo, como te mencioné. Eso significa que los que van a ir al partido inaugural de Paraguay son esas personas. Después hay otro grupo que va para los siguientes partidos y seguramente conforme vaya avanzando nuestra selección van a ir partiendo otros contingentes. Entonces, nosotros ya estamos en nuestro operativo instalado, como te mencioné, desde el domingo, con los refuerzos correspondientes y realmente gracias a la coordinación que tenemos con nuestros compañeros de trabajo, que son los miembros de la DINAC, estamos pasando todas las pruebas de estrés, como se le llama, a los picos que existen en relación a la cantidad de gente, sin ningún inconveniente.
0: Jorge Kronawetter, director de Migraciones. La Dirección de Migraciones está trabajando con la Cancillería de modo a poner en regla documentos requeridos para viajar. Hasta ahora todo se desarrolló sin inconvenientes, expresó Jorge Kronawetter.
7: Sumamente ordenado, sin ningún inconveniente. Nosotros más que nada insistíamos en el tema de los requisitos para que nadie se lleve una sorpresa al llegar a Estados Unidos, ¿verdad? Entonces hicimos esa realización conjuntamente con Cancillería Nacional para que los compatriotas puedan ir y no tengan ningún inconveniente, porque se imaginarán lo que es llegar hasta allá y que uno no tenga la visa en orden, no esté en orden los permisos de los menores si uno viaja con uno solo de los chicos o sin compañía de sus dos padres. Entonces, esas son las cuestiones que se previnieron y ayer los controles que se hicieron a la salida, más que nada estaba para garantizar que las personas que van a ingresar o que se van a presentar, mejor dicho, a Estados Unidos, van a ingresar sin ningún inconveniente.
0: Unos 600 paraguayos fueron en vuelos charter, que es algo anormal porque el resto son vuelos regulares que también fueron elegidos por los viajeros, llegando a 1.000 entre ambos, concluyó Jorge Kronawetter.
7: El año pasado fue un año récord, pero hoy ya tenemos otra vez unos números superiores al año pasado, ¿verdad? Vamos a hacer el recuento para darte con mayor precisión cuando cerremos este operativo mundial, porque esto va a representar obviamente que un incremento en cuanto a los movimientos de las personas. Pero sí, estamos con un flujo intenso que va en aumento y que nos llena por un lado de satisfacción, porque eso significa que nos eligen como destino a nuestro país, ¿verdad? Y por otro lado también de compromiso institucional para poder responder a la alta demanda que se está sucediendo día tras día.
2: En total, director, ¿cuánta gente ya solicitó viajar a los Estados Unidos? Ayer casi 1.000 personas decías, ¿verdad? O sea, dos vuelos de 300 son 600. ¿En total serían 1.000 o hay más de eso?
7: No, 600 es lo que fueron en el vuelo charter, en los dos vuelos charter que partieron, ¿verdad? Que es algo anormal porque el resto son vuelos regulares, ¿verdad? Los vuelos regulares también llevó gente al Mundial porque iban vía Panamá. Ahí hacen escala en Panamá y ahí toman las distintas conexiones y vía San Pablo, ¿verdad? Esos eran los principales vuelos que partieron ayer. Y sumado todos los pasajeros, fueron aproximadamente 1.000 los que estuvieron saliendo con destino específicamente a la cita mundialista. Y sumado a los que ya estuvieron partiendo días anteriores, bueno, teníamos aproximadamente ese número, ¿verdad? De 4.500 personas que salieron con destino al Mundial hasta ahora. Y como te mencioné, eso se va a incrementar porque hay muchos que compraron paquetes para los dos siguientes partidos que se van a producir la semana que viene.
0: Palabra de Jorge Kronawetter, director de Migraciones. Hora 19 más 33 minutos. La temperatura actualizadamente, ¿cuánto es? 17 grados actualmente aquí en Ciudad Capital. Nosotros haremos el corte correspondiente, luego vendrá la segunda parte del Resumen Nacional de Noticias aquí por la 920 AM.

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0: Hora 19 más 36 minutos. La temperatura está en 17 grados actualmente aquí en Asunción. Y el aeropuerto Silvio Pettirossi registró anoche un importante movimiento de pasajeros, donde más de 1.200 personas partieron con destino a los Estados Unidos, dos vuelos de charter completamente llenos y de las aerolíneas regulares partieron repletos por fanáticos albirrojos. Por eso, más con respecto al Mundial de Fútbol, en que se aguarda con mucha expectativa el debut de la selección paraguaya. A propósito, en Los Ángeles, el día antes del partido Paraguay-Estados Unidos por la Copa del Mundo, Silvia Caballero Greco, gerente comercial y de marketing de la Asociación Paraguaya de Fútbol, en diálogo a nuestra emisora, afirmó que están optimistas y muy tranquilos esperando el partido del día de mañana.
1: Estamos súper optimistas, muy tranquilos, estamos esperando ya, falta poquito para poder tener nuestro primer partido inaugural acá en la Copa del Mundo. Estamos todos muy tranquilos, también un poco organizando todo lo que va a ser acá la Casa Albirroja, que es el espacio, el fanfest oficial donde queremos que todos los paraguayos puedan disfrutar de la previa al partido, porque hoy abrimos las puertas a las 15 horas aquí en la Casa Albirroja de Los Ángeles. Bueno, a partir de las 15 le esperamos acá a todos los hinchas, a todos los paraguayos que vinieron para el Mundial y por supuesto también a la comunidad de paraguayos que reside aquí en Los Ángeles. Armamos un hermoso lugar para que la gente pueda venir a partir del día de hoy a escuchar buena música. Vamos a tener DJ, vamos a tener en vivo al grupo Pura Hey Soul, vamos a tener banderazo a las 18 horas. Realmente estamos armando un show completo con variedad gastronómica, incluso comida paraguaya. Realmente muy lindo el espacio y bueno, queremos que la gente venga y pueda disfrutar hoy y podamos calmar también la ansiedad, porque todos estamos muy ansiosos ya por el partido de mañana. Nosotros estamos manejando más de 5.000 paraguayos que están viniendo para el Mundial. De hecho, nosotros traemos dos charter exclusivos, charter de la Albirroja, que vienen directo de Asunción, que justamente ahora están aterrizando, donde vienen 600 personas, pero estimamos que son más de 5.000 paraguayos en total los que están viniendo desde Paraguay para la Copa del Mundo. Mañana, el día del partido, vamos a abrir la Casa Albirroja a partir de las 10 de la mañana. Desde las 10 de la mañana ya vamos a estar abiertos porque el partido es temprano, ¿no? Entonces la gente ya va a empezar a ir al estadio a partir del mediodía, a la 1 de la tarde. Sí, sí. Entonces a partir del 10 vamos a

0: estar abiertos acá. Hay muchos paraguayos que no van a ir al estadio, entonces acá, por supuesto, tenemos una pantalla gigante en la parte
1: Sí.
0: externa del lugar y también adentro varias pantallas para que la gente que quiera pueda también ver el partido acá desde la Casa Albirroja.
1: Palabra de Silvia Caballero Greco, gerente comercial y de marketing de la Asociación Paraguaya de Fútbol, con respecto al partidazo del día de mañana. A propósito, desde el domingo pasado, cerca de 4.500 personas ya partieron rumbo a territorio norteamericano, pero el pico más importante de movimiento de personas se registró anoche, con la salida de más de 1.000 pasajeros. De acuerdo a las estimaciones, la cifra de viajeros irá subiendo aún más, ya que un segundo contingente de aficionados adquirió paquetes para los partidos de la próxima semana y es muy probable que más personas viajen conforme vaya avanzando la selección paraguaya en este torneo. Para hacer frente a la alta demanda, desde el domingo se puso en marcha un plan de contingencia especial con refuerzo de personal en las calles, de manera a agilizar los trámites, y desde la Dirección de Migraciones indicaron que en lo que respecta a los trámites migratorios y la verificación de visas para el ingreso a los Estados Unidos, el balance hasta el momento es súper positivo. Aliento a la selección paraguaya, que juega mañana su primer compromiso por el Mundial ante el anfitrión Estados Unidos. 19:40, a otro tema, se realiza el primer registro científico de la medusa de agua dulce en Paraguay. El hallazgo publicado en la revista científica Ecosistemas marca un importante avance para el conocimiento de la biodiversidad acuática nacional. La especie Craspedacusta soberbi, originario del río Yangtze de Asia y presente en numerosos países del mundo, fue detectada en una cantera de Ipacaraí utilizada con fines recreativos, donde se recolectaron 6 ejemplares de entre 1 y 2 centímetros de diámetro, relató Melissa Dos Santos, bióloga investigadora de la Facultad de Ciencias Exactas y Naturales de la Universidad Nacional de Asunción.
2: Estas apariciones de esta especie de Craspedacusta soberbi, dijiste bien, que es el nombre científico de la especie, es una medusa de agua dulce, pocas especies se conocen, pero esta específicamente, la preocupación es que si bien cada especie tiene unos requerimientos específicos, es decir, le gusta ciertos ambientes, aparentemente esta especie es como que se adapta con tanta facilidad y esa es la preocupación, porque en principio la mayoría de los registros se daba en estanques cerrados, en canteras, en algunas lagunas o lagos pequeños, ¿verdad? Entonces era todavía en ambientes que no tenían mucha conexión con otros sistemas de agua. Entonces la preocupación para nuestros colegas de los países limítrofes era que están encontrando en otros ambientes, y la idea un poco era, ellos no estaban encontrando información sobre Paraguay, y bueno, ahí salimos nosotros, ya fue el año pasado, a inicios del año pasado, en donde dijimos, bueno, nosotros evidentemente tenemos que hacer algo por eso, porque acá en Paraguay no hay registro. Comenzamos a hacer búsquedas en principio de la información disponible, porque mucha de la información que se tiene en Paraguay, no solamente para esta especie, sino también ocurre eso con otras especies, tanto botánica como de la fauna también, muchos son registros muy viejitos que permanecen en revistas que están en bibliotecas de antaño, entonces por ahí no se tienen digitalizados y esa información no queda disponible para la comunidad científica internacional.
1: Melissa Dos Santos, bióloga e investigadora de la Facultad de Ciencias Exactas y Naturales de la Universidad Nacional de Asunción. Lanzaron ya Joí en albergue de la Costanera Norte. En la fecha, luego de más de 2 meses de gestión ante la Municipalidad de Asunción, se pone nuevamente en funcionamiento este recinto para albergar a personas en situación de calle durante los días más fríos del invierno, señaló el ministro de Emergencia Nacional, Arsenio Zárate.
3: A través del Ministerio de Defensa Nacional, las Fuerzas Armadas, desde el día 1 hasta el cierre de nuestras actividades, están con nosotros. Le recepcionamos y le atendemos en este lugar gracias a la ayuda de Pública y Bienestar Social. Permanentemente, también con nosotros, niñez y adolescencia. La Policía Nacional hace presencia también permanente en nuestros lugares, en este lugar, y todas las instituciones del Estado Paraguay. ANDE, con su colaboración, ESAP, quienes están con nosotros en forma permanente. Hoy también se incorpora con nosotros en nuestra tarea la Dirección Nacional de Bienestar Animal, el señor Héctor Rubín, que también se incorpora desde esta fecha en todas las tareas que vamos a llevar adelante, no solamente en esta protección en cuanto a baja temperatura, sino también en los trabajos que estamos planificando por la cuestión del niño. En este albergue le vamos a recibir a todas las personas que requieran de la atención del Estado paraguayo. Por eso, muchísimas gracias a la prensa que siempre está. Es uno de los brazos más activos de la Secretaría de Emergencia Nacional, porque son ustedes quienes publican, quienes nos avisan dónde están alguna persona que requiere la asistencia del Estado paraguayo. Muchísimas gracias a todos ustedes por esta tarea. Mi agradecimiento especial también a los señores directores generales, directores, jefes y personal de la Secretaría de Emergencia Nacional por poner el empeño y el esmero para todos los trabajos que realizamos dentro del Estado paraguayo.
1: Arsenio Zárate, ministro de Emergencia Nacional. Esta es una iniciativa del gobierno, por lo que más instituciones como el Ministerio de Defensa, Salud Pública, Bienestar Animal y la ANDE están adheridas en esta causa de la SEN, indicó el ministro Óscar González.
4: Este es un emprendimiento del gobierno. Por eso estamos todas las instituciones del Estado presentes acá para apoyar a la Secretaría de Emergencia Nacional y sobre todo, a través de ella, a nuestros conciudadanos que están necesitando en estos momentos de nuestro apoyo. Esa es la idea final. La misión final es dar confort y dar seguridad a nuestros conciudadanos. Y las Fuerzas Armadas de la Nación, que están representadas por mí en este acto, dicen, como siempre, presente. Estamos no solamente apoyando los albergues en el área central, sino sobre todo en el interior del país, en donde estamos desplegados nosotros. Ese es el gran apoyo que las Fuerzas Armadas siempre brinda a las otras instituciones del Estado, porque estamos presentes, como dije, en todos los lugares, en todos los rincones más alejados del país. El coronel Zárate está siempre en contacto con nosotros y vamos a continuar trabajando siempre con mucho entusiasmo, con mucho patriotismo, reitero, para que nuestros compatriotas se sientan apoyados por nosotros, por el gobierno de Paraguay.
1: Óscar González, ministro de Defensa Nacional. Las mujeres más frágiles serán albergadas, algunas con sus hijos en el hogar transitorio, y serán asistidas integralmente por el Ministerio de la Mujer, señaló la ministra Alicia Pomata.
5: Habilitación de este resguardo transitorio por los cambios climáticos se va a dar cada vez que tengamos temperaturas inferiores a los 10 grados, pero queremos decirle que desde el Ministerio de la Mujer, y sé que hablo también en nombre del Ministerio de la Niñez, que después se van a expresar, la ruta de intervención no termina solamente con el resguardo de nuestra parte. Tenemos un protocolo que trabajamos ya con la Secretaría de Emergencia Nacional, donde al detectar otras situaciones de vulnerabilidad que no solamente tengan que ver con la falta de un resguardo ante las bajas temperaturas, también el Ministerio de la Mujer va a desplegar todos los servicios que tiene disponibles, que son atención, orientación psicológica, legal, y también, por supuesto, a través de nuestras trabajadoras sociales, poder generar algún proyecto de vida para alguna mujer y su familia que se encuentre en situación de vulnerabilidad, para apoyarla también a través de los diferentes programas sociales que tiene el gobierno del Paraguay y poder darle un resguardo a ese nivel.
1: Alicia Pomata, ministra de la Mujer. El Ministerio de Salud Pública desplegará sus servicios médicos en los albergues transitorios, manifestó el doctor José Ortellado, viceministro de Rectoría y Vigilancia de la Salud Pública.
6: Dar servicio y proteger a nuestros ciudadanos, que es uno de los objetivos de nuestro gobierno nacional y responsabilidad del Estado paraguayo. Desde el Ministerio de Salud Pública, en este punto, tiene sus servicios organizados. En Capital tenemos 4 hospitales cabecera, principalmente Loma Pitá, Trinidad, Hospital San Pablo y Trinidad y San Lorenzo también. Y toda la red de servicios que está dirigido por el director doctor Gustavo Ortiz, que es el punto focal en la cual el Ministerio de Salud aporta esto. No solo Capital, sino Central, todos los servicios. Tenemos 33 unidades de salud familiar en Capital y tenemos casi 900 a nivel, más de 900 a nivel país. Todas las regiones sanitarias están preparadas con un protocolo de emergencia sanitaria ante, en este caso principalmente cuando sabemos que la temperatura es menos de 10 grados y la salud de cualquier persona está más vulnerable. Tenemos un protocolo de plan de acción también de ASANET, que es justamente una dirección del ministerio que hace que tenga un manual a cual protocolo seguir en estas condiciones. Y la visión del Ministerio de Salud es de una salud. No solo la persona nos interesa el ambiente, nos interesa el clima, nos interesa también los animales en la cual constantemente nosotros interactuamos. Entonces, desde el Ministerio de Salud estamos para eso. Toda la red cuenta con las necesidades desde un diagnóstico laboratorial, medicamentos y todo lo que se necesita inclusive para internaciones. Y si es necesario complejizar más, los hospitales especializados están disponibles para los pacientes que tenga la necesidad de esa complejidad para mejorar su salud.
1: Doctor José Ortellado, viceministro de Rectoría y Vigilancia de la Salud del Ministerio de Salud Pública. Los animales de zonas inundables serán rescatados y puestos en resguardo ante eventuales tormentas, concluyó el ministro de Bienestar Animal, Héctor Rubín.
7: En el 2015 tuvimos la mala suerte de una crecida enorme, donde muchísimos animalitos murieron ahogados, murieron atados y fueron abandonados, y las rescatistas y los activistas a pulso pudieron rescatar muchísimo de ellos. Este año, con todo este equipo y este trabajo en conjunto que se organiza desde el gobierno central, vamos a avanzar de una manera distinta. Por cierto, ministro, ya me han dado la alegría que dicen que acá hay un área ya destinada a animalitos, que ahora vamos a recorrer, me acaban de decir. Así que yo les agradezco que nosotros vamos a tratar en todo momento de tener la asistencia veterinaria, la asistencia médica, o sea, controlar los que necesiten vacunación, alimentos, atención, en todo lo que pueda tener que ver con salud. Vamos a hablar también con la Diceragro, con los militares, porque la institución no tiene un centro de acogida. Realmente nosotros somos una institución que creció y nació para hacer valer la ley, pero vamos a prepararnos para que los centros puedan acoger a los animalitos y para que también a través de la Diceragro encontremos sitios adecuados donde podamos tener contención. Cuando hablo de animalitos, no solamente de perritos y gatos. De acuerdo, vamos a tener que trabajar con todo tipo de animalitos. Así que orgulloso de ser parte de este equipo, de trabajar, y la única manera de salir adelante y luchar es trabajar en equipo con todas las instituciones.
1: Palabras de Héctor Rubín, ministro de Bienestar Animal. La Secretaría de Emergencia Nacional instalará televisores en sus albergues para el debut de la albirroja. La CEN recibió este jueves la donación de 2 televisores por parte del sector privado, mientras que una empresa de telefonía garantizará la conectividad para que las personas que asistan a los refugios puedan seguir todos los partidos de la albirroja en el Mundial 2026. Así nos el ministro de la CEN anunció este jueves que todas las personas que lleguen al albergue de la Costanera Norte podrán disfrutar de los partidos de la selección. El ministro Zárate destacó que el objetivo de este año va más allá de ser un refugio temporal. La selección de Paraguay debuta contra el país anfitrión, Estados Unidos, el viernes 12 de junio de 2026 a las 22 horas paraguaya. El partido correspondiente a la primera jornada del Grupo D se llevará a cabo en el imponente SoFi Stadium de Inglewood, California, con capacidad para 70.000 espectadores. Los que nos quedamos en el país, les alentamos a los jugadores desde Paraguay con el tema A tu lado, señaló Walter Cabrera, vocalista de Flow.
8: La versión original habla un poco de eso luego, ¿verdad? De estar con una persona, aunque no esté cerca, estar. Y yo creo que la canción va bien porque vamos a estar con una selección, aunque no estemos cerca, ellos no querrán. Los que nos quedamos acá en Paraguay vamos a alentar desde acá y como sea y le vamos a hacer llegar esa energía. La verdad es que la idea surgió a partir de uno de los main sponsors de la selección, ¿verdad? Que es Apostala, y a través de su agencia de medios nos contactaron, nos propusieron la idea. Al principio le pensamos un poco, ¿verdad? Porque era tocar una canción, porque ellos no nos pidieron hacer una nueva canción, sino que nos pidieron retocar un éxito que ya que tenía la banda, ¿verdad? La verdad que es difícil de decidir así de un día para el otro. Y estuvimos ahí pensándolo y después, bueno, dijimos, ok, porque particularmente con Flow nunca nos metimos en temas políticos ni nada de eso, ni tampoco clubes de fútbol, pese que cada uno tiene su club, ¿verdad? Siempre decidimos mantener un poco afuera de todo eso. Pero como esta era la selección, nosotros queríamos, obviamente somos paraguayos, queremos apoyar, dijimos, dale, vamos, hacemos esto. Y ellos nos llamaron para pedir exactamente esto, ¿verdad? Digo, usar A tu lado, pero tocar un poquito la letra para apoyar la selección. Y bueno, al final se dio y quedó genial, a la gente le gustó. También hicieron ese show del entretiempo, del último partido, se les ocurrió esa idea también. Y explotó el estadio, o sea, creo que también es un poco la novedad de que una banda de rock generalmente hay una banda de o folclore.
1: Así está la lenta de la selección paraguaya que reiteramos debuta contra el país anfitrión. Mañana viene 12 de junio 2026, 22 horas paraguaya. Todo el mundo de Paraguay, todo este mundo de esta nación, expectante ya dentro de esta fiebre mundialista. Mañana entonces a vivir la jornada futbolística más importante del momento, que de esta manera llega hasta el fondo del corazón de todos los paraguayos de esta nación excelentísima, incomparable realmente. Ya en esta última parte de nuestro servicio informativo, con esto estamos concluyendo el boletín informativo de la fecha. Filemón Gómez en control, aquí en micrófono Hugo Nancevilla, en la redacción periodística a primera hora de Camila Scher, luego tarde, turno, noche con Roberto Bazán. En un instante ya viene Pasión Tuerca con la conducción de Jorge Basualdo y Osmar Asadito Aquino. Por la atención, muchas gracias y nos vemos el próximo lunes de la otra semana. Muchas gracias por la atención. Muy buenas noches. Hasta el lunes.
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13: recordación de los medios del Estado paraguayo a Bernardo Ábalos, cantante y compositor de música popular paraguaya. Nació en Lambaré el 6 de noviembre de 1920 y falleció en Asunción el 15 de junio de 1998. Bernardo Ábalos estudió acordeón en el Regimiento de Caballería. En 1941 formó un dúo con su hermano Juan Pío Ábalos, con quien luego formó su famoso cuarteto Panambirorí y realizó presentaciones en varias radioemisoras de la capital del país. Ya en 1946 integró la agrupación folclórica guaraní junto a Herminio Jiménez y otros ilustres artistas compatriotas, realizando giras por la Argentina hasta 1950, año en que regresó al Paraguay. Grabó para el sello Pampa y luego para Odeón, ambos de Argentina. Con este último obtuvo un disco de oro. También grabó para sellos nacionales como Marpar, Guarania, y creó su propia empresa discográfica, Corosire. Son de su autoría obras como Virgen Querida, Alo Valleté, Chonita Peguará, De Araguajere, 20 de Mayo, Rincón de Luna, Mi Eterno Amor, Manduará, Alo Valleté, De Araguajere, 20 de Mayo, Rincón de Luna, Mi Eterno Amor, Manduaramí,

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0: ¿Qué tal, queridos amigos? ¿Cómo están ustedes? Tengan muy, pero muy buenas noches. El saludo cordial, afectuoso a toda esa gran y mayoritaria audiencia de la 920M Radio Nacional del Paraguay. Arrancamos Pasión Tuerca hoy para hablar de muchas noticias y, como siempre, usted, señora, señor, se va a estar enterando de la primicia, de la noticia del momento aquí en esta nueva edición de Pasión Tuerca. Por supuesto, en las puertas del arranque del Mundial para la selección paraguaya, estamos rebosando de optimismo también para el gran debut de nuestra selección paraguaya. Pero hoy, en este primer bloque, por lo menos, nos vamos a estar enfocando netamente en todo lo que tiene que ver con el Rally de Bolivia, con el Rally de Cordillera, que hoy sí creo ya les podemos decir está confirmado. Cordillera va a ser sede del Sudamericano para el próximo mes de julio. Yo soy Jorge Basualdo y se suma a la mesa de trabajo el TikToker del Rally Paraguayo, Omar Asadito Aquino. Hola, Asadito, ¿cómo estás?
1: ¿Qué tal, Jorge? ¿Cómo te va? ¿Cómo andamos? Bien. Aquí estamos. Lo que en realidad ayer ya casi sabíamos.
0: Sí,
1: teníamos
0: totalmente
1: la certeza de que
0: en realidad desde comienzo de semana, Sadito.
1: Desde comienzo de semana ya la teníamos esto, porque no estaban dadas las condiciones para Bolivia.
0: Sí.
1: No están dadas las condiciones.
0: No, para nada.
1: Para que se realice. Y lamento por ellos, ¿no es cierto? Porque
0: totalmente.
1: Es el segundo año en forma consecutiva que Bolivia se pierde fecha de Copa Sur. Y detrás de eso, otras disciplinas deportivas. Pero bueno, está hiper, mega, ultra confirmado. Cordillera creo que por vez primera va a albergar
0: No. Y yo lo tengo en la retina, no recuerdo qué año. Creo que fue en 2001.
1: Sí.
0: Si mal no recuerdo. Por ahí la audiencia, si está escuchando a Darío Cuellar o está escuchando a Ale Pérez Brizuela, me puede quitar la duda. Yo transmití esa primera super especial de la carrera, transmitimos con el finado de Gustavo Ocón en el hipódromo de Tembetare. ¿Usted recuerda eso?
1: Perdón, acá acabo de recibir un mensaje que me llena de satisfacción. Después le voy a compartir.
0: Okay.
1: Perdón, ¿qué me dijo?
0: ¿Usted recuerda año 2001 cuando se hizo la primera super especial del Rally de Cordillera en el hipódromo de Tempeteren?
1: No. Vos sabés que no, Jorge.
0: Bueno.
1: Eso tuvo que haber sido antes del 2003.
0: 2001 yo creo que
1: por
0: fue.
1: Por eso,
0: 2001.
1: Yo me inserté en el automovilismo en el 2003.
0: En ese tiempo yo transmití ese evento con el querido Gustavo Adolfo Combrizuela. Fue una primera super especial y era el circuito tipo persecución. Y no me voy a olvidar de la última tanda que lo hicieron, que lo compartieron. Por un lado, el patrón Diego Domínguez con el Subaru Impresa sin cola, junto a Fernando Musano. Y por el otro lado, Hitor Galeano junto a Diego Fabiani, creo que con
1: qué
0: el Evo 9. Y vos sabes, la gente repleto la tribuna ahí del jockey, esa tribuna techada, pero asadito, no cabía un solo alfiler.
1: Sí.
0: Y yo y Gustavo transmitiendo esa super especial. Fue algo increíble, la gente coreando por un lado Olimpia, por el otro lado Hitor, por el otro lado Diego. Fue algo increíble. Ah, me da cutis de ave. El solo hecho de recordar eso me da cutis de ave. Y en aquel tiempo fue fecha Coda Sur. Y el enlace era desde ahí, desde el hipódromo hasta Cacupé, donde estaba el epicentro, donde estaba el parque de servicios de la carrera. Y ese rally lo ganó Diego Domínguez junto a Fernando Musano con el Subaru Impresa. Es más, voy a buscar mañana la tapa de mi revista.
1: Sí.
0: Porque recuerdo que lo quité en tapa, porque eran de las primeras victorias de ese Subaru sin cola aquí en Paraguay. Y había ganado Fernando, ¿qué digo? Diego Domínguez junto a Fernando Musano. Lo tengo aquí en la retina. Fernando Musano estaba en la butaca derecha de Diego Domínguez, el patrón, en aquel tiempo. Sí, señora.
1: Musano
0: sí
1: ya data de años en nuestro país.
0: Mucho tiempo. ¿Usted sabe que él tiene una pizzería aquí?
1: Sí.
0: Pizzería popular.
1: Y tendría que visitarse.
0: Sí, le estamos dando chivo gratis. Ojalá reconozca un poco eso.
1: Está el radicado Musano acá. Y si no está radicado, está en forma permanente
0: casi
1: aquí por
0: siempre,
1: el país.
0: Casi siempre está por Paraguay.
1: Y de paso, ¿qué tipazo es Musano y todos los muchachos que vienen?
0: Todos los argentinos, sí.
1: Los argentinos.
0: Sí.
1: Se lo hice saber eso a Pablo Olmos días pasados.
0: Sí.
1: Y me dice que me agradeció mucho, se emocionó en un momento dado. Y dijo, está bien que me lo haga saber eso, me dice, porque se ve que estamos haciendo bien las cosas.
0: Definitivamente. Así que eso queríamos nada más que recordar. Ya Cordillera fue fecha Coda Sur y ahora vuelve a ser el rally que se va a estar disputando del 24 al 26 de julio. Es decir, que la fecha del rally de Cordillera se adelanta, mi querido Omar Asadito.
1: Eso también está confirmado.
0: Sí. Es decir, que la fecha que correspondía a Bolivia se mantiene. La fecha se mantiene.
1: Sí.
0: Fecha calendario se mantiene. Lo único que cambia es la sede.
1: Sí, señor.
0: Que de Sucre viene aquí a Cordillera, Paraguay. Un gran desafío nuevamente para Paraguay. Y una vez más, Paraguay que pone pecho sí. por el sudamericano.
1: Qué bien, qué de parabienes estamos, che, sí. con el deporte en sí.
0: Estamos bien,
1: ¿no es cierto?
0: Sí.
1: Esperemos que la selección nacional paraguaya siga en esa senda, porque mezclando un poco los tantos, ¿no es cierto? ¿Qué me pregunté hoy, ¿será que porque pasó 16 años ahí esa algarabía, ese optimismo rebosante de la gente por la selección nacional paraguaya?
0: Y algo pasa.
1: Algo está pasando, algo porque pasa. Todo es selección paraguaya.
0: Sí, definitivamente.
1: Todo es. Yo escucho mucho a Emitor selección paraguaya. Todo. Sí. Jorge, un tema estadístico.
0: Dígame usted, señor.
1: Encarnación, obviamente, en los últimos tiempos se cortó solo como sede de una fecha del sudamericano.
0: Sí.
1: Villarrica volvió después de, ¿cuánto era que dijimos?
0: 24 años.
1: 24 años. Sí. ¿24 es?
0: O 25. No.
1: Después de 26 años.
0: No, 21, 2001 fue la última vez.
1: No, 2005 fue la
0: 2005,
1: última vez.
0: 2005.
1: 21 años. 21 después años. De 21 sí, años, okay. sí. Ciudad del Este ya fue sede también de un sudamericano. Ahora me decís Cordillera.
0: Cordillera y también fue sede de Caguazú. También de
1: Caguazú también. Sí. Sí, sí, sí. O sea, ¿te imaginas que en otras épocas se hicieron en estas ciudades?
0: Sí.
1: Hoy con más razón porque el crecimiento pues es imparable.
0: Absolutamente.
1: Entonces es mucho más factible cada vez más pensar en otras ciudades que en otras épocas eran impensables.
0: Impensables, sí, totalmente, sí, totalmente. Sí.
1: Y vos sabés que era imposible que yo no me empiece a ilusionar con la idea de que el parque de servicio esté en San Bernardino.
0: Hace tanto venimos hablando de
1: eso. Vos sos el fan sí, número uno de eso.
0: Yo quiero que San Bernardino. Es más, estuve el sábado merendando con mi familia ahí en ese...
1: En la panadería alemana.
0: En la panadería alemana. Sí. Y estábamos sentados ahí en la...
1: ¿Cuánto cuesta un bollo ahora?
0: Y vos sabés que no, sí, por ahí, 10.000 más o menos, 10.
2: 9.000
0: o 9.000. Sí. El tema es que pagó mi señora, yo no vi, por eso no sé el precio. Bueno, y vi ese local que está, imagino están escuchando a la gente del Turín, la gente del Centro Paraguayo
2: sí,
0: Volante.
2: Sí, seguro que sí.
0: Está la panadería alemana sobre la Naumann, se llama esa, ¿verdad?
1: Sí, sí.
0: Guillermo
1: sí,
0: Naumann.
1: Sí, sí, sí.
0: Guillermo, la principal.
1: Sí, sí, sí, sí.
0: Bueno, y está la panadería alemana.
1: Guillermo Naumann y la calle que termina es Weiler.
0: Bueno, ahí en la esquina de la panadería alemana está un local o un podríamos llamar un terreno grande.
1: Ah, perdón, vos estás hablando de la alemana 2.
0: Claro, la que está sobre
1: sí,
0: la...
1: Sí, que es yendo para entrar a la ciudad de Samberg.
0: Claro, como sí. yo te dije, frente a la panadería sí. San Cayetano.
1: Sí, sí, sí.
0: Ahí
1: sí.
0: está, ese local grande. Y le dice a mi señora, este local puede servir muy bien para un parque de servicios.
1: De hecho, en el verano funcionaban las discotecas ahí.
0: Y bueno, y ahí puede ser el parque de servicios, por ejemplo.
1: Y vos sabés, Jorge, que ese lugar, hoy me enteré, porque yo sí. entré a hurgar, y tiene salida al otro lado también.
0: Y por eso te digo.
1: Es toda una manzana. Y ahí se hicieron también, yo no recuerdo en qué año, pero no pasó, creo que sí pasó algo así como 15 años atrás, se sí. hizo una jineteada también ahí.
0: Imagínate.
1: Que reunió una barbaridad de gente porque yo hice negocio.
0: Ah, espectacular, muy bien mi querido Marazadito Quino, muy bien. Sí. Y ese lugar, yo dije, y dentro mío, pero sin pensar que iba a cambiar lo de Bolivia, yo se lo dije eso a mi señora.
1: Sí.
0: Y otro de los lugares que ahora estábamos hablando con Omar Asadito Quino es llegando al centro de San Bernardino, donde está la estación de servicio patrocinadora del Campeonato Nacional
1: sí,
0: de
1: sí,
0: Rally.
1: Sí.
0: Donde
1: cuando, se... sí, perdón, Jorge.
0: Sí, sí.
1: Cuando uno viene de Ipacaraí, porque hoy puedes decir, cuando llegas a San Bernardino también, mayormente hoy por hoy la gente entra a San Bernardino viniendo de Luque.
0: También, sí, señor, así sí, mismo. Sí. Tenés toda la razón. Sí. Explícale dónde queda.
1: Pero antes, o sea, sí. hoy día es. Hay que aclarar eso porque estamos hablando de la entrada de Samberg viniendo de Pacaraí.
0: Sí.
1: Y llegar a la estación de servicio está donde se difulcan los caminos, la sí. doble avenida y la ruta que toda la vida existió.
0: Sí.
1: A partir de ahí, donde se difulcan los caminos, paralelo mirando hacia el lago, ahí empieza la ciclovía.
0: Sí.
1: Y termina en la esquina del Club Nacional. Estamos hablando, a ver, de 4 cuadras.
0: Totalmente, sí.
1: Y es una playa. Quizás no tiene una extensión gigantesca en cuanto a su anchura.
0: Sí.
1: pero de largo es muy considerable para un parque de servicio.
0: Totalmente, por eso digo, cerrar la ruta desde donde termina o donde comienza la estación de servicio, sí, sobre el asfalto, sería algo maravilloso eso.
1: Acabas de darme, sí, otra idea, apenas llegamos aquí, sí, me dijiste, se podría cerrar la,
0: claro,
1: ruta.
0: Claro que sí, totalmente, total, sería algo maravilloso, Sodito, maravilloso, sí, maravilloso. Sí, sí, sí. Quiero enviarle un gran saludo a Arno Sassi, está escuchando la radio desde Curitiba, Brasil.
1: Arno Sassi.
0: Arno Sassi, le envío un saludo grande, me dice, ¿qué tal, Jorge? Cordillera fue sede en el 2009-2010. De la fecha Coda Sur, como también ya fueron Encarnación, Misiones, Guairá y Caguazú. Saludos, dice. Un gran saludo para Arnos. Así que gusto, qué placer que nos escuche aquí a través de Radio Nacional. Quiero hablar con Edgar Molas. Vamos a ver si podemos hablar con el presidente de la Comisión Deportiva del Touring Club Paraguayo, Edgar Gualberto Molas Costa, ya para, por supuesto, hablar sobre esta situación. Finalmente, hoy se dio el corte definitivo a esta duda que veníamos teniendo con relación al Rally Coda Sur. ¿Iba a ser Bolivia? ¿No iba a ser Bolivia? No, finalmente no. Y digo nomás, qué gran daño hacen a ese lindo país sus gobernantes, porque esta situación creo que proviene del lado de Evo Morales. Afines a Evo Morales están sitiando Bolivia, lastimosamente. Imagínense que ya le dejaron a los equipos bolivianos sin partidos de fútbol. Los equipos bolivianos no pueden jugar partidos de fútbol de la Libertadores ni la Sudamericana en suelo boliviano. Vienen a jugar aquí a nuestro país. Vinieron a jugar en realidad aquí a Asunción, a Paraguay. Ahora los dejan sin Coda Sur por segundo año consecutivo. ¿Qué daño le están haciendo a ese país? Imagínense usted, señora, señor, lo que significa en términos turísticos la presencia de equipos de competición, la presencia de hinchas de fútbol, si nos remitimos al ámbito futbolero. La presencia de gente que viene a ese país justamente para hacer turismo, y con esta situación, ¿quién va a querer ir a Bolivia? Una verdadera pena. No me quiero inmiscuir en cuestiones internas de ese país, pero desde afuera nada más elevo mi voz en voz alta, nada más para, de cierta forma, como ciudadano común de a pie, también expresar mi solidaridad y sobre todo mi apoyo a esa gente, a todos los amigos que hoy están en Bolivia y que hoy están pasando este momento difícil. Así que nada más esto quería expresar. Enseguida vamos a estar hablando con la audiencia, enseguida vamos a estar hablando con los grandes amigos de la radio. Un saludo grande para Ale Pérez Brizuela. 2010 Cordillera sede Coda Sur por primera vez. Esta sería la segunda ocasión, me dice Ale Pérez Brizuela. Así que un saludo grande para Ale Pérez Brizuela, quien está escuchando la radio desde la zona de Barrero Grande, desde la zona de Cordillera. También va a ser prácticamente de local el amigo Ale Pérez Brizuela. También para todos los amigos que están escuchando desde la ciudad de San Bernardino, un saludo enorme, enorme, enorme, enorme para todos ellos. Les vuelvo a reiterar, es la noticia del momento, la cual tiene que ver, finalmente, Cordillera fue elegida como sede para reemplazar al Rally de Sucre, al Rally de Bolivia dentro del Sudamericano. La audiencia se renueva y muchos preguntarán por qué no se va a estar disputando la fecha sudamericana en Bolivia, y lastimosamente el conflicto social político obliga a esta determinación, a esta decisión realmente lamentable. Yo lamento mucho por mis hermanos y amigos bolivianos que lastimosamente no van a tener su carrera este fin de semana, en realidad el fin de semana del 24 al 26 de julio, porque en esa fecha tendría que haberse disputado el Rally de Sucre. Enseguida vamos a tener contacto, reitero, con Edgar Molas, presidente de la Comisión Deportiva del Touring Club Paraguayo, para hablar de este tema, y con esto también voy a cerrar aquí esto. Con esto también les podemos confirmar de que el Rally de Cordillera del primer fin de semana de agosto va a estar bajando al último fin de semana del mes de julio. El Rally va a tener su disputa, ya les digo, del 24 al 26 de julio. Del 24 al 26 de julio va a tener disputa la carrera, esta fecha, dentro del Sudamericano de Rally. Bueno, otra noticia también, y enseguida vamos a estar ampliando más lo del Sudamericano, la cual tiene que ver con la Copa Car. La Copa Car, que hoy debía de disputarse en el Cartódromo de Ñuguazú, no se va a poder disputar. Esta carrera, que está destinada a pilotos amateur no se va a disputar. Las condiciones del clima obligaron a la organización a tener que postergar esta carrera muy posiblemente para el 30 de junio. El 30 de junio se estaría regularizando la cuarta fecha de este certamen. Así que de este tema también vamos a estar hablando el día de hoy aquí en Pasión Tuerca a través de la 920 AM Radio Nacional del Paraguay. Y también el día de hoy vamos a hablar de la Fórmula 1. Tenemos que hablar también de todo lo que tiene que ver con la presencia de Joe Saudassa en este fin de semana en Barcelona, en España, en Cataluña, en una nueva fecha dentro de la F2. Vamos a estar comentándoles también acerca de este tema y también tenemos que hablar de una prueba que va a tener Estados Unidos próximamente como prueba candidata para enrolarse, para involucrarse dentro del Campeonato Mundial de Rally. De este tema vamos a estar hablando también en un momento más aquí en Pasión Tuerca. A ver, Asadito, tenemos la palabra de los protagonistas. A ver, tenemos la palabra de los protagonistas. Enseguida vamos a estar, por supuesto, con ellos o hacemos la pausa. Vamos a ver qué. Hacemos la pausa. Vamos a hacer la pausa. Vamos a hacer la pausa. Hacemos la pausa y a vuelta sí hablamos con los protagonistas. Pequeña, brevísima pausa.
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0: Seguimos en carrera aquí a través de la 920 AM Radio Nacional del Paraguay. Reiteramos la noticia, se confirmó. Finalmente Paraguay va a estar supliendo a Bolivia dentro del sudamericano y Paraguay va a tener por... Creo que por vez primera, dos fechas dentro del sudamericano de forma consecutiva. Creo que por vez primera. Por ahí sí me pueden quitar la duda, la audiencia me quita la duda al respecto. Creo que por segunda... A ver, dos fechas del sudamericano para un solo país. Enseguida voy a estar confirmando esa información. Bueno, a nivel del Campeonato Mundial de Rally, Hyundai pretende molestar a Toyota durante el resto del 2026. Toyota dominó la primera mitad del 2026, pero Hyundai es mucho más competitivo en tierra y esa es la única superficie que queda. En todos los aspectos, Toyota superó a Hyundai en la primera mitad del Campeonato Mundial de Rally del 2026. Ha ganado más rallies, más etapas, ha conseguido más podios y lo más importante, más puntos. Pero la única ventaja que tiene Hyundai es su posicionamiento en carretera. En el Rally Acrópolis de Grecia, por ejemplo, Adrián Formó salió sexto y Thierry Numid séptimo, mientras que los cinco Toyota ocuparon los cinco primeros puestos en la clasificación general. Si a esto sumamos el ritmo competitivo del i20 en Rally 1 sobre tierra, los objetivos de Hyundai para la segunda mitad de la temporada son mucho más ambiciosos. Al preguntarle cuál es el objetivo al director deportivo Andrew Wetley, declaró: queremos molestar lo máximo posible a todos los competidores de Toyota. Tendremos algunas ventajas en la segunda mitad del año. Gracias a nuestra posición en el campeonato, el orden en carretera debería ser bastante bueno durante la mayor parte del año. Toyota sigue siendo un competidor formidable, pero Hyundai representa una seria amenaza para conseguir más victorias en rallies a medida que avanza el año. Sin embargo, el campeonato será más difícil de ganar, ya que se encuentra a 127 puntos del líder y su piloto estrella, Adrián Formó, está a 62 puntos de la cima. Creemos que probablemente será muy competitivo en el 75% de los rallies restantes y luchar por la victoria en el 40 o 50%, añadió Wetley. Pero las condiciones pueden ser bastante complicadas en la segunda mitad del año, en esos eventos en particular. Y a veces puedes conseguir una victoria cuando menos te lo esperas. Sabemos que los eventos más similares a Portugal, Grecia, Cerdeña, Arabia Saudí, son el tipo de eventos que tradicionalmente se han adaptado bien al coche. Pero creo que también hay motivos para ser cautelosamente optimistas con respecto a alguno de los rallies de tierra más rápido. Si tenemos agarre, el coche vuelve a estar en control. Newville afirmó que Hyundai necesita ser fuerte durante la segunda mitad del 2026, ya que siente el más cómodo con el coche en la grava, en la tierra, por lo que será mucho más competitivo. Mientras tanto, Adrián Formó aspira a lograr una victoria histórica en el Campeonato Mundial de Rallys del WRC. Si todo va bien, como en Kenia y en Portugal, los dos únicos rallys sobre tierra disputados hasta ahora, este año creo que tenemos posibilidades de ganar algunas posiciones en el campeonato, declaró Adrián Formó. Está bastante lejos, pero nunca se sabe hasta el final, así que veremos. En Paraguay, el año pasado íbamos liderando. En Grecia podríamos haber ganado el rally. Terminé tercero. En Estonia teníamos el ritmo. La verdad es que en Estonia la posición en la carretera es muy, pero muy importante. En Finlandia estábamos rindiendo bien. Thierry y yo quedamos segundos y terceros detrás de Kalle, pero tuvimos un pinchazo el sábado por la noche. En Arabia Saudita quedamos primero y segundo. En Chile, otro podio es bastante positivo, dijeron los pilotos de Hyundai con relación a lo que resta del año. Así que veremos cómo le va al equipo Hyundai. Yo siempre dije y vuelvo a sostener esto. Creo que es muy, muy positivo que Hyundai se sume a la lucha, que le dé pelea a Toyota, porque de otra forma parece un campeonato donde hay un solo competidor, donde hay una sola marca. Toyota se viene cortando solo, Toyota. Y hay veces que, como dirían algo, basurean los de Toyota, basurean. Y creo que eso para nada le hace bien al Campeonato Mundial de Rally. Para mí sería lindo que aparezca en este caso Hyundai, que aparezca Ford, que se ponga las pilas y que le den pelea a Toyota dentro del Campeonato Mundial de Rally. Yo creo que lo de Ford está mucho más difícil por los pilotos que tal vez no están al nivel de los demás, por la cantidad de autos también que tienen en línea de partida. No sé, yo creo que el panorama está mucho más difícil para el equipo, en este caso, para el equipo Ford. Pero para Hyundai sí, creo que sí, ¿por qué no? Podría ser un gran protagonista justamente en lo que resta de esta temporada dentro del campeonato mundial de rallies. Así que veremos, ojalá se pueda dar todo esto y por supuesto podamos tener una segunda parte del campeonato mucho más competitivo. Veremos cómo funcionan aquí en Paraguay también, si finalmente están realmente competitivos en el Rally de Paraguay, que se va a estar disputando en el mes de agosto, la fecha que corresponde a nuestro país. Así que veremos qué pasa, veremos qué sucede con relación al tema del Campeonato Mundial de Rally y a la marca Hyundai. Vuelvo a reiterar la noticia. En un momento más vamos a estar hablando de este tema. Ya en un momento más vamos a ver si podemos tener comunicación con la directiva de Codasur para hablar del tema Bolivia. Extraoficialmente me confirma de que Paraguay albergará la fecha que en un principio estaba para Bolivia.
1: Bueno, sí, que es lo que manejábamos en la semana, ¿no es cierto?
0: Sí, totalmente.
1: Bueno, pero qué mejor que tenerlo al doctor Francisco Pancho Peroni, que está en línea.
0: Qué gusto. Hace mucho no hablamos con el doctor Pancho Peroni.
1: Algo así.
0: Sí, hace tiempo. Hola, mi querido doctor Francisco Pancho Peroni. Peroni, ¿cómo estás? Buenas noches, bienvenido a Radio Nacional del Paraguay, bienvenido a Pasión Tuerca, ¿cómo estás?
2: ¿Qué tal, Jorge? ¿Cómo estás vos? Un gusto estar comunicado otra vez contigo y con la gran audiencia que sigue Pasión Tuerca. Creo que será 20 años ya.
0: Por ahí, no. Por ahí, Pasión Tuerca, sí, por ahí, doctor, en varios medios.
2: No. Tenemos que festejar y hacer un asado, entonces.
0: Totalmente, y usted uno de los impulsores, doctor, usted sabe muy bien.
1: Yo recuerdo que vos me habías comentado.
0: Sí, claro. ¿Recuerdas en qué año fuiste presidente del CPB, Pancho?
2: 14 y 15.
0: 14 y 15, sí, señor.
2: Sí, pero eso empezó antes.
0: Sí.
2: 2008, más o menos, en Ñanduquita, ¿verdad?
0: Sí, recuerdo.
2: Empezó en una rampa de largada, pero eso es una historia nuestra.
0: Una historia nuestra que en algún momento lo vamos a comentar también aquí en Pasión Tuerca. Sí, el doctor Pancho Peroni fue de los impulsores en llevar Pasión Tuerca a Radio Ñandutí, por ejemplo.
1: Mirá vos.
0: Sí, así mismo. Durante mucho tiempo tuvimos, un año, dos años tuvimos por ahí, doctor.
2: Por ahí,
0: sí, señor.
1: Y que creo también tiene mucho que ver en el nombre en sí.
0: Sí, claro, ¿no? Totalmente, sí, ajá, sí, totalmente.
1: Yo recuerdo que me habías comentado de eso.
0: Así mismo. Bueno, doctor, definitivamente creo que la noticia de la semana es la cual tiene que ver con Bolivia. Hoy, lastimosamente, Bolivia está atravesando un momento político, social, muy complicado. Creo que esta situación está obligando a cambiar de sede la cuarta fecha del sudamericano. ¿Qué se puede comentar hoy, doctor?
2: Bueno, fue un tema bastante debatido casi en el último mes por las situaciones de fuerza mayor que están ocurriendo en Bolivia. Y la verdad que tuvimos una reunión ayer de la Comisión de Rally y hoy hubo una reunión de la Junta Directiva de Codasur analizando la situación y las posibilidades hasta incluso de cambiar la fecha a otra fecha del calendario, ¿verdad? Que se dificultaba mucho porque, claro, Paraguay decidió hacer el Rally del Chaco, digamos, en finales de octubre más o menos, y entonces ya no daba, te ibas a tener que ir casi hasta diciembre, donde ya están las entregas de premios y compañía, y bueno, finalmente la decisión de la directiva de Codasur era reemplazar la fecha de Bolivia por una fecha en Paraguay, la misma fecha que se estaba organizando en Cordillera, que ya había, digamos, algunas cosas de hoja de ruta, lugares donde se va a poder desarrollar el evento, es decir, estábamos un poco avanzados en nuestro nacional, hubo una solicitud del Centro Paraguayo de Volantes, del Poder Ejecutivo, manifestando un interés en poder hacer una segunda fecha para ayudar, colaborar y apuntalar el esfuerzo que estamos haciendo en el Campeonato FIA Codasur. Y tengo que decir y agradecer a los dirigentes de Bolivia, que ustedes saben que lastimosamente el año pasado se tuvo que cancelar por unas cuestiones de logística, y este año se tuvo que ahora cancelar, pero por causas de fuerza mayor, absolutamente ajenas a la organización deportiva, pero que no podían de repente garantizar de que la situación estuviese en el próximo mes y medio solucionado o arreglado o con la tranquilidad que se necesita para poder, digamos, trasladarse dentro del país. Y entonces tanto el Automóvil Club Boliviano, y entiendo en coordinación con el organizador, la ciudad de Sucre, que tenía muchísimas esperanzas de albergar este evento, que el año pasado, viste, cumplieron un aniversario muy importante de la fundación de su ciudad, y bueno, dijeron, no podemos dejar a los competidores que necesitan y quieren correr 5 fechas, mantener la fecha descartable, porque es parte hasta de estrategias del campeonato, de que esto no se solucione y entonces tengamos algún problema para poder realizarlo. Así que mis agradecimientos, porque habían hecho todo lo que yo le había solicitado, desde Codazur le habíamos solicitado, desde FIA, como temas del seguro, el tipo de combustible, cantidad de gente, de periodistas, como yo siempre digo, de público, de directivos, entendieron esto.

0: por la comisión de rally, se eleva a la comisión de deportes, ¿verdad? Y ellos son los únicos que tienen la autoridad de cambiar una fecha del calendario internacional o cambiar la sede. Vos habrás visto que este año, en general, viste, se puso Rally de Uruguay, Rally de Paraguay, Rally de Bolivia, no es Rally Tajitapúa, Juan, sí, en el calendario internacional.
1: Sí.
0: Entonces, incluso se habló de la posibilidad de cambiar sede en Bolivia, ¿verdad? Pero no había evento candidato, experiencia. Entonces, lo que se va a resolver en la comisión de rally y la comisión de deportes es cambiar el país, es decir, la sede en donde se va a realizar, manteniendo el calendario. Pero yo no creo que, dado los hechos de fuerza mayor, asimismo como ocurrió en Fórmula 1 cuando empezó el conflicto internacional con Irán, se tuvieron que suspender carreras, se pusieron carreras que no estaban, o sedes que no estaban en el calendario, y se modificó todo el calendario. Esta es la misma situación, no similar, ¿verdad? Es una cuestión de fuerza mayor y creo que no habría problema en que aprueben la solicitud que van a hacer Codasur, Bolivia y Paraguay aceptando la nueva nominación.
1: Hablábamos en la semana con varios directivos, con Mola, con Cholo Marsal, y hay lindas ideas para lo que va a ser esta rally de cordillera, doctor.
0: Sí, ojalá. No me toca a mí estar en esa parte de la organización hoy en día, pero siempre estoy muy en contacto con Luis López, con Edgar, con la ingeniera Mirta. Estuvimos conversando mucho con César Marsal en el rally de Guairá. Se trabajó, yo creo que muy consensuado, con mucha determinación de que cada una de estas carreras, aunque sean de FIA Codasur, un campeonato regional, nos ayuda a estar entrenados para lo que es el gran evento del Rally Mundial. El ambiente que tuvimos, a pesar de las dificultades climáticas, fue muy bueno y creo que vamos a hacer el mismo sistema, ¿verdad? Yo encantado, ¿verdad?
1: Totalmente. Bueno, se suma el diálogo humano, Sadito Quino.
2: Doctor, ante todo, un gusto. ¿Qué tal, doctor?
0: Súper bien. Super
2: aquí bien. Andamos. Doctor, yendo un poco
0: con algo de presión alta, digamos, pero eso ya no es culpa del automovilismo. Eso.
2: ¿Cómo?
1: ¿Presión alta tenés, doctor?
0: tengo un poco de presión alta.
2: Ah, mira.
0: Supongo que no es por comer mucha sal, sino por exceso de responsabilidad.
2: Entiendo.
1: ¿Sabes cuál es la mejor terapia, doctor? Subirte a un auto de carreras.
0: Sí, seguramente.
1: Sí.
2: O si no, ir a San Bernardino en esta época del año, doctor, la paz.
0: Eso hago
2: que
0: siempre.
2: Hay ahí es increíble.
0: Eso hago siempre.
1: Sí.
2: Doctor.
0: Coméntame.
2: Sí. Lo que te quería es, yendo un poco a otro plano, pero siempre dentro del automovilismo, por supuesto. Históricamente las fechas de Codasur tienen 5 fechas. ¿Es cierto que hay intenciones de que sea 6 fechas para el año que viene?
0: Mi objetivo es que en unos años el Rally FIA Codasur tenga 7 fechas.
2: ¿7?
0: Sí,
2: lo que significa no, que se insertarían otros países, ¿no es cierto?
0: Sí, la idea es tratar de buscar que en alguna manera, y estamos trabajando con ellos, se inserte posterior a Chile, que queremos que se inserte el año que viene, se inserte después Perú. Puede tardar 2 años o puede tardar 5 años, no te puedo decir eso. Uh-huh. Pero la idea es que haya el año que viene 6 fechas, de las cuales 2 son descartables, igual van a puntuar 4, y bueno, que los pilotos de las diferentes regiones decidan qué rally correr y qué no rally correr, porque 4 puntúan, o aquellos que desafortunadamente puedan tener un problema en el auto o durante la disputa de la carrera, y perdieron puntos, decidan, qué sé yo, hacer esos viajes un poco más largos que fuera, si era ir a correr a Chile o ir a correr a Bolivia, o que alguien de Chile vaya a correr a Erechín o vaya a correr el Atlántico, ¿verdad? Porque puntúa más. Pero tratar de hacer de que todos los pilotos puedan competir en las 4 carreras que les resulte más conveniente, que estén dentro de su presupuesto, que les permita llegar al campeonato, que pueda definirse en una fecha que hoy la última es Uruguay, pero el día de mañana podría ser de acuerdo a los temas agrícolas o los temas, por ejemplo, de clima. Los Andes es difícil correr si no es después de septiembre, y en Córdoba no se puede hacer carreras después de abril, cosas así. Ya casi estamos plantando caña de azúcar o soja, es complicado. Pero que los pilotos decidan correr las carreras que quieran, y corran esas 2 adicionales

0: que por alguna cuestión casuística que le pasó a Max Verstappen en esta última carrera, tuvieron un problema o que se quedaron dentro de un tramo y necesiten ganar esos puntos para poder salir campeones. Entonces, están dispuestos a hacer el esfuerzo de recorrer los cientos, a veces miles de kilómetros que tiene Sudamérica, que es muy diferente en ese sentido a Europa, con fronteras más complicadas, etcétera. Ese es, digamos, un plan estratégico a mediano plazo, ¿verdad?
1: Correcto.
2: Bueno, doctor, esta es la última. El Campeonato Panamericano para este año, recuerdo que el año antepasado se programó esta situación de hacer una finalísima entre los de NACAM y CODASUR. ¿Eso continúa para este año?
0: Sí, entiendo que continúa, pero yo creo que el objetivo, más allá de que el rally sudamericano en general está más desarrollado, hay mayor cantidad de pilotos, hay mayor cantidad de autos, es que los pilotos de NACAM, muchos de ellos de México, vean como una opción de poder participar en los eventos de CODASUR, de FIA CODASUR, y no tengan que ir a participar de repente en el campeonato español o en el campeonato francés o en un regional europeo, sino venir a medirse y bajar esos costos que tienen cuando ellos quieren ir a practicar en campeonatos de Europa, ¿verdad? Entonces, atraer a esos 4 o 5 pilotos a insertarse dentro de un campeonato, que como todo, empezará con más pilotos de Centroamérica y menos de Sudamérica, y en algún momento eso se va a ir equilibrando. Ya seguramente nosotros no estemos, porque podrá llevar 10, 20 o 25 años, pero es plantar la semilla para que eso ocurra.
2: Realmente. Bueno, doctor, como siempre, muy gentil. Gracias por su tiempo. Le envío un gran abrazo y, por supuesto, seguiremos hablando.
0: A ustedes cuando quieran y un saludo a la audiencia.
2: Gracias, doctor. Dale, un gran abrazo. Gracias. Ahí está el doctor Pancho Peroni hablando para toda la audiencia de Radio Nacional del Paraguay. Así que confirmado, sí. CODASUR sí. Tiene a Cordillera como fecha del sudamericano de rally.
3: Porque es importante lo que acaba de decir el doctor.
2: Importantísimo.
3: Él lo acaba de confirmar. Sí. Porque alguien me dijo, no sé si es una estrategia, que hasta el domingo los bolivianos tienen tiempo de esto ya está, es un hecho, así que no hay vuelta atrás.
2: No hay vuelta atrás y definitivamente ya está confirmado.
3: Sí, sí, sí, sí.
2: Bueno, tenemos que hacer la pausa, ¿te parece, mi querido Sadito? A vuelta seguimos hablando de mucho más deporte motor.
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0: Bueno, seguimos en carrera aquí a través de esta nueva edición de Pasión Tuerca a través de Radio Nacional del Paraguay.
1: Tenemos oyentes muy fieles.
0: Sí, sí.
1: William de vuelta nos está escuchando, William Mena.
0: Un saludo para William
1: Mena. Está escuchando con su hermana Cami, con razón que el negocio de ellos es comercial Cami.
0: Mira vos.
1: Y de paso le damos un chivo.
0: Sí, totalmente, totalmente.
1: En la ciudad de Limpio.
0: Sí.
1: Y que posiblemente este sábado ya de vuelta va a estar con su auto.
0: Ojalá invite la inauguración.
1: Sí, ¿verdad?
0: Ojalá. Bueno, gracias a Nosasi, en realidad 2008 fue el Rally Sudamericano Asadito, en Cordillera. 2008, sí señor. ¿Qué hacía en el 2008 usted?
1: Y eso estoy pensando.
0: 2008. ¿Usted no se acuerda lo que hizo ayer y se va a acordar?
1: No, me acuerdo, estaba muy metido en el fútbol.
0: ¿Sí?
1: Estaba muy metido en el fútbol, año 2008.
0: Totalmente.
1: Sí.
0: 2008, sí.
1: Che, a propósito de fútbol, Jorge, me llena de satisfacción verle a muchos colegas que hace mucho están detrás del fútbol y que coronan su carrera con estar nada menos que en un mundial.
0: Totalmente.
1: Eso se lo hice saber a uno de ellos.
0: Sí.
1: Y hay un chico que hasta hace poco era vendedor ambulante.
0: Mira
1: y
0: vos.
1: Hoy está nada menos que en el mundial, cubriendo el mundial de rally. El mundial de fútbol, perdón.
0: Sí, señor. Y un chico que laburó con nosotros aquí en Radio Nacional.
1: Jesús Ocampo,
0: hoy por hoy, trabajando con el medio colega, amigo ABC Color. Hoy está en el mundial. Y realmente eso a mí me llena de satisfacción. Vos sabés que hay colegas, por ejemplo, que se pichan cuando ven el progreso de otro colega.
1: Increíble. Y además conozco claramente a gente así.
0: Totalmente. A mí me alegra.
1: A mí me, hoy justamente Jesús Ocampo sigue compartiendo un grupo de WhatsApp con nosotros. Y hoy justamente le eché unas palabras muy emotivas porque me emociona verlo, me emociona escucharlo hablar claramente el inglés. Me emociona verlo en un evento gigantesco y que hasta hace poco nomás estaba transmitiendo con nosotros rally. Jesús Ocampo.
0: Totalmente.
1: Un genio.
0: Sí, así que le enviamos un gran saludo por ahí, está escuchando la radio. Bueno.
1: Hoy estuvo en el Paseo de la Fama, por ejemplo.
0: Hoy estuvo, sí señor, en Estados Unidos.
1: ¿Qué tal,
0: Imagínate, nos falta un Paseo de la Fama aquí en Paraguay.
1: ¿Verdad que hay? En este shopping que está ahí sobre Manduvina y Chile.
0: Ah, cierto.
1: Y deberíamos ir a estampar nuestra palma ahí.
0: El Mall Excelsior.
1: ¿El Mall Excelsior?
0: Se sigue llamando Mall Excelsior.
1: No sé.
0: Muy buena pregunta.
1: No sé, che, pero lo que sí que en su momento el hotel que está enfrente fue el mejor hotel. Ahí vino Luis Miguel, por ejemplo.
0: Luis Miguel, sí señor.
1: Luis Miguel Gallego Basteri.
0: Ah, no sabía eso.
1: Sí,
0: no
1: que nació el 19 de abril del año 1970.
0: ¿Qué año fue el último año que vino Luis Miguel aquí a Paraguay?
1: Y hace poco. Vino 4 o 5 años atrás, creo que fue antes de la pandemia o después de la pandemia.
0: Definitivamente, me falta un poco más de memoria, tanto le recomendaba hace poquito. Bueno, así que está la situación. Asadito, quiero hablar con Armando de Copacar, por favor.
1: Copacar. Sí,
0: ya te paso esto, justamente para charlar de esto que tiene que ver con la Copa Car que debía de haberse disputado el día de hoy, pero la inclemencia del tiempo hace
1: no
0: que eso no se realice. Así que ahí está. Si podemos quitarlo, sería fabuloso ya para ir cerrando esta edición de Pasión Tuerca aquí a través de Radio Nacional del Paraguay. Espera, Sadito, va otra numeración. A ver. Acá, ahí estamos. Bueno, vamos a ver. En un momento más, aquí está. Ahí va, mi querido Asadito. Estamos haciendo producción en vivo, señora, señor, para que usted pueda entender. Ahí está. Ahí fue el número. El segundo, Asadito. El segundo, ahí está. Enseguida vamos a hablar con Armando de Copacar para que nos comente acerca de la postergación de esta carrera que estaba prevista para el día de hoy en el cartódromo de Ñuguazú. Así que este evento que está destinado a pilotos amateur que quieran iniciarse dentro del mundo del karting. Me comentaba Armando que hasta anteayer habían ya más de 100 pilotos confirmados para lo que va a ser esta carrera que debía de disputarse el día de hoy. Pasa muy posiblemente para el 30 de junio. El 30 de junio se estaría regularizando esta carrera en el cartódromo de Ñuguazú. Ojalá que Madre Natura pueda acompañar y, por supuesto, podamos tener una linda competencia en el cartódromo de Ñuguazú. Así que vuelvo a reiterar la noticia, vuelvo a reiterar la información. La audiencia se renueva. El rally de Bolivia, lastimosamente, por segundo año consecutivo, queda cancelado. No vamos a tener fecha sudamericana en Bolivia, por lo cual esa fecha que corresponda a Bolivia viene a Paraguay. Y aquí tengo el comunicado oficial, porque ya acaba de emitir un comunicado oficial la gente de Codasur. Vamos a ver, a ver, a ver, a ver, a ver. Aquí tengo el comunicado oficial que... ¿Qué nos dice Codasur con relación a este tema? A ver, ya en un momento más. Rally FIA Codasur, aquí está. Ya en un momento más voy a estar con ese comunicado que recién lo tenía aquí a mano. A ver, a ver, a ver. Enseguida vamos a estar con ese comunicado que justamente habla sobre esta noticia que es que confirma nada más lo que habíamos adelantado aquí en nuestro programa. Esto habíamos adelantado aquí en Pasión Tuerca. A ver, se me fue el... ya en un momento más voy a estar encontrando ese documento, el cual habla justamente de esta noticia, de la postergación del rally, que de la cancelación del rally de Bolivia.
1: Está en línea,
0: qué gusto, Armando, de hablar con Armando de Copa Car. Finalmente no va a poder ser posible el día de hoy esta cuarta fecha del campeonato de la Copa Car. Hola, Armando, ¿cómo estás? Buenas noches, bienvenido a Radio Nacional, bienvenido a Pasión Tuerca, ¿cómo estás?
2: Hola, Jorge, buenas noches para todos. Todo muy bien, estamos acá un poco, digamos, tristes porque no salió la fecha de hoy por la inclemencia del tiempo, pero ya tenemos nueva fecha, así que estamos trabajando nuevamente para lograr esto.
0: Bueno, ¿qué pasó? ¿Las condiciones del clima no dan para que la carrera pueda desarrollarse, Armando?
2: No, realmente no, porque los karting que utilizamos son los karting de alquiler, lo de outdoor, y trabajan con las cubiertas normales, digamos, todos los días, no tienen cubierta de lluvia, y como ahora el clima está inestable, la pista está mojada, entonces no es como el karting profesional que solamente cambias cubierta y listo, ¿verdad? Acá no podemos hacer eso. Entonces necesitamos sí o sí una pista seca, un día normal, digamos.
0: Claro, claro, claro, totalmente. Bueno, ¿para cuándo entonces se va a reprogramar esta fecha, Armando?
2: La Copa pasa ahora para el 30 de junio, o sea, inicialmente tomamos esta fecha. Podría cambiar, tenemos que definir primero, pero inicialmente tomamos martes 30 de junio. De hecho, que la fecha 1 de la Copa Car en enero fue un martes, y fue un éxito total, tuvimos como, no sé, casi 500 personas, 400 y algo.
0: Así claro.
2: Que martes es un lindo día para el karting.
0: Ok, estamos, ok, ok, perfecto. Perfecto. Bueno,
1: martes dijo, ¿no?
0: Martes 30, ¿verdad?
2: Martes 30 de junio.
0: Ok, perfecto. Esto es lo último. Hasta ayer o anteayer creo que habían más de 100 máquinas, 100 pilotos inscritos, ¿verdad?
2: Sí, hoy tenemos, te digo, hoy tenemos, dame un segundo, creo que estamos con 106 pilotos.
0: Impresionante. Impresionante realmente.
2: Inscritos. Y de hecho que estamos con 108, pero dos ya, como son personas que vinieron para correr hoy porque vienen del interior, ya dijeron que la próxima no van a poder participar porque ya coincide con otras actividades. Entonces, mira, tenemos una meta ahora, tenemos nueva meta. Queremos llegar a 140 inscritos, ya que tenemos otra vez 3 semanas para anotar a los interesados.
0: Espectacular, espectacular. Bueno, Armando, te agradezco el contacto. La próxima semana vamos a estar hablando mucho más acerca del evento, ¿te parece?
2: Me parece genial.
0: Dale, abrazo grande. Ahí está Armando de Copa Car. Bueno, acá tengo el comunicado oficial y con esto vamos cerrando esta edición de Pasión Tuerca.
1: Sí.
0: Oficial ahora. Dice, el campeonato Rally FIA Codasur informa que luego de una reunión encabezada por las autoridades de cada una de las asociaciones involucradas y sujeto a la aprobación de la Comisión de Rally de la FIA y de la Comisión Deportiva correspondiente, se ha resuelto aceptar la candidatura de Paraguay para albergar la cuarta fecha del calendario 2026. La decisión fue adoptada por consenso entre las partes involucradas, considerando circunstancias de fuerza mayor de público conocimiento y completamente ajenas al organizador designado para la competencia. El campeonato FIA Codasur informa que luego de la reunión encabezada, a ver, dice, acá dice, Agradecemos el esfuerzo realizado por las autoridades del automóvil boliviano para lograr sostener el compromiso y esperemos poder volver a contar con la presencia de Bolivia en el calendario en un futuro cercano. De esta manera, la prueba ahora se disputará en territorio paraguayo, manteniendo la misma fecha que ya se encontraba aprobada dentro del calendario internacional FIA para la cuarta cita de la temporada 2026. En los próximos días se brindarán mayores detalles sobre el evento y su organización. Hoy les podemos decir que va a ser el rally de Cordillera.
1: Sí, señor.
0: Y Asadito está trabajando fuertemente para que su ciudad, la bella San Bernardino, sea epicentro de esta carrera y de forma histórica. Ojalá se pueda dar.
1: Ojalá.
0: Bueno, nos vamos.
1: Chau.
0: Chau, chau, chau, chau. Ojalá gane Paraguay. Fuerza, mi querido Paraguay. Chau.
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